0: ganó, pues resulta que fue al revés. El día de hoy ganó Argentina contra Inglaterra 2-1, que por cierto en el segundo tiempo iban todavía empatados, ¿no? 1-1. ¿En qué momento metieron el otro gol los de Argentina? Híjole. Pero bueno, ¿quién soy yo? Yo solamente soy una simple mortal. Oigan, de verdad que sí, pues ahí está la gran final. La gran final será ahora entre España versus Argentina. ¡Guau! Wow. ¿Se lo imaginaba usted? Bueno, de que iba a estar hasta la final Argentina, pues ya lo sabíamos, ¿no? Pero que iba a llegar España, wow. Yo pensé que la verdad iba a llegar Francia o Inglaterra, pero no. Resulta que llega España a la gran final gracias a Yamal. ¿Quién más está es bueno ahí de España, aparte de Yamal? Ahorita vamos a checar. La verdad sí, nosotros con el Produ somos los neófitos del fucho. Pero los expertos llegarán en punto de las 7 de la noche a través de tu programa La Delantera. Ruidosos, número para que estemos en contacto es el 962-625-2499. Rápidamente para que me envíes tu mensaje. ¿Qué show? ¿Desde dónde nos están escuchando? En este rico día, ombliguito de semana, que por cierto nos llovió en la ciudad de Tapachula. Y qué rica lluvia. La verdad sí refrescó súper, súper, súper, súper. Y vaya que el día de hoy nos sentimos como unas lechugas. Miércoles de románticas en el Haciendo Ruido. Los invito a que envíen su mensaje 962-62-52499. Pues arrancamos con música romántica, ¿no? Digo, aparte el climita se presta. Canción romántica acompañado de un buen tamal. Ay, sí. De un tamalito con café. O de un café con pan. Ándale, y escuchando Haciendo Ruido con las canciones románticas. Es que es miércoles de románticas, hoy todos los enamorados. Oiga, pueden dedicar hasta su canción, ¿eh? A su amor. ¿Tú tienes amor, Produ? Yo creo que el Produ tiene un amor oculto. ¿O tienes un secreto de amor? Bueno, pues ruidosos, vámonos al primer corte a través del Haciendo Ruido por los 40 y regresamos con más aquí en el 99.5 de tu radio.
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1: Tarde con 10 minutos, comunidad de los 46 con 10 a través de la frecuencia radial del 99.5 de FM, tu radio, los 40 Tapachula. Oigan, muchísimas gracias a todos los ruidosos que se empiezan a reportar con nosotros vía WhatsApp a través del 962-62-524-99. Ahí está. Dice, saludos Lilo, te estamos escuchando aquí en la trabajación. Oye, saludos a todos los godines que nos están escuchando en este momento y que están desde la oficina. Claro, saludos, saludos. Dice por acá también el Chilanguín. ¿Qué pasó, Chilanguín? ¿Cómo estás, Chilango?
2: ¡Ali, ali! Mi estimada Lilo Martínez.
3: ¡Ay, ahora sí nos llovió bien duro! Pero bueno, espero que todos estén muy bien. No se haya volado su lámina. No se haya volado su ropa. Que todos estén bien y que no haya pasado nada. Pero bueno, aquí andamos. Tu reportero desde la 5 de febrero, reportando para los 40 lovers. Tal chipi chipi, ya no hay mucha agua en las calles, pero ya saben, tenga cuidado con las coladeras, con las tapas, y si van a salir de trabajar, jalen su paraguas, porque todavía está el chipi chipi. Saludos, mi estimada Lulu. Ah, beso para el produ.
1: ¿Cómo que beso para el produ?
3: Gordo, a rato te llevo tu concha.
1: ¿Cómo?
2: ¡Sale, mi estimada Lulu! Reporteo para ti, tu reportero.
1: No les digo. Oiga, ¿qué se traen ahí, produ? No le haga, qué barbaridad. Bueno, saludos al buen Chilango, al Chilanguín que se está reportando con nosotros vía WhatsApp a través del 962-62-524-99. Vámonos con más música. Hoy es miércoles de Románticas Ruidosas y ¿qué creen? Vamos a arrancar esta tarde con un rolololololón de uno de los grandes del pop romántico.

6 de la tarde, ya con 17 minutos, oigan, uno de los grandes éxitos del señor Alejandro Sanz, La Fuerza del Corazón. Híjole, buenísima rola, Produ, la verdad que sí. Vámonos a un corte comercial y regresamos con más. Recuerden que

0: Hoy es miércoles de Románticas Ruidosas, aquí a través del 99.5. Fíjate, me están diciendo por acá, Lilo, buenas tardes. Hola, hola. ¿Me puedes complacer con la canción Usted se me llevó la vida de Alexander Pierre? Buenísima. Usted se me llevó la vida. Ay. Vámonos a la pausa y continuamos con más y haciendo ruido en esta rica tarde lluviosa romántica en los 40.
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0: 6:31, comunidad ruidosa. Y bueno, estamos de regreso. Continuamos con más a través del Haciendo Ruido. Número para que estemos en contacto es el 962-62-52499. Oye, qué bonito. Saludos a nuestra amiga Gaby de Mazatán. Saludos, Gaby hermosa. ¿Cómo estás, Gaby? Ya tiene ratito que no te reportabas. Muy bien, Gaby, muy bien. Ay, sí. Saludos a Gaby. ¿Dónde andas, Gaby? Oye, qué buena onda saludar a amigos que ya tenía ratito que no se reportaban. Saludos y un fuerte abrazo a mi buen amigo Tony Citalán. Saludos, Tony, qué show. Dice, qué show, amiga. Hola. Haciendo ruido con toda la actitud. Un fuerte abrazo para ti, para el señor productor. Saludos al buen Tony hasta Los Ángeles, California. Saludos a toda la banda que nos está escuchando a través de la radio online, por supuesto, que es los40tapachula.com. Oye, pues bueno, dice por acá, saludos, Lilo. Dice, ¿me puedes conversar con algo de Alejandro Sanz? Ya puse Alejandro Sanz. Dice, hola, de Cristina Aguilera, la de Pero Me Acuerdo de Ti. Oye, muy buena. Esa canción de Cristina Aguilera, Pero Me Acuerdo de Ti. Y se me descarga el alma.
1: ¿Qué?
0: Ay, usted de plano, al lugar que me echara porras, se está burlando, oiga, eso es bullying. Sí, es bullying laboral, señor. Bueno, nos están pidiendo la canción de Cristina Aguilera, la de Pero Me Acuerdo de Ti. ¿Dónde está? Pero Me Acuerdo de Ti. Oye, qué rolololón esa, ¿eh? La de espérame, esa merita producer, ya la tienes. A ver, ¿quién más nos manda mensajes? Oye, qué bonito, la bonita, mira, saludos, a la chula de mujer. No, hombre, mira nada más. La guapísima de mi comadre Alexio. Saludos, comaye Alexia, te mando un fuerte abrazo, comaye. Oye, ya los llegaremos a visitar, comaye. Saludos a mi comaye Alexia. Saluditos, hermosa, te mando un fuerte abrazo. Que por cierto, ayer fuimos a visitar al graduado, al Rorrigo. Saludos, hermosa, te mando un fuerte abrazo, tototototote, a mi comaye Alexia. Pues, Prodo, ya estás peinado para atrás. Vámonos con más music romántica. Por supuesto, a través del Haciendo Ruido, suéltala DJ Produ, hoy miércoles de canciones románticas. Produ, tú me distraes, la verdad, sí, oiga. No me distraiga. Sí, me distrae. Vámonos con más música. Cristina Aguilera, Pero Me Acuerdo de Ti. En esta rica tarde, noche lluviosa en la ciudad de Tapachula. Muy, muy, pero muy romántica. Aquí en Haciendo Ruido por los 40. Estás escuchando Las Románticas Ruidosas por el 99.5 de tu radio.

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tarde, ya con 41 minutos, comunidad ruidosa, 6:41. Oigan, una de las canciones, híjole, si nos vamos a canciones románticas a finales de los 90, principios del 2000, hay una canción que sí no puede faltar en una playlist romántica, y creo que hasta la fecha, los románticos empedernidos sí o sí la ponen, ¿no? Y me refiero a la canción de Sum 4, la de A Puro Dolor, buenísima canción. Ay, pero...

0: Oiga, pues resulta que esta rola de Sun by Four, pues vaya, en los años del 2000 precisamente, finales de los 90, principio del 2000, esta rola viene con todo el power y fue dada a conocer Sun by Four, el grupo Sun by Four, a puro dolor. Pues bueno, esta canción es del 2000. Del 2000, imagínense usted, precisamente del álbum Sun by Four, fue lanzada en el 2000 y vaya, una canción donde le canta, híjole, ándale, a esa relación que ya terminó, a esa relación donde ya sé, terminamos, pero no te quiero olvidar, te amo, todo ese dolor que sienten por la persona, ay, qué bonita. Dice, pues, sin ti yo me siento vacío. Oye, qué bonita canción. Otra de las canciones románticas. Ay. Otra de las canciones románticas. No sé por qué se me...
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0: ¿Cuál Produ? El Produ anda romántico. ¿Cuál? Ah, pero esa era la de Sin Banderas, ¿no?

0: Fíjate, otra de las canciones románticas que ahorita me está diciendo el Produ es el grupo, desde el dúo Sin Bandera. Son by Four, claro, por supuesto que fueron un boom en el año 2000 con esta canción que lleva por título A Puro Dolor. Pero resulta que después llega este grandioso dúo mexicano y son los chicos de Sin Bandera. No le hagas. Que esta canción también fue tema de una telenovela. Entra en mi vida, ¿no?
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0: Ay, fíjese cómo es que el romanticismo ha ido cambiando del 2000 a la actualidad. O sea, esta canción de Entra en mi vida, del dúo Sin Bandera, fue dada a conocer en el 2001. O sea, después de Son by Four, llega este grandioso éxito de Sin Bandera, Entra en mi vida, no, un romance en la letra.
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0: Precisamente, esta canción de Sin Bandera fue lanzada en el 2001 del álbum Sin Bandera, obviamente estamos hablando del género pop romántico.

¡Qué barbaridad, señores! ¡Saludos a mi buen amigo Tony, Tony! ¡Woo! Dice mi amigo Cesarín, ¿qué dice el Cesarín, Cesarín? Dice Lilo, buenas tardes, qué show, qué show. Aquí ya la escucha, saludos también a la hormiga. Oye, saludos para la hormiga de parte de mi amigo Cesarín. Ahí están los saludos entregados para la hormiga. Saludos, Cesarín, saludos, saludos. Oye, dice el chilango, de esas no, no, porque traigo saldo, Lilo. Oye, mira nada más el chilango, luego, luego, arriba Iztapalapa, hágame usted el favor. Ey, chilango, ya mejor háblale. ¡Háblele! Oye, saludos al chilanguín, mira nada más. Es que la verdad, recordando la buena música romántica, Sin Bandera, Camila, Son by Four. Son grupos que hasta la fecha. Son grupos que hasta la fecha han sido un boom dentro del género pop romántico. Está también Camila, está también Rake, está también Río Roma. Que Río Roma y Rake ya son más para acá, ¿no? Pero es increíble cómo han cambiado los duetos o los grupos románticos en la actualidad. Menciónenme un grupo romántico que no sea Sin Banderas, Son by Four, Rake, Río Roma. ¿Qué grupo? A ver, no lo hay. ¿O sí? ¿Que canten canciones de género pop románticas? O sea, que todo su playlist sea de canciones románticas. Ya no hay. Y es que estos grupos han venido a ser un boom después del año 2000. Fueron finales de los 90, principios del 2000. Pues en el 2000 fue un boom Son by Four. Después llega el grupo, el dúo Sin Bandera. Después de Sin Bandera llega Camila. Después de Camila llega Rake. Después de Rake llega Río Roma. O sea, si ¿sí se dan cuenta cómo con el paso del tiempo, pues hasta la fecha ahorita un grupo que tú me digas, oye Lilo, pues ellos cantan pura pop romántica? Ya no. Y luego está eso, Rake después se hizo un grupo de género pop y le bajaron las románticas y fue más pop rock, ¿no? Ándale. Pero Río Roma también dejaron, que por cierto, Río Roma tiene un rolololón que dudo que la tengas, Produ. La de Río Roma, la de Pero no la ves, es como a mí. No sé si la tengas ahí. Ay, ay, ay, ¿cómo se llama esa canción de Río Roma? Bueno, tenemos que ir a la pausa, ya me está apurando aquí el Produ. ¡Ay, Produ! Esa es otra, Sin Banderas, que el tema que lloro. Buenísima, la verdad que sí, buenísima. Tenemos que irnos al corte comercial, románticos ruidosos. Vamos a la pausa y regresamos con más. Número para que estemos en contacto, 962-62-52499. Vamos al corte, regresamos.

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4: 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Esto se debe a que la música puede reducir la percepción del tiempo.
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7: Tarde con 51 minutos, comunidad de los 40. Oye, saludos a la terminación 6519, que aquí nada más nos dice Química Ayala o Químico Ayala, no lo sabemos. Saludos, saludos. Fíjate que me dice, sí, también Camila. Efectivamente, Camila fue uno de los grupos que surgió después del 2000. De hecho, ellos surgieron después de Sin Bandera, pero a la fecha, a la actualidad, mencionen un grupo que cante el género pop románticas, así como ellos, así como Camila, así como Sin Bandera, así como Son by Four, así como Río Roma, así como Rake. O sea, la neta ya no, ya no, ahorita en este 2026, ¿qué grupo? O el año pasado, 2025, ¿qué grupo podían mencionar que no fuera ellos? Dice, ¿me puedes poner la de Yo te voy a amar? Es que es de NSYNC del 2000. Oh, fíjate, NSYNC también fueron otros. La de Yo te voy a amar. Sí, ya sé cuál es, claro que sí. Dice por acá, es de, la cantaron en español, ¿no? Yo te voy a amar. ¿Qué pasó? ¿Qué, cómo? ¡Qué barbaridad, produ! A ver, dice por acá. Dice, la canción de NSYNC, la de Yo te voy a amar, se la dedico a mi novia Carla, de parte de Antonio. Carlita, si me estás escuchando, te dedican una canción, amiga. La de Yo te voy a amar de NSYNC, de parte de Antonio. Oye, qué buena onda. Saludos a toda la banda que nos está escuchando a través de las, de lo que es la radio en línea, la radio online de los 40 Tapachula. Saludos hasta el bello estado de Hermosillo, Sonora. Mira nada más, buenas tardes, saludos desde Hermosillo, Sonora, desde la Ciudad del Sol. Qué bonito. Oye, mira qué linda imagen. Qué rico se ve, sí, Hermosillo. Mira. Oye, algún día vayamos de vacaciones a Hermosillo, produ. Me dice por acá también, Rayleigh también. ¡Ay, oh, sí es cierto! Rayleigh, buen punto. Fíjate que totalmente de acuerdo contigo, para nuestro amigo allá de Hermosillo, Sonora. Totalmente de acuerdo, Rayleigh. Pero si te das cuenta, Rayleigh también es de la generación del 2000 para acá. O sea, 2000, 2002, 2003. ¿Cuándo? A ver, la canción más popular de Rayleigh, produ. A ver, chécala bien, produ. La canción de Rayleigh Barba. Fíjate, Rayleigh, su primer canción fue en el 2004, del álbum En la Luna, con el tema Amor del Bueno. La de Ya saben, ¿no? Como un cuchillo en la mantequilla. Esa, merito. La neta, sí. Y totalmente de acuerdo contigo. Pero si te das cuenta, también es de el 2004, Amor del Bueno de Rayleigh, buenísima. Y en esa misma, en ese mismo año, Rayleigh, ¿qué pasó? Ah, ¿fue antes? Sí. Ah, mira qué interesante. Me dice el produ que no, fue antes la de, a ver, ponle de una vez su canción. Ay, qué bonito. Esta canción va dedicada para nuestra amiga Carla, de parte de Toño. Oh, de parte de Antonio, Carla. Yo te voy a llamar de NSYNC.

qué bonita canción. Déjala ahí, Produ, porque ya me tengo que despedir. En punto de las 7 de la noche llega la delantera, chamacones, con el Estaca, con Videgaray y Félix Hernández. La verdad, buenísimo programa. Y por acá les estaba yo diciendo que hay un dato curioso. Rayleigh Barba canta, saca en el 2003, Desde que llegaste. Y después del 2003, saca Amor del Bueno. Pero es a principios del 2000. De aquí a la fecha, ya no hay ninguna. ¿Verdad que no? No, pues yo digo que no, producto.

Señores, yo me despido, comunidad de los 40, comunidad ruidosa. Fue un gustazo haber estado con ustedes a través del Haciendo Ruido, que ahorita por la temporada del Fucho, pues es de 6 a 7. Ya de ahí normalmente el programa es de 6 a 8 de la noche. Pero como siempre, fue un placer estar con ustedes en este rico miércoles 15 de julio, ombliguito de semana, con más de la música romántica aquí en los 40. Mi nombre es Lilo Martínez. Saludos también a nuestro amigo que nos está escuchando en Hermosillo, Sonora, a mi querida Gaby, que dice que ya está con el café con pan en casita. Y bueno, saludos a todos los ruidosos. Yo los dejo con esta canción de NSYNC, Yo Te Voy a Amar, dedicada muy especialmente para nuestra amiga Carla, de parte de su novio Antonio. Bye, bye.

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1: delantera.
2: Gracias.
3: Afición picadora, qué gusto saludarlos.
1: Apenas. Buenas tardes, ¿ya vieron? Los están ahí afuera con lo de las fotos, de veras faltaban 30 segundos. Pero como les gusta.
3: Estaquita precioso.
1: Adiós, chicas.
3: Qué gusto saludarte, estaquita precioso.
1: Igualmente, igualmente. Félix Fernández, ¿cómo estás?
4: ¿Qué onda? ¿Cómo están? Bien argentinos, ahora sí, ¿no?
1: Pues mira, la verdad es que nos dio gusto que una selección latinoamericana vaya a jugar con una selección española. Es una final en español. A mí sí me da gusto, la verdad.
4: Camaleónicos.
1: Pues está bien.
4: Veletas.
1: Ya no estando México,
4: pues ya le vamos a todos, ¿no?
1: Mira, ya te dije, a España, los dos por cuestión
2: familiar,
1: pues nos gusta apoyar a España. Yo mañana mañana el día de la final apoyaré evidentemente a España, y ni modo, que se jodan los argentinos, tío.
2: Pero
1: el día de hoy celebro.
2: Si apoyaban argentinos, ¿cómo vas a apoyar a España? No entiendo.
1: Pues, sí, exacto. Yo la verdad es que sí me hubiera gustado, mi querido Félix y querido público y Eduardo, que ganara Inglaterra para ver una final España-Inglaterra por cuestión
2: a mí no
1: de interés, pero la verdad es que está chido que haya ganado Argentina.
2: ¿No tienen rencor en contra de Inglaterra y Harry Kane y Jude Bellingham que nos eliminaron?
1: La verdad no.
2: Nos vengó Messi, nos vengó Lautaro.
1: ¿Tú tienes rencor, Félix?
4: No, yo no tengo.
1: No,
4: lo guardas rencor. Sí tengo, pero no contra ustedes.
1: No.
4: Todavía no contra ustedes.
1: Contra Inglaterra, Félix.
4: No, ¿por qué voy a tener? No, pero se me hizo incluso, perdón, ya entrando, ¿no?
1: Ajá.
4: Se me hizo de mal gusto la pancarta que sacaron los argentinos cuando estaban festejando.
1: ¿Qué sacaron? No me fijé.
4: Las Malvinas son argentinas.
1: Pues no tiene nada que ver, esas son cuestiones políticas. ¿Verdad? Digo, entiendo el orgullo de los argentinos.
4: Mucho que ver, pues, pero
1: mira, fue una cuestión, históricamente fue una cuestión muy difícil, muy dura para los argentinos, fue una cuestión incluso injusta, porque su gobierno los mandó ahora sí que a la guerra sin fusil.
4: Su gobierno, la dictadura.
1: Sin duda.
2: Es un tema muy complejo.
1: Están
2: enfrentito de las costas de Argentina, ¿no?
1: Sería lo natural que fueran argentinos, la verdad.
4: Ok, pero incluso le han preguntado a los, ¿cómo se les dice? ¿Cuál es el gentilicio de los
1: Kelpers?
4: Fucking Island.
1: Los Kelpers.
2: Kelpers.
4: Puede ser. Les han preguntado, ¿ustedes quieren ser argentinos? Y han dicho, no, nosotros estamos muy bien siendo colonia de ultramar. Pues inglesa.
1: Ese tema no tiene que ver. Yo creo.
4: Mezcla cada parte.
1: Sí, lo sé.
4: Inglaterra.
1: Pues es que está esa rivalidad entre los ingleses y los argentinos que viene precisamente de ese asunto. Pero mira, dejando eso de un lado, a mí de verdad me encantó el partido. El primer tiempo no, nada más fueron patadas y golpes y demás, pero qué barbaridad. Ahora sí no me queda la menor duda de que Argentina trae los dientes afiladísimos. Qué selección, qué partido.
2: Pero ya entraremos ello.
1: Bárbaro.
2: Que nada, bienvenidos a La Delantera. Nos acompaña como siempre Félix Fernández y mi querida Amparito Arozamena. Yo soy Blanca Estela Pavón. Les doy la bienvenida. Y sí, hoy Argentina le embarga con la victoria a Inglaterra. El VAR pasa al VAR y le sacan la roja a los ingleses.
1: Así es, y bueno, se le cebó el hechizo contra Messi, y también tenemos el día de hoy españoles de España que celebran en las Cibeles de España, y al hombre araña que le dan puro remo. Además, vamos a tener pelonas, aparte de la mía, profecías, cantos, maldiciones, patos, aficionados infiltrados, y hasta millones de euros, lo que ganan los entrenadores de fútbol en este mundial. Son unas cantidades estratosféricas.
2: ¿Qué haces aquí, Félix? ¿Por qué no estás dirigiendo al Atlante? No lo entiendo. Después de que veas esas cifras, vas a pensar.
4: Creo en el proyecto de La Delantera.
1: ¡Ándale!
4: A ciegas, creo en ustedes.
1: Y La Delantera cree en ti.
4: A mí solo me dieron una instrucción, cree en nosotros.
1: Exacto, y ya. Y ya viste.
4: Por cierto, está acá.
1: Señor.
4: ¿Echaste tus gárgaras de leche o por qué
1: fíjate que no acostumbro hacer eso, pero se me quitó la garraspera que traía el día de ayer. Me mediqué fuertemente y ahora ya estoy mejor, la verdad.
4: Me la pasaste a mí, tú ya no tienes.
1: ¿Ya se te pegó? Pues es que no me la andes, o sea, que en el programa. O sea, eso es lo que pasa, güey. Eso es lo que pasa, Félix. Pero bueno, primero que nada,
2: porque ha llegado el momento de descargar el peso de nuestras dudas sobre los brazos del Atlas de la cultura, el titán de la sabiduría, aquel que tiene la palabra precisa y la sonrisa perfecta. Alberto Lati, el cielo se sostiene en los pilares de alabastro de tu sapiencia que no tiene fin. ¡Adelante!
1: ¡Bendícenos!
5: Los voy a bendecir.
2: Ante más sus bendiciones.
5: Blanca Estela, Félix. No, les mando un gran abrazo. El editorial en esta ocasión tiene que ir hacia lo que ha acontecido hoy en la semifinal. Un libro inglés cuyo título en doble sentido viene muy bien para la delantera. El libro se llama Can We Have Our Balls Back? Se puede traducir como bolita, por favor, o nos pueden devolver nuestros balones. Los ingleses también juegan con el doble sentido, evidentemente. ¿A qué se refiere el libro? ¿A cómo los británicos inventaron la versión moderna del común de los deportes? Tenis, golf, cricket, rugby, fútbol. ¿Y cómo después perdieron por completo la hegemonía sobre los mismos? Visto lo de hoy, los ingleses seguirán pidiendo a ver si pueden recibir sus pelotas de regreso, sus balones de regreso, como lo queramos poner. Esto va muy bien con la delantera, evidentemente. Un libro que explica la manera en la que se desactualizaron, en la que fueron arrogantes en un principio, en la que se sintieron superiores queriendo traducir la supremacía imperial que tenían en otros sectores, y cuando se dieron cuenta, así como pocos lugares ya hablaban de millas o de libras o de pies o de yardas o de pulgadas, y entraba otro sistema métrico, de la misma manera el control sobre los deportes que ellos habían creado lo habían perdido. Inglaterra en este camino ha tenido derrotas sumamente dolorosas. 60 años sin ser campeones, las últimas dos Eurocopas saldadas, perdiendo. Pero esta, no tengo duda, ha sido la más dolorosa. Sí por el rival, lo que implica la enemistad con Argentina, pero sobre todo porque esta vez, a diferencia de la semifinal del 90 perdida con Alemania Federal en penales, esta vez, a diferencia de la semifinal de 2018 perdida con Croacia en tiempos extra, Inglaterra tenía no solo un plantel de mayor profundidad, con más recursos, sino que disponía de las condiciones del partido. Queda sobre esta derrota impresa, cual estigma, la marca de Tuchel. Es mérito de Argentina, es mérito de Messi con las dos asistencias, pero es de Tuchel, porque Tuchel entendió que bastaba con tirarse al piso, enconcharse, ponerse en posición fetal a recibir golpes, viendo al reloj, esperando a que terminara. Y evidentemente, ante un rival como Argentina, eso no funciona. Se podrá decir que contra México, sí, contra México, era México, seamos sinceros, no tenemos la pegada de Argentina, pero sobre todo Inglaterra estaba exhausta luego de jugar todo el segundo tiempo con un hombre menos y la altura de la capital. Contra Noruega, sí, Noruega e Inglaterra estaban exhaustas con el calor del sábado en Miami, y de hecho ya Noruega ni siquiera llegó en el segundo tiempo extra, ya hasta Haaland estaba fuera, completamente exhausto. Hoy era distinto. Desde la pausa de hidratación hasta el gol del empate de Enzo, que ya había avisado, Inglaterra solo tuvo el balón 12%. Los cambios, la actitud, el irse para atrás, el ceder la iniciativa y el renunciar a lo que Inglaterra le había hecho especial: tener esas transiciones rápidas, aprovechar los espacios, disponer de su zancada, hacer combinaciones al ataque, retener la pelota, una posesión larga. Nada. Inglaterra fue como el barco que, al sentirse asediado, decide tirar las armas al mar e invitar a las demás embarcaciones a sitiarlo y decir: a lo mejor se termina. No hay a lo mejor. Inglaterra no lo mereció. Argentina sí. Y además, una frase que puede verse como lo que es cuando alguien pretende escudarse en el destino. Y la frase tiene que ser del escritor máximo de las letras inglesas, de Shakespeare, y viene de Julio César en la segunda escena. La culpa, querido Brutus, no es de nuestras estrellas, sino de nosotros mismos que nos subordinamos. Subordinada, subyugada por sí misma, Inglaterra perdió, porque como con Brutus, cuando era impulsado por Cayo en esta obra trágica de Shakespeare, terminó habiendo tragedia, sí, pero era alguien que había decidido permanecer en la esclavitud. Y por eso le decían: no culpes a las estrellas, no culpes a los astros, no culpes al destino. Ve cómo te has subordinado. Hoy Inglaterra perdió porque se subordinó, y porque Argentina es experto en el arte de saber ganar, directamente proporcional a una Inglaterra que hoy confirmó que inventó los deportes para uso y gozo de los demás, porque en los deportes hoy se comportó como el neófito, ignorante total en el arte de ganar en el momento cumbre, compañeros.
1: ¡Wow! ¡Sopas, Lati! ¡Qué ¡Tómala!
3: Buenísima editorial de Beto Lati el día de hoy en contra de la selección inglesa.
1: No les dejó un diente sano el señor Lati, qué barbaridad, pero creo que tengo que estar de acuerdo contigo, porque de verdad Mira, la estrategia me pareció extraña, la verdad, porque en el segundo tiempo sí hubiera sido una cosa muy diferente si Inglaterra se dedica a jugar más y no a contener nada más el balón y a echarse para atrás. Ahora, les bombardearon la portería con una intensidad y una precisión, hay que decirlo.
3: México.
1: Sí, pero bueno, ya lo dijo Lati, la pegada es muy distinta, pero los pases de Messi Félix, Eduardo y mi querido Lati, son precisos, o sea, esos van con nombre y apellido, no es nada más tirar a la olla a ver quién le pega, o sea, realmente los manda con una precisión y vimos cómo se concretaron dos goles en qué, en 10 minutos.
4: En sí.
1: O por ahí, o sea,
4: en 7 minutos.
1: 8 minutos, en casi nada y realmente.
4: 85 al 92.
1: Deja claro Argentina, que tienen con queso el choripán.
3: No, o sea, que los interrumpa, pero parece que no escuchan las indicaciones de la cabina. Adelante, cabina.
1: No, venga.
4: No.
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4: Ya me tiene mi kit.
1: Yo te di
4: bien atento, bien.
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4: firmes así, mira, como debe ser.
1: 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Ellos te van a dar el kit de la ¿cómo se llama? De la potencia, la firmeza.
4: Del vigor. Oye, puedo discrepar.
3: Mundial de sexo o de los premios al cine porno. Regresemos al fútbol, mi querido Félix.
4: El cine porno nunca lo había pensado.
1: ¿Participarías en el cine porno, Félix?
4: La próxima vez que me presenten a mí, yo quiero ser una actriz.
1: Actor.
4: De nuestra época, de cuando nos metíamos colados al cine y veíamos La Pulquería.
1: Pero eso no era cine porno, eso era cine de ficheras.
3: ¿Quieres ser Lin-May?
4: Ok, gracias. El de ficheras. No.
1: Sasha Montenegro.
4: Sí.
3: Pero ese no era porno, en efecto.
1: No era porno.
3: A ver, tenemos algo
4: con Lati antes.
1: A ver.
4: Este asunto. El técnico de Inglaterra, ¿de qué origen es?
1: Alemán.
4: Gracias.
5: Alemán.
4: Ok, entonces ahí podemos liberar un poco, ¿no? A los ingleses de la madrina que les puso Lati.
1: Ajá.
4: Porque tiene mucho que ver con el técnico, las decisiones del director técnico, okay, que es alemán. Y en segundo término, El partido es muy curioso porque empezó con muchas faltas, ¿se dieron cuenta ustedes?
1: Sí, súper cerdos, leñazos.
4: Todo el primer tiempo hubo 19 faltas y al final de todo el partido hubo 26, nada más.
1: Uh-huh.
4: Es decir, en el segundo tiempo ni siquiera para dar patadas funcionaron los ingleses. Y sí, renunciaron a lo que le estaba funcionando. Tú lo viste muy bien, Estaca. Era demasiado tiempo por delante como para tirarse atrás contra un equipo que tiene tantas opciones, tantas variedades también. Ahora, el tema de Messi que tú hablas. Messi jugó hoy un papel muy diferente.
1: ¿Sí?
4: El resto del mundial.

0: con Messi es que cuando se le da por extraviado es cuando es más peligroso. Messi pasó un partido en el que podía pensarse, no está presente, él está leyendo, él está escaneando permanentemente y él entiende con un instinto y lectura atroces dónde hay que hacer daño y dónde hay que pararse, y hoy lo hizo espectacular, como en su momento contra Egipto, cuando se carga a la derecha también. Tiene ese tipo de lectura. Antes de que cayera el gol de Enzo, el propio Enzo ya había ejecutado varios disparos de alto peligro. Pickford ya había sacado remates muy extremos. Los postes ya le habían sonreído a Inglaterra. El gol argentino era inminente. Se sabía lo mismo en el Big Ben, que en Atlanta donde se jugaba, que en el Río de la Plata, que por un equívoco al traducirlo dio nombre a River Plate, al equipo que pues evidentemente no se dice así en inglés, pero así quedó para la historia el equipo bonaerense. Era inminente el gol de Argentina. Inglaterra no cambiaba postura, seguía colocando gente atrás. De hecho, cuando ingresa Nico Reilly, es muy claro que hace la señal a los compañeros diciendo 5-4-1. Y en una de esas iba a terminar Harry Kane como un central más. La realidad es que es muy difícil. Tuchel ha dicho que el problema no era los jugadores que metió, sino la intensidad de sus jugadores. Se las ha rebotado ellos, porque muchos jugadores como Kane o Bellingham han explicado que no fue ideal cómo se dieron la iniciativa a un equipo que tiene tan buen saber con el balón. Hay equipos que les das la pelota y se vuelven locos. Argentina tiene todos los recursos y los explotó.
1: Okay. Argentina fue súper preciso, y digo, a mi corto entender de fútbol, yo lo que vi hoy fue precisión, y además de todo una presión constante en esos últimos minutos del partido, no los soltaron hasta que se las clavaron de manera súper efectiva.
2: Mi querido Beto, entonces podríamos hablar solamente del partido de hoy, de los ratones blancos de Inglaterra.
0: Es que sí son el llamerito. Llevan siendo el llamerito desde el 66 y su único título tiene una mancha muy relevante. Esa es la verdad. Es un equipo que no fue a los mundiales del 30 al 38 porque se sentía demasiado superior. Para el 50 hizo las paces con la FIFA, acudió y fue en tal son de perdonavidas que su gran estrella, que era el gran Stanley Matthews, no abrió el torneo. Cuando iban a enfrentar a Chile, él estaba de gira diplomática con la corona inglesa por un viaje por Canadá, me parece. Para el juego contra Estados Unidos, el segundo, ya llega y dicen, si contra Chile fue sencillo, contra Estados Unidos más, descansamos a Matthews. Y ese día Estados Unidos les ganó 1-0. Luego España les ganó y quedaron eliminados. Así fue su entrada a las Copas del Mundo. Así pasarían los años hasta que en el 66 la ganan, era una buena generación,
3: sí.
0: Y finalmente logran derrotar a Alemania Federal en esa final en tiempos extra con el gol fantasma.
2: En su país.
0: Desde entonces no han pisado la final de la Copa del Mundo. Esa es la realidad, ¿eh? O sea, sí. De los 8 campeones del mundo, no tengo duda que el rezagado es Inglaterra, por mucho que en los últimos 10 años haya dado un paso de cercanía o un paso adelante, y sobre todo genera un talento que antes no generaba. Pero con o sin talento les pasa eso, que no utilizan el talento y que terminan jugando como jugaron hoy esos últimos 20 minutos, que son los que marcan las eliminatorias.
3: Claro, bueno, desde el 66 está tan extraviado Inglaterra, Beto Lati, que hasta les robaron la copa a Jules Rimet, no tuvo que encontrarla un perro por ahí en un parque. Sí. Desde entonces no encuentran nada. Pero a ver, voy a discrepar por tercera y última vez contigo, Beto Lati. Dices que ha sido la derrota más dolorosa entre, o sea, de los ingleses contra Argentina. No creo que se compare nunca a la de 1986. No hay nada más doloroso que inmediato después de la guerra de las Malvinas. Sí, dijiste eso. Después de la guerra de las Malvinas, cuatro años después, el primer enfrentamiento en cuartos de final, te ganen de esa manera. Punto. Ahora, Tuchel, no me rebatas, por favor.
0: Dije eliminación más dolorosa y me refería a lo siguiente. No, Félix, porfa, vamos a ponernos serios. Me refería a lo siguiente. La eliminación llegando a la ronda semifinal, ajá, más dolorosa, porque la del 90 con Paul Gascoigne en lágrimas porque recibió una amarilla que se perdía la final, peleó al límite con una Alemania Federal que sería campeona y cayó en penales. Por mucho tiempo también ellos tuvieron su maldición de los penales, de hecho les ha ido bastante mal en esos lances. Porque la de 2018 contra Croacia parecía un proyecto que no terminaba de consumarse y pierden en tiempos extra, un error de marcación, Mandžukić les come la espalda y reciben el gol. Esta tercera semifinal perdida fue más dolorosa porque las otras no las tuvo en la mano. Esta sí. No dije yo que la derrota
2: es
0: contra Argentina más dolorosa.
3: Una vez más escuché mal. Okay. Oye, no, la última, espérate, de Thomas Tuchel, que dijo en la conferencia de prensa, ¿no? Me llama mucho la atención porque dijo, estábamos sufriendo una muerte lenta.

0: muy atinado ¿hoy? Lo que dijo. Sí, sí, sí, claro. Claro, cuando se meten atrás, después de la anotación, a todos nos quedaba claro que iba a caer el gol.
1: Sí,
0: pues. Y una vez que cayó el primer gol, decía,
2: palabras
0: todo el estado. Ahora, el estado anímico lo tiene.
1: Les tengo una pregunta, caballeros, ustedes que saben mucho.
2: Palabras estaquita.
1: Sí, sí,
2: habla
1: sí,
2: de muerte
1: sí.
2: lenta y para frenar la muerte lenta, apeló a la eutanasia.
1: Sí.
2: Dijo, como estoy teniendo una muerte lenta, esa es la realidad, no jugó avanzar, jugó a posponer su eliminación. Oye, lo de hoy cierto. Le está cayendo igual desde Inglaterra, desde Alemania, ¿no? Como me estoy muriendo, pues ya mejor me mato, mátenme porque me muero, dirá Caifanes.
1: Pero les tengo una pregunta a los dos expertos de este programa en fútbol. Si hubiera cambiado su estrategia Inglaterra, si no se hubiera echado para atrás, pues yo lo que siento es que incluso todos echados para atrás y todos defendiendo, no pudieron repeler el ataque de los argentinos. Entonces, si hubieran tomado otra estrategia, hubieran repartido más balón, hubieran avanzado y hubieran tratado de ser un poquito más agresivos hacia el marco de sus rivales, realmente hubieran logrado un mejor resultado. Yo siento que nomás no les alcanzó a los ingleses con todo y los figurones que tienen.
3: No, no, yo difiero. Es que esa manera ¿sí? de echarse para atrás, la mejor defensa es el ataque, ¿no? Lo dijo, ajá. Se le atribuye creo que a Lao Tse.
1: Sí, sí.
3: Y en este momento lo que hicieron los ingleses
1: fue echarse para atrás.
3: Estoy ganando por un gol. Le estás ganando por un gol a la mejor selección del planeta según la federación y a los actuales campeones del mundo que sí. tiene a Lionel Messi. Un pinchurriento gol y te echas para atrás a esperarlo. Pasó
1: pero
3: lo que tenía que
1: ¿creen,
3: pasar.
1: ¿Creen ustedes peor que aún. Lo hubieran logrado? Espérame tantito, Félix. Y Lati, les quiero preguntar puntualmente a cada uno de ustedes. ¿Hubiera obtenido un resultado, como dice Eduardo, mejor Argentina, saliéndose de ese cochinillismo de enconcharse y hacerse bolita en el piso y proteger su gol, mira, Félix?
0: Creo que es un poco ocioso hablar de los hubieras, pero sí te puedo decir que con el arsenal
1: si
0: ofensivo.
1: No quieres, no te pregunto nada, Culey. No, no es cierto. Vas.
0: No, lo que te digo es que con el arsenal ofensivo que cuenta Inglaterra, parece absurdo tirarse atrás
1: ajá.
0: cuando tienes un solo gol de ventaja y dejas en la banca a Eberechiese, dejas en la banca a Bukayo Saka, dejas a Noni Madueke, tres jugadores top, ¿no? En el fútbol mundial no entraron y lo que hizo fue acumular gente atrás, tal como lo hizo con México, ojo, pero sí, México sí. tenía un hombre menos, faltaba
1: México.
0: Menos tiempo y,
1: no es
0: y México no tuvo ninguna variante
1: no
0: más,
1: Argentina.
0: Más que tirar exactamente servicios al centro del área, con todo respeto, ahora quien salía, ya lo mencionamos, a tomar la pelota era Leo Messi no es Gallardo.
1: Sin
0: Gallardo
1: duda.
0: Tomó la pelota conmigo y tiró
3: centros. Gallardo es muy bueno, sin demeritarlo, sí. pero este es
0: pero Messi te da tanta diferencia. El segundo gol, Messi pone el centro con la derecha.
1: Ok.
0: O sea, para que te des una idea, ¿no?
3: ¿Y qué es?
0: Zurdísimo.
2: Perfecto.
0: No, lo pone con la derecha y se lo pone en la cabeza a Lautaro Martínez.
1: ¿Tú qué opinas, Lati? ¿Pudo haber sido el resultado diferente si hubieran tomado una estrategia distinta a los? Yo, aunque sea ociosa la pregunta, me encantaría saber tu opinión.
2: Claro. Te respondo con esto. A ver, voy a responder con una pregunta que Félix va a contestar, estoy seguro cómo, porque va a estar de acuerdo conmigo. Félix, si es el minuto 84 y Argentina le va ganando a Inglaterra, ¿circula la pelota por la cancha? ¿Qué hubiera hecho Argentina?
0: No, claro que no. Ensucian el partido. Tal cual.
2: ¡Claro!
0: Así como tú de bartender,
2: ensucian. No se acerca la pelota al área.
3: A pegar.
0: No se juega más.
1: Okay.
0: No se preocupen, no se juega.
3: Bueno, perdón,
1: chequen esto.
3: Una vez más. ¡Adelante, patrocinadores!
1: Ahí les va.
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1: ¡Ah! Gracias.
3: Fíjate, qué bonito. No sé qué quiere decir el de cabina cuando nos dice que mandemos a un insert, güey. ¿Tú entiendes lo que dice?
1: No sé, manda lo que tengas que mandar, cabina. Adelante, y nosotros aquí te cachamos. Venga.
5: Yo los conozco a ellos, yo sé cómo son, yo sé que son indios, pero en el buen sentido de la palabra, se han criado en ambientes donde no tenían miedo a nada, donde eran los mejores en todos lados, de chiquito competían y todos esperaban mucho de ellos, no le pesa la responsabilidad, es el que no me salía la palabra, no le pesa.
3: Bueno, ese fue Scaloni y...
1: Exacto.
3: Y oigan, pues ya que estamos hablando...
1: Exacto.
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1: tenemos
3: botanas aquí en el programa.
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1: Entrale. Claro que entrale.
3: Sí. 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
3: Ahora, perdón que hagan este desorden, pero tenemos...
1: Tenemos que ir a una pausa ahora. Gracias, cabina. Ahorita regresamos, Lati, a seguir hablando de fútbol.
2: Venga, cuando digan.
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8: Casi termina el Mundial. Y detrás de cada partido quedan historias que jamás se borrarán. Estadios encendidos, abrazos entre desconocidos, familias reunidas frente a una pantalla y países enteros gritando un gol como si en ese instante se les fuera la vida. Vimos naciones pequeñas celebrar una victoria como si hubieran conquistado el mundo. Vimos jugadores caer de rodillas, mirar al cielo y llorar de felicidad. Pero el Mundial también tiene un rostro cruel, porque cuando llegan los partidos decisivos, la alegría puede durar apenas unos días o solamente unos segundos. El equipo que ayer celebraba, hoy puede abandonar la cancha con los ojos llenos de lágrimas. La afición que cantaba orgullosa entre las tribunas puede terminar en silencio, intentando comprender cómo se escapó el sueño. Y en medio de toda esta emoción, apareció un personaje extraño, invisible y despiadado. No usa uniforme, no corre detrás del balón, no suda sobre el césped, no escucha directamente los gritos de la tribuna, pero puede cambiar la historia de un partido, de un equipo y hasta de una nación. Su nombre es el VAR.
9: The final decision is... ¡No penalti!
8: Ese ojo electrónico que observa todo. El que detiene el tiempo cuando la pelota ya está dentro de la portería. El que convierte un festejo en incertidumbre. El que obliga al futbolista a dejar de celebrar y mirar con angustia hacia el árbitro. Entonces comienza uno de los silencios más largos del fútbol. El árbitro se lleva la mano al oído. Los jugadores preguntan, las bancas protestan. La afición contiene la respiración. Y en alguna habitación lejos del césped, varias personas repiten una jugada una y otra vez. Desde arriba, desde abajo, en cámara lenta, congelando la imagen y buscando un pie adelantado, una mano, un contacto o una falta que quizá nadie había visto. De pronto, una línea trazada sobre una pantalla puede valer más que 90 minutos de esfuerzo. Un hombro adelantado por centímetros puede borrar un gol. Un pequeño roce puede convertirse en penal. Y una celebración puede transformarse en cuestión de segundos. En una pesadilla. El VAR nació con buena intención: hacer justicia, evitar errores y conseguir que el fútbol fuera más limpio. Sin embargo, también dejó muchas preguntas, porque hubo jugadas claras que merecían revisarse y fueron ignoradas. Mientras otras acciones, aparentemente normales dentro de la intensidad del partido, fueron analizadas hasta encontrar una infracción casi invisible. Algunos equipos encontraron en el VAR una segunda oportunidad. Otros vieron cómo ese extraño personaje mutilaba sus sueños. También aparecieron los futbolistas expertos en fabricar contactos, exagerar caídas y convencer a las cámaras de que existió una falta. La tecnología llegó para combatir la picardía, pero la picardía aprendió a jugar frente a la tecnología. Y entonces nos preguntamos, ¿el fútbol es ahora más justo o solamente más complicado? ¿Estamos protegiendo el juego limpio o estamos convirtiendo el deporte más apasionante del mundo en un laboratorio de líneas, repeticiones y decisiones milimétricas? El fútbol siempre fue humano. Se jugaba con talento, coraje, errores, picardía y pasión. El árbitro podía equivocarse, como también se equivoca un delantero frente a la portería o un portero al intentar detener un disparo. Hoy queremos que la tecnología lo resuelva todo, pero incluso detrás de las cámaras siguen existiendo personas tomando decisiones. Por eso, el verdadero problema no es el VAR, sino la manera en que se utiliza. La tecnología debería ayudar al fútbol, no quitarle el alma. Debería corregir las injusticias evidentes, no perseguir contactos mínimos para fabricar una falta, porque un mundial se gana con goles, con esfuerzo, con valentía y con buen fútbol, no solamente con una línea trazada sobre una pantalla. El torneo está por terminar. Quedarán campeones, derrotados, héroes y villanos, pero también quedará el recuerdo de ese extraño personaje que estuvo presente en cada estadio, observándolo todo desde las sombras. El VAR no pateó ningún penal, no marcó ningún gol, no levantará la copa, pero hizo celebrar a unos y provocó el llanto en otros. Un personaje silencioso, frío y poderoso que nos recordó que en el fútbol moderno, el grito de gol ya no termina cuando el balón toca la red. Ahora hay que esperar. Esperar mientras el árbitro escucha, esperar mientras la imagen se repite, esperar mientras una nación entera contiene la respiración. Porque en este mundial, después de cada gol, apareció la pregunta más angustiante de todas. ¿Ya lo revisó el VAR?
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1: 7:30.
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0: ya sé, es tempranito.
1: Pues es para que te pares.
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8: 7:35.
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2: Siente la capa. ¿Qué es,
3: güey? Después de la madriza que le puse, se puso a entrenar boxeo. No le quedó.
4: Eso a partir de ahí.
3: Es a partir del trauma y la frustración que le generó.
4: Claro, claro. ¿Sabes
3: que tuvo que.
4: ¿Tú sabes la madriza de perro bailarín que le pondría yo a este güey?
3: Sí, sí.
4: O sea, puta.
5: Prensas de los.
4: De hospital, de hecho.
5: Ah, neta.
4: Exacto, pero bueno.
5: Pues no estaría mal.
4: Estamos hablando de fútbol, ¿no? Estamos hablando de fútbol.
5: Mucho bla, bla, bla.
4: Bla, bla, bla. Pues ahora no. Párate, güey.
5: Ay. Entre ustedes dos, tienen cuenta.
3: ¿No por qué?
4: ¿No? Exacto, el que está usando la bronca eres tú.
5: Porque cada quien tiene su versión de la madriza que le puso al
4: mejor
5: otro.
4: Mejor hablemos con fútbol, de fútbol, ¿no?
5: Okay. Sí, sí, sí. A lo que venimos.
3: Mira, tras la contundente victoria de Argentina sobre Inglaterra, pues los aficionados argentinos ya ahora están muy confiados y aseguran que no le tienen miedo a España. Dicen que ni es cierto eso de que del plato a la boca se cae el choripán. A ver, argentinos, venga de ahí.
6: Ambiente festivo en el banderazo de Argentina, pero la gran pregunta ahora, ¿les asusta España de cara a la final? ¿Asusta España?
7: A esta altura todos dan miedo y a la vez ninguno da miedo, así que hay que ganarla y que toque.
6: No, ¿asusta o no?
8: Creo que Argentina también puede asustar. Lo que les pido, no critiquen más a los argentinos, por eso tratamos bien a todo el mundo. Por favor.
6: Gracias. ¿Asusta España o no?
9: No, para nada, para nada. Pero me asustaba más Francia que España.
6: Ah, ¿le asusta España a usted o no?
10: Para nada, y me parece que va a ser el mejor partido de la historia de este Mundial.
11: ¿España? ¿Qué es España? ¡No existe España! Ellos están temblando. El mundo tiembla con Argentina.
4: A ver, Alberto Lati, ¿cómo ves a estos amigos argentinos? Yo creo que tienen mucho fútbol de qué presumir, pero ¿no sientes que están un poquitín sobrados en cuanto a que España va a ser un pichonzuelo? No lo creo, ¿eh?
12: A ver, para mí España es minúsculamente favorito. Minúsculamente, es una final muy igualada. Lo que pasa es que parte del empaque completo que les permite remontar partidos como lo remontan es esa convicción, es esa seguridad, es ese ir partiendo por la premisa de yo puedo con todo. Y les termina funcionando, hay que reconocerlo, ¿no?
3: Pues sí, en esta ocasión sí, contra España será otra cosa, pero además, ¿cómo les va a dar miedo si traen un equipazo de árbitros?
4: ¡No! ¿Ya vamos a empezar con eso? No, a ver.
5: Hoy no.
3: Lo único que les da miedo es que se lesione Infantino.
4: Pero hoy fue contundente Argentina, no. Félix.
5: El señor El Fat de los Estados Unidos, hoy le costó trabajo el partido. Porque
3: pero tardó ganó mucho limpiamente sacar, Argentina o no.
5: Tarjeta, perdón.
3: ¿Ganó limpiamente Argentina
5: sí,
3: o no?
5: Sí, no tuvo ayuda arbitral lo más mínimo. De pero acuerdo. Creo que se le estaba complicando muchísimo el partido al árbitro El Fat, ¿eh?
4: Sin duda. A ver, ¿tú crees que el día de hoy hubo algún atisbo de ayuda arbitral, mi querido Lati? ¿Verdad que no?
12: La realidad es que en el primer tiempo se pidió una amarilla sobre Enzo. Ajá. Por la entrada complementada con una especie de golpe a la cabeza de Anderson.
5: Minuto uno, minuto uno o dos.
12: El manejo del partido fue nefasto de parte del árbitro. Tanto el de ayer como el de hoy les quedaron grandes, más al de hoy que al de ayer. Le quedó muy grande el partido, pero no fue factor. Luego, en la conspiración, en la paranoia, el delirio de persecución, dicen el fuera de juego de Messi antes de recibir el balón en el segundo gol. No hay fuera de juego. Está habilitado, hay hombres de Inglaterra más atrás de Messi al centro del área. Si Messi pisa a Spence cuando recupera el balón, que Spence de hecho queda saltando. ¿Spence para qué queda saltando? Que se vaya la marca sobre Messi, que le había sacado el balón bien. Me parece que hoy no se puede mirar hacia el arbitraje. Hoy no hay por dónde.
3: Hoy, estoy de acuerdo.
4: Sí.
3: Pero este torneo lleva ya varias semanas. Y el VAR, árbitro, asistente o video.
4: Video assistant, ¿no?
5: Video assistant referee.
3: Referee.
4: Exacto.
3: Ha causado controversia desde que se instauró, sobre todo porque hay quienes dicen que siempre sale beneficiado a Argentina.
4: Y no nomás dicen, ¿eh?
3: Vamos a verificarlo. Aquí tenemos datos fehacientes. Tenemos las estadísticas de en qué porcentaje el VAR toma decisiones en favor o en contra de un equipo.
4: Aquí estamos con Inglaterra y Argentina. Y sí podemos ver una discrepancia.
3: De menos 1.5, o sea, de todas las decisiones que se han consultado en el VAR, Argentina ha salido perdiendo la mayoría. Dos a favor, 3.5 en contra. Vamos a ver, eso es Inglaterra. Veamos otro equipo, ¿quién viene a continuación? Francia, que ya fue eliminado también el día de ayer.
4: Ok.
3: Tiene... tiene 1.5 en contra y 3.2 a favor.
5: O sea, hay 100 faltas cometidas.
3: Tiene una diferencia de más 17. Inglaterra de más menos
4: 1.7. Vemos una ventaja para Argentina.
3: En es, no, duda. Argentina no ha salido. Estamos viendo Inglaterra.
4: Perdón, Francia. Inglaterra, perdón, Francia.
3: Vamos a ver ahora España. Que tiene una ventaja de más 2.6. Cada vez que consultan el VAR, ha salido un mayor número de veces favorecida España.
4: Ajá.
3: Y ahora sí, lo que todos queremos saber, ¿dónde está Argentina?
4: Chequen esto.
3: Argentina chequen esto. Tiene una diferencia de más 6.7.
4: O sea,
3: en el VAR.
4: A ver, esto quiere decir que en cada una de las jugadas que han ido al VAR, al equipo al que más se ha favorecido es, sin duda y por bastante amplio margen, Argentina.
3: Bajo este criterio, las decisiones.
4: Bajo nada más este criterio.
3: En el VAR.
4: Pero pues sí, sí llama la atención.
3: Sí, parece que se apoya Argentina, pero es porque esta gráfica todavía no pasa por el VAR. Hay que revisarla. Que
4: yo nunca había visto que consintieran tanto a alguien en un VAR, desde José José en el Keops. O sea, ¿no te acuerdas? Eso era de cuando éramos niños, Félix. El Keops era en el patio, ¿no? Era en el patio, creo. No sé en dónde. Centro de espectáculos.
5: Ya, en la Juárez.
4: Exacto.
3: Todas las decisiones a favor de un equipo. Increíble. O sea, ni la corte del acordeón se ha atrevido a tanto en nuestro país.
4: Pero a ver, no es culpa de los argentinos, que cuando ellos cometen una falta, el VAR se queda sin señal.
3: Siempre pasa.
4: Casualmente, es raro, no lo sé. Pero bueno, ¿cómo viste esas estadísticas, Alberto Lati?
12: A ver, de lo que llevamos de Copa del Mundo, para mí lo discutible es la expulsión de Messi en el primer partido contra Argelia, cuando Argentina ganaba 1-0, si hiciera expulsión. El gol anulado a Egipto, que representaba el 2-0, decir eso no es decir que si hubiera puesto 3-0, el fútbol no es así de lineal. También, para mí son esas dos, ¿eh? Para mí la expulsión de Brill Embolo es una torpeza de Embolo, que tiene la mala suerte que se revise por identidad la amarilla anterior a Paredes y entonces lo detecten. Pero yo no me iría a la conspiración. Yo más bien creo que Argentina ha tenido circunstancias que se han acomodado, pero que hoy la circunstancia principal que se acomodó fue que Inglaterra tuviera tan mala administración de la renta que tenía en el marcador.
3: Argentina está donde merece estar, en mi opinión, a pesar de estos datos que acabamos de ver.
5: No, es muy curioso, ¿no? Que no haya tenido una sola decisión en contra, sí, es muy curioso. Pero fuera de las que mencionó Beto Lati, yo no recuerdo otra polémica que haya favorecido a Argentina. Yo más bien resaltaría el par de amígdalas que tienen este equipo para venir de atrás, sí, tantas veces. En eliminación directa, todos y cada uno de los partidos los llevó al límite.
4: Yo, la verdad es que hoy, o sea, en cuanto cayó el gol inglés, yo dije, bueno, pues este arroz ya se coció o se les va a dificultar mucho, y así fue, pero dos goles en 8 minutos, desde hace rato, Alberto Lati, me parece impresionante.
3: Y dos tiros al poste antes.
4: Sí, bueno.
5: También, claro.
4: Y el segundo gol
5: viene pegó al poste.
4: Pero además de todo, pegó al poste, hubiera entrado a la primera, ¿no? Pero fue impresionante. Pero bueno, hablando de Argentina, Argentina carga con la responsabilidad de ser el único equipo de Latinoamérica que llegó a la final. Quizá por eso, en sus celebraciones se infiltran aficionados de otros países que quieren saber qué se siente ser argentino.
3: Como tú comprenderás, ¿no?
4: El día de hoy traigo esta camiseta en honor a un querido amigo, un argentino que trabaja con nosotros, y me dio mucho gusto ponerme la camiseta para apoyar a su equipo. Pero bueno, ¿quieren ver estos aficionados que quieren saber lo que se siente ser argentino por un día? ¡Adelante!
1: ¿Eres argentino?
13: Soy de Quipe, vamos a ver.
1: ¿Todo argentino?
3: ¿No? Todos traen camiseta argentina.
1: ¿Eres argentino?
13: Vamos, Messi.
14: Anda para allá, bobo. Anda para allá.
1: ¿Eres argentino?
13: No, soy mexicano.
1: ¿Eres argentino?
13: Quiero ser.
1: Hermano, ¿eres argentino?
4: Ninguno es argentino.
3: Ninguno. Todos traen el uniforme, traen el albiceleste y son pues ñeros, ¿no?
5: De son aquí, fans de Messi. Nuestros. Ese fenómeno que hemos destacado durante todo el mundial.
4: Oye, pero
5: ya no es tanto por las selecciones, es por los jugadores.
4: Pero además de todo, o sea, si ya no está nuestra selección, ¿qué tiene de malo decir? Aunque no tengas ninguna tipo de contacto con Argentina y demás, si te gusta el equipo argentino, pues lo apoyas, o te gusta el español, o te gusta el que sea.
3: Es algo muy mexicano, así son las fiestas de Morena, están llenas de priistas y infiltrados.
4: Es que no están infiltrados, o sea, es el PRI de otro color, nada más es guinda, pero se nota que no son argentinos. Pues no. Están bebiendo en vaso y a los argentinos les gustan las copas, ¿viste?
3: ¡Levantar las copas!
4: ¡Exacto! Esperemos que no sea así. Ahora sí, perdóname, mi querido pero Ramiro, pero acá. Tengo que apoyar a España. ¿Qué pasó?
12: Pero igual en el equipo noruego de remo en Miami el viernes veíamos a colombianos, a mexicanos. Pues es bonito integrarse a un equipo que tenga un ambiente festivo y más con el fenómeno Messi, ¿no? Yo tampoco lo satanizaría, ¿no? Cada quien que apoya al que quiera.
4: Correcto.
5: Además, y con los españoles que me dicen aquí en México.
4: ¿Qué tiene?
5: No, pues que de, pues, mexicanos que...
4: Hay mucha gente con ascendencia española.
5: Sexta generación.
4: Sí.
5: Y todavía...
4: Pero hay mucha gente que tiene ascendencia española. Eso sí, fíjate eso que sí, eso sí se me hace raro.
3: El papá del Estaca...
5: Y ustedes y yo conocemos, el papá del Estaca sí nació.
3: O sea, nació en España, vasco, sí. Pero si tú lo oyes hablar, no te das cuenta. No suena.
4: Pero luego hay unos del Club España que hablan acá, tío, que dices, bueno...
3: ¿De cuarta generación?
4: Algunos.
12: Bueno, de Cholula.
4: No importa, no tiene nada de malo. Le mandamos un saludo a todo el mundo que apoye a quien quiera y a quien guste.
12: ¿Sí Estaca o no?
4: ¿Sí qué? ¿Perdón?
12: ¿Sí se acuerdan de Bobby de Cholula en Nosotros los Nobles, no?
4: Sí, claro.
12: Este personaje
4: por supuesto. Sí,
12: por ejemplo. Oye, pero a ver, yo con los mundiales tengo algo muy claro, ¿no? Yo no le digo a nadie qué hacer, pero es mi sentido común. Ajá. En términos de mundiales, cuando inicia, no escoges equipo. El equipo te escogió porque es tu país. Una vez que tu selección es eliminada, ya puedes decir, me gusta España, me gusta Francia, me gusta Argentina, me gusta Brasil, o no me gusta ninguno, o solo veo fútbol, o no veo nada. Pero en un principio sí creo que no escoges. La selección te escogió a ti porque ese es tu nacionalidad primordial, pensando en que haya alguien con más de un pasaporte, ¿no?
4: Bueno, y que escoger es fácil, o sea, el equipo que te España. El equipo que te guste, ¿no? El equipo que más te guste, no pasa nada.
5: Lati, ¿tú a quién escogiste después de la eliminación de México?
3: A ver si dice. Porque
4: ¿qué vas a decir?
12: Selecciono a México y después de que ya no está México, disfruto del fútbol.
4: No, pero él mismo acaba de decir, uno escoge otra selección, tiene gusto
3: pero
4: por otro.
3: Él tiene el pretexto de que es un periodista deportivo y tiene que mantener la objetividad.
4: No, es cierto.
3: Hoy porto la de Argentina.
4: Polainas.
3: Feliz, pero yo le voy a España.
4: Pero no pueden decir ustedes a quién les gustaría que fuera campeón ahora que ya tenemos finalistas. ¿Quién te gustaría?
5: A mí me gustaría que fuera campeón.
4: Ajá.
3: Solo hay dos opciones.
4: Ajá.
5: España.
4: España, muy bien, me gusta. Señor Lati, ¿nos honrarías?
3: ¿No lo hice enojado con la selección inglesa y con Tuchel?
4: Sí,
3: enojado.
4: Sí, enchilado. O sea, ¿tú querías que pasara a Inglaterra antes que a Argentina?
12: No, pero cuando un equipo se traiciona de esa manera y tira posibilidades que tenía, sí, es importante señalarlo. Como ya decíamos que Francia le bajaron el switch completamente, que Francia no compareció, es una realidad. Y es positivo decir que en las dos semifinales terminó por avanzar el que lo mereció. Ayer España y hoy Argentina, eso fue muy claro. Yo, francamente, le voy a México y una vez que no está México, disfruto del partido. El domingo, si lo gana Argentina, sería histórico. Ajá. Ha pasado dos veces antes y la última hace más de 60 años que una selección logre reivindicar su título. Italia 34-38, Brasil 58-62. Desde entonces tres estuvieron cerca. Si no se me va alguna, Argentina de 86-90 la perdió. Si no se me va otra, Brasil de 94-98 la perdió. Y Francia de 2014-2018. Es decir, si Argentina lo ganara, sería sumamente histórico y colocaría sobre Messi, por si faltara más, una corona de un tamaño todavía más grande. Yo por eso voy a disfrutarlo mucho lo del domingo.
5: Es
4: Argentina.
5: No, conclusiones, pero Beto Lati, le aprendiste muy bien a don Enrique Borja, te felicito, porque don Enrique Borja, que conocemos muy bien.
12: Él remataba mejor que yo.
5: Sí, desde luego. Pero a don Enrique Borja no hay manera, cuando juegan Pumas contra América, de que te diga
3: a quién le va.
5: A quién le va. No hay manera.
3: Sí, Lati está listo para la política, güey. O sea, no lo sacas de donde quiere estar.
12: No. Igualito. A ver, yo le voy a las Chivas, yo le voy a la selección mexicana, yo le voy al Real Madrid, y como esos tres universos difícilmente interactúan, no tengo un problema.
4: O sea que en otras condiciones de preferencias, Lati estaría en el closet. Está bien, lo dejamos ahí. No te vamos a sacar a fuerza.
3: Es un supositorio.
12: Soy tan claro que si mi preferencia fuera estar fuera del closet, lo diría desde afuera. Correcto. Del armario.
4: Pues sí, está bien.
5: ¿Seguro?
4: Muy bien. Sí, yo creo que sí.
12: Yo también no lo digo. Si esa fuera mi preferencia, y esta quita también.
4: Sí, yo la verdad es que si me gustara la ADO, que es la de hombre, ya la hubiera yo probado, la verdad. O sea, hasta ahorita no se me ha presentado el antojo.
5: Una vez que la pruebas,
4: ya no regresas. Okay.
3: Eso dicen.
4: Habría que ver.
3: Yo tengo otros datos, no míos. Otro. Ese amigo nuestro que nos contó que
4: tenemos un amigo
5: que regresó del más allá.
4: Sí. Probó y no le gustó.
3: Y dijo, ¿tú cómo sabes que no eres gay? Yo ya probé, no me gustó, ya sé que no soy gay. ¿Tú?
4: Ok.
3: Ay, no.
5: Déjame.
4: O sea, ¿qué le estás preguntando? ¿Que si Félix es gay?
3: Mira, tú prueba esto.
4: No digas nada. Todo más prueba.
5: La de probar y de.
4: Todo, claro. Sí,
5: hasta que me están probando cosas.
4: Si nuevas. Estás vivo, puedes probar cosas nuevas, sin duda.
5: Lati, no, anímate. Sin probar todo debe ser una.
4: Lati, nomás se rasca en la oreja. Así de qué estamos hablando, qué horror. Regresemos al fútbol.
3: Es que, quiero hacerle una pregunta a Lati desde
12: hace
3: rato.
12: Pasó un coche con mucha música y porque cuando Eduardo dijo que tenía otros datos, pensé que respecto a lo que ya habías probado o no. Ya luego entendí a dónde iba Eduardo. No, por eso tuve un momento de perplejidad. Perdón, Eduardo.
3: Pero si se me antoja, lo voy a probar. Hasta ahorita, pues todavía no.
5: Todavía no.
3: Pero bueno.
4: Luego se muere uno.
3: Quiero regresar. Exacto.
15: Maricones.
4: Exacto.
3: Perdón, Tuca.
4: El Tuca, el Tuca.
3: Ya no se usa mi Tuca. ¿Qué pasó? Bueno, yo quiero hacer una pregunta, Beto. ¿Viste? No sé si tuviste oportunidad de ver la prensa británica. Temo por la vida del pobre Thomas Tuchel. No sé si deba de regresar al Reino Unido, bueno, a Inglaterra después de lo que muchos están catalogando como un error garrafal táctico en la cancha.
12: A ver, he visto encabezados en lo que hemos ido a piezas o a corte que decía, ¿cómo decía la primera? Not enough for our Lions, no es suficiente para nuestros leones. A los jugadores lo está defendiendo la opinión pública. El común de los comentarios están siendo muy fuertes hacia Tuchel y más que él salió a decir que él no se equivocó, que él ya sabe que todo el mundo se cree entrenador, que su plan era perfecto y que simplemente no funcionó porque los jugadores no tuvieron la ejecución. Él se la aventó a los jugadores.
5: Uf. Sí, eso sí dijo, es muy fácil ser director técnico ya a toro pasado, eso dijo. Y
3: en
5: sí,
3: eso
5: por supuesto que sí lo es, pero creo que en esta ocasión era tan evidente, ¿no?
4: Que no era,
5: te tires
4: no era lo
5: atrás
4: correcto.
5: Faltando tanto tiempo contra un equipo que tiene tantas variantes. O sea, tu posibilidad de éxito es mínima. Y además tienes un gran potencial ofensivo.
4: Además, incluso Félix, yo creo que como aficionado inglés, pues debe de ser muy feo estar viendo un partido en el cual tu equipo lo único que propone es replegarse, guardar el golecito. Eso es de equipos chiquitos. Y yo creo que Inglaterra estaba para más. Ahora.
5: ¿Chiquitos como Inglaterra?
4: No, de equipos chiquitos el enconchamiento, así nada más. O sea, realmente me parece que Inglaterra no es un equipo chico y no es un equipo que debería de comportarse como se comportó en la cancha a instancias del entrenador Tuchel. No,
5: absolutamente. Coincido contigo.
4: Correcto.
3: Chiquillo. Pobre Tuchel, la verdad es que hizo un gran torneo.
5: No lo merece.
3: Y bueno, a lo mejor
5: es un técnico de amplísima trayectoria, ¿eh? Equipos como Bayern Múnich, el Chelsea, o sea, es un tipo.
4: Pero pues hoy
5: ya bien
4: hoy
5: curtido, no lo supuestamente, pero.
4: ¿Hoy no lo demostró?
5: No.
3: Sí, su estrategia no le funcionó también contra una Argentina arrolladora, espectacular. Sí, qué bárbaro.
5: Cuando tú cometiste una infidelidad, por ejemplo, tardaste muchos años en ganarte la confianza. ¿Cuánto tiempo? ¿Cuánto tiempo la perdiste? En menos de lo que Tuchel planteó el segundo tiempo.
4: Como dice un amigo, en un segundo. Se jode todo, ¿no?
3: La única vez que fui infiel, fui muy feliz. Hey. Adelante,
12: perdón, Eduardo, que interrumpí un momento de netas de esa categoría. Discúlpame, Eduardo. Lo tuyo iba a un punto más interesante que lo que yo pudiera decir desde aquí. La realidad es que yo no estoy diciendo que Inglaterra tenía que meter delanteros, no. Inglaterra tenía que ser defensivo, teniendo posesión más adelante, siguiendo en el hacer daño, en el preocupar para que no tengas encima de ti a los 10 argentinos de campo, porque además es exhaustivo para tu equipo estar defendiendo tan atrás y tener embates de todos lados. Tienes oxígeno, si desdoblas, si preocupas, si atacas. La realidad es que no vimos nada de eso.
3: Desapareció Bellingham, desapareció
5: No, absolutamente.
3: Kane.
5: Una cosa es recuperar la pelota y otra cosa es interrumpir el juego. Lo único que hizo Inglaterra fue interrumpir el juego, cediéndole una vez más.
4: Y hablando de interrumpir, nos están interrumpiendo de cabina, que los tenemos que callar todos porque vamos a una pausa, pero regresamos aquí a la delantera. No se muevan.
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1: Hablar de cáncer infantil es hablar de una realidad que toca a decenas de familias cada año. Tras de cada cifra, hay una historia de niñas, niños y adolescentes que enfrentan una enfermedad difícil contra la que hay que luchar para sobrevivir. En la entidad, se registran alrededor de 46 casos de cáncer infantil por cada 100.000 menores. La leucemia continúa siendo el padecimiento más frecuente, seguido de los tumores del sistema nervioso central y los linfomas. Los tratamientos contra el cáncer infantil representan un enorme esfuerzo para las familias. Una quimioterapia puede alcanzar costos elevados y los procesos de atención pueden extenderse durante meses o incluso años. Por eso, es fundamental que madres, padres y cuidadores estén atentos a señales como fiebre persistente, moretones sin explicación, dolor constante en huesos o articulaciones, cansancio extremo, pérdida de energía o cambios inusuales en el comportamiento de los menores. El cáncer infantil no siempre puede prevenirse, pero sí puede detectarse a tiempo. La información, la vigilancia y la atención médica oportuna son herramientas que pueden salvar vidas. Hasta el siguiente comentario.
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4: Hola, soy Sam y esto es Los 40 News. Rocky es la historia de un hombre que nunca se da por vencido. Un sujeto que nunca se dice que no a sí mismo y por ende nunca acepta un no de nadie más. Y esa es la historia del hombre que le escribió, Sylvester Stallone, quien ahora nos contará su historia en la biopic A Play Rocky. A Play Rocky es la nueva producción de Amazon MGM, la cual acaba de liberar su primer tráiler oficial con la increíble transformación del actor Anthony Hipólito para interpretar a Stallone antes de convertirse en Rocky Balboa, mejor conocido como Rocky. Pocas horas después de triunfar en Coachella con Billy Corgan de Smashing Pumpkins de invitado, Zorn confirmó show en México, el cual abrirá su tour mundial. Ahora, a pocos días de la fecha, hay cambios y aquí te van los detalles. Por medio de un comunicado, Ocesa informa el cambio de fecha del concierto de Zorn, el cual estaba programado para el 22 de julio en el Pepsi Center de la Ciudad de México. De acuerdo con Ocesa, la nueva fecha queda establecida para el 29 de enero de 2027. Este cambio se indica, se debe a circunstancias imprevistas. Qué mal, pero también qué bien, porque Zorn agrega un nuevo show el 30 de enero. En la página oficial de Zorn ya aparece el cambio del concierto en México. Con este daría comienzo el tour You Are the Reason. Sin embargo, el resto de la gira sigue igual. Entonces, ahora el tour dará inicio el 26 de julio en Morrison, Colorado. Ahora ya lo sabes.
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2: 8 de la noche en punto.
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7: Gracias, gracias a nuestros patrocinadores. Seguimos en La Delantera con Félix y Eduardo y el señor Lati. ¿Qué pasó?
8: ¿No crees que eso de se vale soñar y los colchones Sealy se lo deberíamos de recomendar a los aficionados ingleses?
7: Sin duda. Bueno, soñaron, pero ni modo. No se pudo. Y la verdad es que yo sí creí que iban a dar más batalla. La verdad, yo creí que iban a dar más batalla. No mucha, no la que se hubiera esperado, siento yo, Félix, te digo, a mi corto entender de fútbol, no la que se hubiera esperado de un equipo en estas circunstancias.
8: ¿No les da alegría que es una final de mundial donde están los dos mejores equipos y se va a hablar español?
7: Sí,
8: de los
7: eso
8: dos
7: está
8: lados.
7: Bueno.
8: Es una final en la que el mejor fútbol del mundo se habla en español.
7: Eso está bueno.
8: Se juega en español.
9: ¿Pero ustedes quieren que Donald Trump se retuerza en la Casa Blanca?
7: Sí, sin duda, todo lo que se pueda.
8: Claro, eso sí, ni siquiera lo habíamos comentado.
9: Solamente se habla en español, el presidente de los Estados Unidos no le gusta nada.
7: Que le duele el estómago, que se pudra, que se joda.
8: Y está enojadito.
7: Está que se joda. Sí, señor.
10: ¿Se acuerdan que al inicio del torneo se prohibían las conferencias de prensa hablar o preguntar en español?
7: Sí.
10: Y era una ridiculez porque había muchos futbolistas que solo hablaban español y que los reporteros venían de un país de habla hispana y decían, no, English.
7: Oye, bueno, ¿y eso a instancias?
10: Es en español por primera vez desde 1930.
7: Y está muy bien, pero ese asunto, yo no me sabía esa, mi querido Alberto, y a instancias de, o sea, la FIFA, ¿por qué haría algo así? ¿Esto fue a instancias de Donald Trump y de su gobierno?
10: No, la verdad es que no hay certeza de qué vino, pero evidentemente está el afán de complacencia,
7: correcto,
10: que tiene la FIFA,
7: correcto,
10: que nada podría descartarse. No, no podemos dar nada por hecho, evidentemente, pero así funcionó hasta que vieron que era un absurdo del tamaño del mundo.
7: Pero absoluto.
8: Y no sé si ustedes estén al tanto, pero hace unas semanas el gobierno, el mismo Donald Trump se expresó muy mal del gobierno español y dijo que no quería tener relación comercial con España, que no quería saber nada de España. ¿Sabes la belleza que va a ser ver a Trump, si sucede,
7: con la copa,
8: entregándole la copa a España?
7: Sería delicioso.
8: Por otro lado, Trump es muy amigo de Javier Milei, el actual presidente argentino, que es muy polémico, ¿eh? No creas que todo el país
7: muy
8: lo quiere.
7: No es que sea muy amigo, lo que pasa es que Milei es uno de esos personajes que le lamen las suelas a Trump de una manera.
8: Y lógicamente están cercanos.
7: Sí, son un par de payasos populistas de ultraderecha, en eso estoy de acuerdo, los dos.
8: En eso son cercanos.
9: El año pasado se llevó a cabo el Mundial de Clubes, perdón Beto, ahorita me lo complementas tú, se llevó a cabo el Mundial de Clubes en Estados Unidos, la final fue en Nueva York, ganó el Chelsea, y Donald Trump entregó el trofeo. Espérate, le entrega el trofeo, está bien, no hay bronca, entrega el trofeo, lo que no tuvo madre es que se quedó para la foto con el equipo.
7: Y no se iba.
9: Se quedó festejando con él al Chelsea.
7: Se queda en medio. Y le dijeron que se bajara y no se bajaba.
9: No me voy. A ver si no hace lo mismo, o más bien, ojalá haga lo mismo.
8: ¿No les parece precioso que haya
9: Nueva York este domingo?
8: Desde esa óptica.
7: Sí. ¿Qué pasó, Alberto Lati?
10: No, a lo que iba es a que es muy importante una cosa. La selección española no es el gobierno de Pedro Sánchez o del partido que esté gobernando o el jefe de gobierno. La sí, selección correcto. Argentina no es el gobierno de Milei. Como cuando ganó otra selección. No, es que no tiene por qué en ese sentido, aunque entiendo perfectamente las tentaciones en este mundo tan polarizado de vincular, o en este mundo amante de las etiquetas, no el pensamiento crítico, pues de colocar esas flechas para juntar ideas. No tiene por qué mezclarse y no tendría por qué. Se va a colgar el que sea de los dos.
8: Difiero contigo en esta ocasión, Beto.
10: Pero en este caso hay una relación buena de Trump con uno y especialmente mala con el otro. Y ya el colofón de todo esto es que Trump se va a quedar al centro del festejo. Ya el mundial pasado, cuando se convirtió la ceremonia en un acto también del emir, colocando la prenda ceremonial a Lionel Messi, el bish de los emires de Qatar, también tuvo ese ingrediente, ¿no? Y esta no dudo que va a ir algo más allá con Trump quedándose al corazón del festejo.
8: Correcto. Yo estoy seguro que Trump no le quiere entregar la Copa España. Seguro, absolutamente no, seguro que
7: seguro no quiere. Por una razón más para que gane España. Una razón más para que gane España.
10: Pero es a lo que voy, no tiene que ver la selección con quien esté gobernando, además, dos países democráticos. Además, puede caer muy bien o muy mal cada cual.
7: Mira, Beto Lati, en lo personal, cualquier cosa que le cause prurito interglúteo
8: escosor
7: a Donald Trump, a mí me hace feliz. Cualquier cosa que lo moleste y le haga enojar, a mí me hace increíblemente feliz. Bueno, entonces, una razón más para que gane España, sin duda. Y ahora le voy más.
9: Al final lo es, ya.
7: Muy bien.
9: Entrada. Me sí, gusta. Por supuesto, pero además, digo, estamos anticipándonos mucho a lo que es la final porque tenemos mucho para hablar, pero vamos a tener un medio tiempo de 30 minutos.
8: ¿Qué va a haber en el espectáculo de medio tiempo?
9: Pues cualquier cantidad de cantantes también, ¿no?
8: Justin Bieber va a estar, ¿no?
9: Entre muchos otros, ¿no, Beto? Pero no es descabellado 30 minutos de medio tiempo en un partido de fútbol.
7: Es muchísimo.
10: Y rompes, ya de por sí rompiste como es este deporte con la pausa de hidratación. Lo rompes más porque el jugador no está acostumbrado. Félix, tú lo puedes hablar mejor que yo. El efecto que tiene una pausa más larga no es solamente tomar aire. También, sí, los músculos, exactamente, ¿no? Sí, derrama cierto líquido. Beto, es parte de esto.
9: Wow. ¿Derrama cierto líquido?
7: Es de la emoción. Es que él habla como periodista. Alberto Lati es tan empático con los jugadores que de pronto derrama cierto líquido de la emoción. Y está bien, Alberto. A mí me pasa lo mismo con la música.
10: Félix,
7: cuando voy a un buen concierto, derramo cierto líquido.
10: Explícales.
7: También.
9: Sí, que recalentar es más complicado que calentar la primera vez lo que quieras.
8: Correcto, ok. Vamos a dejarlo así de ese tamaño porque tenemos que ir a una gran sección que todo mundo
10: mes
8: ama.
10: Mes y medio y no aprendo.
7: Exacto.
8: Bueno, vamos entonces a nuestra nueva sección, no a nuestra nueva, ya lo hemos hecho algunas veces. Adelante a nuestro querido patrocinador.
7: Bueno,
8: pues, nuevo tal.
7: Arranca adelanteando, no importa, gracias a todos nuestros patrocinadores, está muy bien.
8: La vida de un actor consiste en hacer sacrificios por amor al arte, ¿no? Ponerse a dieta para un papel, adoptar ciertos acentos extraños, prestarle su cuerpo a un productor, como correcto, ha tenido que hacer mucha gente. Uh-huh. Pero el actor Chema Yaspic, este actorazo mexicano, estrella de la serie El Señor de los Cielos, tiene otros planes. Vea usted nada más el tremendo desplante que le hizo este gran actor a un director con tal de no perderse esta copa. Adelante.
5: Durante el mundial no se trabaja, punto. Llevo muchos años haciendo eso.
11: No se trabaja.
5: No se trabaja.
11: Oye, es que esta serie se tiene que hacer.
5: No se trabaja. No se trabaja. Hay una anécdota con un director muy respetado mexicano. Entre Osvaldo, Martín Altomaro y yo hemos rentado una casa en Tepoztlán para el Mundial de Sudáfrica. Uh-huh. Rentamos la casa 2 semanas antes del Mundial, todo el Mundial y 1 semana después, sin movernos de ahí. Cuando llegamos a la casa, me habla este gran director mexicano y me dice: Yaspic, quiero que hagas mi película. Arrancamos en 3 semanas. Le digo: maestro, pero es el mundial. Me dice: estás chingado, Yaspic. Le digo: no, maestro, es que es el. ¡Pac! Me colgó.
8: Ya nunca me volvió a hablar.
5: ¡No! Perfecto.
11: Resuelto.
5: Ya, resuelto. No se trabaja durante el mundial.
7: Bueno, pues está bien. ahorita que se termine el mundial, que Chema Jaspic le vuelva a marcar. Bueno, ahora sí, ¿de qué se va a tratar la película? El director le va a decir, sobre un actor desempleado que se queda sin chambear por mamón. Digo, por andar viendo el fútbol y le cuelga otra vez. Pues es que, ¿qué es eso de no se trabaja en el mundial? Bueno, si hubiéramos dicho eso, no habría nada de esto.
8: Y luego son los mismos actores los que dicen,
7: exacto,
8: la carrera del actor en México es muy difícil, es muy inestable, ¿por qué será?
7: ¿Quién sabe? Pues sabes que a lo mejor si le hubieran dicho que iba a trabajar con Patti Cantú y con Félix Fernández y con Alberto Lati, si se animaba, en una de esas.
8: ¡Claro!
7: En una de esas.
8: Pero esto no es nuevo, ¿no? ¿No? Por ejemplo, al Tata Martino igual le daba flojera trabajar durante las Copas del Mundo.
7: ¿Tan mala fama tiene el Tata Martino? O sea,
8: pues el peor mundial en la historia de México.
10: Hizo un gran basura. Mundial con Paraguay, ¿eh?
7: Cochinada.
10: Hizo un gran mundial con Paraguay en 2010. Sí, ya luego nada.
9: A cuartos de final, en efecto. Pero entonces, significa que...
7: ¿Qué traes ahí?
9: O sea, Jaspic no trabaja cuando hay mundial.
7: No.
9: Yo no trabajo cuando juega el Atlante y mañana el Atlante debuta.
7: Y traes un potro del Atlante.
9: Mañana el Atlante debuta. Yo no trabajo cuando el Atlante juega.
7: Oye, tú eres como el tío Gamboín, ¿no? Ayer trajo una manita, ahora un caballito. ¿Tienes juguetes así para jugar en tu casa?
9: ¿Y eres un juguetito?
7: No, estoy bien, pero por ejemplo, este mono del Atlante, ¿qué onda?
9: No es un mono.
7: Bueno,
9: es
7: el potro.
9: Pepe Potro, con todo respeto.
7: Pepe el potro del Atlante.
8: Los potros de hierro, ¿no?
7: Ah.
9: No, ¿y has montado un potro?
8: Potro de peluche.
7: El potro de peluche. Bueno, muy bien con tu potro, mi querido Félix.
9: En un hotelito de esos.
10: ¿Qué es esta quita? ¿Me lo pueden describir?
7: Es un peluche. Es un Pepe Potro. Un potro del Atlante, un Pepe Potro. Así se llama la mascota del Atlante, Pepe Potro.
9: Pepe Potro.
7: Y ya sabes, ayer sacó su manita. Es como el tío Gamboín. Trajo a platillotes.
10: Un niño chiquito.
7: Exacto.
10: Un niño chiquito que va con su peluche por todo.
7: Correcto, correcto. Así es.
9: También tienes tu chivita, no te hagas güey.
8: Y fíjate que lo sacó ahorita.
9: No se trabaja, ¿ok?
8: ¿Y qué va a pasar mañana entonces?
9: Pues vamos a ver Atlante a las 7 de la noche, tiempo del centro de México.
8: ¿Atlante
9: todos?
8: ¿Quién?
9: Necaxa Atlante, el padre de todos los clásicos.
7: Va a ver eso a medio mundial.
9: Es el padre de todos los clásicos, güey. Ay.
7: Bueno,
8: ¿y es el inicio de la liga?
9: Para acá.
8: Es el primer partido de la liga, ¿no?
10: Es cierto, ¿eh? Eduardo, okay. Empezó a ser clásico hace 100 años y dejó de serlo hace 80.
9: Es padre de todos los clásicos, mijo.
7: Es el clásico petardo que nadie va a ver, güey. Pero bueno, está bien. Si te entretiene.
9: Tú y yo sí.
8: En el multiverso de las celebridades ocurrió un encuentro inesperado. El mismísimo actor de Spider-Man, Tom Holland, le mandó un mensaje al vikingo mayor, Erling Haaland, que en noruego se pronuncia Holland, también como el de Tom. Y le habló para conocerse, para echar una platiquita así de súper famosos, pero Erling Haaland prácticamente le dijo, ¿sabes qué, güey? Ni te topo. Y lo dejó en visto. Adelante, ¿eh? Tom Holland.
12: But I saw somewhere that... ¿Vi en algún lado que le mandaste un mensaje privado a Erling Haaland y no te contestó?
13: Yeah.
12: Sí. Erling Haaland no tenía idea quién era Tom Holland cuando le mandó un mensaje privado para pasar el rato juntos. Él no ve películas, así que pensó que era una persona cualquiera. Ahora, dinos la verdad. ¿Le mandaste un mensaje privado a Erling Haaland?
13: Yes.
12: ¿Sí?
13: Yes. And I'll tell you what.
12: Sí, te voy a decir que es el tipo de experiencia de humildad que es importante para los actores, ¿sabes? Es como le voy a escribir, lo voy a llevar a cenar y que ni te responda. ¿Ninguna excusa? ¿Estoy ocupado esta noche? ¿Voy a jugar fútbol?
8: Nada.
7: Todo, pero
8: palomitas azules.
7: ¿Cómo lo va a reconocer si cuando le escribió el mensaje traía la máscara de Spider-Man puesta, güey? Pues así está difícil, güey.
8: Obvio, Haaland no sabe quién es Spider-Man. En Noruega solo conocen a Thor.
7: Exacto, pero Haaland vio la notificación y pensó, ¿y quién es este insecto, güey? O sea, ¿por qué le voy a contestar yo? No entiendo.
8: Erling no lo reconoció porque no se dice Tom Holland. Se dice Tom Países Bajos, güey.
7: Ok, pues sabes que Tom andaba bien ilusionado hasta que le tejió su hamaca de telaraña y entonces ya no.
8: ¿Qué es eso que avienta el hombre araña, eh?
7: Es telaraña, ¿no? Hasta donde sé. No será otra cosa, ¿o sí? Siento que mis sentidos arácticos... ¿Es
8: exactamente. Es el
7: ¿Has visto al hombre araña hacer cuando echa su telaraña? No, güey.
8: No se chispa el hombre araña. ¡De verde! ¡Toma esto!
10: Ay. ¿Están bien, señores?
8: Sí.
10: ¿Está todo en orden?
7: Estamos bien, pero estamos muy emocionados con lo de la araña.
10: A ver, nomás para que yo entienda, ¿quién está encima de quién o qué está pasando?

0: Señor Lati, ¿a ti alguna vez te ha invitado a cenar algún colega famoso, alguna chica?
1: ¿Algún futbolista?
0: ¿Alguna actriz de novelas? ¿Algo que quieras contarnos?
2: Un par de veces me encontré con actores que yo no tenía la... Tenía yo la ignorancia, no sabía quiénes eran. Ajá. Y se me acercaron a conversar, muy amables. Y me dicen, bueno, nos sentamos juntos. Y yo, ¿por qué se querrá sentar conmigo? Sí, pues, el señor que está platicando de fútbol viene con su gente. Pero no, más allá de eso, no es que me busque gente de la farándula, ¿verdad? Uno no es tan...
1: ¿Te sentaste en la mesa?
2: No.
1: O sea, ¿pensaste que era un güey
3: la mesa grande?
2: Sí, y ya cuando me fui con la gente con la que yo iba, me dijeron, oye, era tal persona, ni me acuerdo del nombre. Qué bueno. Es el que se le de José Armando, de Valentín Ignacio. No sé quién sería.
3: Ni modo. Ok.
1: Era un actor de novelas.
4: Es farandulero, resulta.
1: Ya veo que es cero farandulero.
0: Es un tipo serio, o sea, él se dedica a lo que se dedica, no se anda con jaladas de la farándula.
2: Luego vino la delantera, era
0: exacto. Tu vida es antes y después de este proyecto horrible que ha ensuciado tu reputación, tu cerebro y muchas otras
1: cosas. Y a nosotros nos ha elevado a alturas insospechadas.
0: Exacto, nos ha sacado de la pocilga en donde vivíamos.
1: Una disculpa, compañeros, Félix.
0: Gracias.
2: Y si le sigue, les echo telarañas.
0: Ok.
1: Bueno,
0: en
1: otro orden de ideas, la presión sobre Lamine Yamal por jugar la final, de por sí ya era mucha, ¿no? Pero encima, su novia le exigió que lo hiciera. No por el logro futbolístico o deportivo, sino porque quería ver a Justin Bieber en vivo en el estadio. La novia de Lamine Yamal publicó, ella se llama Inés García, y publicó efectivamente en sus redes sociales que se moría de ganas de conocer al canadiense, a Justin Bieber, y además, bueno, de paso, ver a su novio levantar la copa, ¿no?
0: Ok.
1: Ahí lo tenemos en este momento, ella se lo pidió. Mi amor, haz lo que sea para llegar a la final. ¿Me escuchas? Lo que sea.
0: Cualquier cosa, todo lo que puedas. Pues mira, si gana España, ella se va a ir corriendo hacia la min. Y antes de llegar, va a voltear con Justin Bieber así de, lo siento,
1: mi amor. Fíjate que Piqué. Ajá. En su momento le ofreció a Shakira ganar una cena.
0: Sí.
1: Si él llegaba a la final del mundial. Y ya sabemos cómo acabó eso, ¿no?
0: ¿Qué le invitó a cenar? ¿Mermelada de su propio refrigerador?
1: Hijo.
0: O sea, ¿te acuerdas de eso, Félix? Que lo descubrieron porque faltaba mermelada y era la mermelada que solo ella se comía.
4: Exactamente. De ahí vino todo la debacle.
0: Qué feo.
1: Ahí lo descubrieron. Y por eso los ingleses, con tal de no ver a Justin Bieber, prefirieron regresarse a Londres.
0: No les gusta. Ya deja de burlarte de los ingleses, güey.
1: No, los ingleses. Yo celebro el triunfo argentino. Ajá. De verdad, soy fan de Harry Kane, de Bellingham, de Gordon Fuck You y de
0: pero,
1: todos los demás.
0: ¿De alguna Pinkford. Manera te sientes vindicado por la escuadra argentina?
1: Me gusta que sea una final que se hable en español.
0: Ah, qué político, otro.
1: Sí, soy fan de España, soy fan de Argentina, soy fan de Messi. Le voy a España con todo el alma.
0: Aunque decía Pati Cantú que hubiera estado bueno que nos, en todo caso, nos hubiera eliminado el campeón, pero ya no se armó. Ya no fue
4: posible. Pero
0: por cierto, le mandamos un saludo a Pati.
4: Es un consuelo.
1: Oye, Pati, te extrañamos mucho, Pati.
4: Le extrañamos mucho.
0: Así es.
1: Sí, la extrañamos, sí que hace falta. Y ahora sí, adelante, patrocinador.
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0: 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Dan soporte, tienen buen rebote, o sea, es una buena cancha para cualquier encuentro.
1: Me parece perfecto.
0: Hablando en términos deportivos, por supuesto.
4: No, está bien, a mí me gusta.
0: Es muy bueno.
4: Me gusta duro.
0: ¿Qué tan duro te
4: el
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4: El colchón.
0: Ok, sentir el soporte.
1: ¿Y a quién no, Félix?
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0: no,
4: ni se hunda.
0: Si rebotas, bueno, también es bonito rebotar luego, dejarte llevar por la ola, también tiene lo suyo.
1: ¿Alguna vez han usado una cama de agua para eso?
0: Fíjate que sí.
4: Las camas de agua son de los 80.
0: Pero son malísimas para eso, güey.
4: Terrible.
0: Para tener.
1: Pues que no te puedes apoyar en ningún lado. No. Se mueve para todos lados.
0: Y luego te mareas. Además, si has bebido, te mareas horrible, güey.
4: ¿Y bueno, nunca se les pinchó?
0: Fíjate que no, la cama. No.
1: La cara de Beto Lati, nada más. ¿De qué está pasando? ¿Por qué dije que sí?
0: Qué
1: ¿Por
0: hablan?
1: Qué no fui yo como Chema Jaspic y dije en el mundial no se trabaja?
0: Pero ni sabías quién era Chema Jaspic. No lo hubieras reconocido.
1: Ese fue el güey que lo invitó a la cena. A sentarse en su mesa y le hizo el feo a Chema Jaspi.
2: Actorazo.
1: Ah, es buenísimo, estoy de acuerdo. Y si ustedes están viendo los partidos en completa soledad,

0: y le urge compañía, la solución está en la tecnología. Y no me refiero a Siri, ni a Alexa, ni esas cosas, ni a las cariñosas de Milky. Hablamos de utilizar una impresora 3D para clonar a su ídolo, que podría ser, como en este caso que les vamos a mostrar, el mismísimo Lionel Messi tamaño real. Vea usted qué cosa tan perversa hizo este aficionado con una impresora 3D. Se lo vamos a narrar si usted nos está escuchando por radio. Adelante.
1: No tenía con quién ver los partidos de la selección argentina, así que hice una impresión 3D en escala real, homenajeando a ese jugador que con 39 años sigue demostrando por qué es el mejor de todos los tiempos. Pero la cabeza no me convencía para nada, así que la volví a hacer mejorada y ahora sí. Me quedan algunas cositas, pero te comparto el resultado.
2: Y ahí está con su Messi, que pues imprimió con su impresora 3D, y ahí está viendo los partidos. Tiene también como un Goku o no sé qué cosa, pero el Messi
3: celebrando con él los goles.
2: Le quedó muy parecido.
0: Con los tatuajes, el uniforme, es idéntico, es un maniquí de Messi perfecto.
2: Ahora, si fueras a imprimir, Félix, a Lionel Messi, ¿lo pondrías así nada más parado, aburrido, o le buscarías una posición más sugerente?
3: No, pues ¿qué harías con él? Que haría por lo menos que sude la camiseta, ¿no?
2: Okay.
3: Algo así.
0: Quite la existencia.
2: ¿Le pondrías accesorios?
3: Una grabación de...
2: Un sacapuntas.
3: ¿Qué miras, bobo? ¿Qué miras?
2: Un sacapuntas entre las... ¿No? ¿Un
3: sacapuntas?
2: Algo, para que sirva de algo, para que estés trabajando y...
3: Ahí.
2: ¿Un
0: sacapuntas en las nalgas?
2: Sí, no estaría bien para que estés en tu oficina y...
3: No sé, pero ya ven que el fetichismo no es nada más de un servidor.
2: Ya no vamos a hablar de la ropa de...
3: Pero el tipo no es fetichista con ese Messi a tamaño...
2: Félix Periodicazos. No. No.
0: Félix Malo.
2: Félix,
3: mi Félix otro, ¿no? También es fetichismo.
2: Ah, ¿lo usas para eso? Y yo tocándolo, guácala. No, perdóneme, ya lo tiré.
0: Pero mira, regresando a esta figurita que acabamos de presentarles, antes por lo menos costaba trabajo inflar a la muñeca. Este güey ya la imprimió en 3D. No tiene pivote. ¿Por dónde lo inflas a Messi?
2: Pero la verdad es que sí es idéntico a Messi. Sobre todo en las emociones y en lo divertido que es. No dice nada y nomás está ahí. Y no dice nada y da hueva.
0: Oye, Beto, tú has entrevistado a Lionel Messi, me imagino, algunas veces.
4: Sí, sí.
0: ¿Fuera de cámara es igual de aburrido que a cámara?
4: Es muy respetuoso, pero si no, es una persona que incluso habla bajito, no le gustan los reflectores, es muy tranquilo de verdad, ¿eh? Sí, es igualito. Saluda a todos, al que está de camarógrafo, al que está iluminando, saluda a todos por igual, pero sí es tranquilo.
2: ¿Por qué siento que estás escribiendo un perrito muy bien portado? Es tranquilo, saluda a todos, no hace desmadre.
3: Es que nunca se le ha visto una entrevista así muy relajada, alguna dinámica en la que,
2: nada,
3: en la que esté jodiendo, en la que esté, nada, bailando.
0: Sí, parece un personaje, siempre, no, siempre se comporta exactamente igual, todo controlado, educadísimo, nada, amable. A mí me cae
3: una increíble carcajada, ¿no has escuchado una carcajada de Messi?
0: No, no tampoco.
3: Nunca.
0: ¿No? A veces se ha puesto emotivo, ¿no? En algunas derrotas o cuando ganaron la Copa del Mundo.
3: Hoy que se sentó en el terreno de juego a ver a su afición.
2: ¿Qué se sentó?
3: Así, en el terreno.
2: Ah, en el terreno de juego.
3: En el terreno de juego, a ver a su afición cómo celebraba, así, nada más, con una muy ligera sonrisa.
0: Y fíjate que esta figura que creó este güey con la impresora 3D, si le jalas el dedo, te dice que jalas, bobo, es más abajo.
2: Es atrás. Bueno, y ahora, ¡un auto!
0: ¡Auto!
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2: Joy of driving.
0: Ahora vamos a hacer una Laura Pausini, pero regresaremos con quién sabe qué aquí a la delantera. No,
2: exacto,
0: se vayan,
2: no volvemos. Se muevan.
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24: Más que hace 16 años, cuando lo ganó Sudáfrica. Aquí hay coincidencias incontrovertibles que incluso un escéptico absoluto como es Alberto Lati va a tener que reconocer y aceptar. Pon mucha atención, mi querido Beto Lati, porque esto te va a dejar clarísimo que el ganador de este torneo será España. Adelante.
0: El partido inaugural en el Mundial de 2010 fue un México-Sudáfrica y también el mismo día. El entrenador de México en el Mundial 2026 es Javier Aguirre. El entrenador de México en el Mundial de 2010 fue Javier Aguirre. En el Mundial 2026 España llega como campeona de la Eurocopa. En el Mundial de 2010 España llegó como vigente campeona de la Eurocopa. Mundial 2026,
5: ¿Qué loco?
0: ¿Quién hace la canción oficial? Shakira. ¿Quién la hizo en 2010? Shakira.
6: ¡Wow! ¡Qué coincidencias! ¡Wow! ¡Qué coincidencias! ¿Verdad?
5: Increíble. En 2010 España perdió su primer partido, en 2026 no, ya se jodieron.
6: Ya se jodieron. Alberto Lati, no puedes negar nada de esto, ¿verdad?
17: No puedes negar.
23: Yo de verdad esperaba algo de un alcance metafísico, espiritual.
6: Y te salen con estas mamás. Sí,
23: místico.
6: Estoy de acuerdo. Estoy de acuerdo. La verdad es que me pareció bastante mamila.
23: Inclusive... en el 2000 ya se jugaba 11 contra 11 y ahora también. O
6: sea, oye, digo, lo de Aguirre dirigiendo la selección no me parece tan raro. O sea, ya ha pasado 3 veces. Perdón, y pasará otras 3 más.
17: Es que estornudó.
6: Me dio un estornudo.
17: Prácticamente en la cara del pobre Félix.
6: No, estornudé para acá.
17: Acá terrible.
6: Estornudé para acá. Otra gran coincidencia. Es que, o sea, en 2010 México también se quedó en octavos y también lo gobernaban corruptos.
17: ¿Qué
6: y mentirosos, qué coincidencia.
17: México se quedó en octavos también en 2010. ¿Sí?
6: Y nos gobernaban corruptos.
17: En 2014.
6: Sí.
17: En 2006.
6: Y ahora todavía. Y
17: también nos gobernaban corruptos.
6: Corruptos, en efecto, no cambia nada.
17: Wow. Bueno, yo no me voy a confiar, creo que va a ganar España, pero hasta que no me lo diga Moni Vidente...
6: No me digas.
17: No lo voy a creer.
6: Es que Moni Vidente sí tiene contacto con el pasado, el presente y el futuro.
17: Ella dijo que iba a ganar Pepe Mid la elección del 2016.
6: No, bueno.
25: ¿Y los Simpson qué dijeron de la final del 2016?
23: A ver, Félix.
25: Porque ya se les olvidó.
17: México,
25: y luego ya quedaron en el olvido.
6: ¿Qué pasó, señor Lati?
23: A ver, Félix, tu opinión.
25: Sí.
23: En 2010, antes de la final entre España y Países Bajos en Sudáfrica, ¿veías favorito a España? Y si sí, ¿por qué porcentaje?
17: Y si sí,
25: veía favorito a España. Déjame recordar cómo llegaba a Países Bajos, pero lo veía muy pareja en ese entonces. 51-49 en favor de Países Bajos. ¿Tú?
6: Ok.
17: Ándale.
23: Yo en aquel caso la veía España más favorita. Yo lo veía un 60-40. ¿Y esta vez cómo lo ves, Félix?
25: Esta vez yo creo que el factor desgaste y día de descanso que tiene de más España juega a su favor. Pero es que... Ok, juega a su favor. Con esa me quedo. La veo en porcentaje 60-40.
17: A ver, trío de escépticos.
25: 60-40, España.
17: 60-40 está bien, pero quiero retomar lo que dijimos anteriormente de las profecías que indican que España va a ganar. Había otra profecía. Cualquier selección que tenga un entrenador que no sea de su país no será campeón. Y Thomas Tuchel, el entrenador de Inglaterra, es alemán y se fue ahorita para Europa.
25: Ok, pero
17: casualidad,
25: en la final ya no aplica eso.
6: En la final los entrenadores son español y argentino, ¿no?
23: Sí, claro.
25: Sí,
17: ya no aplica. Porque no iba a llegar
25: de madre porque es alemán.
6: Tuchel se fue al carajo porque tomó malas decisiones el día de hoy, la verdad. Lo hizo mal. Lo hizo
23: ¿y con, Ancelotti ¿cómo se dicen con Brasil?
6: Nalgas? ¿Cómo se dicen las nalgas en alemán? Arsch. Arsch, no. Yo nomás sé decir Arschloch, que eso no son las nalgas, es lo que está en medio.
23: En alemán. Exactamente.
6: Exacto. Mira. Pues le fue mal.
23: Mira,
26: tus nalgas.
23: Las selecciones grandes. Normalmente
26: no. Tus nalgas.
6: ¿Qué?
17: No distraigas a Lati, por favor, con tus nalgas, cabina.
6: A ver, ¿podías, por favor?
25: Nalgas.
6: Cabina, echa tus nalgas otra vez, por favor.
17: Ponle las nalgas a Lati otra vez.
6: Ahí está, ahí está. Bueno, a ver, ¿qué decías, Alberto? Perdón.
23: Póngalo, ya luego hablo. Pongan
26: tus nalgas.
23: Ah, la música, ¿no? Ahora sí. Okay. Gracias. Normalmente las selecciones grandes.
26: Tus nalgas.
6: Se distrae muchísimo con tus nalgas este señor.
23: Síguele, Félix.
6: No, tus nalgas.
17: Nos interesa en punto, Lati, por favor. Sé un profesional.
6: Ignora tus nalgas.
25: ¿Qué estás recordando? ¿Qué te llegó a la mente? ¿Cuál es tu déjà vu?
6: Ok.
23: Es que a lo que voy es que no es habitual que las selecciones grandes tengan un entrenador foráneo. De pronto lo han buscado. Inglaterra intentó con Eriksson que luego viniera a México. Inglaterra probó con Capello, que tuvo tan mal feeling que corta a semanas de la Eurocopa 2012. Y ahora lo intenta con Tuchel. Brasil no es la primera vez. Brasil ya tuvo antes a un portugués y antes a un uruguayo, pero de manera muy breve, en años 20-30. Uh-huh. Ahora lo intentó con Ancelotti. Está claro que las selecciones grandes necesitan ser dirigidas por alguien local, porque es la tradición que permite eso. Las selecciones un poquito menores o un mucho menores, si buscan aprender algo de las grandes potencias. No tiene por qué ser el caso de Brasil, o supongo yo de Inglaterra, o supongo yo de Alemania.
25: No, de acuerdo, pero en un fútbol y en un mundo tan globalizado, sí es una enorme coincidencia que al día de hoy no haya salido un técnico extranjero.
24: Y no va a pasar. El domingo es un argentino y un
6: español. Ya lo dijeron los astros.
25: La tendencia ha cambiado tanto en el fútbol y en el mundo en general, que suena muy difícil, ¿no? O sea, cada vez más selecciones contratan técnicos que no son de su país. Lo de Brasil con Ancelotti.
23: Pero ni a la final. O sea, ni a la final llegaron.
25: No, nunca ha llegado uno a la final tampoco.
24: Claramente tiene que haber algo importante, un trasfondo en esto, ¿no? A lo mejor tiene que ser un hombre o una mujer que entienda la idiosincrasia de los jugadores, del país al que representan.
6: Pero realmente será, o sea, realmente.
24: Nunca ha sucedido. Y ahorita en la final hay dos entrenadores que son de su país.
6: Yo me imagino que, digo, la adversión que se creó ahora con Tuchel en Inglaterra, que decíamos hace rato que no va a poder regresar a Inglaterra porque lo van a coser a patadas, sí a lo mejor tiene que ver con que, pues, es un alemán, no es uno de los nuestros, vamos a ponerlo en esos términos, y sí se le va a maltratar durísimo porque no llevó a buen puerto.
23: ¿Qué quieres está acá?
6: A la escuadra. ¿Qué pasó?
23: Acaba de declarar el titular de la FA, la Football Association, quienes encabezan el fútbol inglés, que Tuchel sigue hasta la Eurocopa 2028, y las respuestas a los mensajes anunciando esto, no te puedo explicar lo que han sido,
6: Danos un mentadero de manos horrible.
23: No, la gente está enojada, evidentemente, los ingleses están muy molestos.
6: Sin duda.
25: Igualmente, cuando eliminaron a Brasil, Ancelotti dijo, o sea, no dijo nada de que se iba ni nada de eso, empezó como ya a planear su siguiente torneo.
6: Debe de ser muy difícil.
25: Es un fracaso durísimo.
6: Debe de ser muy difícil regresar como técnico. No sé, Tuchel ahorita le va a tomar unos.
24: Pero tampoco
6: meses.
24: Sean ingratos, pérfidos, no, ingleses. Los llevó a semifinales. Es un gran campeonato para el equipo de los Tres Leones.
6: Las sordas del público. Pregúntale a Pedrito Sola cómo se pone la gente con cosas que de pronto los hacen enojar.
24: Bueno, es que dijo.
23: Es que aquel tema no es de equivocarse. Uh-huh. Equivocarse es de humanos, no sé con Pedrito, ahí sí no estoy al tanto. Equivocarse es de humanos y para un entrenador es común. El asunto aquí es que si recibe un gol tempranero y Argentina se para bien y no la consigue, sí, pero la manera en la que se dio creo que deja a Tuchel muy retratado.
25: No, Lalo, pero no es el tema de los llevó a semifinales, no. Es la forma en que queda fuera de la final. Eso es lo que arde.
24: Estoy de acuerdo, pero no me vuelvas a decir Lalo jamás, por favor.
6: Ya no te dije Lalito. Me dijiste que lo que te enchila
24: bueno,
6: es Lalito.
24: Está bien.
6: Eso me dijiste.
24: Ya es ganancia.
6: Enchila Lalito. Dije Lalo Lalona, está bien. Y a mí Pepe Pepona, no pasa nada, güey. Sí, no pasa nada, güey.
24: Félix, tú me puedes decir como quieras. Pero somos nosotros dos. Lalo Lalona y Pepe Pepona.
6: Exacto.
24: Pero bueno, más Eddie de la afición.
23: ¿Se vale Eddie?
6: Eddie es bonito, güey.
24: Eddie está bien.
6: Dile Eddie B, así le decían en la prepa, Eddie B. Así le decían las compañeritas.
24: A él le decían Churramón.
6: Churramón, sí, era por un.
24: Porque vendía churros.
6: De fumar mota. Pero bueno.
23: Con cajeta.
6: Exacto.
24: Con tú.
6: Correcto.
24: Bueno, más de la afición argentina, estos chavos tomaron posesión de la famosísima canción inglesa Wonderwall de Oasis y la convirtieron en un himno de guerra en contra de Inglaterra. Escuche usted nada más. ¿Qué versión se aventaron los argentinos?

0: Muy bien. Me gusta esta versión.
1: Les quedó bien, la verdad.
0: Estoy seguro que si la oyen los ingleses y entienden un poco de español, se van a enojar muchísimo con esto, porque pues para ellos
2: esta
0: es sagrado.
2: Quita, no entendí bien en el regreso. ¿Qué decían esta quita?
0: Pues estaban diciendo que los Titos Pú de los ingleses, que tenía que llegar Messi a la final, que nos la iban a peinar con este.
1: Que van a mamar.
0: Con peine de marfil. Estuvo lleno de groserías y de palabras altisonantes. La verdad es que fue una especie de mentada de madre, ¿no? Hacia los ingleses. Muy bonita y muy musical.
1: Sí, le salió bien la versión, la verdad. Pero bueno, lo peor va a ser cuando alguien en alguna fiesta saca una guitarra y se ponga a cantar hoy en día cualquiera de las dos versiones.
0: Exacto.
1: ¿No?
0: Pues sabes que si querían molestar al cantante de Oasis, hubieran hecho un remix con Maná y ya, porque eso sí les hubiera enchilado.
1: Con el defensor de México, Fer de Maná.
0: Bueno, la afición argentina, caballeros y señoritas y caballeres que nos escuchen, se está relamiendo los bigotes porque por fin su selección se va a enfrentar al cuadro inglés. ¿Perdón? Al cuadro español, ¿no?
1: Al cuadro español.
0: Al cuadro español, sí. Pero bueno, están más que optimistas. De hecho, en sus cánticos aseguran que son los ingleses los que están manchando el pañal. Esta nota yo creo que es vieja, ¿eh?
1: Yo creo que es de ayer, fíjate.
0: Es de ayer. Yo creo que nos la podemos saltar.
1: A ver qué era, a ver qué era. A ver, rápidamente, a ver qué era. A ver,
3: no, ya síganle, hombre. Ya.
1: Era de ayer.
3: Ya están empinados, ya aflójense.
1: Estaban atemorizados.

0: bueno, esto ya es básicamente
1: a toro pasado.
0: Patear el cadáver, ya dejemos a los ingleses descansar en paz.
1: Dejémoslos en paz, por favor. No más, suficiente.
0: 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Adelante.
2: Si quieres estar más arreglada que los partidos de Argentina en el Mundial, visítame.
0: Y trae unos implantes mamarios en las manos.
1: Bastante generosos, por cierto.
3: Me recuerda al ministro Chicharrón, ¿no?
1: ¿Están con
0: sí, el ministro Suprema de Corte del Acordeón, el ministro Chicharrón.
1: Ya. Saludos a
3: los... ¿Cómo te promocionaban?
1: A calzón sin
0: cosa. Si quieres estar más arreglada que la selección argentina, ven conmigo.
1: Me parece injusto.
0: Es injusto.
1: Después de lo que vimos hoy, me parece que no, o sea, por más que le gusta a la gente decir, hoy demostraron contundencia y hoy demostraron que no necesitan calabazas para flotar.
3: Pero el doctor tiene más visitas, eso sí te lo garantizo.
0: Lo malo es que si te pones esos implantes va a llegar Infantino y te va a decir, esas copas son mías.
1: Me pregunto si las victorias de Argentina también se sienten así raronas, un poco
0: grumosas.
1: Como que se van para un lado y para el otro. ¿Nunca te ha tocado que de pronto migre el implante, como que se mueve solo?
3: No,
1: es que hay que cambiarlos y tenerlos en buenas.
0: O que suenan.
1: Hay unos que suenan, que se oye el
3: líquido. ¿Tú haces el test?
1: A veces. A mí, mira, nunca me he encontrado una que me disguste, natural o
3: ¿pero con estás implante. Facultado? ¿Tienes licencia para hacer ese test?
1: No, porque estoy casado. No estoy facultado ni tengo licencia.
0: Bueno, pero este programa es para hablar de deportes, sobre todo de fútbol. De tetas podemos hablar siempre. ¿Sabes qué es lo que más le gusta al Estaca? Hablar de nalgas. Puede hablar de nalgas como 4 horas.
3: ¿Y también? ¿No lo oíste?
1: No me digas. Bueno, todos.
3: Se le repite.
1: En algún momento nos gusta hablar de nalgas.
0: Digo que hablar de nalgas es muy incómodo. Está mejor bien. Que se ponga de pie.
1: Está bien, no pasa nada. Pero bueno,
0: vamos al fútbol, damas y caballeros. Yo esta pregunta te la quiero hacer directamente a ti, Alberto Lati. Quiero que me contestes con la verdad. ¿Te interesa en algo el Pachuca Atlante de mañana?
3: A ver, piensa tu respuesta.
0: Ah, perdón. Pero, el Necaxa Atlante.
4: Pero. En este momento no me interesa el reinicio de la Liga MX. Yo sé que tienen que encimar fechas, tienen que ir colocando parches como se pueda para llegar a terminar cuando hay que terminar y meter todo lo que tienen que meter de torneos, de fechas, de compromisos, pero me parece que es absurdo este fin de semana tener Liga MX.
3: Totalmente. ¿Está diciendo que no se va a llenar el estadio de Aguascalientes, el estadio Victoria? Veíamos ahí en el promo, ¿no? Un Pepe Potro con esteroides, ¿lo viste?
0: Sí, pero...
3: ¿Sí te gustó?
0: No, pero yo estoy de acuerdo. Imagínate que México hubiera llegado a la final. Pues de entrada, varios jugadores no hubieran podido regresar.
3: No había ningún seleccionado del Atlante.
1: Entrada.
3: Ni del Necaxa.
1: Si México hubiera llegado a la final, no existiría el país. O sea, ya no estaría nada de esto aquí. Hubiéramos destruido la ciudad, hubiéramos quemado todo. Se hubiera acabado el mundo.
3: Olvídate.
0: Pero si
4: vamos a ver hasta acá. No se puede martes Francia-España. Miércoles Argentina-Inglaterra. Jueves Necaxa Atlante, sábado tercer lugar, domingo la final. No se puede.
0: No, es demasiado. No se puede.
1: Es demasiada emoción fuerte, sobre todo lo de Necaxa. ¿A quién importa ese partido? De verdad.
3: A los artistas y a los hidrorrayos nos importa.
1: Por eso son como 10. ¿No?
3: Es un partido. No es un partido de vida o muerte, es un partido mucho más serio que
1: eso. Es mucho más serio que eso. ¡Wow!
0: Parece.
1: Muy bien. Bueno,
0: Toño de Valdés y tú son los únicos güeyes que le van al Atlante, ¿no?
1: ¿Este van a hacer qué, güey? ¿Ya se les olvidó?
0: Ah, perdón, ya son tres.
1: Ya son tres.
3: De piquete de ombligo.
1: Con eso son tres. Pero mira, dejemos eso de lado. Vamos a regresar al fútbol mundialista. Los ingleses son especialistas en muchas cosas. No sé, fabrican y producen deliciosa cerveza, colonizan y saquean países, pero adivinar el futuro no se les da muy bien. Escuchen a estos aficionados cantando antes del partido, donde decían literalmente, no habrá un maldito Messi en Nueva York. Adelante, ingleses.

0: ya vieron que sí, amigos. Ya vieron que sí, there'll be no fucking Messi en New York y pues no les canta salió muy bonito,
1: ¿no? Se entonaba muy bien.
2: Pero ellos van a ir a Miami y no está nada mal, ¿no?
0: No, pues lo que sí se me hace raro es que pronuncian muy raro Harry Kane. There'll be no Harry Kane in New York. No, güey, no llegó.
1: There'll be no bloody England in New York.
0: Ni modo, güey.
1: Ni hablar. Ahora, hablemos entonces del partido por el tercer y cuarto lugar. Se juega en Miami, me acabas de informar. ¿Realmente le interesa a estas selecciones o es como una deshonra tener que jugar ese partido?
0: Mira, para los equipos.
2: Ya lo mencionaba Beto Latiner en el momento. No hay una medalla de por medio, como lo hay en los Juegos Olímpicos. Les estorba porque todavía para cuando se juega el partido de tercer y cuarto lugar, todavía traen la molestia, el coraje de no haber pasado a la final. Entonces, se acostumbra a utilizar elementos que no tuvieron mucha participación.
1: No,
2: pero al final de cuentas yo creo que cuando lo ves a la distancia dices, pues es mejor ser tercero que cuarto lugar.
0: Pero ¿no te parece que para el que pierde ese partido ya es como echarle sal a la herida? O sea, además de que no
2: claro, llegaste que dar 3 o 4 días más, jugar un partido extra cuando ya te quieres ir a tu casa después de que estuviste concentrado 2 meses.
0: ¿Cómo ves, Latino? ¿No sientes que ya es castigo sobre castigo? ¿Es un poco cruel?
3: Lo único peor que ser eliminado es ser eliminado y no poderte ir y quedarte un partido que no va nada más que un compromiso comercial, porque es lo que es, la FIFA lo tiene vendido y es parte del paquete de la FIFA. La Eurocopa, por ejemplo, no tiene duelo por el tercer y cuarto lugar, no lo tiene. O sea, en los Olímpicos hace sentido porque se entrega una presea para oro, plata, bronce, primero, segundo, tercero.
2: Claro.
3: En este caso, me parece que al jugador le estorba demasiado, le es incómodo, incluso sé de muchos equipos que una vez derrotados en semifinales, empiezan las pugnas al interior, empiezan las palabritas, las malas caras, porque ya no quieren estar ahí.
1: Entonces el sábado no vamos, perdón, ahora, no vamos a ver a Mbappé, no vamos a ver a Harry Kane, no vamos a ver a Jude Bellingham.
2: No, Mbappé puede ser que sí porque está peleando por la bota de oro, por el título de goleo.
3: Nada más por eso.
2: Y está empatado con Messi, entonces pues no.
0: Oye, pero por ejemplo, ¿no? Lati, Félix y Eduardo Tuchel, no creo que la vaya a pasar nada bien en ese partido, le va a llover de todo, desde la grada, bueno, sobre todo insultos.
2: ¿Y qué me dices de Didier Deschamps, que ya no va a estar más con la selección francesa? No sé, Beto, siquiera si va a estar.
0: Va a tener
2: si
0: que meter el Didier.
2: O sea, ya se sabe que viene Zidane.
0: Se va a tener que autodar Didier.
3: Ya Zidane es un hecho. Va a tomar. ¿Qué?
2: Que se nada. Dinos,
0: autocastigar el Didier. O sea, de plano.
1: A ver, ya estábamos en otra cosa. Zinedine Zidane ya está confirmado como nuevo técnico galo.
2: Ya.
3: Se va a formalizar terminando. Zidane ya la iba a tomar desde que concluyó Qatar, pero decidió la Federación Francesa prorrogar a Didier y Deschamps aceptó incrementar ese contrato. Y ahora Zidane finalmente lo va a hacer. Zidane, de hecho, no aceptó muy buenas ofertas desde que dejó al Madrid la segunda vez. El Manchester United, por decir un ejemplo, porque su sueño es dirigir a Francia y va a ser después de este torneo.
2: Al final de cuentas es el Rafa Márquez de Francia.
1: Pero yo estaba muy bien, me encanta.
2: ¿Te gusta el símil?
1: Aguas con Francia, con Zidane al frente, me preocupa. Pero yo estaba muy entusiasmado de ver este encontronazo entre Francia e Inglaterra, pero al parecer pues va a salir Mbappé a tratar de meter goles nada más.
2: No, sí, bueno, es lo que suponemos, que van a usar varios jugadores suplentes, como lo utilizaron algunos equipos como Noruega, por ejemplo, en la jornada 3 contra Francia, o Argentina contra Jordania cuando ya estaban clasificados.
0: Yo insisto en que me parece hasta cruel, me parece así de órale, ve y entretenos, como dice Lati, es un compromiso comercial, pero como jugador y como parte del equipo debe de ser terrible.
2: Sí, está acá, pero los precios de este partido, mira que yo he tratado de conseguir, yo pensé que iban a estar bastante accesibles, están carísimos, además de que no hay boletos, solo se encuentran en reventa, el estadio está lleno y a precios también muy altos.
0: Pues sí.
1: Wow. Pero bueno.
3: Por poner un símil, para el juego del sábado, Eduardo, la reventa ahorita está por ahí de los $900, si se considera lo que se pagó por el México-Inglaterra, bueno, es una bicoca, pero sigue siendo mucho dinero, y para la final del domingo, en cuanto Argentina se formalizó, los boletos están los más baratos por ahí de los $8,000.
1: 10 veces más prácticamente, 9 veces más. Wow, bueno, tiempo fuera porque con este calor intenso, el ambiente está encendido y se impone una Pausa de hidratación.
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0: Y bueno, estamos ya por cerrar. ¿Algún comentario para cerrar esta jornada futbolera que la verdad sorprendió a muchos?
2: Que un Acapulcoco con ron para ver el Necaxa.
0: Además,
2: de mañana,
0: además.
2: ¿Quieren?
1: No. Solo por el Acapulcoco me voy a echar el Necaxa Atlante. ¿A qué hora es? ¿A las 7?
0: A las 7. Pues estaremos listos para ver qué sucede. Ya sabemos quiénes son los finalistas de este torneo. Yo, la verdad, voy a España. Qué bien que jugó Argentina el día de hoy.
1: Así es, pues no queda más que agradecerte tu paciencia y tu infinita sapiencia, mi querido Alberto Lati. Un abrazo hasta allá, nos vemos mañana en punto de las 7. ¿Algo que quieras añadir?
3: Nada más mandarles un abrazo, mucho que desmenuzar de lo que viene en la final, y aquí lo haremos entre risa y risa, entre albur y albur, en la delantera.
0: Venga, Félix, bien, ¿algo que agregar para despedirnos?
1: Nos vemos mañana, Félix.
0: Ya dijiste que nos vemos mañana, ¿no?
2: ¿Nos vemos mañana?
0: Ya dijo.
1: Que nos hay risa mañana. La delantera.
2: ¿Cuánto van a pasar?
0: Ahorita vamos a ver, hay que hablar con los altos mandos, pero ya nos vamos, Félix. Adiós, gracias a todos.
2: Bye. No hablamos de eso.
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6: Son las 8:55.
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0: Ya estamos de vuelta, Despechados 40. ¿Cómo están? Buenas noches, bienvenidos. Después de 24 horas, estamos de regreso con ustedes a través del 99.5 en este miércoles 15 de julio de 2026. Es quincena y también es noche de los más despechados. ¿Cómo andamos? Bienvenidos. Mi querida Carmen López, Carmeleo, ¿cómo estás, Carmen?
1: Carmeleo. Eso solo los viernes.
0: Ah, sí, es cierto.
1: Solamente los viernes.
0: No, ¿cómo estás? Bien.
1: ¿Cómo estás? Te veo...
0: cansado.
1: Entre cansado, relajado. Vienes todavía, te quedaste en la playa, ¿verdad?
0: Sí, fíjate.
1: Una parte de ti todavía sigue en las Maldivas.
0: Sí, en
1: algún crucero de lujo, alguna playa paradisiaca que visitaste en estas vacaciones. Se ve.
0: Nudista.
1: Perdón. Oye, ¿qué onda con esos lugares? ¿Qué onda con esos lugares? Con el concepto de esos lugares y con la gente que dice, no manches, jalo a ir así. Las playas nudistas. Las playas nudistas, la verdad, fíjate que no me laten.
0: ¿No?
1: Me habías platicado de una, fuera de relajo.
0: Sí, en Oaxaca hay una que se llama Zipolite. Es playa, sí, claro, nudista en México. Fíjate que fui he ido nada más una vez a Zipolite.
1: ¿Fuiste?
0: Pero plan chamba, me tocó ir a trabajar, hicimos una entrevista para la cadena internacional Qué Buena 94.7.
1: Claro.
0: Transmitimos desde Zipolite y hasta atrás, estaba una pareja.
1: Pero así como Dios los trajo al mundo.
0: En una plática fuera del aire, pues tú vas a Zipolite y de pronto como que no toda la gente está desnuda, ¿no? Tú esperas como que encontrar a todos como Adán y Eva, pero pues no todos, normalmente es la gente extranjera.
1: O sea, ¿no es obligatorio quedarte encuerado?
0: No, tal cual no, no, porque pues hay gente que está en traje de baño, ¿no?
1: Pues yo no sé si me siento cómoda, bueno, estando en traje de baño para mí no hay ningún problema, o sea, pues no pasa absolutamente nada, ¿no? Para mí. Pero ya ir a una playa, un lugar abierto, un lugar público y ver gente desnuda o que me vean desnuda, desconocidos, no me hace match la idea a mí.
0: Sí, pues es que realmente es una idea que viene muy de las Europas, Alemania, sí. Francia, y se hizo muy popular en el siglo XIX, por ejemplo, cuando, lo voy a decir tal cual, ¿no? Estaba todo muy industrializado y la gente necesitaba o tenía la necesidad, vaya, de poder conectar de nuevo con el entorno, con la naturaleza, cuerpo a cuerpo, humano con humano, y entonces, ¡pum!, se les ocurre la brillante idea de echar a andar estas playas nudistas. Entonces, pues obviamente por el debido recibimiento de las personas extranjeras en México y más en zonas turistas como Oaxaca, pues ahí nace también la idea de poder crear una playa nudista llamada Zipolite aquí en México.
1: Y eso, para que lo sepan, Dirán Nava, no lo estaba leyendo.
0: Ay.
1: Porque yo sé que dirá la gente, pues lo está sacando de la internet. Para que vean que Dirán Nava también es una especie de enciclopedia andante. Y yo me lo quedé viendo a los ojos y dije, ¿a qué hora volteé a ver el celular? Y no lo está leyendo, ¿eh? Sepan que maneja un buen léxico, una retentiva de información cuando quiere.
0: Sí, porque no, yo creo que para cosas, por ejemplo, pregúntame qué desayuné, no me acuerdo.
1: ¿Qué desayunaste?
0: Bueno, ya me acordé. Pero sí, no, de pronto.
1: Hay mensajes.
0: Ya
1: debes un chocolate.
0: A ver,
1: dice el buen César, ya le vamos a poner su estrellita de asistencia. Dice, hola, Irami, Carmen, buenas noches, aquí ya en sintonía. Y como dijera Carmen, sí, eso lo dije yo, ¿verdad? Dice que nos gustan las cochinadas.
0: Pues ¿perdón?
1: Aquí estamos para escuchar temas cochinas, ¿cierto? Temas chidos.
0: Sí, pues claro. Si ustedes quieren, adelante.
1: Y empezamos fuerte.
0: Para hablando, eso está el confesionario.
1: Nada más respondan la pregunta. ¿Irían ustedes a una playa nudista?
0: Uh-huh.
1: ¿Qué les parece el concepto? Yo ya dije que no. A mí no.
0: Sí, sí es cierto. Fíjate que yo sí.
1: No tengo problema en ir en traje de baño. Pues lo he hecho en las playas de aquí. Pero la verdad no me gusta la idea como que estar desnuda ante mucha gente y ver gente desnuda que no conozco.
0: ¿No,
1: yo, ¿ok? Hay gente que le da igual y dice, bueno, pues voy para divertirme, voy para vivir mi experiencia.
0: Sí.
1: Hay gente que tiene otra manera de pensar. Y se vale, claro que sí. Hay más mensajes.
0: Y fíjate que, bueno, porque nos respondan los despechados si se animarían,
1: solo
0: ¿no?
1: digan sí o no.
0: O si ya lo han hecho.
1: También.
0: Porque también hay otras prácticas en donde, vaya.
1: Que no es para esos espacios, ¿no?
0: Son...
1: O que son espacios para los que no es precisamente para que estés desnudo. Por ejemplo, no sé.
0: Sesiones, talleres, no sé cómo.
1: Alguna práctica que implique tener
0: nudismo.
1: Cero ropa.
0: Claro, que es una cuestión más como de poder encontrar a tu yo interno,
1: con
0: ¿no?
1: una cuestión
0: regresar
1: más,
0: a casa,
1: más
0: espiritual
1: emocional,
0: y emocional.
1: Más emocional, más espiritual. ¿Tú que has practicado ese tipo de cosas? Estaría interesante un día traer a nuestro amigo Arturo.
0: A mí me encantaría
1: traer a Arturito y que él nos platicara un poco.
0: Ojalá.
1: Mira,
0: que sí.
1: Dicen más mensajes. Saludos despechados, Irami Carmen. Los escuchamos en casa, yo y mi esposa Marlis. Oigan,
0: saludos,
1: ustedes,
0: muchachos.
1: Ustedes andaban muy desaparecidos, ¿eh?
0: ¿Verdad?
1: Sí, andaban muy desaparecidos. Dice otro mensaje. Yo sí iría a esas playas, pero después de 6 meses en el gym.
0: Pero fíjate que curiosamente ahorita que nos dice eso nuestro despechado, curiosamente... No sé si lo han notado, digo, obviamente aquí no hablamos de cuerpos ajenos, pero lo voy
1: claro.
0: a mencionar. Justamente las personas que nos visitan, los extranjeros, demás, pues ellos sueltan y se quitan la ropa y van y vienen y no necesariamente tienen un cuerpo tan trabajado, ¿eh?
1: Tan trabajado.
0: De hecho, nada trabajado, o sea, nada, son delgados y todo, pero pues ahora sí la delgadez como tal, ¿no?
1: Sí, claro.
0: Pero pues uno como mexicano, como le entra a los taquitos, a las
1: todo.
0: Gorditas y a todo, pues tendemos a tener pancita siempre, ¿no?
1: Sí. O sea, es un concepto muy distinto tal vez porque allá en las Europas pues se maneja muy diferente este tipo.
0: Sí.
1: La cuestión del morbo es muy distinta también allá.
0: Y luego este concepto realmente lo traen los hippies, esta filosofía hippie.
1: Para allá iba, fíjate.
0: Sí, del concepto de amor y paz y contacto con naturaleza. Justamente ellos fueron también parte de los creadores, ¿no?
1: De este concepto
0: del nudismo.
1: Con la Pachamama, dice, buenas noches, Irami, Carmeleo, dice, ya estoy presente. ¿Cómo estás, Fernando? ¿Cómo te trata la vida? Andabas muy ausente tú también, ¿eh? Nos
0: saludos,
1: abandonaste.
0: Fer. ¿Tú te animarías a estar en una playa nudista, Fer?
1: Responde, y no vamos a decir quién eres. Aunque todavía no sea oficialmente el confesionario, si no quieren, no decimos nombres. Hay más mensajes.
0: Hay más mensajes, a ver, lo leo. Dice, no, bueno, ¿qué onda, despechado? Saludos, aquí su amigo, el Serge.
1: ¿Qué onda, Serge?
0: ¿Qué cosa? Dice, playa para encuerados, ¿dónde vamos? Nah, no es cierto.
1: Nah.
0: No, dice, no me animaría, amigo, se las debo ahí, ¿eh?
1: Fíjate que sí, o sea, Serge es de los míos. No sé, como que no me agrada el concepto de mostrarme en mi traje de cumpleaños ante tanta gente desconocida. De pronto me cuesta un poquito, fíjate, incluso,
0: ¿qué?
1: O sea, yo tengo un hermano, o sea, en mi casa somos puras mujeres, ¿no? Y la mayoría de mi círculo de allá... pues de amistad son mujeres. Y aunque no lo crea, yo me voy a confesar aquí con ustedes, sí soy muy penosa, fíjate. Yo sí soy muy penosa. Entonces siempre es como de que, ay, voltea. Y yo sé que se van a reír, ¿no? Pero para mí siempre es como de, ay, volteate. O a ver, nos
0: sí.
1: volteemos. Entonces, no, definitivamente yo no me imagino en esta playa. Digo, tampoco sería yo nada más de irme a sentar. Y creo que no me sentiría cómoda tampoco.
0: De estar viendo, ¿no?
1: Estando yo vestidita y ver a cada rato a 3, 4, 5, 6 vatos, morras en pelota.
0: Sí. Sí. A mí lo que me llama la atención es la manera tan despreocupada y natural.
1: Eso sí es otra.
0: Que se pasean por la playa.
1: Sí.
0: Jóvenes y adultos, y te estoy hablando de adultos mayores, que ya pasan los 70 años desnudos.
1: ¿Tú
0: disfrutando
1: crees que...
0: de la vida.
1: ¿Tú crees que llega a cierta edad en la que ya
0: deja
1: te dejan de
0: importar? Probablemente.
1: O un ejemplo, yo que soy así desde hace de toda mi vida, ¿crees que así voy a ser toda la vida? ¿O tú crees que en algún momento cuando me jubile diga, me voy a ir a una playa nudista con mi dinero de
0: quizás,
1: la pensión?
0: Quizás en algún momento llegue a tu mente el decir...
1: experimentar.
0: Pues algo, algún, no sé, hacer cosas que tal vez jamás pensaste que harías en algún momento.

0: Sí, se avienta en la playa nudista, dice.
1: Ay, Dios. Por eso está yendo al gym, muchachito.
0: ¿Sí?
1: Sí, sí, sí. Va a aplicar las del otro despechado que dijo que seis meses después ya se va a aventar a ir.
0: Pero no sé si se refiere a Héctor o a Héctor.
1: No, a la información, claro.
0: Ah, bueno, sí, es que es César.
1: Sí, claro.
0: Pues bueno. Oye, nos vamos a ir a pausa musical y regresamos de volada, ¿no?
1: Perfecto.
0: Empiecen a enviar los confesionarios, muchachos, que hoy empezamos con todo.

0: Ya estamos de vuelta, despechados, 40-962-62-5-24-99. Ese es el número de WhatsApp para que te comuniques desde ahorita y también para que te comuniques con las llamadas telefónicas.
1: Claro que sí, estamos estrenando equipo nuevo. Me gusta. Equipo todo viejo que nos vienen a dejar aquí a la triple Z.

0: ¿no? Oye, ¿te parece si...?
1: Triple Z, eso ya es muy retro.
0: Pero me entendiste.
1: Ahora sí, muchachos, entonces, algunos sí, algunos no.
0: Algunos sí, algunos no, agárrese su cabecita.
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0: Ahora sí, a partir de este momento, cero nombres, todo es anónimo. Y se vale confesar incluso alguna travesura que te hayas aventado por ahí durante la semana.
1: Oye, sí es cierto, se vale. Digo, apenas estamos como a la mitad.
0: Ahorita voy a mandar mi mensaje desde mi otra cuenta, espérame tantito. Déjame redactar el mensaje. Mira, nos llega un mensaje de este lado. Dice, buenas noches, Irami Carmen. ¿Dónde dejaron a Cristian Alegría?
1: Híjole, pues no es que lo dejemos, él nos dejó.
0: Él nos dejó. Hombre abandonador. Dice, ¿ustedes qué opinan? Si termino con mi pareja, ¿debería regresarle las cosas que me dio?
1: ¡No!
0: Un hijo.
1: Imagínate, no, pues ya no. No, pues no, fíjate que a mí eso me da mucha risa porque siento que son cosas que hacen los niños de secundaria. O sea, que se regresan las cositas. Ya si lo diste, pues ya qué, ¿no?
0: Pero es que una cosa es que tú por voluntad propia decidas regresárselo. Y otra cosa es que te pidan las cosas. Oye, regrésame la chamarra que te...
1: Pero también regresar las cosas para mí es súper mega infantilísimo, ¿eh?
0: Ok.
1: O sea, yo prefiero... Digo, si no lo voy a usar, pues lo prefiero... regalar, donar, o sea, tirar, no sé, lo que tú quieras, pero no se lo regresaría. No, sinceramente no. La verdad no se lo regresaría.
0: Ay, a mí sí me la aplicaron hace mucho tiempo.
1: Y tampoco pediría las cosas que di, ¿eh? O sea,
0: a mí me la aplicaron.
1: Súper infantil.
0: A mí me la aplicaron, me dijeron que, bueno, a mí me pidieron las cosas.
1: Pero a ver, ¿cómo era el confesionario?
0: Dice, si termino con mi novio, ¿debería regresarle las cosas que me dio?
1: No, amiga, no le regreses absolutamente nada. Te lo dio cuando te lo dio, en ese momento le nació. Aunque hayan terminado bien o mal, no se lo regreses. O sea, está de más, ¿me entiendes? O sea, ¿o qué? ¿Quieres pretexto nomás para hablarle o para verlo? Eso me huele más a eso. Porque cuando ya terminas con alguien y ya no quieres nada con nadie, o sea... ¡pum! Cierras el capítulo y tampoco hace falta citarlo o ir a su casa o verlo para cerrar capítulos o ciclos, ¿eh? Porque esa es otra. De, ay, necesito cerrar este ciclo. No, eso lo haces tú. Tú contigo misma o contigo mismo, pero eso me huele más a pretexto de querer verlo.
0: Me huele a poca autoestima,
1: sí,
0: ¿no es cierto?
1: No.
0: Oye, dice un mensaje, depende, si te regalo una carta, un libro, un par de zapatos, no. Pero si te dio una PlayStation, me imagino que habla de eso, pues sí, estaría mal no regresárselo porque probablemente lo sacó a pagos. Por ejemplo, dice, una Play, un celular o algo incluso más caro, sería bueno devolverlo, dice.
1: Para empezar, yo creo que ni lo aceptes, ¿no?
0: Ni lo regales. No. No te endeudes.
1: No.
0: No te endeudes por eso.
1: Pues no sé, la neta, ¿eh? O sea, ahí sí... ¿Ustedes qué opinan, despechados? O sea, si hablamos de una Play, de un iPhone...
0: De un celular, una computadora...
1: De una computadora. ¿Qué harían? ¿Lo regresan? Porque es algo ya más caro o algo... ¿Qué harían? Porque mira, también su bronca si quiso endeudarse, ¿eh? O sea, tampoco
0: pues
1: nadie,
0: sí, ¿no?
1: nadie te lo pidió. Y nadie te dijo, endeúdate para que me des cosas, ¿no? O sea,
0: mira, dice otro mensaje. Si quieres hacerlo para sentirte mejor contigo misma, hazlo. Si no, no estás obligada. Hay gente que, mira, yo sí soy como de deshacerme de las cosas, no de ir a regresarlas.
1: No,
0: porque hasta eso, sí, porque hasta eso sí reconozco que una parte de mi orgullo no me permite ser yo la que vaya y le diga, ten tus cosas. No, si las quieres de vuelta, ven y pídemelas. Es mi manera de pensar. Tal vez estoy mal, tal vez no, pero ni modo, así soy. Ahora, si no vienes a pedírmelas, pues yo las voy a regalar, las cosas. Irán.
1: No.
0: Si no vienes a pedirme tus cosas de vuelta, yo las voy a regalar, yo les voy a buscar dueño, las puedo incluso si yo... No vender, no quiero beneficiarme de algo, no, ni que estuviera yo tan jodida.
1: Al rato en este...
0: El marketplace.
1: No, ¿cómo se llaman estas...? Cuando sacas las cosas...
0: Venta de garage,
1: ¿no?
0: Ahí en el fraccionamiento de Buenos Aires los espero.
1: En la paca, ¿no?
0: Ahí en la paca van a parar. Entonces, yo tal vez les busque otro dueño, se las regale a mi mamá, a mi hermana, a alguien, ¿no? O sea, pero de mi parte jamás voy a ser yo la que vaya y diga, ¡ay, tantas cosas! No. Si quieres pedírmelas, con muchísimo gusto te las regreso.
1: Mira, no pasa nada. Dice un mensaje, ¿cómo es la pregunta? Dice... Irán sí se va a dejar las cosas para ver si hay reconciliación.
0: ¿Qué te pasa,
1: despechado? Para nada.
0: ¿Qué te saben, Irán? Oye, ¿es confesionario o quemadero?
1: Porque en este programa, la chancla que se tira no se vuelve a levantar.
0: Más mensajes.
1: Eso de regresar las cosas es una niñería. Efectivamente, amigo. Eso de regresar las cosas es una excusa para andar de arrastrado. Súper mega efectivamente.
0: Pues
1: amigo.
0: Precisamente por eso que sea, quiero que sea él quien venga y me lo pida, que se arrastre él. Si va a haber un arrastrado en la relación, que sea él y no yo, pues sí. Chihuahua.
1: En la ex-relación.
0: En el vínculo, en el ex-vínculo.
1: ¿Les podría pedir de complacencia Luna de Zoe, por favor?
0: No, esa no.
1: Y si es la versión. No, esta versión es una delicia, ¿eh?
0: No manches.
1: Muy bien, despechado.
0: Yo ya había dejado de llorar hace una semana con esa canción. Pero está bien, nomás porque me cae bien, se la voy a poner.
1: Hay mensajes. Hello, saludos. Depende el motivo por el cual terminaron, dice. Yo empeñé el anillo de compromiso y el de matrimonio cuando me divorcié, dice. Anónimo.
0: No. Oh, my God. Oye,
1: no te preocupes, amiga. Anónimo.
0: Oye, ¿esto es una versión Supermaster Pro? Mis respetos, ¿eh?
1: Sí, fíjate que y creo que también lo vamos a platicar ahorita, porque
0: yo le regresé a los hijos.
1: Muchos dicen, muchos se preguntan, ¿qué hago? Ajá, cuando ya estuvieron comprometidos o casados, ¿qué hago con los anillos? O sea, hay mucha gente que dice,
0: qué difícil,
1: que sí lo tienes que regresar, porque ya no hubo nada, ¿no? Y okay, que al final de cuentas, él lo compró o como sea, ¿no? Y se lo regresas.
0: Ajá.
1: Hay quienes dicen, no, porque pues ya te lo dio, se casaron y todo, y pues ya es tuyo. No sé.
0: Híjole, yo no sé qué haría. Despechados que está, bueno, no quisiera yo ser cizañosa.
1: Yo siento que aplica igual, o sea, ya te lo dio, no funcionó, pues ya.
0: Y ya tú decides qué hacer, ¿no?
1: Ni modales,
0: pues
1: al final, ¿no?
0: Ni modales, pues ya es tuyo, ¿no? O sea, no. ¿Para qué? ¿Para qué darle más vuelta al asunto? Hay más mensajes.
1: Pero la neta, amiga despechada... Pues qué bueno que le sacaste provecho, porque
0: sí,
1: ¿para qué vas a tener
0: neta, sí,
1: un anillo de compromiso y de matrimonio ahí en el cajón?
0: Tú deberías dar clases, amiga.
1: Sí, la neta.
0: Tú deberías estar más seguida en este programa. No sé por qué te vas y te desapareces.
1: Dice, sigue diciendo, ni para dárselo a mi hija, no es de buen augurio. No, la neta.
0: No, yo tampoco creo en eso,
1: En este caso yo creo que sí aplica la de deshacerte del anillo, porque ¿para qué vas a andar ahí? Una vez vi un video de una chica en TikTok que tenía como 3 anillos de compromiso.
0: No, de compromiso.
1: Sí.
0: Sí. Mucha gente va y lo tira de manera simbólica al mar, ¿no?
1: Sí, es cierto.
0: Saludos a mi querida amiga Adriana.
1: Oye, es confesionario.
0: Hay muchas Adrianas en el mundo.
1: Pues nos vamos a la pausa, te late, y regresamos porque hay más mensajes y viene, no les quiero adelantar nada.
0: Uy.
1: Pero la siguiente confesión los va a poner de cabeza. Está muy criminal.
0: Tomen asiento.
1: Habla de infidelidad, habla de embarazos, habla de ex y de matrimonios perdidos.
0: Madre mía.
1: Pausa y regresamos. 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
4: Aunque las cifras muestran una reducción importante en comparación con el año pasado, el dengue sigue siendo un problema de salud pública que no debe minimizarse. Chiapas ocupa actualmente el séptimo lugar nacional en casos confirmados de la enfermedad, con 113 contagios registrados durante 2026. La parte positiva es que hasta el momento no se ha reportado ninguna defunción por este mal en el estado. Sin embargo, los datos también revelan que 76 personas presentan cuadros que requieren vigilancia médica, entre casos con signos de alarma y dengue grave. Municipios como Pichucalco e Ixtacomitán concentran parte importante de los casos más delicados, lo que obliga a mantener la atención especialmente en las zonas donde las condiciones climáticas favorecen la reproducción del mosco Aedes aegypti. El dengue no es un problema que corresponda únicamente a las autoridades. La prevención comienza en casa. Eliminar recipientes donde se acumule agua, mantener patios limpios y acudir a los servicios médicos ante los primeros síntomas son acciones que pueden marcar la diferencia. Hasta el siguiente comentario.
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0: Ya estamos de regreso en Despechados 40-962-62-5-24-99. ¿Qué onda? Apenas lo sintonizo. Mejor llévalo a vender, dice. Sácale ganancia. Ah, las cosas, me imagino. Es que sí. Despechado opina ya a destiempo y ya no sé ni de qué está hablando. No,
1: creo que leímos el mensaje tarde, tal vez.
0: También, ¿verdad? Luego, antes de irme a la pausa, yo dije que tenía una confesión bien criminal. Y dice, ala, dice, se atravesaban tres a la vez, dice.
1: No, no eran tres a la vez, me imagino que...
0: ¿Tú qué sabes? ¿No he leído el confesionario?
1: No, es que acuérdate que dijiste que viste en TikTok la historia de una...
0: una chica
1: que tenía tres anillos de compromiso.
0: De...
1: Sí, de compromiso. O sea, no significa que los tres al mismo tiempo.
0: Ah, claro.
1: A lo mejor fueron en etapas diferentes, pero aún conservaba los anillos.
0: Sí, claro.
1: Digo, nomás para aclarar.
0: ¿Será que pueden poner la de enjambre Dulce Soledad? Claro que sí.
1: Perfecto.
0: No, el anillo sí se tiene que regresar, no manches.
1: Pero...
0: Al menos que el novio lo hubiera engañado a la novia. Es por eso que les digo, hay quienes dicen que sí se tiene que regresar el anillo. Y hay quienes dicen que no.
1: Yo siento que no, porque a ver, un ejemplo, si se lo regresas,
0: ¿para qué le va a servir también a él? O sea,
1: ¿para qué le va a servir?
0: Que lo compras pensando en esa persona,
1: en
0: ¿no?
1: En especial. Ahora, si
0: y
1: lo dices
0: el tamaño.
1: Si lo dices por el gasto, pues ya ni modo, o sea, más se perdió en la guerra, la verdad. Entonces, yo creo que no es como que lo vayas a guardar, bueno, para la próxima que se anime a casarse conmigo, le voy a dar el mismo anillo.
0: Eso también es una... Qué gacho, ¿eh?
1: Es una jalada, les digo, con todo respeto.
0: Pues vámonos con la confesión, muchachos.
1: Ay, a ver, échale.
0: Buenas noches, despreciados. Despreciados.
1: Despreciables.
0: ¿No? Buenas noches, despechados. Anónimo. Le pedí matrimonio a mi novia y me dijo que no. Que no sentía que la relación estuviera lista para eso. Y de hecho, ese día, con todo planeado y muy bonita propuesta, aparte de rechazarme, me terminó. Lo que sucedió después es que publicó un ultrasonido de embarazo. 2 meses tiene y nosotros tenemos 3 semanas de terminar. Y está feliz con la llegada de su nuevo hijo que tendrá junto a su ex, que llegó del extranjero y que fue la razón por la que me terminó y que nunca superó. Estuvimos casi 2 años en la relación y ahora siento que nada más estuve con ella en lo que intentaba superar al ex, pero igual no funcionó porque regresó con él y además me cuerneó.
1: ¿Cómo?
0: Sí, así como lo escuchas.
1: A ver, vuélvelo a leer, ¿no es cierto?
0: No, si quieres te lo vuelvo a leer.
1: No, o sea, lo que yo entendí es que prácticamente mientras estaba con este chico, se había embarazado del ex. O sea, nunca dejó de verse con el ex, se embarazó cuando el actual novio le pide matrimonio.
0: Pero
1: y le
0: me
1: dice
0: imagino
1: que
0: tuvo que regresar el ex porque dice que estaba en el extranjero.
1: Bueno, eso le dijeron.
0: Entonces, hace 2 meses tal
1: perdón,
0: vez.
1: Perdón,
0: tuvo...
1: perdón.
0: Ajá, sí, eso le dijeron. Hace 2 meses o tuvo que regresar. ¿O qué onda? Porque entonces imagínate de quién sería.
1: Porque por Bluetooth no creo.
0: No creo, yo tampoco.
1: No, pues no, ¿cómo va a creer?
0: Híjole, amigo.
1: ¿Y entonces de quién es el hijo? Preguntan a quién.
0: Pues según del ex.
1: Del ex, ¿no? Uh-huh. Este ya parece telenovela de...
0: Para saber de quién es el hijo. Sí, efectivamente. Pues es del ex.
1: Sí, ¿no?
0: Que nunca superó.
1: Por los tiempos.
0: Con el que engañó a nuestro despechado. Pero te digo, o sea, no termino de entender qué onda si estaba en el extranjero, o sea.
1: No, yo siento que eso le hicieron creer.
0: ¿Verdad?
1: Sí, es como decir de que, ay, no, aquí no andan. Está por allá en las Europas. Y yo a lo mejor estaba por aquí cerquita.
0: Yo solamente te voy a decir una cosa, amigo despechado.
1: Dios sabe de qué te libró.
0: No, te libraste de una. De verdad, al contrario, yo creo que debes estar después, porque obviamente me imagino
1: duele.
0: Que te duele. Y lo has de llorar, lo has de sufrir. Digo, al final de cuentas, pues no solamente fue el rechazo, fue el engaño, aparte el embarazo. No, fue un combo, te hizo un combo completo, ¿eh?
1: Un combo cuates.
0: Entonces, súfrelo y ya en un momento vas a decir, no manches, o sea, qué bendición de la que me libré, ¿no?
1: Sí, claro. Pero dice más mensajes, tranquila Carmen, sí lo habíamos visto. Dice, nada, qué fuerte y qué descaro, dice.
0: No entendí.
1: A lo mejor dije algo hace rato.
0: Habíamos visto todo, nada, qué fuerte. ¿Qué? ¿Habían visto qué?
1: A lo mejor dije algo y ya no me acuerdo de lo que dije. Ahorita me van a refrescar la memoria. Más mensajes, dice, que el ex andaba en el extranjero, le dijeron al inocente. Ajá, sí, yo también pienso eso. Pues no, amigo, la neta, ahora sí que hasta también en eso te engañaron, ¿no? Ajá. Digo, uno inocentemente cree, ¿verdad?
0: Claro.
1: Pero pues ahora sí que dice, no de este tema del, no, dice, de este tema del embarazo, dice, sí, dice sí, ¿no? Como que ya estaba, como que era obvio, ¿no? Desde que los tiempos no cuadraban, no coincidían, ya desde ahí se sabía que, pues, ahora sí que no puedes engañar a las matemáticas a la hora de calcular los tiempos, las fechas, no. El ex nunca estuvo en el extranjero o no todo el tiempo. Claro. O a lo mejor sí estuvo, regresó y nunca le dijo ella a él.
0: Tú no perdiste nada, al contrario, disfruta tu vida y sé feliz.
1: Claro, dice, que no se agüite el amigo, ojalá hayas disfrutado, dice, pero tu esposa será otra. Claro, a lo mejor te espera algo mejor.
0: Sí.
1: A ver, dice,
0: leo este. Amigo, qué bueno que no te casaste con ella. Imagínate criar a una persona que ni tu sangre es. Luego las mujeres de hoy en día, hijo, esto no lo voy a decir al aire, ¿eh? No, necesito mantener neutral esto. Luego las mujeres de hoy en día, dice, porque te van a exigir dinero, techo, comida, educación, pero cuidadito y lo tratas de corregir porque te va a decir, solamente su papá lo puede regañar, dice.
1: Híjole, pues cada quien habla dependiendo de cómo le fue en la feria, ¿no?
0: Sí.
1: Oigan, hay otro mensaje más arribita de este.
0: A ver.
1: No sé si lo podamos leer. Arribita de ese mensaje que acaba de llegar. Creo que está aquí.
0: Ay, no, a mí no me ha llegado nada.
1: ¿Cómo que no? Aquí está. Le hemos abierto.
0: Ah, ok. Ah, perdón, no lo había visto, dice. Oigan, confesión, tengo ganas de embarazar a mi pareja sexual. Hace unas buenas chambas, dice. Pónganle el intro del confesionario, dice.
1: No, pues ya.
0: Lo quiere especialmente para su confesión, ya lo dijimos.
1: Nomás para ponerle sazón a su confesión, pero ya la habíamos puesto.
0: Y bueno, a ver, ¿y qué te lo impide? O sea, no andan, ¿no? O sea, por lo que veo, no andan.
1: No son novios.
0: Porque dice pareja sexual.
1: Ajá.
0: Pero a ver, que la calentura tampoco te
1: yo creo que este ser anda,
0: te ciegue, ¿no?
1: Anda ovulando.
0: Sí, amigo, porque por más buenas chambas, o sea,
1: sí. Eso no es garantía tampoco. Mira, al rato va a terminar siendo hijo de otro.
0: Sí.
1: Y le van a pedir techo, le van a pedir comida, le van a pedir educación, pero cuidadito y lo quieras regañar.
0: No.
1: Porque te van a decir, solo su papá lo puede regañar, lo puede corregir.
0: Te va a decir, tú ni eres mi papá.
1: Cuyello.
0: No andamos, dice, ¿ya ves?
1: No, pues para empezar desde ahí, primero yo creo que hay que formalizar el compromiso, el vínculo. Posteriormente ver si esa persona comparte los mismos valores o proyectos de vida que tú. Y ya de ahí, mira, pues llévatela relajada.
0: Despechado, ¿no? Yo quiero indagar más en tu pareja, en tu cuestión sexual.
1: No, yo no.
0: No, pero no así. ¿Por qué no andan? Dime, a ver, ¿por qué?
1: ¿Quién es el problema?
0: Platícame.
1: ¿Qué es el problema?
0: ¿Qué es el problema o quién es el problema o por qué no andan? Platícame, dime.
1: Es mamá soltera.
0: Capaz, ¿eh? Segunda pregunta. Ya se me olvidó.
1: Dice, extraño a mi ex. No, pues desde ahí, no, chavo, mejor ya. No te avientes a regar hijos.
0: ¿A quién, oye? ¿A quién de tus ex?
1: Así como estás ahorita, yo creo que estás muy bien. ¿Para qué traer chamaquitos al mundo con carencias afectivas? Mejor así la dejemos.
0: Eso de pareja sexual me suena a una amante, dice una despechada. ¡Chale, amigo!
1: ¡Ay, tiro, señores! ¡Ay, tiro!
0: Otro mensaje.
1: Dice, solo falta que sea casada su pareja
0: sexual. ¿Ves? ¿Ves? Te digo, ¿ves? Ay, no.
1: Sí, valía la pena poner otra vez la intro,
0: sí,
1: ¿eh?
0: Sí,
1: valía la pena.
0: Ya, ni modo. Buenas noches, muchachos despechados. ¿Cuál es el tema de hoy? Ya estoy en sintonía. Estamos hablando, es que empezamos hablando de una cosa.
1: Terminamos hablando de otra.
0: Empezamos hablando de la pareja sexual de un despechado.
1: De aquí, del estimado. Está escribiendo, ¿eh?
0: Ya me acordé cuál era la otra pregunta que te voy a hacer.
1: Ah, ¿por qué no andan? Y
0: la segunda pregunta es, ¿Cuánto tiempo llevan ya en este show?
1: Siendo
0: siendo amantes.
1: ¿Quién es su esposo?
0: No, espérate. ¿Ya te lo presentó y han ido a comer?
1: ¿Ya te presentó a sus hijos?
0: Desde marzo, dice.
1: Marzo,
0: la pregunta
1: abril, mayo,
0: es.
1: Junio, julio. Cuatro
0: ¿Alguien
1: meses.
0: Ya empezó a sentir algo? O ¿él? Sea, que ya, no, hombre.
1: Pues yo creo que ya vimos quién, ¿no?
0: Sí, ¿no? Que ya hasta quiere hacerle hijo.
1: Ya le quiere hacer hijos.
0: O sea, los dos, dice.
1: Ajá, pero ella, a ver, espérate, él dice que los dos, pero o sea, ¿ella ya te lo dijo?
0: Ajá.
1: Ella te dijo,
0: o sea,
1: oye.
0: Ella te dijo, oye, ¿qué somos?
1: Ay, no. Ay, cómo me saca canas verdes.
0: Nunca
1: ese
0: pregunten
1: tema.
0: Eso, porque si tienen la necesidad de preguntarlo, no es ahí.
1: No es un vínculo, claro. Gracias.
0: Se iba a casar, dice, pero no se casó. Eso les voy a platicar después. No, chavo, ahorita tienes 9 minutos para que nos lo platiques. No, dice, aún no. ¿Qué somos? Llega otro mensaje de otro despechado. Imagínate, Irán, si es así, que sea... imagínate, Irán, si es así, que sea amigo de la familia. No, imagínate.
1: Ay, traición, ¿eh?
0: No, está criminal, ¿eh?
1: Imagínate. ¿De quién de tus amigos es novia? ¿No es cierto?
0: Ok, no, que no lo lea al aire eso, dice. Ok, no, no te preocupes. Ok.
1: Dice, no, pues qué bueno que no se casó. Uh-huh. Pero, ¿qué has pensado al respecto, amigo?
0: Sí,
1: o sea,
0: marzo,
1: a ti, a ver, abril, si ella en teoría está soltera.
0: Julio, estamos en julio, ¿verdad?
1: Ya 4 meses.
0: 4 meses.
1: Se te está yendo el tiempo.
0: 4 meses, porque si es algo
1: casual,
0: meramente sexual, ya debes de parar ese show, ¿eh?
1: ¿Puedo preguntar? ¿Hubieras aplicado la regla de tres? Pero de eso te voy a platicar después. Otra pregunta que quiero hacer, y si no quieres, no me respondas. ¿Son exclusivos? ¿Hay exclusividad?
0: Híjole,
1: aunque sea sexual.
0: Acabas de hacer una pregunta bien tremenda, ¿eh?
1: ¿Son exclusivos? Hijo,
0: mano.
1: Hasta donde tú sepas, ¿no? O sea, si ese fue el acuerdo, uh-huh. ¿Y qué tanto has respetado tú? Te pregunto a ti porque pues de ella no sabemos, ¿no? ¿Qué tanto has respetado ese acuerdo de exclusividad?
0: Para empezar, si tuvieron el acuerdo, ¿no?
1: Si lo tuvieron y si no, ¿por qué? Uh-huh. Ay, yo de una cosa saco otra.
0: Llega otro mensaje.
1: Dice, sí, totalmente exclusivos. Ok, perfecto.
0: Llega otro mensaje. Ahí no es solo la atracción del momento.
1: ¿Eh? Es que ya prolongaron mucho para hacer algo casual, ya se prolongó mucho. Ya, ¿de qué rato ya se hubiera cocinado este arroz, no?
0: A ver, lee el otro, el que está...
1: ¿Aquí?
0: No, abajo.
1: ¿Abajo? Este, a ver, dice... Si te hace buenas chambas, lo menos que te aconsejo es embarazarla.
0: Claro.
1: Luego te amarras y con suerte, una vez al mes te hará la chamba. Te hará más chambas así de solteros.
0: Pues sí.
1: Pues como me gusta decir, cada quien habla como le va en la feria, ¿no?
0: Sí, o sea... Dice, se iba a casar, obvio, no son exclusivos, dice.
1: ¡Ay, tiro, señores! ¡Ay, tiro! ¡Me encanta, me encanta, me encanta!
0: Son tremendos los despechados, ¿verdad?
1: Por eso estudié 3 años de licenciatura, para venir a echar chisme sabroso en vivo. A ver, ¿qué dice?
0: A ver. Muchachos, ¿ustedes qué opinan? ¿Comerse la torta antes del recreo es algo normal?
1: No es normal, es riqui... No es cierto, depende...
0: No, Dios mío, que alguien a amarle a Carmen ahorita.
1: Oye.
0: No sé qué pasó.
1: Depende de qué sea la torta. Depende de qué tan buena esté.
0: Sí. Si es doble o es triple, dice. Si está dorada, no está dorada.
1: Pues yo creo que
0: No tartamudez, hombre.
1: Perdón, es que estaba, me fui, ya regresé.
0: A ver, dice, muchachos, ¿ustedes qué opinan de comerse? Fíjate que yo creo que es una cuestión.
1: Yo creo que es subjetivo,
0: es
1: para
0: una
1: algunos
0: cosa
1: está
0: que alguien
1: bien.
0: Nos impuso, lo mismo de que no debes de hacerlo.
1: Si no estás casado.
0: Si no estás casado, la iglesia,
1: La sociedad
0: que te lo impone, los padres. Pero actualmente, y de verdad, yo me sorprendo, y en algunos casos hasta me preocupo, porque hay mucha gente muy joven, que es sexualmente activa, ¿eh? Pero estoy hablando de...
1: Chavitos,
0: o sea, menos de 13 años.
1: Sí, menos de 18.
0: Ya tienen una vida sexual.
1: Eso sí. Entonces, es preocupante hasta cierto punto.
0: Sí.
1: Es preocupante.
0: Ahora si dices, normal entre comillas, ¿no? Porque pues lo que es normal para mí no lo puede ser para ti y viceversa.
1: Sí.
0: Pero yo creo que al final de cuentas, mientras lo hagas con responsabilidad y obviamente, pues seas mayor de edad, ¿no? Digo, para no meterse en rollos.
1: Yo creo que depende de la edad. O sea, si te vas a comer la torta antes del recreo, depende la edad.
0: Sí.
1: O sea, porque si es de 18 para arriba, ya tienes un criterio. Digo, si vas a hacer cosas de adulto, hazlas como un adulto. Toma las responsabilidades de un adulto. Porque qué chévere, qué padre, pachangueársela y al rato, pues todo trae consecuencias.
0: Claro.
1: Y la verdad no está padre andar lidiando con ese tipo de, a ese nivel, a ese grado, vieras. Entonces, dejemos el concepto de normal a un lado.
0: Sí, mira.
1: Yo creo que no está mal explorar tu sexualidad con tu pareja cuando ya hay una relación estable, ¿no? Sí hay que tomar precauciones si no es el plan ahorita tener, o sea, si la torta lleva premio.
0: Fíjate que yo pienso,
1: sí.
0: Aunque no tengas una relación estable, si quieres explorarlo, está bien, siempre y cuando seas responsable.
1: Es que yo tengo el concepto de comerte la torta de cuando son novios.
0: Ya, sí tienes razón.
1: No de compartirla con el recreo entero.
0: Sí, ya.
1: Con todo el salón.
0: Con toda la escuela, ¿no? Sí, ya te tienes razón.
1: O sea, está bien siempre y cuando pues no te vayas a empachar.
0: Sí, claro.
1: Digo, dice, si no buscas eso.
0: Dice otro mensaje, obvio. Yo empecé a merendar, ¿no? La colación, dice.
1: Te quiero besar el cerebro, amiga. Me caes muy bien.
0: Yo empecé a merendar y al mes que pidió mi mano, me embaracé. Dice.
1: Pero fue inteligente, o sea, a ver,
0: merendó
1: mientras.
0: Primero
1: merendó. Primer tiempo. Segundo tiempo. Después vino el plato fuerte.
0: Sí, claro.
1: Ay, claro.
0: Otro mensaje. Está bien comer la torta antes del receso. No vaya a ser que te esperes hasta el receso y termines decepcionado.
1: O que alguien más se la coma.
0: No, por ti, imagínate lo que esperas, ¿no? ¿Qué más?
1: Se te va a enfriar. Dice, Carmen, aquí traigo el pasaje a la mecha, pero con la oreja bien puesta en la radio. Ay,
0: ¿verdad?
1: Me encanta.
0: ¿Ustedes qué opinan, pasajeros?
1: Pasajeros, ahí platíquenle al estimado.
0: Sí, díganos, llámenos a cabina si quieren.
1: Ahí
0: estamos, está. En los últimos minutos.
1: 962-625-2499. Todo es anónimo,
0: Llegan más mensajes.
1: Dice.
0: Es que también hay algo. Antes es del mensaje del despechado que tiene su pareja
1: una
0: sexual.
1: Una pareja sexual desde hace 4
0: desde
1: meses.
0: En marzo, para que conecten, ¿no?
1: Ok.
0: Es que también hay algo, dice. Ay, no, hombre.
1: No sé si leer esto.
0: No sé, yo tampoco no sé si leerlo. Una muchacha me tiró el calzonazo. Ella ya tuvo marido desde hace muchos años, más joven, dice, pero se dejaron. Antes de amarrarme con mi pareja sexual. Yo creo que sí me voy a echar un round, dice, con la chica que les comento. Es que no me atrevo a decirlo en radio porque pueden haber cosillas ahí que se pueden malinterpretar.
1: Dice, pero me di, okay,
0: pero me dijo que pues cuando cumpla cierta edad, ¿no? Y en un mes ya cumple los 18, dice. Y ya lo dije.
1: Mira, a este cuate si no lo agarran por
0: lo entregamos,
1: mano. No, si no lo agarran por la piratería que distribuye.
0: No. Dice, cuando se iba
1: por
0: a casar.
1: Por una u otra cosa, no me va a sorprender que un día nos diga, oigan, les escribo desde tal para que vengan a pagar mi fianza.
0: Dice, cuando se iba a casar, dice, fue hace 5 años. De ahí nos conocimos, dice. Ah, no, pues sí. No, pues híjole.
1: Yo creo que debes de pensar bien en lo que estás haciendo. O sea, yo me imagino que esta chica ha de tener familia que se preocupe por ella, ¿no? Entonces, pues piénsalo bien. Digo, a veces uno se la puede pasar muy, muy divertido, pero después te digo, vienen consecuencias de todo tipo, O sea, independientemente de lo. O sea, ya hablando de manera general, yo digo que lo pienses bien. Porque a veces uno por sentirse demasiado seguro,
0: sí.
1: De que, como en la canción, ¿no? Hoy una, mañana otra y luego otra y una. O sea, de pronto va a llegar un momento o algo. Y te puede salir el tiro por la culata. Entonces, piensa bien lo que vas a hacer.
0: Yo digo que te esperes.
1: Actúa con madurez. Y yo creo que también es buen momento para reflexionar en ser, pensar también en el tipo de hombre que quieres ser.
0: Y número 2, la primera es que te lo pienses, que aguanta tantito un mes. Y la segunda es que si vas a estar con esta persona, ¿qué vas a hacer con la de marzo? ¿No?
1: ¿Qué vas a hacer con tu vida? Si algo sale mal con la chica anterior.
0: Sí, hombre, no. Pues te quisimos ayudar, amigo despechado.
1: Pero la neta, Pues no sé.
0: Lástima que no soy árabe.
1: No, pues.
0: Ya nos vamos.
1: No, pues.
0: Si no tuviera siete mujeres. Es...
1: No, yo ya creo que vamos. No depende de tu nacionalidad.
0: Ya nos vamos despechados. Híjole, nos quedamos, ¿verdad? Sin la complacencia. Yo creo que mañana.
1: Pues no sé.
0: O no, bueno, sí.
1: Si el centinela no se enoja, si no se enojaba cuando estaba aquí, ¿qué le está va bien. A importar? Dice.
0: Bye, dice, bye bye, cuídense mucho, bye, despechados. Bye, amiga. Regresamos mañana en punto de las 9 de la noche. Esto fue
1: Despechados 40.

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7: Son las 10:13.

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3: Son las 10:21.

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5: Son las 11:01.

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8: Son las 11:10.

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2: Una forma de asegurar la calidad de los ingredientes que estamos consumiendo es prepararlos nosotros mismos. Por eso, hoy nos acompaña el cocinero tradicional de Campeche, Rafael Meneses, para preparar nuestro propio jamón artesanal en casa.
1: Pero eso no es todo lo que tenemos preparado para hoy. 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
3: Bienvenidas y bienvenidos a Revista del Consumidor Radio. Hoy nos acompaña el cocinero tradicional Rafael Meneses, pilar de la cocina mexicana del estado de Campeche, para preparar la tecnología doméstica del mes, jamón artesanal. Bienvenido, chef. Gracias por aceptar la invitación.
4: Muchas gracias por la invitación. Y para empezar con esta tecnología, los ingredientes que vamos a necesitar son 2 kilogramos de lomo de cerdo o pierna, 200 mililitros de agua muy fría, 150 mililitros de concentrado de apio licuado y colado, 45 gramos de sal de mar, 25 gramos de miel, 4 gramos de pimienta blanca y 1 gramo de laurel molido. También ocuparemos un rollo de papel film, hilo de algodón o pabilo grueso, una jeringa de cocina de 20 mililitros, un termómetro de sonda o digital, una bolsa resellable de grado alimenticio y un recipiente hermético con capacidad de 2 kilogramos. Comenzamos licuando el apio con poca agua, colamos y dejamos enfriar. Para preparar la salmuera, disolvemos el jugo del apio, sal de mar, miel, agua fría y las especias hasta disolver completamente. Ponemos la carne en una charola o topper e inyectamos la mezcla por toda la pieza, en espacios de 2 a 3 centímetros. Masajeamos la carne amasándola o golpeándola en un tazón frío durante 30 minutos hasta que absorba el líquido y se sienta pegajosa. La idea es distribuir toda la salmuera para evitar que se reproduzcan microorganismos. Lo refrigeramos en un recipiente hermético durante 24 a 32 horas. Para su formado y compresión, lo moldeamos de forma cilíndrica con las manos, hacemos nudos con el hilo cada 2 o 3 centímetros y vamos a envolver 10 veces con el papel film hasta que quede compacto y firme. Para la cocción calentamos el agua entre 78 y 80 grados Celsius. Sumergimos la pieza y colocamos un poco de peso encima para evitar que flote y cocinamos aproximadamente por 2 horas. Retiramos únicamente cuando el centro del jamón marque de 70 a 72 grados Celsius. Una vez pasado el tiempo, lo llevamos inmediatamente a un baño de agua con hielo durante 30 minutos para el choque térmico y así cortar la cocción. Lo colocamos en una bolsa hermética y en un recipiente para llevarlo a refrigeración de 12 a 24 horas. Le retiramos el plástico y cortamos en rebanadas. Si quieres que tu jamón tenga un color más intenso, puedes añadir 5 mililitros de jugo de betabel concentrado a la salmuera. Y ojo, nuestra receta es 100% casera y no tiene conservadores sintéticos, por lo que su vida útil es de solo 5 días en refrigeración. Además, para que no se oxide con el aire, solo rebana la porción que te vayas a comer en el momento. Fresco, natural y directo a la mesa. Anímense a prepararlo y cuéntenos en nuestras redes sociales cómo les fue. Además, les invitamos a ver el proceso de preparación en nuestro canal de YouTube Profeco TV. Soy el cocinero tradicional Rafael Meneses López y fue un gusto cocinar con ustedes en Revista del Consumidor Radio.
1: Revista del Consumidor. 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
2: buscar direcciones, solicitar transporte, confirmar reservaciones, compartir fotos o avisar que llegaste bien. Cuando sales de viaje, la conexión a internet se vuelve una herramienta clave y el Wi-Fi de aeropuertos, hoteles, plazas o establecimientos comerciales puede ser un gran aliado. Sin embargo, elegir utilizar estas redes no debe comprometer la privacidad de tus datos. El Wi-Fi público se debe utilizar con precaución.
1: Pero, ¿a qué nos referimos con el Wi-Fi público? El término público indica que el servicio está disponible para múltiples usuarios. Sin embargo, debes prestar atención al conectarte. Es muy importante que identifiques si la red está protegida o abierta, ya que no todas ofrecen el mismo nivel de seguridad.
2: Por un lado están las redes protegidas con contraseña. Estas suelen incorporar mecanismos de cifrado que añaden una capa de protección a tu información. Por el otro están las redes abiertas. Estas requieren mayor precaución debido a que tu información puede ser interceptada o bien tu navegación podría ser redirigida a sitios fraudulentos.
1: Es verdad, nunca sabemos al 100% qué tan segura es una red Wi-Fi pública, pero hay señales que te pueden ayudar a decidir. Fíjate en esto. ¿Quién ofrece el servicio? ¿Tiene contraseña? Y lo más importante, al usarla, ¿te pide compartir información sensible?
2: Además, otras recomendaciones que puedes tomar si estás pensando en conectarte a un Wi-Fi público son las siguientes. Puedes conectarte si la red es de un lugar que identificas como un hotel, un café, el aeropuerto o una red de gobierno. Esta debe pedirte una contraseña y no te debe exigir datos innecesarios como tu teléfono, información bancaria, datos de acceso a aplicaciones como contraseñas o códigos PIN. Si cumple con esto, puedes usarla con tranquilidad para buscar en mapas, mandar mensajes de texto o hacer búsquedas.
1: Ten cuidado si la red está completamente abierta, o sea, sin contraseñas. También si tiene un nombre genérico, por ejemplo, Wi-Fi gratis 123, o si no sabes quién la administra. En este caso, solo úsala para consultas rápidas en la web, pero evita introducir contraseñas, información financiera o datos sensibles.
2: Si detectas redes duplicadas o sospechosas, por ejemplo, café-oficial junto a un café-free, evita la conexión o busca otra red de inmediato. No olvides que no debe pedirte información inusual, como tu correo o contraseñas, ni redirigir constantemente a otros sitios web.
1: Por otro lado, también existen acciones sencillas para navegar con mayor seguridad en entornos abiertos o desconocidos. Si utilizas una red abierta, verifica cuál es la red Wi-Fi oficial. Evita iniciar sesión o ingresar contraseñas en cuentas importantes, como tu correo, banca móvil o redes sociales.
2: No realices compras ni compartas datos personales o bancarios. Si por alguna razón necesitas iniciar sesión en tu correo o redes sociales, no guardes las contraseñas en el navegador y cierra sesión en tus cuentas cuando termines. Acciones sencillas para proteger tu navegación.
1: Sabemos que el Wi-Fi es una parte fundamental del viaje. Por eso también toma en cuenta que la seguridad no depende exclusivamente de la red. Una vez que te conectas, la seguridad digital también se basa en cómo usas internet. Por ejemplo, las páginas que visitas y las aplicaciones que descargas o utilizas durante el viaje.
2: Al viajar, las aplicaciones de transporte, mapas o reservas son esenciales. Sin embargo, es importante asegurarse de que no se trate de plataformas falsas, ya que podrían intentar obtener datos personales o financieros.
1: Mucho cuidado con aplicaciones que muestren nombres similares a los originales, pero con ligeras variaciones o faltas de ortografía. También con aquellas que tienen pocas descargas y reseñas inconsistentes, o que solicitan permisos que no justifican su función, como acceso a contactos, cámara o micrófono.
2: Por otro lado, si necesitas acceder a un sitio web, revisa en la barra del navegador que la dirección comience con https://... y que muestre el icono de un candado cerrado, lo que indica que la conexión está protegida. Asegúrate también de que estás en la página correcta, sin errores en la dirección ni enlaces sospechosos. Si el sitio presenta una interfaz diferente a la habitual, se comporta de forma extraña, te redirecciona o muestra ventanas emergentes, es mejor abandonar el sitio.
1: Por último, más allá de la conexión, la clave está en decidir con cuidado qué tipo de información se comparte en cada momento. El Wi-Fi público es un gran aliado para moverse por el mundo. Aprender a decidir cuándo, dónde, para qué conectarte, te permitirá aprovechar la red con mayor tranquilidad.
2: Recuerda que conectarte es tu derecho, pero hacerlo con seguridad es tu responsabilidad.
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1: Son las 12:02.

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1: Son las 12 con 10 minutos.

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2: Son las 12 con 19 minutos.
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4: Son las 12 con 30 minutos.

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2: Son las 12 con 50 minutos.
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3: Es la 1:02.

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3: Es la 1:09.

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1: Es la 1:20.
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4: Es la 1:30.

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2: Es la 1:39.
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4: Es la 1:53.

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3: Son las 2:00 PM.

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2: Son las 2 con 8 minutos.
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1: Son las 2:20.

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3: Son las 2:29.

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2: Son las 2 con 40 minutos.
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2: Son las 2 con 48 minutos.
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1: Son las 3 con 7 minutos.
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2: Son las 3 con 20 minutos.
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2: Son las 3:38.
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2: Son las 3 con 49 minutos.
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4: Son las 4 con un minuto.

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1: Son las 4 con 20 minutos.
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3: Son las 4 con 31 minutos.

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2: Son las 4 con 42 minutos.

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1: Son las 4 con 50 minutos.
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3: Son las 5:02.

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2: Son las 5 con 13 minutos.
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1: Son las 5 con 21 minutos.

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3: Son las 5:32.

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2: Son las 5 con 43 minutos.
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3: Son las 5 con 50 minutos.
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1: Son las 6 de la mañana.

0: O sea, al zoológico, en el Serpentario, ajá, se llama, ¿no? Donde están las serpientes.
1: Sí, Serpentario, ajá.
0: Así una vitrina vacía. Y todos, ¡qué horror!
1: ¡Qué miedo!
0: Y literal, así como que mi esposa fue a avisar a la, ajá, señorita y sacaron a todos, así. O sea,
1: no,
0: así
1: no,
0: se había,
1: no me digas
0: se había
1: eso.
0: Escapado. No te han reportado de que, es que la sacamos para. No habían sacado ni una. Y todos, pues saliste,
1: miedo,
0: por favor. O sea, lo de la
1: miedo.
0: Película estaba sucediendo.
1: No, por Dios. Oye, ni nada de que, antes de salir, ¿me puedo ir al baño? No.
0: Ahí viene el biborón. Cuidado, agárrense. No bostecen, no bostecen.
1: ¡Qué miedo, Javo!
0: Fuerte.
1: No lo puedo creer.
0: Oigan, bueno, pues ya saben, si tienen ahí su viborita, su viborón, su serpiente en casa, pues consiéntanla, por favor, que hoy es su día. Ahora sí, vámonos con música. Estamos en vivo, juevesito 16 de julio. Arrancamos con la primera hora de Ya Párate, música para bañarse, mi Lion. Estás en los 40.

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2: Son las 6:10.
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5: Son las 6:16.
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1: Y esto es lo que no sabías.
2: ¿Qué sabías? Ahí les va, ahí les va. ¿Qué pasaría si la Tierra dejara de girar? A ver.
1: Pues no, nos tocaría todo el día sol, ¿no? noche, o sea, depende. Toda la noche.
2: Depende, ¿verdad? Mira, sí. Aunque parece una historia de ficción, ahí te va. Los astrónomos han estudiado este escenario como un experimento teórico, ¿no? ¿Qué pasaría? Y si sí, ay sí.
1: Y si sí.
2: Y si no. Bueno, la NASA explica que la Tierra gira sobre su eje a una velocidad aproximadamente de 1670 kilómetros por hora en el Ecuador. O sea, que va en rapidísimo. Nosotros evidentemente no lo percibimos porque todo lo que nos rodea se mueve a la misma velocidad. Así que bueno, si te mareaste, recuerda que va la Tierra gira rapidísimo. Bueno, si el planeta se detuviera de forma repentina, llega aquí la primera ley de movimiento de Isaac Newton, ¿no? Indica que los océanos, fíjense muy bien, océanos, la atmósfera y todo lo que estuviera firmemente sujeto al suelo, seguiría moviéndose por inercia. Entonces, el resultado serían vientos de, no la contaríamos, 1600 kilómetros por hora, enormes tsunamis y terremotos capaces de transformar todo así en nada.
1: O sea, sin moverse y se movería todo. O sea,
2: sí, claro.
1: O sea, no existiría la tranquilidad.
2: Ajá, o sea, todo, pues las olas altísimas, ¿no? Terremotos, estuviéramos en un caos.
1: Ay, no manches.
2: Sí. Pero si imaginamos que la Tierra dejara de girar lentamente, el problema sería otro. Fíjate. La NASA explica que el sol solo saldría una vez por año y la ropa, la ropa. Dice, por lo que un día duraría lo mismo que un año. ¿Qué?
1: ¡Ay!
2: ¡Qué miedo! Un hemisferio permanecería durante meses bajo la luz solar, mientras que, por ejemplo, el otro viviría una larga noche. Entonces, con temperaturas extremas. ¡Qué miedo! No quiero, ¿eh? O sea, ¿para quién les hice esta pregunta?
1: O sea, no, olvídenlo. Claro, porque, no. o sea, no giraría la Tierra, pero sí giraría en su órbita. No, en su órbita no. ¿O sí? O sea, no en su
2: mira,
1: lugar, sino
2: no soy
1: en la
2: científico,
1: órbita.
2: No soy científico. La cosa es que nos iría muy, muy mal.
1: Claro.
2: Si no nos movemos, habría alguien que tendría un hemisferio todo el tiempo sol y otros todo de noche. Solo cambiará. Solo tendríamos un día, dependiendo del hemisferio, tendrías el sol. Qué feo.
1: Órale, ¿no? ¿Qué no está bien pesada la información. O sea,
2: no sí. Piensen en esas cosas. No. Afortunadamente, seguimos girando.
1: No, sigamos con lo de la casa de los famosos, mejor.
2: Gira que gira. Sigue dando vueltas. Sí,
1: ahí
2: por
1: estuvo
2: favor.
1: Lo que no sabías.
2: ¿Qué sabías?
1: Bebecito, 16 de julio. Agárrese que vamos a levantar todas las llamadas. Márquenos al

0: WhatsApp, párate, 55 49 35 24 41. Vámonos con música, mi Clau. Está Claudia Chávez desde Guadalajara, aquí Gabo Ramos. Estás en Ya Párate.
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4: Son las 6 con 25 minutos.
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1: Son las 6:30.
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5: Son las 6:35.
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1: El 16 de julio, pero en un día como hoy, hasta el 1990, nació en Madrid, España,
2: Olé.
1: C. Tangana. Fíjate que sí hay canciones que, digo, me encantan de C. Tangana, cuyo nombre real es Anton Álvarez Alfaro. Comenzó su carrera en el rap underground bajo el nombre de Crema, pero alcanzó el éxito internacional al reinventar su sonido, fusionando el hip hop con flamenco, un poquito de pop y hay una pizca de ritmos latinoamericanos.
2: Hijo, no, es que a mí me encanta C. Tangana.
1: Sí, la trae.
2: Cañoncísimo.
1: Escuchemos la rolita, ¿no? ¿Tiene una rola con Rosalía? A ver, Milayon.
2: Sí, me encanta la de Antes de Morirme, ¿no?
1: Que suene en el viaje retro.
2: Ay.
3: El viento

0: Acérquense, que su gran salto llegó con temas como Mala Mujer, pero ya fue con el álbum del madrileño, por ahí en el año 2021, si no me equivoco. Fíjese que se consolidó como uno de los artistas más influyentes de la música en español. ¡Olé!
1: ¡Wow!
0: Gracias a éxitos, recordarán, Tú me dejaste de querer. ¿Sabes qué? Tiene colaboraciones bien padres con Jorge Drexler. Drexler, nunca sé decir bien, Jorge Drexler, ya lo dije bien. Andrés Calamaro, José Feliciano y a mí me fascina Ed Maverick. Está
1: sí,
0: padre.
1: Con Ed Maverick fue en unos premios de MTV donde hicieron la colaboración y dices, wow, saquen un disco completo juntos.
0: ¿Verdad
1: por
0: que
1: favor?
0: Sí, sí, me encanta.
1: Que suene en el viaje retro, te late la de Tú me dejaste de querer.
0: Por sí. favor, por favor.
1: Tú me dejaste de querer sonando en Ya párate de los 40.
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0: Pau, que además de su carrera como músico, C. Tangana, que hoy es su cumpleaños, debutó como director de cine con el documental La guitarra de Lolo. No, no es cierto. La guitarra flamenca de Geray Cartés, ganador de 2 premios Goya. Goya. Goya. Goya.
1: Cachún, cachún, raro. No, no, no era
0: ese,
1: así.
0: No, ese no. El premio es otro, de España. Es otro, es otro. Premios Goya. Demostrando que su creatividad va mucho más allá de.

0: 1990.
1: Cuidado. Estoy mareada.
0: O sea, ¿cuántos años cumplió C. Tangana?
1: No, no sé, 10, no me pienso hacer cuentas después de lo mareada.
0: 46 años. Felicidades, C. Tangana.
1: Claro que no. No, a ver, 10.
0: Ah, no, 36. Sí, 36. Yo le voy a decir, recomiéndame las cremas, pero ya no. 36 años, muy bien, ok. Regresamos al 2026. Recuerden que están las más pedidas, el Club de los Sex. ¿Hay boletos para qué? ¿Para qué?
1: Sí,
0: boletos
1: para Sam Smith, para Grupo Firme. Ah, pero bueno, ¿eh?
0: Ya, así que participen, vámonos con música. 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
2: Son las 6:52.
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0: Son las 6:56.
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0: un minuto, hora centro de México, está Leoncio Cósmico en los controles, claro que sí. Y Claudia Chávez también desde los 40 Guadalajara.
1: Muy, pero muy. ¡Buenos días! Las veces que sea necesario decir muy, pero muy buenos días, se harán.
0: Que ¿okay? nos llene, que nos llene. Aquí Gabo Ramos y estamos a punto de conectarnos con Mr. B, si todo sale bien. ¿Está Mr. B con nosotros? Bueno.
2: Hola, hola.
0: ¿Qué pasó, Mr. B? ¿Cómo andas?
2: Muy bien, muchachos. ¿Ustedes qué tal?
0: Oye, no triste, manches, oríllate.
1: Sigo triste.
2: Ya estoy.
0: ¿Por qué estás triste ahora?
1: Claro. Pues porque yo
2: quería ganar. Pues, güey, porque...
1: Pues queríamos Inglaterra. ¿Cómo que por qué?
0: Sí, ah, ¿Inglaterra? Yo. No manches.
1: Se le está cortando.
0: Está Mr. B ahí tratando de hacer una conexión con nosotros. Sí. Magistral.
2: ¿Me escuchan? ¿No me escuchan?
0: Ahí estás de nuevo.
1: Ya.
0: Estamos en vivo.
2: En vivo, radio en vivo.
0: Radio en vivo.
2: Oye, pues sí, la verdad es que yo también esperaba lo mismo que Clau, ¿no? Que avanzara Inglaterra. Fue un partido en el que Thomas Tuchel, el director técnico de Inglaterra, hizo prácticamente lo mismo que contra México, nada más que, pues, Argentina no es México, ¿no?
1: Oye, que ayer estabas muy enojado, dicen, o no sé. Me dijeron.
2: Totalmente, Clau, es correcto. Yo estaba muy, no estaba como yo, no estaba como molesto. Estaba emperrado.
0: Muy, pero muy, pero muy enojado.
1: Ay, yo dije emperrado.
0: Emperrado.
1: Chale, es que sí, no puede ser. Mira, como Gabo ya quiere que se termine el mundial, o sea, Gabo le da igual. ¿O ya, no, Gabo?
0: A ver, les voy a ser sincero.
1: Sí.
0: Yo llegué con todas las ganas de ver el partido a mi casa.
1: Ajá.
0: Pero para los que no sepan, mi esposa es de Brasil y hay una competencia bien heavy de Brasil y Argentina. Ajá. En el fútbol.
2: Sí, claro.
1: Sí,
0: entonces
1: claro.
0: Llegamos y yo con toda la actitud de ver el partido, ¿eh? ¿Verdad? Y eso que no me gusta. La prendemos la tele y entra el gol de Argentina.
1: Sí,
0: y entonces, ahora sí, como el Mr. B se emperra y apaga la tele y dice, nada más prendo la tele y meten gol, ¿no? Y yo así con el celular
2: Octavia,
0: tratando...
2: Fue culpa de Octavia.
1: Sí, eso es que tenemos que hablar con ella.
0: Yo tratando de ver el partido, resultados en el celular, y pues ya me sentí bien incómodo y ya finalmente enteré que ganaron.
1: ¿Qué suerte tuviste entonces para no verlo?
0: Ay, pero bueno, al final que fueron dos goles de Argentina y buenos, ¿no?
1: Oye, pero
0: son muy bonitos.
1: Casi termina, o sea, ya al terminar, ¿a cuántos minutos de terminar el segundo tiempo, querido Mr. B?
2: No, o sea, ya estaban en el tiempo agregado. Ya estaba en el 90+9 agregaron.
1: O sea, estaba cañón recuperarte de
2: ya,
1: eso.
2: Ya, o sea.
0: Pero que la Copa se quede en América Latina. Venga, por favor. ¿Por qué esa onda de mandarla a las Europas?
1: Yo creo
0: que se quede aquí. ¿Por qué es? Que se sienta también ese lado, ese sentimiento de Latinoamérica.
1: Ay, ahora sí, muy Copa de Mundial de la FIFA 2026, ¿verdad? Ahora sí.
0: Que se sienta la pasión.
2: Perdóname, pero no.
0: ¿Por qué no?
2: No, es que mira, yo te voy a decir qué es lo que me molestó ayer. El primer gol de Enzo Fernández.
0: Enzo.
2: Al minuto 85. O sea, Inglaterra estuvo ganando prácticamente desde que arrancó el segundo tiempo. Y Enzo Fernández anota el gol, va a festejar con su afición como festeja Jude Bellingham, jugador de Inglaterra. Cuando Jude Bellingham estuvo tranquilito todo el partido, no se metió con nadie, va y festeja con su afición como Bellingham, y después van y le festejan al portero en la cara. O sea, esta actitud es la que me molesta mucho de los aficionados argentinos.
1: Sí,
2: o sea, ya estás ganando, está bien, nadie, ok, ponte que ellos también saben esto de que la gente no quiere que gane Argentina y tal, pero pues justo, demuéstralo en la cancha y listo.
0: Pero también cuando ganaba México eran bien groseros todos, güey. O sea, ¿qué le hacen?
2: No todos.
0: El Chile Nacional.
2: Está bien, pues festéjalo con tu afición, no en la jeta del portero.
1: Ay, no, Mr. B, ya no te enojes, ya, o sea, hay que dejarlo.
2: No, ya me volví a enojar por culpa de Gabo.
1: Ya se va, dice. No se te vaya a subir el
0: cortisol. Es parte del fútbol, allá acéptalo. Le quisieron entrar a jugar, pues ahora aguántense.
2: Gabriel, ya.
0: Así es el fútbol.
2: Enojado.
0: El fútbol es el
2: ya
0: fútbol.
2: Ya ni siquiera eres Gabo, ya eres Gabriel.
1: Dijo Gabriel, ¿eh? Sí, ya, no, como ya, cuando ya. La mamá te regañaba.
2: Como tu mamá.
1: Así que, sí, claro.
0: Fútbol es el fútbol. Ni mira, modo.
2: Gabriel, eso sí, yo también ya me el enojé. Fútbol ahí se va a quedar.
0: Hay que entenderlo, ahí Brian Adrián, por favor.
2: Ahora, a esperar que sea un buen partido el próximo domingo, España contra Argentina, a la 1:00 p.m. Y pues el partido por el tercer lugar, que pudo haber sido perfectamente también una final, Francia contra Inglaterra, el sábado, ¿no? Entonces, bueno, pues a ver, yo creo que va a ser un partido bastante agradable. Los dos van a estar bastante buenos. Y lo mejor es que la final va por todo Radiopolis.
0: Así es, se va a escuchar. Y también el medio tiempo, ¿eh? Ahí Madonna, BTS,
2: va a estar bueno.
0: Solo nosotros, acá en Radiopolis.
1: Yo de súper ardida no lo voy a ver. No voy a ver la final.
0: Ay, no, ya.
1: Súper ardida, sí, ataco.
0: Yo ya tengo armada la final. Vamos a ir a un cumpleaños de una amiga que le gusta el fútbol. Y entonces va a haber ya fiestón, pantallas, cumpleaños, fútbol.
1: ¿Y Octavia qué va a hacer? Listo. O sea, ¿no?
2: Qué espanto. Octavia, que se siente donde no vea la pantalla.
1: Dale porfa, unos Gabo. Shots, dale unos shots o algo para que se le olvide.
0: Ah, sí, sí, esto no me he dado cuenta que sí. Lo va a ver, güey.
1: Sí, claro. Entonces ahí.
2: No, no, no. Ya, qué bueno que me dices, para allá no. Yo iba a trabajar en ese partido, mejor ya no voy.
0: La voy a mandar unos masajes.
1: No, entonces
0: sí. Mr. B, te mandamos un abrazote.
2: Les mando un abrazo, los quiero.
0: Gracias.
2: Y los quiero ver.
0: Oye,
2: triunfar.
0: ¿En qué zona de
2: ayer no triunfó Inglaterra?
0: De la ciudad andas, danos el reporte del tráfico, ¿no? Ya que andas por ahí.
2: Pues mira, en este momento estoy hasta Texcoco. No sé si te interesa el reporte vial,
0: sí, claro,
2: de Texcoco.
0: A todos nos interesa cualquier zona. Adelante, en Texcoco, ¿cómo
2: estoy?
0: Estamos
2: aquí afuera de la Feria del Caballo, el recinto de la Feria del Caballo. El tráfico está bastante fluido. Prácticamente no hay tráfico. La gente está avanzando perfectamente. Únicamente que tengan precaución quienes se dirigen del centro de Texcoco hacia la carretera Lechería, porque están reparando la carretera.
0: ¿Por qué andas
2: pues
0: en doble fila?
2: Se levanta el polvo. No, papito, yo estoy orillado, mi rey. Yo estoy orillado.
1: Papito, mi rey Gabriel, o sea, sí, que hay problemas.
0: Dice, orillado en la orilla, me dice. Estoy orillado en la orilla.
2: Orillado en la orilla. Arroba. Pero en la orilla extrema. No detenido en el carril, hasta el otro lado.
0: Árale. Arroba Zulbarán MX, denle follow, por favor. Zulbarán con B de vaca. Gracias, Mr. B, te mandamos un abrazo.
2: Cuídense, muchachos.
1: Besos.
0: Vámonos con música, mi Clau. Esto es okay. Danny Ocean. Un partidazo, mano. En ya
1: Ay,
0: para
1: no,
0: te
1: ya no hables
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1: De eso.
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4: Son las 7 con 16 minutos.
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2: Son las 7 con 22 minutos. ¡Yepa!

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4: Son las 7 con 26 minutos.
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7: Martes, ¿Liana? Laila, así está, ya no te decimo.
8: ¿Liana?
7: Ahí anda. ¿Eh? Ya la pellizcó dos veces.
9: Te mandamos un abrazo, Laila, y al ratito suenan tus yaparanitas o las tocamos el martes.
7: Sí, hola, mi amor. Saludos a la familia, hay más llamadas aquí en Ya Párate.
9: Hola, ¿quién habla?
10: Hola.
9: Ay, ¿cómo te llamas?
10: Alejandra.
9: Muy, pero muy, pero muy. ¡Buenos días, Alejandra! ¡Qué hermosa! ¿Qué onda, Ale? ¿Nos quieres contar un chiste, un chisme? Tú dinos.
10: Un chiste.
7: A chiste, ver. Chiste.
11: Chiste. ¡Cuate!
7: Venga, échate tu chiste. 3, 2, 1.
11: ¡Ya!
10: ¿Por qué una zanahoria está en un estadio?
7: Una zanahoria está en un estadio.
9: ¿Cómo llegó a un estadio?
7: Porque está buscando a Bugs Bunny. Porque está buscando a Olaf. Sé. No, ¿por qué?
9: Ándale. ¿Por qué?
10: Porque apoya al Chicharito.
7: ¡Ay, qué bonito!
9: ¡Qué bonito!
7: Ahora la zanahoria. Ahora anda en el streaming, ¿no?
10: Ándale.
9: Otro.
7: Ella sola se echa porras. Otro, vas. Otro.
10: ¿Cuáles son los tacos favoritos de Thor?
7: Los tacos favoritos de Thor.
12: Eso es bueno, ¿eh?
7: ¿Cuáles son los tacos?
9: Yo no sabía que comía tacos.
10: Los de Pastor.
7: ¡Ay, qué bonito! ¡Ay, qué hermoso!
9: ¡Aguacatotes!
7: Me encantó.
9: ¡Estás cañona!
7: Me encantó el chiste de Thor, ¿no?
9: Sí, claro. Wow.
7: Oye, ¿sabes cuál es el primer nombre de Thor?
10: No.
7: Héctor. ¿Y sabes cómo se llama su primo?
12: ¿Cómo?
7: Víctor.
9: Ay, no. Oye, Ale, ¿y a dónde vas ahorita?
10: Nada, pasear.
9: Pasear. Oye, qué tempranera, muy
7: ¿sabes
9: bien?
7: ¿Cuál es el carro de Thor?
10: ¿Cuál?
7: El tractor. ¿Y sabes qué quiere ser de grande de Thor?
9: Actor.
7: Arquitecto.
9: Actor.
12: Oye,
9: actor.
12: O conductor.
7: O compositor. Oye, te mandamos un beso.
10: Gracias.
9: Qué linda llamada, Ale. Ay, Ale.
7: Ay, qué buena onda. Están escribiendo en el chat las yaparanitas. Me encanta. Hay bastante. Hay su varia yaparanita. Así que okay. Manden sus nombres. Hay más llamadas. Bueno.
13: Bueno.
7: Sí, ¿quién habla? Ya párate.
13: Hola, ¿cómo están? Habla Carla.
7: A ver, pues.
9: Muy, pero muy.
7: ¡Buenos días, Carla! Oye, Carla, ¿puedes decir buenas?
13: Buenas.
7: Me siento sabrosa.
13: ¿Cómo? Chupable. Me siento sabrosa. Enamorada de la vida.
14: ¡Me siento chupable!
9: ¡Qué padre!
7: Oye, cuéntanos.
9: ¡Estás cañona!
7: ¿Qué traes para nosotros aquí en Ya Párate?
13: Pues nada, nada. Solo quiero saludarlos y contarles, ajá, que no traigo a mi familia. No traigo a mi familia desde hace casi 2 meses. Estoy en una certificación saliendo súper temprano de casa. Y extraño mucho a mis gemelitas de 4 años. Pero sé que están ahorita dormidas, las dejo dormidas con un besito con mi esposo. Pues ya, por eso, solo quería contarles.
7: Ay, qué bonito. Como cuando están con nosotros, nos vemos así de, ay, qué bonito, pues ya me quiero chambear. Y cuando te vas a chambear, quieres estar con ellas.
9: Sí, claro. Oye, qué padre, o sea, es un gran esfuerzo que estás haciendo, pero qué bonito. Vendrán la recompensa increíble con tu familia, profesionalmente, económicamente. ¡Bravo!
7: La llamadita. Lo estás haciendo muy bien.
9: ¡Aplausos! Claro.
13: Gracias.
9: Así suena.
7: Gracias por marcarnos. Felicidades. Qué lindo que ya se acabe y salgas triunfadora de esa.
9: De la certificación.
7: De la certificación. Gracias a la gente que está marcando y también comunicándose en el chat. Hay más
9: llamadas.
7: Tenemos
9: otra llamada. Hola, ¿quién habla?
15: Hola.
9: ¿Quién eres? ¿Cómo te llamas?
15: Derek.
7: Muy, pero muy.
16: ¡Buenos días, Derek!
9: Derek, el firme, ¿no? ¿Qué onda, Derek?
15: Hola, llamé hace 3 años.
7: Sí.
9: ¿Cómo? Pues bienvenido nuevamente.
7: Ah, claro, Derek, el de hace 3 años, sí.
9: Hoy es tu cumpleaños.
15: Tengo una anécdota.
9: Échale, échale.
7: Órale. Vamos con tu anécdota, échala. 3, 2, 1, ¡ya! ¡Ya!
15: Una vez estaba haciendo un mundial en mi escuela.
7: Ajá.
15: Y me bueno, más o menos como que me peleé con un compañero.
7: No manches. Sí.
15: Y él se enojó y me aventó la silla.
7: No.
15: Y me partió el labio.
7: ¿Qué te partió? ¿Te partió el labio? No manches.
9: Es su violencia. Compañero.
15: Pero yo como era portero me venían un buen de balonazos.
7: Puro balonazo en la cara, no manches.
9: Estás acostumbrado.
15: Pero sí lo terminé ganando segundo lugar. Pero cuando yo estaba en descanso y habíamos hecho cambio de portero, uno sacó volando la pelota y me pegó en la cara.
7: Órale, puro otro.
9: ¿Del coraje o qué? Oye. Oye, pero bien, ¿no? Tú todo un héroe nacional en tu escuela.
15: Sí.
9: Eso.
15: Y otra cosa.
9: Eso, obvio, obvio.
15: Me pueden cantar las Yaparanitas. Es que
7: oye, pero
15: yo cumplo 10.
7: Hoy cumples 10 años.
9: Ay,
7: 10 añitos.
9: Qué padre.
15: ¿Me pueden dedicar las Yaparanitas, por favor?
7: Sí, también. Claro. Las Yaparanitas también van para mi hermana que hoy cumple sus 18, dice Jason Taneda. Qué y además padre. Se graduó de la prepa, se llama Heidi Samantha, van para ella. Adaí Rojas también dice Yaparanitas para Gabriela Estrada, que ayer fue su cumpleaños. Por favor. Y también saludos a Alma Hernández de Canadá, quiero mis Yaparanitas.
9: Qué bonito.
7: Las ya.

0: aguacatote.
1: Puro aguacatote.
2: Muchas felicidades, Derek, y a todos los cumpleañeros.
3: Les mandamos un abrazo grande. Mi hablando del pelotazo duro, dice el señor Toscano, así nació Calamar modo guapo.
1: Ah, puro pelotazo en la cara.
3: Oye, rapidísimo, en el streaming, cosas de...
1: Tenemos cositas de papás, cosas de papás que nos escriban en el streaming, por favor, claro. Y sus aguacates. Manden lluvia de aguacates y de mojis.
3: Eso, ahí está, arroba Latomix, está arroba Claudia Chávez FM.
2: Hello.
3: Aquí arroba Gabo Ramos Oficial. Y vámonos directamente con Marshmallow y Manuel Turizo. Esto ya es un clásico.
1: Wow.
3: Merengue suena en Ya Párate de los 40.
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5: Son las 7:35.
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7: Listo. Salud, muchacho. Por esa mujer.

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7: Son las 7 con 40 minutos.
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7: Son las 7:46.
8: Yeah.

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1: 7:47 es la mera hora de las más pedidas. Para que estén atentos todos. Qué emoción para que nos marquen y sean parte de las más pedidas, Clau.
2: Por favor, porque cuando ustedes marcan, nosotros bailamos acá en cabina y en el streaming. Entonces, comuníquense ahora, 55-51-66-81-01.
1: Así es, o también al WhatsApp, párate, que es el 55-49-35-24-41. Muy bien, para que le marque y sean parte de las más pedidas. Ustedes deciden la rolita, ¿eh? O sea.
2: Claro. O de cualquier parte de la República, que también se comuniquen al 800-00-610-00. ¿Ok?
1: Mira, esta semana ha sido. Yo me he aventado varias emos, ¿no?
2: Ajá.
3: ¡Arriba sí, los emos!
1: Pero mañana podría ser como de despecho también. Hay llamadas. ¡Bueno!
4: Muy buenos días.
2: ¡Ay, qué padre!
1: ¡Órale! ¿Señor Toscano?
4: Díatela, you know, pa.
2: ¡Wow! ¡Qué padre! ¡Bravo!
1: ¡Aguacatotes! A los aboqueiros. ¿Cómo te sientes ahí en el chat? ¿Cómo está la comunidad de Ya Párate?
4: Prendida. Estamos aquí prendiendo el cerro, ya sabes.
1: Oye, ¿a qué hora te levantas, señor Toscano?
4: No he dormido, no sé ahorita qué es levantarme.
2: No sé ni qué estoy diciendo.
4: A las 3 de la mañana ando posando a la Atomics.
1: Claro, sí, ya se sabe que le mandas audios y todo, oye.
2: Oye, pero qué buena voz, ¿eh?
1: Sí.
2: Tiene una voz muy sexy.
4: Gracias, claro.
2: Oye, ¿qué canción quiere?
1: ¿Qué rolita quieres, señor Toscano?
4: Es por ti, de Inspector, porque fue el cumpleaños de mi hija y se la dediqué.
1: ¡Ay, pero!
2: ¡Cántala!
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0: Tenemos otra llamada.
1: Hoy me pegué la rodilla, no manches. Quise bailar un poquito de ska y ahora sí que me quedé.
0: Frases de señor, es frases de papás, ¿no? Oye, pero tenemos una llamada. Hola, ¿con quién habló?
2: Hola.
0: ¿Quién habla?
2: Santi.
0: Santi, ¿cómo estás? Ay, aquí no es muy, pero muy, pero muy
1: gracias. ¿No? Santi, ¿qué rolita quieres?
2: La de Lila Brown con chile.
0: Ay, anda.
1: Pero
0: cántala.
2: Con chile. Ay, ya se me olvidó la ley.
0: Mi vida. Con chile.
3: Un saludo.

0: Me encantó.
1: Ok.
2: Dale, Gabo.
1: Estamos en vivo en el streaming, escuchando los pasos. Mira. Estamos en vivo en el streaming también, en la cadena nacional. Hay llamada. Bueno.
3: Hola, buenos días.
1: Sí, muy buenos días. ¿Quién habla? Ya párate.
3: Hola, soy Orlando. La primera vez que me comunico con usted de acá de San Pedro, en García, Nuevo León.
2: ¡Bienvenido!
1: Muy bien, Orlando.
2: Orlando, qué padre.
1: Qué padre escucharte. ¿Qué onda? ¿Hoy la carnita asada o qué?
3: Te quería ir a saludar el viernes pasado, pero pues no me dio champ.
1: No manches, ahí ando desde las 6 de la mañana, de 6 a 10, en Revolución 300, no, Kyle.
2: Pero mañana vas a saludarlo.
1: Mañana Monterrey.
3: Entonces todos los viernes vienes.
1: Todos los viernes.
3: Ah, para llevarte unos chicharrones de la
2: radio. Uy, qué raro. Wey.
1: Sería un parote, ¿eh? Sería un parote porque aquí no he traído nunca a la cabina. Entonces, así el paquetito que me mandes, lo traigo acá a la cabina de tu parte, Orlando, ¿va?
3: Mañana a la... ¿Qué dices?
1: Está Kyle a las 9, Kyle a las 9, más relax.
2: Sí.
1: Oye, Carolita, te ponemos, ¿cuál quieres?
3: Oye, pues estoy entre Árboles de la Barranca y 40 grados, 45 Uf. Grados.
1: Ay, 45 grados.
2: Sí. Por favor, estoy lista para bailar.
1: ¿Va?
3: Vámonos.
1: Pero
2: ¡cántala!
3: ¿Para dónde queda Monterrey? 45 grados y un chorro de cerveza y un montón de sombreros.

0: Hola, hola, muy buenos días.
1: Ay, ¿quién habla?
0: Cristian de la Ciudad de México.
1: Cristian de la Ciudad de México, ¿qué canción quieres escuchar?
0: Pues mira, ¿para qué esperarnos a mañana para de despecho si podemos empezar desde hoy?
2: Ay, vamos, vamos, ¿cuál?
0: Me encantaría la de Te Perdonaría de los Primos de Durango.
2: Órale, va, va, pero
1: ¡cántala!
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0: Una vez más, en la semana emo, ya mañana será de despecho. Vamos a cerrar con una canción para todos ustedes. Aquí Gabo Ramos. Esto es Por Besarte de Lu.
1: Pero
2: ¡cántala!
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1: Son las 7:58.
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1: Somos súper cumplidos en los horarios, en este ya párate, 8 de la mañana con 5 minutos, es la mera hora del Club de los Ex. Wow. Entonces, si tú vas en el coche, si estás escuchando el programa en tu casita, en la chamba, en la oficina, ¡ah, qué buena medicina! Donde lo estés escuchando, márcanos, sé parte del Club de los Ex. ¿A qué teléfono, Clau?
2: 55-51-66-8101. Pero si nos escuchas en el interior de la República,
1: está el 800-00-610-00. También hay un WhatsApp, párate, 55-49-35-24-41. Mira, me lo estaba aventando de memoria.
2: ¿Viste?
1: Ay, ya estaba casi ahí llegando para meter gol.
2: Oye, creo que todos tenemos como el dato o información de alguna pareja de amigos o conocidos. Y tienes carnita que nos puedes contar, ¿no?
1: Sí.
2: Yo digo, o sea, eso que te has guardado durante años. Ay, ya están.
1: ¿Listo? Hay llamada. Bueno.
3: Creo que todos.
4: Hola.
1: ¿Cómo estás?
4: Bien, gracias.
1: Oye, bájale a tu radio o a tu YouTube para que nada más te hablemos okay. Acá por teléfono, órale.
4: Voy.
1: ¿Cómo te llamas, perdón?
4: Alexandra.
1: ¿Cómo?
4: Alexandra.
1: Muy bien, ¿de qué zona nos hablas, Alexandra?
4: De la Ciudad de México.
1: Venga, muy Ciudad bien. De México, Alexandra. Y cuéntanos, ¿cómo se le podría poner de título aquí en tu gafete a tu historia?
2: Sí.
1: A ver.
4: Pues quisiera contar una anécdota de un ex que tuve.
1: Y le ponemos de título a la anécdota, ¿cómo le ponemos de título?
4: Mi ex del extranjero.
1: Mi extranjero. Ahí está.
5: Está bueno.
1: Muy bien, Alexandra, te pongo tu gafetito acá en tu pechito y ahí está. Ahora sí, cuéntanos aquí en el Club de los Ex tu historia.
4: Ok, pues hace como, ¿qué será? Un año tuve un noviecillo, pero por web, ¿saben? Ya saben que solamente es todo por línea y así.
1: Ok, a distancia, ¿no?
2: Ok.
4: Sí, a distancia.
1: Sexting.
2: Con ropa puesta, ¿no?
4: Nunca lo conocí, pero... ese ex me mandaba siempre que obsequio, ¿sabes? Así como de, si quieres eso, te lo mando. Y yo, ay, gracias.
2: ¿Cómo crees?
1: O sea, tú le mandabas el link o le decías, quiero este perfume, lo que sea, y te lo enviaba.
4: Ajá, todo.
1: ¿Qué le llegaste a pedir? ¿Qué fue así lo más caro que pediste?
4: ¿Lo más caro?
2: La risa.
4: No, o sea, literalmente... la última vez que me... o sea, literalmente todo el año me mandó dinero. De 10,000 no bajaba.
2: ¿Qué? Pásanos el número.
4: No, y lo más chistoso es que duró como 3 años así.
1: ¿Tres años?
2: ¿Qué?
1: Soltando
2: espero
1: varo.
2: Espero que hayas ahorrado invertido.
4: Lo más chistoso es que nunca ahorré nada.
1: No.
4: Y todo me lo gastaba.
2: No, por... bueno, estaba pero siguiendo tu momento.
4: Todos queremos ser ex. Así que mi anécdota es de que no desaprovechen nunca. Esos ex que apoyan a la causa.
2: Qué bonita, está bien contenta, vela.
1: Oye, perdón.
4: No, y también quisiera mandar un saludo. Porque hecho los estamos viendo.
1: Ah, sí.
4: Mucha gente que está esperando para los boletos del Spider Fest. Así que.
2: Okay.
1: Del fan event, ¿no?
4: Sí, estamos muy emocionados.
1: Okay.
4: Desde la mañana, desde las 6 nos paramos para estar escuchándolos.
1: Qué bueno, pues muchas qué gracias, padre. Estén atentos a todas las bases. Oye, tu título de historia era Mi Extranjero, lo vamos a borrar y vamos a ponerle El Exprimido. Ahí está. Mi Exprimido.
2: Buenísimo.
1: No, es como lo exprimiste. Te pasas, Alexandra.
4: Mucho mejor.
1: El exprimiste bien gacho.
2: Qué feliz ella. Me encanta.
1: Oye, Alexandra, márcanos más seguido. Eres bien feliz.
2: Sí, Ale.
4: Sí, yo soy muy feliz.
2: No, pues si le depositan mínimo 10,000 cada rato.
1: Está fuerte.
2: Qué padre, Ale.
4: ¿3 años así?
2: Oye, para la próxima invierte, ahorra algo, por favor.
4: Estoy esperando el próximo objetivo para poder aprovechar
2: tu punto, tu próxima conquista. En la escucha la risa, qué buena.
1: Te mandamos un beso, gracias por ser parte del Club de los Ex.
4: Gracias.
1: Estás bien chistosa, Alexandra. Te pasa, Alexandra. Te mandamos un beso. Vámonos con música. Ella es Yuridia. Eres mi nada. 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
17: Son las 8:19.
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1: Hey, I heard you're looking for me.
2: Wait, are you looking for Spider-Man?
3: Wow. Javi Mix y su equipo lo hacen épico, más de lo que es esta gran noticia de Spider-Man. Y para darle así contexto y desarrollo, en la cabina, arroba Riva Pop Music.
4: Buenos días.
3: La más pedida, ¿eh?
4: Ay, qué felicidad estar aquí.
3: La más pedida y la más buscada. Hay gente en el chat que dicen, ¿a qué hora llega arriba para que nos dé información de Spider-Man?
4: Por favor. Hablando de horas, sí, es muy importante tener en cuenta la hora, por supuesto. Claro que sí, obviamente yo tenía que venir temática para los que nos están viendo en el stream, pues por supuesto que
3: claro,
4: sí.
3: Claro.
4: Me traje mi playerita del los ojitos del Spidey.
3: Como que se puestos. Puso la máscara, pero en todo su cuerpo, ¿no?
4: Claro que sí. Había que hacerle honor al fan event que vamos a tener el próximo 20 de julio, ya lo saben, en Aztlán, en el Parque de Chapultepec. Vamos a estar compartiendo pues con los protagonistas,
3: Tom
4: con parte
3: Holland
4: del elenco.
3: ¿No? Dicen que sí llegan.
5: Tranquilo, normal, con los protagonistas, dice así, X.
4: Un lunes tranquilo, ¿cierto, Clau?
5: Sí, ya sé, claro.
4: Así.
3: Wow, qué emoción, y aparte en un gran lugar, ¿no? O sea, sentir ahí al aire libre y además que lleguen las estrellas de Hollywood.

0: que suceda en México, ¿no? Que la verdad cada fan event se hace más lindo, más emocionante y siempre está de estreno presente.
1: Siempre presentes con de estreno y ya lo saben, obviamente, como bien lo dice Gabo Ramos, que están pendientes de cuando suenan los Spider Tracks.
0: A ver, ¿nos aclaras cómo es? ¿Porque hay una hora específica o es así sorpresa?
1: No. A ver, atención, atención. O sea, si tú que nos estás escuchando, querido Yaparatiano, quieres estar con nosotros en el fan event del lunes 20 de julio con de estreno, lo que tienen que hacer es muy sencillo. Sí. Desde ayer hemos estado sonando unos Spider Tracks aquí en nuestra hermosa estación en todos los programas. O sea, que el brunch, que ya párate, de estreno, que es el viernes a las 3 de la tarde, que el tlacuache.
0: El tlacuache.
1: Ah, exactamente. Entonces, en todos estos programas ustedes tienen que estar muy pendientes de escucharnos, porque en algún momento diremos la hora y sonará el Spider Track.
0: Órale.
1: Es más, ¿por qué no lanzamos de una vez el Spider Track?
0: Ya suéltalos, Armando Reina, ya suéltalos.
1: A ver, vamos a soltarlo de una vez. Entonces, en este momento son las 8:27 minutos y va el Spider Track. Así es.
0: ¡Qué hermoso!
1: Así es.
2: Está padrísimo.
1: ¡Wow! Este es nuestro Spider Track. Sonó aquí en Ya Párate a las 8:27 minutos.
0: Órale.
1: Y van a sonar 10. Desde ayer ya empezaron a sonar. Sí. Van hasta el sábado 18. Okay. Entonces, ¿tú qué tienes que hacer, querido oyente, radio escucha, querido yaparatiano, querido broncher, querido tlacuachero, cornetero también, ¿sabes? Porque la corneta también.
0: Claro, los cornetos, delantero, de la delantera.
1: De la delantera, todos.
0: Es que me encanta, o sea, que se haga todo el equipo y aparte con algo de la cultura pop y que ha marcado generaciones. Tú escuchas ese Spider Track y te vas hasta al cómic.
1: Tal
0: o
1: cual.
0: O sea, revivimos a Stan Lee, güey. O sea, literal. Se sintió así, ¡ay, les voy!
1: Cada vez que suena el Spider Track, Stan Lee hace como
0: claro, se siente. Oye, cuéntanos, ¿qué nos vas a recomendar esta semana, aparte de Spider-Man?
1: Bueno, no, pues Spider-Man llega la próxima semana, sí. De esa hablaremos luego, pero estamos en medio del verano cinematográfico, ya lo decíamos en el streaming, y hoy se estrena una película que sí es de las más esperadas en el año.
0: Total.
1: La Odisea de Christopher Nolan.
0: Me encanta.
1: Es, miren, ayer tuve la oportunidad de verla y salí, sentí cosas de mitología griega.
0: Órale.
1: De verdad, o sea.
0: Cosas de mujeres.
1: Cosas de mujeres, cosas profundas.
2: Ay,
1: o sea,
2: padre.
1: Lloré. Me encantó porque, a ver, la Odisea es la adaptación del poema épico de Homero que todos alguna vez a lo mejor tuvimos en nuestras manos,
0: sí,
1: leímos.
0: De la secundaria, en la prepa, si es que estudiaron.
1: Exactamente, o sea, por lo menos has escuchado hablar de Ulises y las sirenas.
0: Ándale.
1: Del cíclope.
0: O de las sirenas y Ulises.
1: O de las sirenas y Ulises. Dice, o sea, de todo.
0: Te presento a mi cíclope, se sabe de todo, es parte de la Odisea, es parte de es la cultura.
1: Mira, de la
0: ¿no?
1: cultura pop, de la cultura está. Y pues bueno, Christopher Nolan después de Oppenheimer regresa con esta épica que me voy a quedar corta en lo que les voy a decir, es la experiencia cinematográfica definitiva, es la primera película hecha enteramente para IMAX.
0: Wow.
1: Entonces, por favor, vayan a verla en este formato porque sí vale absolutamente la pena. Además, pues Christopher Nolan dice, Christopher Nolan, mejor dicho, él puede escoger a dedo con quién trabajar y el elenco que se armó para la Odisea es una cosa loca. O sea, a ver. Arranquémonos. Matt Damon es Odiseo.
2: Oh,
1: el protagonista.
2: Wow.
1: Recordemos, y para los que a lo mejor no están ubicados en la Odisea, tengo que leer la Odisea antes de ir a ver la película. No,
0: no,
1: te la van a contar. Te la van a contar.
0: Vive la experiencia, niña.
1: Vive la experiencia. A ver, ¿qué pasa? Entonces, Odiseo fue el gran estratega de la guerra de Troya. Él fue el que ideó el tema del caballo de Troya.
2: Sí, es verdad.
1: Y la Odisea arranca justo cuando termina la guerra de Troya y ya les dicen, bueno, ya cada quien para su casa, ya ganamos la guerra. Pero ¿qué pasa? Odiseo empieza a tener diferentes aventuras. En una de ellas, digamos que hace enfadar a Poseidón.
0: Órale,
1: órale.
0: El beso de Poseidón.
1: Y la ira de Poseidón, como saben.
2: A cualquiera.
1: No, a cualquiera, o sea, es el dios de los océanos.
2: Así es.
1: Y pues ahí digamos que si la guerra duró 10 años, el regreso de Odiseo a Ítaca, que es su tierra de donde él viene y proviene, pues se demorará otros 10 años.
0: ¿Tú de dónde eres? Da Ítaca, ¿no?
1: Culiquitaca.
0: Saca la cataca. Wow, es parte de la cultura pop de México.
2: Sí.
1: sí, absolutamente.
0: Lo contaste hermoso, porque me diste unas grandes referencias.
1: Mira, sí, sí. Lo traemos acá.
0: Ya lo entendí. Ahora,
1: ya lo entendí, sí. Lo tropicalizamos.
0: Sí, ahora sí.
1: Muy aquí en corto. Pues bien, obviamente Odiseo no está solo, o sea, en Ítaca lo espera su esposa Penélope, pues ya han pasado 10 años, o sea, más de 10 años, y ya la están presionando para tomar un nuevo esposo, ya que Ítaca lleva muchos años sin rey.
0: Okay.
1: Ella obviamente ama a su esposo, no quiere hacerlo.
0: Pero.
1: Y retrasa, digamos, que hay la vuelta. Entonces empiezan a llegar al palacio muchos pretendientes de todo tipo. Uno de ellos es Antino, que es interpretado por Robert Pattinson, que, mire,
0: ¡no!
1: Yo sé que aquí todos amamos a Robert Pattinson, Dios. Pero en esa película se hace odiar de una manera espectacular. Me encantó.
0: Oye, ¿trae peluche en el estuche Robert Pattinson? ¿Se dejó barbita?
1: No, nada.
0: Nada.
1: Limpio, clean look.
3: Oye, estamos guapísimo, se ve guapísimo.
0: Versión del film.
3: O como es tan malo, se ve.
1: Sí, o sea, pero es miserable, o sea, es malo, miserable. Y bueno, obviamente, como debe ser. Y el hijo de Odiseo es Telémaco, que es interpretado por Tom Holland, que por supuesto, pues cuando su padre sale a la guerra de Troya, era muy pequeño, no conoció, por decirlo así, a su padre. Okay. Y él decide también emprender un viaje para saber el destino de su papá. Porque
0: sale Tom Holland también. Muerto.
1: Claro, es uno de los protagonistas.
3: Manches,
1: o sea, es que escuchen este elencazo.
0: Matt Damon, Tom Holland.
1: Anne Hathaway.
0: Manches.
1: Sí, que ella es Penélope, la esposa.
3: Robert Pattinson.
1: Robert Pattinson. Zendaya.
0: No manches.
1: Que es la diosa Atena de la sabiduría.
0: Y el holograma de Chattanooga, ¿no? Te dice, aguántame. No, arriba.
1: También está Charlize Theron, que es Calypso.
0: ¡No!
1: Amé la reacción, por favor. Dios,
0: es que
1: mira, hagamos un sticker con esa reacción.
0: Y a Charlize Theron en una película.
1: No.
0: Dime que está Margot Robbie y voy mañana. O sea, no.
3: Oye,
0: no,
3: ¿sabes qué?
1: No, ya no alcanza.
3: La nómina de esa película, ¿eh?
1: ¿Cierto?
3: Por Dios, sí, claro.
1: No, espectacular también está. Miren, John Leguizamo se hace un papelazo espectacular, o sea, la película tiene de todo, como es un poema épico, digamos que se presta para todo, tiene momentos de drama, momentos de terror, momentos de comedia un poco, la historia de amor, tiene momentos emotivos, el perrito, o sea, hay de todo absolutamente para todos, y me parece que está muy bien contada la historia, con lo que les decía al inicio, Christopher Nolan es un genio en el manejo del tiempo, y la manera en la que empieza a contar la historia, que empieza con Travis Scott, que también está en la película.
0: ¡Órale!
1: Él interpreta a un bardo, sí. Un bardo que era como el juglar de la época, el que se encargaba de contar las
0: de
1: contar
0: y cantar. Sale de artista
1: las
0: Travis Scott, ¿no?
1: El artista griego de la época era. Ahí echando.
0: Voy a salir, pero soy artista, por favor, porque soy Travis Scott.
1: Travis Scott. También está Lupita Nyong'o como Elena de Troya.
3: No, por Dios.
0: ¿Quién?
3: Elena de Troya.
0: Lupita Nyong'o, wow. Que es mexicana, ¿no? Lupita
1: Nyong'o. Tiene sangre mexicana. Tiene sus raíces mexicanas, o sea, está Samantha Morton como la hechicera Circe, y cuando llegan a la isla de Circe, hay una escena, no les voy a spoilear nada, si no se ha leído la Odisea, pues no quiero igual tampoco spoilearles el tema, claro, pero lo importante decir aquí, y a lo que va mi comentario, es que Christopher Nolan procuró que casi todos los efectos de la película fueran prácticos, que no fuera CGI, sino lo estrictamente necesario.
0: Real, ok.
1: Y decir eso en la Odisea, sí, es una Odisea.
3: Sí, claro.
1: Entonces, ese toque también tan realista, me parece que es la razón por la que uno paga un boleto, destina una tarde, una noche de su vida
0: lo
1: para
0: que
1: ir
0: dices, verlo en IMAX, sí, obviamente, claro. Después de todo lo que nos cuentas, creo que todas las películas merecen verse en el momento y en el lugar que están hechas, sí. ¿No? Pero una versión IMAX que ya está para verla así, por favor, dense la vuelta, dice Gabriel Cárdenas, a su mae, imagínense el presupuesto, sí. el puro elenco, o sea, ¿no? Sí, está fuerte. Sé.
1: Exactamente, o sea, está tremendo, o sea, yo no me imagino el contador.
0: Preguntan a ti, oye, Riva.
3: El contador.
0: Entonces, ¿sí tengo que ver Troya antes? No,
1: necesariamente, pero digamos que sí sería, ¿por qué no? ¿Y por qué no? Sería interesante porque justamente la Odisea arranca, ¿no? Luego de la guerra de Troya.
3: Oye, Riva, ¿y la ves así como para un Oscar? O sea, ¿atrapará la atención?
1: Definitivamente. Totalmente. Está espectacular. Sí. Y algo que me parece muy lindo y porque pienso que uno siente cosas de mitología griega es porque Christopher Nolan logró trasladar de manera muy realista como hubiera sido realmente todo lo que tú te imaginaste en tu cabeza leyendo La Odisea. Cuando yo leí La Odisea, yo quedé impactada y desde ahí nació mi amor por las sirenas. O sea, les cuento así a modo personal. Y de verdad, como que yo siempre esperé algún día ver o una serie o una película de La Odisea de esta magnitud y de esta entereza, porque sí es verídico. O sea, nada se siente forzado, o sea, todo se siente auténtico. Yo digo que sí pasó todo.
0: Lo más cercano a leer La Odisea fue ver Odisea Burbujas. Pero para algunos, claro, ¿no? Con Memelovsky y el famoso ratón. Pero se les recomienda entonces echarse la peli, pero también el libro, ver Troya, o sea, todo un fin de semana que te llenes de contexto para luego caer ahí a la peli, si es que quieres.
3: Escuchar de estreno, seguir arriba, por supuesto, para más detalles.
1: A propósito, mi Clau, ya que dices escuchar de estreno, mañana viernes a partir de las 3 de la tarde, aparte de que tendremos Spider-Track.
0: Todo, ajá.
1: No lo sé. Tendremos un especial de La Odisea muy divertido. O sea, Javi Cam se echa en un round a ver de quién sabe más de La Odisea.
0: ¡Ah, perro!
1: Y así va a arrancar esto. Viernes, no les puedo spoilear.
0: Viernes y sábado, 3 de la tarde, de estreno por Los 40. También por W, qué chéquenlo. Padre. Oigan, muchas gracias. Arroba arriba Pop Music. ¡Bravo! Gracias por estar con nosotros. Vamos ya ni a rola, vamos a corte. Vamos a un corte directo y ya regresamos a Ya Párate.
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9: Son las 8:38.
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5: Son las 8:43.

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3: Son las 8 con 48 minutos.
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3: O sea, cuenta la leyenda que Paul McCartney literalmente llegó a la grabación y estaba tan tensa que John Lennon se salió de la grabación.
4: Bueno, ¿cuántas veces pasó eso también?
3: No, bueno, ¿no? Sí, como que no se llevaban muy bien, que digamos, ¿no? Ya ha aparecido varias veces en el top 3. Y cuando regresó John Lennon, llegó a tocar la canción, como todo el inicio de la canción en el piano, rudo, o sea, pegándole ya, enojado, pesado al piano.
4: Enojado ya.
3: Y esa es la toma que se quedó.
4: Sí, ¿qué culpa tiene el piano? Tranquilo, John.
3: Imagínate eso. O sea, o sea, la canción que la ciencia considera casi perfecta era una de las menos queridas por uno de sus propios autores.
4: Cole, no.
3: Moraleja.
5: Qué buen dato.
3: A veces ni los artistas saben que están creando un verdadero clásico que estaremos hablando de él en el 2026.
4: Años después.
5: Wow, tienes razón.
4: Sí, soy fan, sí me gusta la rola. Número 2.
3: When It's Love de Van Halen. Disculpen mi inglés. Probablemente esta sea una de las que más sorprenden dentro de la lista. Los científicos eligieron esta canción, que es un éxito de 1988, y ¿por qué creen que la eligieron? Porque la canción juega constantemente con las expectativas del cerebro, porque parece que sabes hacia dónde va, pero realmente cambia el acorde de pronto.
4: Te da la vueltita, ¿no?
3: Te da la vueltita, sí, te da. Y es una combinación que fue precisamente lo que medía en el estudio, y eso hace que el día de hoy esté en este top 3.
4: A ver, mi Lion, súbele. Ahí está la número 2 de Diego Cárdenas, Van Halen, sonando en Ya Párate.

0: Yo creo que ya, ¿no?
1: Y ahora sí al número uno.
0: I Want Your Back de Jackson 5.
2: Ah, claro.
0: Cántala.
2: I Want You Back.
3: Solo me sé.
0: Todavía no había el en esa época, ¿no? A ver, y cerramos, o sea, 100 con esta canción que sigue sonando fresca, ¿o no?
1: Sí.
0: O sea, aunque tiene más de 55 años, casi la edad de Gabo.
1: No, sí, casi.
0: Esta canción fue lanzada en 1969. Fue otro de los grandes ejemplos que encontraron los investigadores por los sentimientos que te genera al escucharla. Y según estos científicos, es una mezcla de sorpresa y familiaridad activa los centros de recompensa del cerebro, haciendo que la canción resulte extremadamente placentera.
1: Sí,
0: lo leo tal cual.
1: ¡Qué rico! O sea, tú la escuchas y dices, quiero bailar, quiero soltarme el chongo, quiero abrazar a alguien. O sea, sí, trae onda.
0: A mí me dan ganas de seguir escuchando música de los Jackson 5 cuando escucho una canción.
1: Sí, es en loop, ¿no?
0: Esta
1: en loop.
0: Como que te dan ganas de volver a buscar más
3: música
0: canciones
3: feliz,
0: de estos.
3: Música feliz,
0: sí.
3: Ajá, ajá.
0: ¿Quién iba a pensar que iba a acabar tan mal?
1: No, en la peli sí se pone bien heavy.
0: Se pone heavy.
1: No estaban tan felices los Jackson 5.
0: Hay canciones que envejecen y hay canciones como esta que parecen haber encontrado la fórmula secreta para seguir sonando modernas en medio siglo después.
3: ¡Qué buen top 3! ¡Qué bárbaro!
0: Hoy nos fuimos más classy, Ya mañana hablamos de caca y de mocos y de
1: mole. Arroba DGO Cárdenas del caca, el futbolista. No,
0: caca, caca.
1: Arroba DGO Cárdenas del follow, por favor. También está acá Claudia Chávez, aquí Gabo Ramos.
0: Caca, Claudia Chávez.
1: Vámonos con música. Estás en Ya Párate.
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5: Son las 8:52.
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1: Son las 9 en punto.
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0: ser maravilloso de la naturaleza.
1: Ah, bueno, mañana ya es viernes por fin. Y me dijeron, no, mañana es jueves todavía.
0: Sí, ¿verdad? Andamos con prisa de que termine la semana. Pero bueno, muy buenos días. ¿Cómo están? Tapachula 99.5, los 40 Tapachula, Lilo Martínez en control y producción de audio. Hermosa, muy buenos días, Tapachula. Espero que hayan amanecido bien y de buenas. Y si no, aquí nos vamos a encargar de ponernos juntos bien y de buenas. Manuel Ali, ya lo escucharon en control y producción de audio. Detrás de este micrófono, yo te saludo. Soy Josefina Gutiérrez y te invito a que nos acompañes a través de estas frecuencias, 99.5 Tapachula, 96.1 Tuxtla, y te pongas bien y de buenas con nosotros porque vamos a tener muy buena música, muy buen contenido. Tenemos la palabra de el día. Ay, sí, me ha gustado estar descubriendo palabras nuevas. Y pues vamos a ver si las. Fíjate que la que traigo el día de hoy tampoco la había escuchado en mi vida.
1: Ok.
0: Pero ahí les voy a decir. Y bueno, no nos podemos hacer a un lado acerca del mundial. Ya va a terminar el domingo. Híjole, yo quiero que me digan, es que yo no vi el partido.
1: Te dije que iban a quedar 2-1.
0: Tú me dijiste, ¿verdad?
1: Sí, te dije, iba a ganar Argentina 2-1.
0: Sí, va a ganar Argentina, ya todo el mundo lo sabe. Pero, pues ya estuvieron...
1: Argen FIFA, le dicen.
0: Argen FIFA. Está bueno, se terminó. Es que también hubieron anomalías en cuestión de arbitraje en el partido de ayer, pero quiero que me digan los que sí vieron el partido y que ya escucharon a los analistas profesionales, que me digan si es verdad o no. Es que, bueno, estaba viendo una estadística, porque yo la verdad es que no soy conocedora de fútbol ni nada por el estilo, pero nosotros somos bien valientes y nos atrevemos a comentar, ¿cómo de que no? Todos los países han tenido amonestaciones, todas las selecciones, amonestaciones, que si expulsiones, que es tarjeta amarilla, que tarjeta roja. Y casualmente Argentina nada en todo el mundial.
1: Argentina FIFA.
0: O sea, nada. Entre que estuvieron diciendo que el árbitro del día de ayer es el que es así como que el cunca de Messi, entre que no me toques a mi Messi, ya sabes. Ah, caramba, está muy bueno todo esto. Pero en fin, ya sabes que puedes comunicarte a través del WhatsApp 961-61-50489 y puedes escucharnos a través de tu dispositivo Alexa. Solamente debes de decirle Alexa 96.1 los 40 Tuxtla, Alexa los 40 Tapachula 99.5 y automáticamente Alexa te conecta con nosotros. 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Gracias, súbele. Estás en los 40, 96.1, los 40 Tuxtla, y somos Corporación Radio Núcleo, la cadena de radio más grande y más importante del sureste mexicano. Yo soy Josefina Gutiérrez, bienvenidos.

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2: ¿Qué tal? Esta es la información más importante. Luego de que se instalara el Comité Técnico Estatal de Atención Humanista de las Causas y de Prevención Social de la Violencia y los Delitos, una estrategia clave impulsada e instruida por el gobernador Eduardo Ramírez, con el respaldo de los tres niveles de gobierno. El presidente municipal, Julio Enrique Gamboa Altúzar, encabezó una mesa de trabajo para dar continuidad a este tema de seguridad local, donde acordaron redoblar las estrategias y atención para prevenir los diferentes tipos de violencia, donde los tres niveles de gobierno trabajan para un mismo objetivo, fortalecer el bienestar de las familias tuxtlachiquenses. La onda tropical número 19 comenzará a influir en las condiciones meteorológicas del sureste de México y provocará un incremento en el potencial de lluvias en Chiapas a partir de este miércoles 15 de julio, de acuerdo con datos del Servicio Meteorológico Nacional. Según el pronóstico, la onda tropical se aproximará a la península de Yucatán y al interactuar con el ingreso de humedad del Océano Pacífico y otros sistemas atmosféricos, favorecerá el desarrollo de chubascos, lluvias fuertes, actividad eléctrica y rachas de viento en gran parte del territorio chiapaneco. Este ciclo escolar 2025-2026, que concluyó, perdieron clases más de 1.4 millones de estudiantes por los paros de la Coordinadora Nacional de Trabajadores de Educación, CENTE, casos de violencia y calor extremo, entre otras cosas, lo que debilitó la protección, desarrollo y formación de las infancias, indicó la Organización por la Educación Mexicanos Primero. Los estados más afectados fueron Oaxaca, Zacatecas, Chiapas, Guerrero, Michoacán, Sinaloa, Tamaulipas y Tlaxcala. Gracias por su atención, informó Pamela Hernández.
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2: Hay un análisis. Hacen un análisis con diferentes. Pero en este reportaje que estaba leyendo. A nivel mundial muy bien aceptadas. Una de las películas, y mira que soy fan number one de Keanu Reeves, y la verdad que vi la primera. O sea, es.
3: No, yo no he visto ni una,
2: Tú no has visto ninguna, yo vi la primera, y ya después se fue y dije, ay, caray. No, bueno, no me enganchó, no es de las películas que me gusten. Pero fíjate que este punto de John Wick, pues la película y la trama del personaje, la venganza es lo que mueve a ese personaje. Entonces hacen una comparación con el personaje de La Odisea, porque Homero, pues también, ¿no? O sea, vaya, la verdad es que hay muchas cosas que estamos en expectativa de cómo vamos a disfrutar esta película que ya está en preventa. Se dice que está increíble, que esta producción es increíble. ¿Qué caracteriza a Christopher Nolan? Que es. Y los actores, cuando pues son elegidos en el casting o les llaman para una producción de Christopher Nolan, saben perfectamente que van a evolucionar en toda su carrera. Matt Damon dice que nunca había tenido un reto tan grande como el que tuvo al momento de filmar La Odisea. Porque sí expone Christopher Nolan a todo su repertorio, pues a situaciones reales, desde la lluvia, el frío, o sea, sí. Quiere que esa actuación sea, pues, la vivan en carne viva, valga la redundancia. Entonces, bueno, pues la verdad es que han hecho un reel muy, muy, muy curioso, con todos los protagonistas de La Odisea. Ahorita platico de ello. Nos vamos a un corte, 9 de la mañana, 18 minutos.
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2: Ay, ya me estoy escuchando. Estaba fallando mi audífono. Ok. Ay, ya lo cerré. 9:21 a.m. en este momento. Me dicen buen día, Josefina Gutiérrez. Simplemente que Messi es el mejor del mundo. Y además ayer eliminó a Inglaterra, que fue la selección que eliminó a México. Apoyemos a Argentina, que está dando la cara por América. Carlos, pues, ¿sabes qué? En este momento ya me declaro antimundial. Ah, no es cierto.

No lo digo yo, lo dicen los analistas. Ahora, yo entiendo perfectamente la afición de Argentina a los fans de Messi. Por supuesto que los entiendo. Pues obviamente no van a aceptar que sí hubieron así algunas cosas que pasaron por alto, ¿verdad? Pero yo sé que esta final va a ser una final muy buena. Va a estar muy bueno el partido. Estamos hablando de España contra Argentina. Estamos hablando Europa contra América. Entonces, pues vamos a ver qué tal. Yo ya digo, más bien diré que no le voy a ninguna selección. Nada más voy a disfrutar el partido. Que gane el mejor va a ser Argentina. Bueno, lo que sí voy a decir es que la final, recuerden, que es a la 1:00 p.m. el domingo y será transmitido únicamente a través de Corporación Radio Núcleo, a través de las frecuencias 100.1 La Qué Buena y 96.1 Los 40, simultáneamente desde la sede.

0: solamente por frecuencia radial podrás escuchar los partidos completamente en vivo y ahora esta final. Allá en Tapachula, consulten en la plaza de Corporación Radio Núcleo Tapachula. No sé por qué frecuencia la van a pasar. No sé si por extremo, no sé si por la que buena, no sé si por los 40. Si me puede decir Lilo Martínez, estaría maravilloso. Bueno, nos vamos directamente con música. ¡Ah, no! Vamos con la palabra del día. Es que, a ver, voy a preguntarles algo y les voy a dar chance de que investiguen qué significa. Okay. No, nunca había escuchado esta palabra, ¿eh?
1: ¿Qué palabra es?
0: La pregunta es, ¿te consideras inmarcesible? ¿La habías escuchado?
2: Inmarcesible.
0: Ajá, ¿la habías escuchado?
1: No.
0: ¿Te consideras inmarcesible?
1: Ah, no sé.
0: Necesito investigar qué significa. ¿O algún lugar es inmarcesible para ti? ¡Póngase rápido!
1: No, yo no.
0: ¿Tú no te consideras inmarcesible?
1: No.
0: ¿De verdad?
1: Ah, bueno, lo que estoy leyendo, no. ¿Tú sí?
0: La pregunta porque tiene dos contextos. Investígale bien. Entonces, inmarcesible. Vamos a un corte. No, vamos con música. Vamos con música y regresamos a través de los 40. Tuxtla 96.1, Tapachula 99.5. Y vayan investigando qué es inmarcesible.
1: Ok.
0: Vayan investigando qué es inmarcesible.
1: Sí, tiene que haber mucho contexto para eso.
0: Ajá. Esa palabra es nueva para mí. Nunca la había escuchado. Y es parte.
1: Ah.
0: De nuestra maravillosa lengua.
1: Sí, somos inmarcesibles.
0: Sí, somos inmarcesibles.
1: Sí,
0: ¿verdad
1: somos,
0: que sí?
1: Todos somos inmarcesibles.
0: Tú sí, yo digo también que todos somos inmarcesibles.
1: Sí, sí, sí, sí.
0: Entonces sí. Ahora, cuando empiece el programa, voy a decir, hola a todos ustedes inmarcesibles,
1: sí,
0: adorados.
1: Somos, sí, somos.
0: Vamos con música. ¿Qué nos vas a presentar, Manuel Ali, en este momento?
1: A ver, ¿qué hay
0: a
1: aquí?
0: A ver, yo tengo varias opciones.
1: A ver, dime la mejor.
0: ¿Sí?
1: Sí, sí.
0: ¿Puedo?
1: Sí.
0: Ok. Ok, fíjate que hay una canción, no es muy conocido el grupo, Brillo, se llama Brillo y la canción se llama Playa, a ver si la tenemos, la podemos localizar, porque la verdad es que está muy buena.
1: Okay.
0: Ahora
1: ¿cómo
0: sí,
1: se llama?
0: Corroboré que sí sea el grupo y la canción, no como ayer que intercambié las canciones y los intérpretes, Playa, la canción se llama Playa, la interpreta Brillo.
1: Ok.
0: Ay, no sé por qué. Yo soy, de verdad, en el mar la vida es más sabrosa. Qué rico es el mar, qué rico es el sol, arena y la playa.
1: Ok, le damos
0: qué delicia.
1: Si quieres.
0: Ok.

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1: Y que a lo mejor es el sacrificio por un objetivo positivo, pero cuando eso ya se vuelve insufrible, ahí dices, aquí no es. Sí. Pero el ser inmarcesible es precisamente convertirte en esa persona que no se marchita, que con el paso de los años sigue siempre latiendo, siempre vivo. Entonces, bueno, precisamente es eso. Ese es que no se puede marchitar, inmarcesible. Ahora, aquí tengo otra definición que dice, proviene, bueno, la etimología proviene del latín inmarcesibilis, que se forma del prefijo de negación in y del verbo marcesere, que es marchitarse. O sea, se imperecedero, eterno. Te vuelves eterno. Es una palabra poética.
2: Justo, eso te iba a decir.
1: ¿Verdad? Un poquito elevada. O sea, pues no vas a llegar al cafecito y decirles, hola, inmarcesibles amigas. Pero ya tienes una palabra.
2: Sí, claro.
1: Ya tienes una palabra, ¿ok? Oigan, vámonos a un corte y regresamos. Estamos en Bien y de Buenas a través de Los 40.
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1: Al primero que le atine, ¿eh? O sea, y va a ser conforme vaya viendo yo los mensajitos entre hoy, mañana, mañana viernes, hoy jueves. Y quien le atine al marcador, le voy a dar un regalito de cortesía de bien y de buenas.
2: Órale.
1: Ya sabes, soy bien linda. 961-61-50489. Entonces, tú dime, manda tu marcador con tu nombre completo y el lunes veremos qué te ganas. Si le atinas, si es que le atinas, ¿ok? Bueno, ¿qué hora es? 9:47. Esto indica que nos vamos directamente a un breve corte y regresamos con más a través de Bien y de Buenas, a través de los 40 Tapachula 99.5, los 40 Tuxtla 96.1.
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0: Y yo sigo insistiendo que es viernes. Estoy loca. Bendita locura. Así quiero estar siempre, loquita. Oigan, es que le estoy diciendo a Manuel Ali, ay, ahorita ya viene María Inés Granda, para lo de todo lo que es de los temas de belleza, la colaboración que vamos a tener en Bien y de Buenas, para todo lo que es el cuidado facial. Y me dice Manuel Ali, ¿qué días viene? Los viernes. José, es jueves. Mañana no se pierdan, tenemos nuestra sección de belleza aquí en Bien y de Buenas con María Inés Granda, para cuidarnos esa cara maravillosa, para que siempre tengamos un semblante fresco, un semblante ejercitado. Sí, yo digo que sí, ejercitado, ¿no? Así de fácil. Oigan, bueno, ¡ay, órale! Muchas gracias a todos los que están enviando su marcador. A ver, aquí me dicen 2-1, gana Argentina. Me dicen por acá, de corazón, espero que gane España. Pero por la corrupción en el Mundial, gana Argentina 2-1. Ok. Me dice, hola, José, yo les regalo un juego de chirmola quien le atine marcador de parte de Paniagua Games. Ah, para mí ni de buenas. Hola, ¿cómo estás? Ay, mira, Daniel, ¿cómo estamos? Entonces, ¿nos va a regalar un juego chirmol? Ok, a quien le atine el marcador de parte de Paniagua Games, para bien y de buenas. Muchísimas gracias, Daniel. ¿Mandé? Bread and water. ¿Qué es?
1: Bread and water.
0: Respirar y agua. No. ¿Qué estás?
1: Pan y agua.
0: Pan y agua. Me confundí. Bread.
1: Breathe.
0: Breathe.
1: Es respirar.
0: Ajá. Bread. Ya. Gracias.
1: And water.
0: Thank you. Es tipo basta con cartas. ¡Ay, mira, qué padre!
1: Saludos, carnalito.
0: Saludos a Daniel Paniagua. Ok, entonces el que le atine al marcador, vamos entonces a armar un combo al que le atine el lunes. Ok, ya tenemos un juego de chirmol de cortesía por parte de Paniagua Games, para bien y de buenas. Ok, es tipo basta, pero con cartas. Perfecto. Después me dicen por acá, hola, bien y de buenas, mi marcador es 3-2 favor España. Ok.
1: Ah, se fue rápido.
0: Me dicen por acá, hola, buenos días, Joss. El marcador será 3-2 favor España. Ok. Me dicen por acá, hola, José. Yo creo que la final va a estar muy reñida. Si el arbitraje no favorece a Argentina, considero que puede ganar España 2-1. Si pasa lo que ha pasado en los últimos partidos que han favorecido a Messi y su equipo, pues va a quedar al revés, 2-1 favor Argentina. Ok. Ah, pero aquí estás Argentina. Teniendo dos marcadores. O sea, aquí Grisel está participando. Dice España 2-1 y si no, Argentina 2-1. Sí. Ay, qué viva. Me dicen por acá, España 3, Argentina 1. Recuerda mandar tu nombre, ¿ok? ¿Cómo crees que quede el marcador entre hoy y mañana? Envíen marcadores, yo estoy leyendo todos. Y el primero que le atine, vamos, ya tenemos un juego de cartas de Paniagua Games.
1: ¡Qué perelepe!
0: Voy a ver qué quedamos yo, ¿eh? Quedamos en bien y de buenas. Voy a ver qué podemos. Un combo. Y los 40 Tuxtla 96.1, somos Corporación Radio Núcleo, la cadena de radio más grande, más importante del sureste mexicano. Y bueno, regresando, ahorita les voy a platicar algo. Estoy nada más corroborando información. 9:55, regreso.

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1: 99.5. Lilo Martínez en control y producción de audio. Muy buenos días, hermosa. Aquí en Tuxtla Gutiérrez. Emanuel Ali, a ti no te puedo decir hermoso. ¿Por qué no? ¿También quiere que le diga hermoso? ¿Sí? El hermoso Manuel Ali. No. Bueno, aquí estamos, en la cabina 40, 96.1. Detrás de este micrófono te saludo, soy Josefina Gutiérrez. Y oigan, gracias. O sea, dijimos que empezaran a mandar sus marcadores de cómo pensaban que iba a quedar el partido del domingo. ¿Sí? Y ¡wow! ¡Wow! Como dice Christopher Serrano, ¡wow!
2: Pues es que son bien mañosos, solo cuando se les regala algo.
1: ¿Verdad? Participan. Ay, son mis maravillosos radioescuchas convenencieros. Así los quiero. Aunque sean convenencieros, yo los quiero. Bueno, pues, ¿qué creen? Que ya se sumó otro regalo. Mira, ya tenemos el juego de cartas de Chirmol por cortesía de Paniwa Games, ¿no? Y ahorita se suma Jim Saruba. Y va a regalar un pantalón de mezclilla para caballero. Y si gana una mujer, ¿qué nos va a dar? Ay, porque las mujeres también están participando, ¿estás de acuerdo? Pero bueno, ahí está, ya se está armando el combo. Gracias, por supuesto que sí lo aceptamos, para que nuestros escuchas sigan enviando. Ahora, les voy a decir las reglas del juego. Ustedes tienen que enviar al 961-61-50489 el marcador con el que ustedes consideran que va a terminar este Mundial de la FIFA 2026. Ok. El lunes vamos a revisar los mensajes porque es hoy y mañana que tienen que enviar sus mensajes con su marcador y su nombre completo. Entonces vamos a decir el nombre porque va a ser más de uno, ¿sí? Que le acierte. Entonces tenemos que hacerlo de esta manera aquí en los 40. Voy a decir el nombre.

0: ver un marcador de Infantina 3, España 2. Ok, Argen FIFA dice aquí.
1: Argen FIFA.
0: Ok, bueno, pues sigan enviando sus marcadores con su nombre completo. ¿Cuál crees que sea el marcador final de este domingo de este mundial? 961-61-504-89. No olvides poner tu nombre completo. ¿Qué tenemos en esta segunda hora de Bien y de Buenas? Bueno, pues tenemos muy buena música y también tenemos varias cosas. Miren, voy a tratar un tema por demás importante, por demás delicado. Y es un tema que sí, la verdad, yo sí quiero que ustedes me escuchen, porque a veces pensamos que todo el mundo está bien y de buenas. Y puede ser que no. Puede ser que esté atravesando por una distimia. Y eso, la mayoría de la gente no lo sabe. La mayoría de la gente no se ha informado. Y basta que una noticia se haga viral para voltear y ver. Este acontecimiento que sucedió con este policía, la verdad es que pues nos invita a la reflexión, nos invita mucho a observar a quienes están a nuestro alrededor, y no importa si es una persona cercana, no importa si no es tan amigo o amiga tuya, lo que sí importa es lo que en algún momento tú puedes hacer por esa persona, con un detalle, con 5 minutos de escucha, con un abrazo, con una sonrisa, con algo que le haga sentir que no está solo, que no está sola y que vale. Eso le puede cambiar la vida y puede cambiar a lo mejor una decisión fatal. Vamos con más a través de Bien y de Buenas. Soy Josefina Gutiérrez, quédate conmigo hasta las 11 de la mañana, 10 de la mañana con 5 minutos. Nos vamos con música, Manuel Ali. Recupera la respiración, recupera la respiración. Es que está así porque quiere llamar la atención para que lo vuelva a saludar y le diga el hermoso Manuel Ali. Ok, 961-61-504-89, manda tu marcador. ¿Cómo crees que termine este mundial? Regreso.
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7: Muy buenos días. Esta es la información. En información local, la presidenta honoraria del sistema DIF Tuxtlachico, Carla del Toro de Gamboa, asistió a la ceremonia de graduación de las niñas y niños del Centro de Asistencia Infantil Comunitario Los Patitos, donde se reconoció el esfuerzo de los estudiantes y destacó que la educación es fundamental para su desarrollo y bienestar. Acompañada por regidores del ayuntamiento, reiteró su compromiso del sistema DIF de seguir impulsando acciones en favor de las familias y protección de los derechos de la niñez y adolescencia. En información estatal, en Chiapas, gran parte de la población aún carece de la cultura de contar con una mochila de emergencia, a pesar de que el estado es uno de los más vulnerables a sismos, inundaciones y otros fenómenos naturales. Especialistas en protección civil recomiendan preparar con anticipación un kit que incluya agua, alimentos no perecederos, documentos importantes, botiquín, linterna, radio, medicamentos y otros artículos básicos para responder de forma rápida ante una evacuación. En información nacional, este 15 de julio concluyó oficialmente el ciclo escolar 2025-2026 para millones de estudiantes de educación básica en México, dando inicio al periodo de vacaciones de verano. Tras meses de versiones sobre un posible adelanto de fin de clases, la Secretaría de Educación Pública mantuvo la fecha establecida en el calendario oficial, por lo que alumnos, docentes y personal educativo comenzaron su receso estival antes del arranque del próximo ciclo escolar. Más información en Notinúcleo Segunda Emisión. Que tenga un excelente día.
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1: Nos gusta proporcionarles nuevos conocimientos para aprender juntos, reflexionar juntos. De eso se trata, estar bien y de buenas, distraerte un poco. Y pues ahora sí que, pues andamos siempre indagando, nos encanta, somos bien curiosos aquí. Me dicen por acá, buenos días, 2-0, gana España. Ay, ¿qué crees? Que me dijeron Jean Saruba que si es mujer la que gana el día lunes, se lleva pantalón de dama.
2: Wow.
1: O sea, ya tenemos dos regalos. Más el de bien y de buenas, ya son tres regalos.
2: Yeah.
1: ¡Tres regalos!
3: Yo
1: ¿okay?
3: quiero uno.
1: Vamos a ver qué más sí, juntamos este fin de semana. Entonces, vamos a ver. Los que le atienden al marcador final, el lunes vamos a mencionar su nombre para que se comuniquen y vamos a hacerles una pregunta. Ahorita vamos a... Bueno, es que yo sigo...
2: ¿Tienes un fin de semana para...?
1: Sí, sigo pensando que es viernes, o sea, ¿qué me pasa?
2: No.
1: ¿Qué me pasa? ¿Por
2: yo
1: qué
2: también
1: sigo
2: te dije ayer,
1: eso?
2: ¿No? Que pensé que hoy era viernes.
1: Porque tengo la sensación de que es viernes. ¿Eh? Bueno, exactamente 10 de la mañana con 15 minutos. Y tú sabías, y esto está buenísimo, fíjate, una píldora... que le llamaron la píldora de la radio.
2: Ajá.
1: Bueno, resulta ser que en 1959, un inventor llamado Vladimir Sorokin creó la píldora de la radio. Era una cápsula del tamaño de una uña. Y cada vez que la ingerían, o sea, fue un experimento, se convertía como en una emisora de radio y fue así como la más pequeña del mundo. ¿Y sabes con qué objetivo?
2: Dímela.
1: De escuchar los sonidos de nuestro interior.
2: Ah, vaya.
1: Imagínate, así de por sí, cuando te ruge la tripa y se escucha, imagínate adentro una píldora que te...
2: Sí, me imagino.
1: A mí una vez me sonó tan fuerte el estómago por hambre que se escuchó al aire.
2: ¿Neta?
1: ¿De verdad?
2: Uy, yo tengo una anécdota así aquí, hombre.
1: ¿En serio?
2: Sí,
1: a ver, ¿qué te pasó?
2: Cuando vine a pedir trabajo aquí.
1: Ajá.
2: Me abrieron las puertas, gracias al ingeniero y a don Alex. Me abrieron las puertas y me dijeron, espera ya tantito en la sala de juntas, ahorita baja don Alex. Y bueno, estoy sentado, pero me citaron como a las 10 de la mañana o antes. Entonces, como yo vivía en Coita, tuve que venir muy temprano y no desayuné y nada. Entonces, ya cuando estaba yo aquí, estaba hablando con Alex y me acuerdo que... Blug, blug, blug, blug, blug, blug. Y me dice, ¿qué hijo, tienes hambre? Y yo, sí, no he desayunado.
1: Por eso necesito el trabajo.
2: Por eso necesito el trabajo. Porque no tengo para comer. Regale una monedita, pero no, pero sí, es una anécdota.
1: Ay, sí, a mí sí. Una vez me.
2: Y es así que es vergonzoso,
1: literal,
2: pues, porque sí. Chale.
1: O sea, literalmente sí me rugió la tripa y se escuchó al aire.
2: Me dijo, ¿qué hijo, tienes hambre? Y yo, sí, chale, sí tengo hambre.
1: Eso del ayuno intermitente.
2: Una excuse me.
1: Ok, me dicen por acá, buen día, buenos días, marcador España 3, Argentina 2. Mira, hay de todo. Sigan enviando 961-61-50489. Pero bueno, vamos a un corte y ya me quedo a la mitad de la píldora de la radio. Ahorita te platico de qué sirve y sigue siendo un invento muy bueno y que se avanzó mucho en la medicina por esta píldora de la radio. 10-17,
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1: Siempre en probarlo fue el doctor John Farrar. Se tomó esto con calma. O sea, tanto que le ató un hilo a la cápsula por si tenían que retirarlo de manera estratégica.
2: Sí, claro.
1: ¿Sale? Y se piensa que el doctor se pasó de precavido, ¿ok? Pero bueno, lo que sí te voy a decir es que hoy en día, bueno, hizo historia, hoy en día, pues se llama la píldora de la radio o la píldora radioactiva. Es una pequeña cámara con un transmisor de que se ingiere.
2: Ajá.
1: Viaja por tu cuerpo y envía datos. Ya sea como la acidez, así es de cuenta.
2: Ah, qué chido.
1: Y esos datos están en una computadora externa. Entonces, pues ahí está la píldora de la radio.
2: Órale.
1: Ok, vámonos con música. Quiero música. Bueno, no dijimos que programamos al final de la primera hora lo nuevo de Beyoncé, Morning Dew. ¿Verdad?
2: La pasamos.
1: Ya la pasamos. ¿Y ahora con cuál vamos? ¿Con cuál vamos?
2: Vamos con Florida.
1: Esto es un poquito retro. Ok. Oye, bueno, yo tengo una petición.
2: Dímela.
1: Es que a mí me gusta mucho Teddy Swims.
2: ¿Ah?
1: Y acaba de sacar un sencillo que se llama Break Up in Reverse. O Break Up in Reverse. Si no, vamos con Florida y después vamos con Teddy Swims. Es Break Up in Reverse. Ajá. ¿Sí? Bueno, pues ahí está, Teddy Swims.

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1: No, no sé qué les voy a regalar, pero de que sí les voy a regalar algo padrísimo. Sí les voy a regalar algo padrísimo.
2: Yo, no quiere decir que tú seas como Hal, ¿verdad? Porque tú sí regalas las cosas.
1: Bueno, la verdad es que solamente porque el bolsillo no aguantó, pero cuando estábamos regalando los dispositivos para que escucharan radio.
2: Ay, sí.
1: ¿Te acuerdas?
2: Buenísimos.
1: Quienes se llevaron su dispositivo estaban bien contentos. Entonces, vamos a ver qué encontramos, porque yo sí soy muy buena para las compritas, porque a mí sí me gusta comprar bonito, y entonces vamos a ver con qué. A ver, me dice por acá, se van a penales y gana España. Tu nombre completo, por favor. Acuérdense, 961-50489 con nombre completo. Vamos con música. ¿Qué tenemos? ¿Qué tenemos en? ¡Ay, sí! Mafalda Carvajal, tu fan. La última estrofa es la que es viral en TikTok, que fue viral en TikTok, y me encanta esa canción. Mafalda, vos es Mafalda. Mafalda Carvajal, es una can... ¡Ah, sí es cierto, Cardenal! Yo sabía que empezaba con C y terminaba con AL. En serio que las personas con TDAH somos un caso. Ok, Mafalda Cardenal, tu fan.

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3: Okay.

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1: Mira, la situación que estoy platicando en este momento es porque el día de ayer se volvió viral el video de un oficial de policía, Orlando García Maciel, de 27 años, que tomó una decisión fatal y minutos antes publicó un video en redes sociales hablando de su depresión silenciosa y pidiendo a la sociedad cuidar su salud mental. Generó una fuerte conversación pública acerca de la necesidad de cuidar nuestra salud emocional y bueno, pues la verdad es que este video de un minuto, él pidió priorizar la salud mental, afirmando que su mente por fin dejaría de sonar. Este caso expuso esta fuerte presión psicológica, estrés, falta de apoyo psicológico, falta de empatía en general. Y bueno, él era policía, pero ¿cuántas personas están igual en diferentes actividades del día? Y ahorita organizaciones y expertos han señalado que las corporaciones de seguridad pues deben de tener también protocolos para atender emocionalmente, psicológicamente a las personas que están en resguardo de la seguridad. Pero también, fíjate que a mí me llama cómo muchas personas hacen sentir a las personas que están pasando por una situación de tristeza, los avergüenzan.
2: Sí.
1: Hay otra vez vas a llorar. Hay otra. Ay, no. Lo que tú tienes.
2: Pues no pasa nada que llores.
1: Entonces mejor ya te quedas callado. ¿Cómo puedes distinguir entre distimia y depresión? Porque desde el punto de vista, en psicología, comprender los trastornos del estado de ánimo y las diferencias es indispensable para poder intervenir. Y profesionales de la salud mental, pues, están analizando todo esto y más ahora, porque hay retos emocionales que tienen una característica muy similar. Entonces, es muy difícil diferenciarlos. La distimia se conoce como la depresión persistente leve.
2: Sí.
1: Se despliega con síntomas persistentes, estables y teje una sombra muy sutil, pero continua sobre la vida diaria. En cambio, la depresión o la depresión mayor es una intensidad más marcada y sumerge a quienes la están experimentando en una profunda melancolía, afectando profundamente su capacidad para disfrutar la vida cotidiana. Y es que fíjate que a menudo esta depresión persistente leve, conocida como distimia, haz de cuenta que tú puedes ver a una persona sonreír, todos los días ser responsable, pero a lo mejor está pasando por una situación de tristeza y es continua. Entonces, esa presencia continua de síntomas de tipología depresiva, al menos 2 años de duración y de forma estable, pues son silenciosos, pero a fin de cuentas afectan de forma significativa en la calidad de vida. Mira, concluyo esto diciéndoles a todos ustedes algo bien importante. No está mal estar mal, punto número uno. Las emociones todas son válidas. Si tú tienes a alguien que a lo mejor estás notando que está pasando por una situación así, tenle paciencia, abrázalo, escúchalo, dale una sonrisa. Recuérdale lo mucho que vale.
2: Sí.
1: Recuérdale los dones que tiene.
2: Sí, no hay que minimizar.
1: No todos
2: nada.
1: Son igual de fuertes que tú, a lo mejor, ¿no? No todos tienen la misma inteligencia emocional. Y a lo mejor con esos detalles puede salvarle la vida.
2: Por supuesto.
1: ¿Verdad? Digo yo. Que hoy es Día Internacional de la Serpiente. Lady Nauyaka, felicidades. Lord Cobra, felicidades. Ok. Bueno, ya nos vamos. Me dicen por acá, excelente día, maravilloso, gracias Evelyn. Bueno, ya nos vamos, gracias Lilo Martínez, allá en Tapachula, en control y producción de audio 99.5, muchísimas gracias a los 40 Tapachula. Tapachula, besos a todos. Aquí en Tuxtla Gutiérrez, muchísimas gracias, Manuel Ali, en control y producción de audio 96.1, los 40 Tuxtla. Detrás de este micrófono, me despido, soy Josefina Gutiérrez y recordemos juntos que los problemas nunca van a ser más grandes que nosotros. A las 12 del día les invito a hacer un paréntesis en Somos Radio 89.1. Uno. Hasta mañana, bye bye.
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6: Hola, soy Sam y esto es Los 40 News. Rocky es la historia de un hombre que nunca se da por vencido, un sujeto que nunca se dice que no a sí mismo y por ende nunca acepta un no de nadie más. Y esa es la historia del hombre que describió Sylvester Stallone, quien ahora nos contará su historia en la biopic A Play Rocky. A Play Rocky es la nueva producción de Amazon MGM, la cual acaba de liberar su primer tráiler oficial con la increíble transformación del actor Anthony Hipólito para interpretar a Stallone antes de convertirse en Rocky Balboa, mejor conocido como Rocky. Pocas horas después de triunfar en Coachella con Billy Corgan de Smashing Pumpkins de invitado, Zorn confirmó show en México, el cual abrirá su tour mundial. Ahora, a pocos días de la fecha, hay cambios y aquí te van los detalles. Por medio de un comunicado, Ocesa informa el cambio de fecha del concierto de Zorn, el cual estaba programado para el 22 de julio en el Pepsi Center de la Ciudad de México. De acuerdo con Ocesa, la nueva fecha queda establecida para el 29 de enero de 2027. Este cambio se indica, se debe a circunstancias imprevistas. Qué mal, pero también qué bien, porque Zorn agrega un nuevo show el 30 de enero. En la página oficial de Zorn ya aparece el cambio del concierto en México. Con este daría comienzo el tour You Are the Reason. Sin embargo, el resto de la gira sigue igual. Entonces, ahora el tour dará inicio el 26 de julio en Morrison, Colorado. Ahora ya lo sabes.
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Hola, ¿qué tal? Buenos días, muy buenos días, comunidad de los 40, qué gusto saludarlos en este rico jueves ya 16 de julio, como siempre, un gusto y un placer. Soy tu amiga Lili Martínez, y bueno, pues en una emisión más de tu programa Mujeres de Hoy, a través de los 40, Tapachula, que por cierto, ya estamos despidiendo los últimos días de programa de Mujeres de Hoy, que ya, bueno, vaya, mañana es el último día de transmisión de este grandioso programa que iniciamos hace cuatro años, y la verdad que agradezco muchísimo a todas aquellas mujeres que formaron parte de Mujeres de Hoy, mujeres empresarias, comerciantes, emprendedoras, mujeres con diferentes profesiones, que la verdad nos estuvieron acompañando dentro de este grandioso proyecto, como lo fue este programa Mujeres de Hoy. Y bueno, pues hoy, como todos los jueves, ya está aquí con nosotros nuestras amigas de ANSPAC Tapachula, esta grandiosa asociación pro superación personal, que bueno, nos comparten temas no solamente dedicado a las mujeres, sino también a toda la familia. Así que las invito a que se queden con nosotras con un tema muy interesante, y aprovechando, pues bueno, también este último programa, recuerde que Mujeres de Hoy se dejará de transmitir de lunes a viernes, pero los días sábados estará de continua transmisión los sábados de 9 a 11 de la mañana, tengo entendido. Estamos por corroborar el horario, pero Mujeres de Hoy ahora se va a transmitir únicamente el día sábado, así que hay que aprovechar hoy y mañana a disfrutar de las últimas emisiones de tu programa Mujeres de Hoy a través de lunes a viernes, y sobre todo estas grandiosas secciones que hemos tenido la oportunidad de compartir con ustedes desde hace muchos años, ¿no? Así que les damos la más cordial bienvenida a todas las chicas, a todas las amigas, a los caballeros también que forman parte de Mujeres de Hoy, aunque usted no lo crea, los caballeros, los hombres han sido cómplices de este programa. Y de verdad, muchísimas gracias a todos los caballeros que han opinado, nos han dado su comentario, nos han dado su punto de vista de diferentes temas que hemos abordado aquí también dentro del programa. Son las 11 de la mañana con 4 minutos. Bienvenidas, chicas. Bienvenidos también los caballeros a este grandioso jueves con nuestras amigas de ANSPAC Tapachula. Damos inicio. Comenzamos.

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2: Muy buenos días. Esta es la información más importante. El presidente municipal Yamil Melgar, acompañado de su esposa Beba Pedrero y de sus hijas, participó en la jornada Pequeñas Acciones, Grandes Cambios, Reforestación al Ritmo de Jazz, encabezada por Yasmín Ramírez, quien convocó a las y los jóvenes a involucrarse activamente en el cuidado del medio ambiente y a convertirse en protagonistas de la transformación de Tapachula. En el panorama estatal, Vive Balam, un espacio creado por jóvenes y encabezado por la líder Yas Ramírez, alista su edición 2026 para este próximo 15 de agosto en Tapachula, con el objetivo de impulsar la sana convivencia a través del deporte, la cultura y la labor social. Como invitada estelar estará la actriz Bárbara de Regil. Vive Balam será también un evento con causa, donde se van a recaudar pañales para adultos que van a ser entregados al DIF regional Soconusco en coordinación con el enlace del DIF Chiapas. En carácter nacional, la presidenta de México, Claudia Sheinbaum, se pronunció este jueves sobre el incidente registrado en el corredor interoceánico del Istmo de Tehuantepec luego de que un tren de carga sufriera un percance ferroviario en Oaxaca. Durante su conferencia, la mandataria rechazó que el hecho correspondiera a un descarrilamiento derivado de las condiciones de la infraestructura y señaló que las autoridades ya realizan las revisiones correspondientes. Esta y más información en la segunda emisión de Notinúcleo, informó Pamela Hernández.
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0: 11 de la mañana ya con 20 minutos, 11 con 20 y bueno, estamos de regreso. Continuamos con más Mujeres de Hoy a través de Los 40 Tapachula y Comunidad de Los 40. Disfrutemos juntas los últimos programas de Mujeres de Hoy en este rico jueves 16 de julio. Es el último programa con nuestras amigas de ANSPAC entre semana. Recuerden que Mujeres de Hoy ahora se va a transmitir únicamente los días sábados. Ya no va a haber Mujeres de Hoy de lunes a viernes, ya no. Habrá nuevo programa, hay nueva barra dentro de la programación de Los 40 Tapachula. Y digo, los cambios siempre son buenos y hay que disfrutarlos, ¿no? De eso se trata también la vida, de disfrutar los cambios y lo que viene, que sea de bien. Así que el día de hoy, la verdad, es un gusto y un placer estar siempre con mi amiga Eli de ANSPAC Tapachula. Eli, bienvenida a Mujeres de Hoy. ¿Cómo estás, hermosa?
1: Hola, buenos días, Lilo. Encantada de estar aquí contigo, compartiendo estos temas, poniendo nuestro granito de arena. Y qué mejor que aquí contigo en Mujeres de Hoy.
0: Sí, fíjate que yo quiero agradecer. Yo sé que no está Teresita, no está Adri Pico, nuestra mi querida Maru, Moni, que bueno, han formado parte de Mujeres de Hoy. Y yo quiero agradecer a ANSPAC, a esta grandiosa asociación pro superación personal, que ha formado parte de Mujeres de Hoy. Creo que ya hicimos más del año juntas con diferentes temas.
1: Sí.
0: Para toda la familia, para todas las mujeres. Y de verdad que agradezco mucho el tiempo que nos han compartido, el venir al programa, el de abordar temas que esperamos que también siempre que ANSPAC viene, dejemos esa semillita ahí sembrada en cada uno de ustedes, porque realmente es maravilloso siempre fortalecer los valores que no se deben de perder hoy en día. Y ANSPAC es precisamente eso, recordarnos que hay valores muy importantes, no solamente

0: Yo solo me queda agradecer, decir gracias, gracias, gracias, de verdad, a ANSPAC, a todos ustedes, a cada una de ustedes que han venido a dar diferentes temas y a dejar esa semillita en cada una de las personas que nos escuchan a través de los 40. Y mi querida Eli, gracias por tu tiempo, gracias por estar con nosotros y que hoy, en este último jueves de Mujeres de Hoy, pues no podía faltar ANSPAC.
1: Ay, claro que sí, al contrario, muchísimas gracias a ti y a todos porque nos recibieron con los brazos abiertos, nos dieron esta oportunidad de estar aquí, de dejar un poquito de lo que hacemos allá nosotros. Hoy justamente en la oficina estamos empezando un nuevo ciclo, estamos recibiéndolas y pues bueno, bienvenidas todas las que quieran inscribirse en ANSPAC. Y de verdad vuelvo a decírtelo a ti, gracias Lilo, tú has sido una excelente conductora.
0: Muchas gracias.
1: Nos has echado porras, nos has echado ánimos, nos echaste pa'lante, entonces, ¿qué te puedo decir? La verdad, eres una gran amiga, una gran persona.
0: Gracias, muchísimas gracias, igualmente hermosa, una gran mujer, maravillosa, una gran amiga, mi querida Eli, gracias a cada una de ustedes en ANSPAC por formar parte de Mujeres de Hoy. La verdad, esto no termina acá. Mujeres de Hoy va a estar los días sábados. Yo espero que ANSPAC continúe los sábados con nosotros. Ahora el programa los días sábados será transmitido de 9 a 11 de la mañana. Nos van a dar 2 horas, al parecer. Hay que estar al pendiente del nuevo horario de Mujeres de Hoy el día sábado, de lunes a viernes. Termina el programa, pero vamos a estar los sábados reforzando precisamente diferentes temas, pero ahora solo un día, ¿no?
1: Ay, súper bien.
0: Yo espero que ANSPAC siga con nosotros.
1: Pues nosotros también.
0: Ya veremos qué nos dice Adri si continuamos con ANSPAC.
1: Yo digo que sí. Que
0: sí, ¿verdad? Número para que estemos en contacto, chicas, caballeros, 962-62-52499. Eli, ¿qué tema nos traes el día de hoy para este grandioso cierre de Mujeres de Hoy en un jueves más con ANSPAC Tapachula?
1: Pues vamos a hablar un poquito de todo, pero ¿qué te parece si empezamos con Despierta tu mejor versión?
0: Despierta tu mejor versión, me encanta. Claro, siempre, todos los días hay que despertar esa mejor versión de cada uno.
1: Hemos estado platicando de muchos temas, de muchas información que les hemos traído y concatenar todo eso para llegar a esto, que sea tu mejor versión. Ya tienes una versión de ti, claro, pero ahora que sea mejorada.
0: Así es. De hecho, fíjate que esta frase, ahorita que dices mejorando tu mejor versión, fíjate que he escuchado esa frase que dicen, podrán haber muchos, un ejemplo, que venden las mejores galletas de coco. Ya existe galletas de coco Tina, galletas de coco Superestrella, pero yo también quiero hacer mis galletas de coco. Sí, será la mejor versión de galletas de coco de Lilo Martínez.
1: Okay.
0: O sea, y ahí viene también eso, o esa sea, frase.
1: Ponerle, como dicen, ponerle el plus.
0: Exacto.
1: Ponerle el plus. Pero en este caso le vamos a poner el plus a nosotras mismas.
0: Claro, a nuestra mejor versión en todo tiempo, en todo momento. Y esto aplica para todos los días, Eli. De verdad que sí.
1: Sí, es como pulirte. O sea, decides pulirte un poco más, cambiar lo que no te sirve y construir una versión mejorada de ti y más consciente.
0: Ah, maravilloso. Y les voy a ser honesta, a veces, bueno, no a veces, siempre para construir y tener la mejor versión de ti, la misma vida te orilla a hacerlo. Las necesidades que dan en tu día a día te obligan a tener la mejor versión de ti misma. Tenemos que ir al corte comercial. Saludos a nuestro buen amigo César, que ya se está reportando con nosotros. Dice por acá, los caballeros presentes en Mujeres de Hoy, dice Cesarín, Lilo, buen día. Una lástima que ya este programa no sea diario. Ay, muchísimas gracias, mi buen César. Pero estaremos a la escucha los sábados.
1: ¡Ah, excelente!
0: ¡Ay, maravilloso!
1: Muy bien, muy bien.
0: Gracias, Cesarín. Saludos también a tu esposa, que sé que nos escuchan juntos. A veces el programa están en sintonía. Muchísimas gracias, mi buen Cesarín. Y bueno, pues recuerden que Mujeres de Hoy, mañana es el último programa, el día de mañana, viernes. Pero Mujeres de Hoy, bueno, pues se va a transmitir ahora todos los

0: sábados. Todos los sábados estaremos transmitiendo ahora Mujeres de Hoy. Estén al pendiente en su nuevo horario. Saludos, saludos también a mi querido Cesarín y a su esposa Mayri. Saludos, preciosa Mayri. Vamos a un corte comercial y continuamos con más en Mujeres de Hoy. 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

0: Eso también aplica en todo tiempo, el hacer su chamba cada uno. Bueno, estamos de regreso, continuamos con más Mujeres de Hoy y estamos hablando con nuestras amigas de ANSPAC sobre la mejorar o tener la mejor versión de uno mismo, tener la mejor versión de ti mismo.
1: La mejor versión de ti.
0: Así
1: es. Ese upgrade, ese crecimiento personal, esa actualización de ti.
0: Claro.
1: No cambiarla.
0: Ajá.
1: Mejorarla.
0: Fíjate que esto, vuelvo a repetirlo, la misma vida te orilla a mejorar tu versión. Un claro ejemplo. ¿Se acuerdan que pasamos el proceso, lo difícil de la pandemia? Bueno, ¿qué pasó durante la pandemia? Muchos tuvieron que adaptarse o nos tuvimos que adaptar al estilo de vida de no salir de casa y hacer compras a través de plataformas digitales.
1: Sí.
0: Uno, dos. Muchas personas no sabían manejar las redes sociales. Mucho empresario no sabía cómo seguir vendiendo y tener estancada la mercancía. Resulta que la misma necesidad la orilló a mejorar su versión, por supuesto, como persona, para dar un incremento a sus ventas. ¿Qué hizo? Se tuvo que actualizar a las redes sociales. ¿Mejoró su versión? Claro, porque se tuvo que adaptar a la necesidad que estaba ocurriendo en todo el mundo. Entonces, vuelvo a lo mismo. La misma necesidad nos orilla, como seres humanos, a tener la mejor versión de cada uno de nosotros.
1: Así es. ¿Y qué tenemos que hacer para encontrar esa mejor versión? Pues hay que irla a buscar adentro.
0: ¡Claro!
1: Y empezamos por nosotros mismos.
0: Así es.
1: Y bueno, vamos a ir por unos pasitos que ya hemos platicado, pero bueno, vamos a hacer un repaso. Número uno, apagar el ruido. ¿Pero el ruido de dónde? El ruido de nuestra cabecita, de nuestra mente. Porque ajá, estamos tan pendientes de las opiniones, de las redes sociales, de todo lo que sucede afuera, pero no de lo que está adentro. Entonces, apagar ese ruido, todo ese maraña que traemos para poder escuchar.
0: Claro.
1: Pero sobre todo poder escucharnos a nosotros mismos. Porque tenemos que escucharnos a nosotros mismos para poder escuchar a los de afuera. ¿Y quiénes son los de afuera? Primero empiezas contigo, pero también a quienes amas.
0: Así es.
1: Porque a veces no escuchamos.
0: Claro. Y si estás bien tú, vas a estar bien con las personas que te rodean. Es importante que estemos bien primeramente nosotros.
1: Así es, vamos a encontrar ese caminito. Y ahorita traemos ahí esa estrategia para ir a encontrarnos ese caminito para llegar a ser mejores.
0: Claro, fíjate que ahorita que dices esto, mi querida Eli, cuando hablamos de cuál es la mejor versión de uno mismo, estamos hablando de ser la mejor versión de ti mismo. ¿Qué significa esto? Escuchen muy bien porque esto es clave. Comprometerse, compromiso con el crecimiento personal continuo de cada uno de nosotros como seres humanos.
1: Exacto.
0: Tenemos que alinear nuestras acciones diarias con los valores auténticos que tenemos. O sea, debe de haber ese crecimiento de conexión en lo que pienso con lo que digo o en lo que siento con lo que digo o pienso, digo y siento.
1: Sí, claro.
0: Debe de haber esa conexión.
1: Exacto, y por ahí vamos empezando. Entonces, ya que empezamos a escuchar, podemos hablar. Podemos hablar con nosotros mismos, encontrar ese diálogo interior para poder hablar con los demás, sobre todo con ese amor, con ese corazón abierto.
0: Claro.
1: Porque si estamos cerrados, no vamos a encontrar esa luz, esa información que nos va a llevar hacia adelante y conectar. Porque necesitamos esa conexión, es súper importante la conexión que necesitamos tener nosotros para conectar con los demás, con nuestro entorno, con nuestro medio en el que nos desenvolvemos todos los días, lo que hacemos, donde trabajamos, todo lo que nos mueve todos los días se mueve de adentro hacia afuera.
0: Hacia afuera.
1: Que normalmente ya esa parte no la usamos, o sea, todo es de afuera hacia adentro y de ahí nomás no pasa.
0: Wow, qué interesante.
1: Y bueno, ¿qué tal? También practicar la empatía.
0: Ay, sí.
1: Porque fíjate que la empatía, si la practicamos, nos va a quitar y nos va a disminuir, o si se puede, ese juicio que tenemos. Ese juicio no solo con nosotros mismos, que también nos hablamos de una forma por tener un juicio propio,
0: claro,
1: también tenemos juicio hacia los demás. Y entonces, cuando practicamos la empatía, vamos a eliminar o a desconectar yo creo que suena mejor desconectar, uh-huh, ese juicio que tenemos todo el tiempo.
0: Ese juicio que se antepone antes de, ¿no? De entender a la otra persona y que de alguna cierta forma, pues te llega a interrumpir la empatía por entender y comprender lo que le está pasando a otra persona. Por eso es importante también ser empáticos y entender esta situación. Tenemos que ir al corte comercial, pero regresamos con más a Mujeres de Hoy. 962-62-524-99. ¿Cuál ha sido esa parte que tú has mejorado de ti misma? ¿A qué le atribuyes tú que hoy en día seas tu mejor versión como mujer o como hombre? ¿A qué le atribuyes? Envíanos tu comentario al 962-62-524-99. Vamos a la pausa y continuamos con más en Mujeres de Hoy.
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0: 11 de la mañana, ya con 41 minutos, tenemos mensajes. Dice por acá, hola, ¿qué tal? Buenos días. Dice, ¿se considera la mejor versión de uno mismo el vivir sin remordimientos? ¿Qué tal? Mira nada más. Hola, ¿qué tal? Buenos días. Soy Laura, me encanta el programa. Los voy a seguir los días sábados. Ay, muchísimas gracias, Laura. Laura preciosa, gracias. Dice por acá, yo considero que la mejor versión de uno mismo también es vivir sin remordimientos. Debes salir de tu zona de confort, arriesgarte y claro, fracasar, sí, fracasar, para poder levantarte y volver a triunfar. Y también dejar de decir, deja de decirte lo que deberías de hacer y empieza a hacerlo ya.
1: Exacto, ese es el punto. Vamos empezando y necesitas darte cuenta que no es importante llegar a caer hasta que ya no puedes para activar tu mejora de ti misma.
0: Claro.
1: Tu mejora de ti mismo. No es necesario llegar a ese punto donde ya no hay más remedio que levantarte.
0: Ajá.
1: Creo que empezar a darte cuenta conscientemente que puedes mejorar pequeñas cositas día a día, como estabas diciendo en el principio del programa, y esas pequeñas cositas van a hacerte que mejores y va a ser más llevadera, más fácil cuando se te presente una situación compleja o que tengas que entrarle con más ahínco si es un nuevo trabajo, una nueva situación, o entrar a la escuela, que ahorita están de vacaciones, ¿verdad?
0: Sí.
1: Pero los que van a regresar ya prontito, entonces van a empezar un nuevo ciclo escolar, nuevos maestros, nuevos temas. Entonces, ahí ya si ya vas como poco a poquito preparándote y tienes buenos hábitos o aprendes a modificar nuevas costumbres que usabas siempre o que has hecho siempre, y esa mejora de ti te va a hacer más sencilla y llevadera la vida.
0: Claro.
1: Entonces, continuemos. El autoestima.
0: El autoestima es muy importante.
1: Trabajar nuestra autoestima. ¿Sí? Platicábamos que ese diagnóstico realista, pero con esperanza. ¿Pero cómo? O sea, bueno, también no todo el tiempo sabemos o nos damos cuenta que nos estamos hablando o nos estamos tratando no muy bien. Nos hablamos a veces de una forma muy fea. Nos decimos, ay, qué tonta, ay, no sirvo, ay, soy pésima mamá, soy pésima amiga, maestra. Y ese juez que hablábamos tanto, pues bueno, hay que disminuirle para que podamos de verdad encontrar ese punto que nuestra autoestima se encuentre más saludable, mejor. No vamos a decir que todo se va a borrar, porque no se puede borrar todo de un plumazo, pero si tu peor crítica eres tú, pues imagínate, o sea, esa voz de juicio que aprendimos, debemos a desaprender a tenerla.
0: Claro.
1: Y también, pues, pasos para recordarnos que no seamos nuestra peor crítica, no hablarnos de esa forma. Siempre hablarnos más bonito, no decir, ay, siempre lo hago mal, no. Decir, estoy aprendiendo, voy en el camino.
0: Sí, claro, por supuesto.
1: ¿Recuerdas que hablábamos de esto? Rodearnos de personas que te eleven.
0: Claro, que te sumen, que te edifiquen.
1: Sí, sí. Limpiar ese círculo, incluso las redes sociales, buscar inspiración, no comparación, no estarnos metiendo en ese tema de comparaciones.
0: Ajá.
1: Porque también afecta nuestra autoestima. Cuidar nuestro cuerpo, cuidarnos, nuestra salud, nuestra mente, dormir bien, comer bien. Pues ahora sí que cuidarnos mente, cuerpo y alma.
0: Ajá,
1: ¿te acuerdas que,
0: sí,
1: que nos encantó esa frase? Celebrarnos, aplaudirnos cualquier pequeño logro. A veces creemos de que, ay, como nos comparamos previamente, ay, pues es que esto no es nada. No, festéjalo. Por ejemplo, dices, me voy a levantar 10 minutos antes. Y esos 10 minutos antes que te logres despertar, que te logres levantar, ya fue un logro. Y esas pequeñas cosas, esos pequeños pasos suman muchísimo.
0: Claro.
1: Y no ser perfeccionistas, porque no somos perfectos. Creemos que el perfeccionismo es virtud y no lo es, en verdad. Wow. Ser agradecidos, también recordar que somos tan valiosos, que lo olvidamos por completo.
0: Fíjate que sí, hay algo que siempre se ha visto a través de diferentes pláticas y lo han dicho también grandes conferencistas cuando hablamos de la autoestima o del amor propio, es que tendemos a tener la facilidad de poder señalarnos las autocríticas malas. O sea, se nos hace más fácil señalar todo lo malo, pero no aplaudir lo bueno. Y cuando hablamos de tener la mejor versión de ti misma, se trata de aplaudirte hasta el mínimo detalle y esfuerzo que te ha costado, que has hecho en la vida. Y eso va a ir incrementando tu mejor versión.
1: Claro.
0: Porque se nos hace muy fácil autocriticarnos y decir, ay, es que yo soy mal, yo soy muy mala para esto,
1: ay,
0: muy mala
1: ya
0: para
1: no.
0: eso.
1: Ajá. Ya no lo hago.
0: Exacto. Pero ojo, es importante que dentro de esa autocrítica te aplaudas y veas y te hables bonito, lo decías ahorita Eli,
1: claro.
0: Háblate bonito, no digas yo no sé, no le entiendo, ay, no, es mejor, ¿sabes qué? Voy a aprender, me gusta, vamos a echarle ganas, o sea, es increíble, pero el impacto de las palabras en tu vida
1: tienen
0: mucho poder.
1: Así es, no necesitamos convertirnos en otra versión.
0: Claro.
1: Eso hablábamos, ser la mejor versión que ya eres.
0: Que ya
1: no necesitamos
0: eres.
1: Cambiarla. ¿Sí? Si necesitamos entonces quitar esos juicios, esa exigencia, esa comparación, para que esa versión que ya eres brille más.
0: Claro, por supuesto. Tenemos que irnos a la pausa comercial. Estamos hablando sobre la mejor versión de uno mismo. Y realmente es maravilloso ver que cuando hablamos de qué quiere decir la mejor versión de mí o la mejor versión de ti, bueno, pues es actuar en coherencia con tus valores, aprender de tus errores y enfocarte en tu bienestar físico y emocional. Lo dijo Eli, no te compares. Eres única, maravillosa, extraordinaria. Cada uno de nosotros tiene diferentes dones, diferentes talentos. Todos tenemos diferentes dones y diferentes talentos. Ojo, cada uno es especial. En donde tú estás, estás porque descubrieron o porque tienes algo que marca la diferencia y que te hace única ante las demás o ante los demás. Y eso es hablar precisamente de tu versión. Y mejorarla es maravilloso, porque vas cambiando, exactamente.
1: Así es.
0: Te vas renovando.
1: Es una actualización, la hablábamos de un upgrade, pero sí es una actualización de ti.
0: Así es. Y la verdad, vuelvo a lo mismo. Esto se tiene que aplicar todos los días. Mejorar tu versión todos los días y jamás compararte. Cada uno es especial en donde está y en lo que hace. Vamos a un corte comercial y continuamos con más en Mujeres de Hoy.
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0: Ok, bueno, continuamos con más de Mujeres de Hoy. Número para que estemos en contacto, 962-625-2499. Oiga, ya estamos a punto de despedirnos, pero tenemos mensajes rápidamente. Dice por acá, hola, ¿qué tal? Buenos días. Me encanta el programa. Lili, no se vayan.
1: Ay, qué lindo.
0: Oye, gracias, muchísimas gracias, hermosa. Mira, el programa, como lo he mencionado desde el día lunes, pues bueno, Mujeres de Hoy se deja de transmitir ya de lunes a viernes. Ahora Mujeres de Hoy se va a transmitir únicamente los días sábados, al parecer de 9 a 11 de la mañana. Hay que estar al pendiente del nuevo horario dentro de lo que son los promocionales de la barra de los 40 Tapachula. Ahí se va a mencionar el nuevo horario de Mujeres de Hoy. El próximo sábado arranca Mujeres de Hoy, precisamente en su nuevo horario, solamente los sábados. Ahí está, para que estés al pendiente, hermosa, y continúes con nosotras. Dice, hola, ¿qué tal? Buenos días. Me encanta el tema. Siempre hay que estar renovándonos y estar en constantes cambios. Nosotras las mujeres somos expertas en adaptarnos a los cambios, ¿es cierto?
2: Bueno, traemos esa habilidad que dicen que somos multitask. Ajá. Y aplica. Sí. De verdad nos cachamos de repente haciendo tantas cosas y yo me doy cuenta y digo, ay, ¿cómo es que hago tanto y los hombres no pueden?
0: Claro.
2: Nosotras tenemos esa habilidad
0: de poder hacer tantas cosas.
2: Así es.
0: Somos ¿cómo es? Polifacéticas.
2: Sí, bueno, dicen multitask porque hacemos muchas tareas.
0: Sí, también. Multitask, multiformas.
2: Estás hablando por teléfono y por acá estás arreglando algo.
0: A ver,
2: sí.
0: Ahí está.
2: ¿No se escuchó?
0: No.
2: Ok. Bueno, pues somos multitask.
0: Ahí está.
2: Y aprovechemos eso para todo.
0: Para todo, exacto. Dice por acá, felicidades por el programa. Saludos afectuosos a Eli. Algo importante para lograr la mejor versión de ti mismo es dejar de quejarte. Me encanta. Muy cierto. Es dejar de quejarte.
2: Este compromiso de no quejarnos.
0: Exacto. La mejor versión de ti mismo es dejar de quejarte y de juzgarte severamente.
2: Sí, es
0: Me encantó.
2: Es lo que estábamos diciendo hace un rato. El juicio, hay que apagar el juicio porque a veces nos nubla y no nos vemos de realmente cómo somos.
0: Así es. Dice, el cambio es propio de cada uno. Atentamente, Enrique Barroso.
2: Ay, sí. Bueno, ese compromiso entonces de no quejarse.
0: Así es. Ahí gracias. Va. Muchas gracias, Enrique Barroso. Gracias, Quique. Dice por acá nuestro amigo Esaú. Así es. Las mujeres son multiformas o multitas.
2: Ay, sí. ¿Y de qué forma?
0: De verdad que sí.
2: ¿De qué forma? Así que bueno, entonces hagamos este compromiso para no salir igual de todo lo que estamos pasando.
0: Así
2: salir
0: es.
2: Mejor, salir mejoradas, salir transformados y que esa resiliencia que hemos platicado tanto, que hemos trabajado, que nos lleva a aprender, es un taller de aprendizaje, ese taller que nos enseña la resiliencia, nos lleve a ser una versión mejorada.
0: Claro, por supuesto. Tenemos más mensajes, dice por acá nuestro amigo Esaú Santos, son el cubo Rubik.
2: Oh, wow, eso está muy bueno.
0: Me encantó.
2: Esa ya nos la vamos a creer.
0: Sí, ya nos vamos
2: muy
0: a creer.
2: Muy coloridas. Por ahí una vez escribí algo acerca de eso y la vida tiene muchos colores y a veces los colores están claritos, a veces los colores están más fuertes y la vida es así. De colores.
0: De colores. Oye, también dice por acá nuestro amigo Juan Carlos. Bonito programa. Saludos a Juan Carlos. Fíjate que va a sonar ambiguo. Digo, ya estamos a punto de despedirnos, pero el programa Mujeres de Hoy, yo sé que toqué muchos contenidos, obviamente dedicado a las mujeres, pero lo más ambiguo y de verdad que me encantó fue que en nuestro auditorio también formaron parte los caballeros.
2: Ay,
0: y eso
2: sí,
0: me fascinó.
2: Sí, muchas gracias. La verdad
0: gracias.
2: Es que esas porras nos dan mucho ánimo.
0: Sí, porque también dentro del programa los invitábamos a que lo escucharan porque aquí ustedes también aprenden de nosotras las mujeres.
2: Y nosotros también aprendemos de
0: ustedes. Claro, así es. Mi querida Eli, ya nos vamos. Muchísimas gracias, hermosa, por habernos acompañado en Mujeres de Hoy y nuevamente agradecerte a ti, a ANSPAC, por formar parte de este hermoso proyecto de Mujeres de Hoy aquí en los 40. Este programa estuvo al aire 4 años y hoy, pues bueno, nos despedimos prácticamente del horario de lunes a viernes y continuamos los días sábados.
2: Ay, muchísimas gracias a ti, Lilo, a todos los que están aquí en la radio y la verdad no nos queda más que irnos felices, agradecidos, y no es un adiós, sino es un hasta luego, hasta pronto, porque esto sigue. A veces las cosas suceden por algo y hay que aceptarlo y agarrarlo con las dos manos, porque cuando algo sucede así es porque algo mejor va a venir. De eso estamos hablando justo hoy. Así que me despido, no un adiós, sino un hasta luego, y recuerda que si tú te cuidas, tú floreces.
0: Exactamente. Mi querida Eli, ¿dónde está ANSPAC Tapachula? ¿Cómo las mujeres que nos están escuchando, nuestras amigas de 40, pueden formar parte de esta grandiosa asociación pro superación personal? ¿Dónde está ubicado ANSPAC aquí en Tapachula?
2: Está en las oficinas están en el fraccionamiento que está allá en Fobiste. Estamos en el local número 11. Hoy justamente están ahí empezando el nuevo ciclo, las nuevas.
0: Ajá.
2: Y la verdad es que no me sé exactamente la dirección, pero es este fraccionamiento que está rumbo a la salida de Tuxtlachico.
0: Ah, ok.
2: Como yendo a Soriana, porque la otra vez escuché que estaban dando unos datos ahí bien raros. Y bueno, las direcciones a veces nos confunden. Entonces, dar esta
0: dirección,
2: reseña para llegar.
0: Ok.
2: Y bueno, estamos también en las redes sociales. Pero,
0: ¿cómo aparecen en redes?
2: Pero, ANSPAC Tapachula.
0: Ok, perfecto.
2: Pero les podemos dar un WhatsApp.
0: Ok, súper.
2: No llamadas, 962-162-9444.
0: Ahí está. Si quieres formar parte de esta grandiosa asociación, bueno, pues escríbelos o contáctalas también a través de redes sociales como ANSPAC Tapachula. Mi querida Adri Pico, te mando un fuerte abrazo, hermosa. Dice, hola Lili, muy bonito programa. Gracias por invitarnos a poner un granito de arena a nuestras mujeres para la superación personal con los temas de ANSPAC. Gracias a ti, mi querida Adri, a todas las chicas de ANSPAC. Gracias a todas ustedes por formar parte de Mujeres de Hoy. Muchísimas gracias, gracias, gracias. Dice acá, un gran programa. Lili, estaremos contigo. Muchísimas gracias, mi amigo Esaú. Qué lindo. Nos escuchamos el próximo sábado. Recuerden, ahora Mujeres de Hoy se transmitirá únicamente los días sábados. Eli hermosa, amiga linda, gracias por haberme acompañado el día de hoy aquí.
2: Ay, feliz, feliz, siempre muy feliz. Muchísimas gracias. Un abrazo con cariño.
0: Perfecto. Yo me despido. Soy Lilo Martínez y te quedas con la mejor programación musical a través del 99.5 Los 40. Nos escuchamos mañana. Bye, bye.
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6: Muy buenas tardes, esta es la información más importante. El gobierno municipal que preside Yamil Melgar, a través de la unidad de transparencia que encabeza Cristel Daniela López Hernández, fue reconocido por Transparencia para el Pueblo de Chiapas como un referente estatal por el cumplimiento de las obligaciones en materia de transparencia. Durante la reunión se destacó a Tapachula por la correcta elaboración de los avisos de privacidad y la incorporación de la perspectiva de equidad de género. El gobernador Eduardo Ramírez visitó distintas escuelas de los municipios de Tuxtla Gutiérrez y Ocoso Cuautla de Espinosa, donde destacó que el gobierno de la nueva era impulsa acciones para fortalecer la infraestructura educativa, dignificar la labor docente, garantizar mejores condiciones para la niñez y la juventud chiapaneca, además de contribuir a la economía familiar mediante la entrega de apoyos escolares. En el panorama nacional, la presidenta de México, Claudia Sheinbaum, confirmó que no ha hablado recientemente con Donald Trump sobre migración y reiteró que no debe criminalizarse. La presidenta de México confirmó este jueves que no ha sostenido recientemente una conversación con el presidente de Estados Unidos sobre la política migratoria, incluso después de las recientes muertes de ciudadanos mexicanos bajo custodia del Servicio de Inmigración y Control de Aduanas, ICE. Esta y más información en la segunda emisión de Notinúcleo, informó Pamela Hernández.
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8: 12-2.
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0: gracias, amigos de los 40 99.5. 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
1: 12-8.
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5: Aunque las cifras muestran una reducción importante en comparación con el año pasado, el dengue sigue siendo un problema de salud pública que no debe minimizarse. Chiapas ocupa actualmente el 7º lugar nacional en casos confirmados de la enfermedad, con 113 contagios registrados durante 2026. La parte positiva es que hasta el momento no se ha reportado ninguna defunción por este mal en el estado. Sin embargo, los datos también revelan que 76 personas presentan cuadros que requieren vigilancia médica, entre casos con signos de alarma y dengue grave. Municipios como Pichucalco e Ixtacomitán concentran parte importante de los casos más delicados, lo que obliga a mantener la atención especialmente en las zonas donde las condiciones climáticas favorecen la reproducción del mosco Aedes aegypti. El dengue no es un problema que corresponda únicamente a las autoridades. La prevención comienza en casa. Eliminar recipientes donde se acumule agua, mantener patios limpios y acudir a los servicios médicos ante los primeros síntomas son acciones que pueden marcar la diferencia. Hasta el siguiente comentario.
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1: 12:10.
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2: 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Así es que, señores, yo soy Mario Blas a través del 99.5 Los 40 Tapachula. Nos despedimos. Creo que ya nos vamos a despedir o continuamos todavía con otro más. Ok, perfecto, continuamos con otro más, pero a través de redes sociales. Así es que por lo pronto, a través del 99.5, soy Mario Blas, que tengan un excelente día y sigan con nuestra programación a través de Los 40.
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1: 1217.
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5: 12:25.
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6: 1230.
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6: 12:32.

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3: 12:38.
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2: 1240.
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2: 12:48.
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2: 1252.
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2: 1255.
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6: Una de la tarde en punto.
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3: ¡Feliz cumpleaños! ¿De quién es su cumple? ¿De quién es su cumpleaños?
2: Hoy es el día que nacieron todas las flores. Gracias,
3: sí.
2: Nuestra taquita preciosa.
3: Sí, sí, sí. ¡Feliz cumpleaños, viejito!
2: Ya mero, ¿eh? Ya mero.
3: 57 años, güey. Sí, que llevas en el planeta. Ya 57 años en el planeta, ancianazo.
2: Era yo más joven que tú hasta hace muy poquito.
3: Pero ya no, güey, ya no. Y me da gusto que hayas vivido estos 57 años. Quiero aprovechar este momento para compartir con ustedes la felicidad que me brinda el tener un buen amigo, un buen socio, una persona con la que me río mucho y un güey con el cual puedo ver este pinche mundo horrible de una manera mucho más ligera. O sea, realmente disfruto tu existencia.
2: Y eso es lo más bonito que me ha dicho el Estaca en 40 y tantos años que tengo de conocer.
3: Disfruto tu existencia. Feliz cumpleaños, Eduardo Villegas.
2: Muchas gracias,
3: de verdad.
2: Qué bonito, qué bonito. Sí tiene corazón el señor San Cristóbal.
3: La paso bien, la neta.
2: Increíble. Gracias a todas las personas que me han felicitado, de verdad, se siente muy bonito. Eso de cumplir años, pues es inevitable, ¿no? ¿Qué le vamos a hacer?
3: Pero es bonito que en tu cumpleaños la gente te salude y te felicite. No olviden felicitarlo en redes sociales.
2: Sí, muchas gracias.
3: Mándenle felicitaciones, véanlo. Hoy en la delantera lo pueden ir a visitar y darle un abrazo y un beso, acercársele si están enfermos sobre todo. Tóquenlo mucho y acérquensele muchísimo.
2: Ah, pues qué lindo, ¿eh? Gracias, de verdad.
3: ¿Qué vas a hacer de tu cumpleaños, güey? Bueno, pues ¿sabes qué?
2: Wey, tú sabes,
3: pagarte la apuesta del Puyol me va a dar mucho gusto porque va a ser como tu regalo de cumpleaños, güey. Está padre.
2: Así lo veo, ¿eh? Así lo veo.
3: Está padre. Tu regalo de cumpleaños va a ser esa cena en el Puyol que iremos a gozar. Mira, este fin de semana.
2: Gente que me felicita. Felicidades a don Eduardo Videgaray de Rivera Torres y Destaca. De veras.
3: Bueno, pues es que
2: ya ves cómo es la gente. Bueno, pero tenemos muchísima información independientemente de que uno es cumplidor.
3: Hoy lo que les tenemos es una prueba más de que el mundo no es como usted lo ve. Lo que usted ve no es cierto. Lo que usted ve no lo crea, lo que usted oye tampoco lo crea. Solamente crea lo que le dice el gobierno a través de la presidenta en sus mañaneras. Lo demás son ideas que tiene la gente, o sea, pero no es cierto. Usted puede ver una cosa y oír una cosa, pero no es lo que usted
2: equivocado.
3: Cree. Usted está mal, exacto.
2: En esta ocasión no puedo más que estar de acuerdo con el señorito San Cristóbal. El escándalo nacional en la telenovela nacional. Qué bárbaro, cada día se pone más divertida y más interesante.
3: Cada día los agarran más de los tanates y es una cosa preciosa. Y además les están aplicando la de cuentagotas, ¿eh? Gotita, gotita, diario sale alguna fregadera. Y hoy tenemos un festival de información de Marina del Pilar, la gobernadora de Baja California, que pues al parecer habla con el FBI, habla con DHS, Homeland Security, habla con el gobierno estadounidense, pero la presidenta dice que no,
2: solamente es por el tema de su visa, no tiene mayor trascendencia ni importancia.
3: ¿A poco tú no tienes que tramitar con el FBI tu visa? Yo cuando saco mis documentos tengo que ir con el FBI, güey.
2: Wow, sí. Con el FBI.
3: O sea, ni para sacar la ciudadanía estadounidense tuve que ir a ver al FBI.
2: Bueno,
3: porque soy un ciudadano de a pie, ¿no?
2: Llamado Héctor de Mauleón presentó hace uno o dos días, no me acuerdo, porque no hubo corneta, porque había partidos de fútbol. Hoy, Dios gracias, ya estamos de vuelta aquí en la corneta y ya no hay juego de fútbol. Pero habrá delantera a las 7 de la noche, ¿eh? Eso no se detiene hasta el próximo domingo, última semana de la delantera, últimos días.
3: Como el circo Ataide me siento. ¡Últimas semanas! ¡Últimos días!
2: Ahora sí se va y no regresa hasta dentro de 4 años. Si Dios nos da licencia.
3: Si es que estamos aquí otros 4 años.
2: Y si las empresas con las que hicimos este bello proyecto están de acuerdo y tienen algún interés en repetirlo.
3: Seguramente no, porque con 3 palillos le hicimos competencia a las grandes televisoras y no nos fue mal. Entonces seguramente no van a querer hacer nada más.
2: Fue una revelación de este mundial. No, gracias a nosotros, por supuesto. No,
3: gracias a Juan.
2: A Alberto Lati, a Pati Cantú y a Félix Fernández. Qué individuos, ¿eh?
3: Juan, nuestro jefe Juan, güey. No me
2: dejes. Pero Juan está de vacaciones, no está oyendo, no tienes ahorita que sopletearle
3: nada.
2: Es
3: que no lo digo por sopletearle, lo digo porque es en serio, güey. Ese güey ideó la cosa esta y está bien.
2: Juan Lozano, el ideólogo.
3: Está jugando a ser Indurain. Está en una bicicleta, en un maratón.
2: No sé en qué parte del mundo anda andando bicicleta, porque así son los jefes.
3: Nuestro jefe es bicicleto.
2: Sí. Sí, Juanito es bicicleto y pues dijo, bueno, yo me voy, con permiso, ahí síganle, ahí acaban la delantera.
3: Ahí le hacen como quieran, hacen ojalá les vaya bien.
2: Sí, suerte, yo vengo en 2 semanas, me voy a andar en bicicleta por el mundo. Bueno, chingón. ¿Quién fuera este jefe aquí en esta empresa? Sí. Pero bueno. Regresando a la realidad increíblemente entretenida que tenemos en México y para algunas personas increíblemente vergonzosa.
3: Descarada.
2: Vamos a empezar recordando. Descarada. Marina del Pilar, gobernadora de Baja California.
3: Sí.
2: Hace como un año o algo así, el gobierno de los Estados Unidos le retiró la visa.
3: Primero a su esposo, que además de todo era su asesor político.
2: Ya no es su esposo.
3: Ya se divorció, pero primero le quitaron la visa al esposo. Acto seguido, al parecer, le retiraron la visa a ella también. ¿Recuerdan ustedes que cuando se es gobernador de un estado fronterizo, pues se tienen propiedades en Estados Unidos, ¿no? Es normal.
2: No tienes que ser el gobernador de un estado fronterizo.
3: Es normal. Es normal que los gobernadores tengan muchísimas propiedades, pues millonarias en Estados Unidos. Las tenían estos angelitos, y bueno, pues le retiraron.
2: Y no pueden ir a su casa, ahí en San Diego, no sé dónde está.
3: Ni a ver sus cuentas, ni así. No sé, el dinero que luego probablemente saquen de México, lo llevan a Estados Unidos.
2: Del patrimonio que honestamente se han labrado
3: honestamente,
2: a lo largo de tantos años de esfuerzo y
3: súper entrecomillado
2: y dedicación.
3: Y con toda la sorna del mundo.
2: Bueno, yo no tengo ninguna evidencia para señalar y acusar a nadie.
3: Ajá.
2: Bueno, a Marina del Pilar, digamos.
3: A Marina del Pilar, los que al parecer sí tienen evidencia
2: son los
3: del FBI. Exactamente, porque salieron estos nuevos audios. Bueno, salió primero un audio hace un par de días de Héctor de Mauleón, periodista del Universal, en donde esta señora, la señora gobernadora, Marina del Pilar, hablaba con una agencia del gobierno de los Estados Unidos. ¿Este es el original o ese ya son los de hoy?
2: No, este es el no es el primero, pero es el que salió hace un par de días.
3: Okay.
2: En el cual está hablando con un traductor que es como un coyote, un representante.
3: Debe ser su abogado.
2: Su abogado que está en Miami es mencionado a lo largo de la conversación, pero no es su abogado.
3: No es su abogado, es un traductor nada más.
2: Es como un gestor y traductor.
3: Porque en los segundos audios sí está hablando con su abogado.
2: Y luego se escucha a alguien. Que dicen que representa al gobierno estadounidense, pero esto va a ser tema en unos minutos, con quién estaba hablando. Pero por lo pronto, esto es lo que se filtró y ya Marina del Pilar reconoció que los audios son auténticos.
3: Reales.
2: O sea, esto no es inteligencia artificial. La misma gobernadora de Baja California dijo sí.
3: Porque si te acuerdas cuando salieron los audios, hasta te dije, bueno, un audio hoy por hoy, pues hay que primero ver que sí sea real y demás, pero ya dijo ella misma, Marina del Pilar, que sí es su voz y que la conversación sí la tuvo.
2: Y ella sospecha que lo filtró el anterior gobernador, Jaime Bonilla, con el cual tiene unas serias diferencias. Pero bueno, eso solo lo sabrán quienes filtraron y quienes grabaron estas conversaciones. Un fragmentito, adelante, nuevo.
4: Señor gobernador, le quiero comentar que la primera reunión sería
5: el Universal.
4: A finales.
3: No, esos son los de hoy, nuevo. Esos son los nuevos, este no es el original. Pero bueno.
2: Ese es el de hoy.
3: Este es el de hoy. Este es la segunda tanda de audios que salió, en donde Marina del Pilar está pactando una reunión, al parecer, con DHS, que es el Department of Homeland Security, que se encarga pues de cuestiones migratorias y demás, y también con el FBI, el Buró de Investigaciones Federales.
2: De inteligencia.
3: Inteligencia. Entonces, yo no sé si una cuestión de una visa amerita entrevistas
2: al
3: con FBI, el
2: FBI. No.
3: Pero bueno, vamos a escuchar a Marina del Pilar, que ahora sí, al parecer, quien habla es su abogado.
2: Este no lo he oído, güey.
3: Este es el de hoy.
2: Es mi regalo de cumpleaños. Venga,
3: tu regalo de cumpleaños, disfruta. Pero es que, ¿sabes qué? Era importante hablar de los audios pasados porque la presidenta dijo, a manera de excusa de Marina del Pilar, que no se sabía ni siquiera con quién estaba,
2: hablando. Ella dice, no, pues yo les puedo, ¿de qué quieren que les hable? Yo les puedo hablar de lo que he oído en las mesas de seguridad.
3: En los audios originales decía esto, yo les puedo compartir lo que sucede en las mesas de seguridad. ¿Qué es la mesa de seguridad? En donde se habla, el gobierno está tratando de conseguir la seguridad de este país. Habla de las estrategias para combatir al narco, a los cárteles. O sea, es una información realmente, realmente crucial para el país y es, hasta donde yo entiendo, traición a la patria.
2: Total
3: el darle
2: y absoluta. Darle información de los las estrategias de seguridad a un gobierno extranjero a cambio de que regresen su visa.
3: No creo.
2: No, yo creo que ella tiene miedo de otras cosas, no de que de quedarse sin visa, sino de que venga de pronto una orden de aprehensión, por ejemplo.
3: Correcto. Y entonces, bueno, la presidenta de verdad me parece con un descaro pasmoso. diciendo que no importa, que ella ya dijo y que ni siquiera se sabe con quién está hablando, entonces no hay pedo.
2: A ver, aquí hay un fragmento del primero. Gracias, Nuevo, por eso de que te queremos, venga. Productor, venga.
5: Por iniciativa de ellos, no mía.
6: Le voy a comentar algo.
5: Ajá.
6: El FBI no muerde a las personas.
5: Y nos tocamos de final de tren. Y ahí estuve platicando con el escuadrón junto. Luego nos volvimos a ver en México, agendamos. Luego, a través de mis abogados, nos volvimos a reunir en México. Yo por eso el otro día fui a Santiago hace 2 semanas. Nos sentamos con todas las agencias. Ahí estaban todos. También el Departamento de Justicia.
6: Sí.
5: Más bien fue de cooperación.
2: Justicia, ¿por la visa?
3: A ver, ya, gracias. ¿Cómo? Que yo sepa, no necesitas hablar con el Departamento de Justicia.
2: No,
3: el FBI
2: veces.
3: Para tramitar una visa tienes que ir con tus papeles a la embajada y sacas tu visa. Cuando te retienen una visa de un país, pues evidentemente es porque de alguna manera estás infringiendo una ley de ese país o tienes sospechas de ese país de que infringe las leyes en tu propio país, por lo cual no te dan el permiso de ir a visitarlo.
2: Correcto.
3: Entonces, pues la señora del
2: quiero
3: Pilar,
2: ir el nuevo, quiero ir el nuevo, quiero ir el de hoy.
3: Es que el nuevo se pone el nuevo ya se pone telenovelesco, güey.
2: Ah, venga, de ahí, ya no me lo platican.
3: Y además está mejor porque se oye mucho más clarito. Este se oye repinche.
2: Este se oye medio pinche.
3: Gocen este que está precioso. Es el audio que salió hoy, hace algunas horas, de Marina del Pilar hablando aparentemente con su abogado. Venga.
2: Venga.
4: Esa gobernadora. Le quiero comentar que la primera reunión sería a finales de agosto y sería en Panamá.
7: Department of Homeland es quien y junto con el Department of State son los que otorgaron la reunión y que sea en Panamá.
3: En Panamá, caos.
7: ¿Por qué? Lo que pasa es de que no quieren que haya una situación de un que vean. Ya tengo un riesgo ya en Estados Unidos, hacer la cita en Estados Unidos o ya sea en México. Quieren hacerla en un lugar, ¿cómo le llaman?
8: El universal.
7: Neutral.
3: A ver, párale ahí tantito nuevo. Qué rápido tiene el asunto de Marina del Pilar de neutral, ¿no? Se ve que está acostumbrada a hacer reuniones en lugares neutrales, que no sea ni de un iba yo a decir cártel o del otro, pero ni de un país ni del otro.
2: Es que le dijeron que la reunión en Estados Unidos y ella dijo, no, yo no quiero ya ir a Estados Unidos.
3: Pero Panamá, dijeron,
2: bueno,
3: wey.
2: Entonces en el consulado gringo en Tijuana. No, vaya a ser que no la dejen salir. Mejor digo en un hotel, ahí nos vemos.
3: En un hotel,
2: pero no para lo que ustedes están imaginando, o sea, para tener.
3: Es esta, más o menos, entrevista. Más o menos. Más o menos, güey. Oye, pero a ver, ¿en qué momento te cita una agencia estadounidense en Panamá? ¿Para hablar de qué? ¿Para hablar de qué?
2: Necesito de la visa, no. De la visa, no. Que se lo crea.
3: Se lo crea. Sea. Pero
2: y entonces,
3: lo peor del asunto es lo que ha dicho. O sea, Marina del Pilar, pues, por lo visto, está metida en un brete importante. A mí lo que me maravilla es la caradura de
2: la tapadera,
3: de la presidenta.
2: ¿No?
3: La caradura de la presidenta.
2: Lo que dijo la presidenta. Imagínense que hubiera sido estos audios filtrados de un gobernador.
3: De oposición.
2: De oposición y no de Morena.
3: Imagínense. De veras.
2: Ya lo estarían crucificando, estaría Noroña vociferando, no, traición, espérame, a la patria.
3: Ya lo hubieran separado del cargo y se le estaría haciendo un juicio político, que es lo que procede. Esto sí es traición a la
2: para
3: patria.
2: Para su conveniencia personal va a hablar, va a dar, ella ofreció dar información sobre temas de seguridad en México.
3: De seguridad nacional.
2: Si eso no es traición a la patria.
3: ¿Qué es? O sea, de darle
2: porque
3: a un gobierno.
2: Se ha manoseado muchísimo este tema de la traición a la patria.
3: Sobre todo por parte de Morena, que les encanta llenarse el hocico con son traidores a la patria y vendepatrias y esto y lo otro. Ahora sí, cabrones, esto sí, sí es traición
2: esto
3: a la patria.
2: La Constitución, dar información.
3: Sí.
2: Privilegiada.
3: Sí, sí. Correcto.
2: Del bueno, país.
3: Pues escuche usted ahora a su presidenta. De verdad, esto a mí me.
2: Nuestra presidenta.
3: Pues sí, nuestra presidenta.
2: ¿Qué dijo Claudio? Vamos a escuchar sin mayor preámbulo, oigámoslo.
3: Qué bárbaro.
9: No se debería de tomar esto de manera reservada, o sea.
10: Pues todo el mundo lo escuchó. Es una información que ella está hablando con una persona, no sabemos qué persona es. No sabemos ni siquiera si es de autoridades estadounidenses o no. Y ella da una explicación posterior.
3: Ajá,
10: que es parte de una comunicación y que no pone en riesgo absolutamente nada en la seguridad de Baja California.
3: No. A ver, señora presidenta, que no, la señora no fuera Maru Marina Campos del de Pilar, no, que bueno, es panista, no, oiga, recordemos el caso de Maru Campos, que al parecer permitió que se desmantelara un laboratorio de fentanilo con inteligencia proveniente de los Estados Unidos, o sea, con información, y a y ella la estaban.
2: Porque había estaban, gente del FBI en sí, México.
3: En México. Oh, sorpresa, güey. Oh, sorpresa.
2: Oh, sorpresa. Es la
3: pero
2: primera
3: a ella
2: vez que eso pasa.
3: La querían quemar en leña verde, traidora a la patria, le vamos a hacer un juicio político. Y esto, señores y señoras de Morena, ¿qué es si no traición a la patria? Ya dejen de hacerse güeyes, por favor.
2: Bueno, pero la presidenta se cuestiona acerca de ciertas cosas que también hay que cuestionarse. ¿Por qué se filtraron estos audios? ¿De dónde salieron? Porque eso es ilegal.
3: ¿Eso es lo importante?
2: No,
3: pero. O lo importante es lo que está pasando con Marina del Pilar.
2: Pero también hay un delito. Es una filtración ilegal.
3: Realmente.
2: De una conversación privada.
3: Es más importante buscar quién filtró los audios.
2: Pero también es importante saberlo.
3: No, esto se llama, señora presidenta, salirse por la tangente.
2: Es fuego amigo de Morena. Salirse por la tangente. ¿Quién filtró estos audios?
3: Yo no sé qué
2: es. El gobierno gringo mismo.
3: Mientras son peras o manzanas, lo importante es que ¿por qué sigue en funciones Marina del Pilar? ¿Por qué no está siendo investigada por autoridades mexicanas? Porque ahorita vamos a ver también de Harfush y de todo. Nadie vio nada. No hay
2: nadie,
3: pedo.
2: Nadie
3: vio nada.
2: Y esto es la futbolización de la política, como nos decía Alberto Lati hace unas semanas, ajá, en las cuales si le marcan falta a tu jugador, dices, ay, ni lo tocó. Pero si es el otro jugador el que le comete la falta, ¡sácale la roja! Una pérdida absoluta de objetividad, la futbolización de la política.
3: Pero aquí están infringiendo la constitución del país, güey. O sea, esto es ya de risa loca. No es de risa loca, es terrible.
2: Es increíble.
3: Es increíble. Bueno, a ver.
2: Pero vamos a escuchar a la presidenta que se cuestiona quién filtró esto, ¿sabes?
3: Pero no
2: y,
3: le
2: y con
3: digan,
2: razón también.
3: No le digan que está tapando, por supuesto, cuestiones ilícitas y anticonstitucionales, ¿eh? No le vayan a decir eso, por favor, porque exageran. Adelante, venga, presidenta.
10: ¿Qué es diferente el caso Chihuahua? ¿Por qué? Porque el caso Chihuahua está demostrado. Uh-huh. Que había agentes de una agencia operando en territorio.
2: Sí.
10: Eso es una violación flagrante a la Ley de Seguridad Nacional.
2: Ajá.
10: Esta llamada de teléfono de la que se da a conocer ayer por un periodista. Por cierto, no sé cómo llegan estas llamadas de teléfono, ¿verdad?
3: Eso qué importa.
10: ¿Quién no, quiere sí filtrar
2: importa,
10: esta información?
2: Sí,
10: vale la pena preguntarlo como
2: es
10: periodista.
3: Ok, muy bien, pero luego, ¿qué? Y ahí no hay. A ver, que ofrezca.
2: ¡Ole!
3: Que ofrezca una gobernadora en funciones, señora presidenta Sheinbaum. Que una gobernadora en funciones le diga a un representante del FBI o de DHS, de Homeland Security, o del Departamento
2: pero
3: de Estado.
2: Tú no sabes nada.
3: A ver.
2: Tú no sabes nada.
3: Ofrecer información así es un crimen.
2: Vamos a escuchar.
3: Eso
2: a Omar
3: es traición
2: García
3: a la
2: Harfush,
3: patria.
2: El secretario de Seguridad Pública y Ciudadana, o como se llame ahora, diciéndonos que él ya escuchó estas grabaciones y que él no encontró ningún delito.
3: No, de hecho, las estuvo escuchando con su bastón y sus lentes oscuros, negros, así. Así. Ay, ¿qué habrá aquí? Ay, creo que no hay nada. Adelante, Harfush.
8: A ver. Aquí en el audio lo que se, bueno, prácticamente lo que se escucha y lo escuchamos todos
3: ponle
8: es cuando
3: Batman,
8: dice
3: ¿no? Ponle Batman.
8: Que de qué pudiera dar información si de las mesas de seguridad estatales o de qué. O sea, no está diciendo de ninguna manera algo que sea sensible.
11: Llama la atención que ni la
8: pues se abriría una gobernadora. Investigación si hubiera un delito, pero en el audio pues no, sinceramente no se infiere ningún tipo de delito.
3: No. O sea, ofrecer dar información no es delito. Yo digo que sí. O sea, no dice específicamente.
2: Es que desde una perspectiva estrictamente jurídica,
3: ajá,
2: no sabes con quién está hablando.
3: Ajá.
2: No tenemos una prueba de con quién está hablando.
3: Correcto.
2: Y no dio ninguna información.
3: Se están
2: solo
3: haciendo,
2: ofreció darla.
3: Se están haciendo tan güeyes como pueden. Pero esto me parece ya un límite ridículo. Y luego no les gusta que les digan narcogobierno. Y luego no les gusta que les digan narcosecta. Y luego no les gusta que les digan que están coludidos con los criminales. Y luego no les gusta que les digan que son un clan que se protegen los unos a los otros. O sea,
2: bueno, vamos a escuchar a alguien más sensato.
3: Qué,
2: ¿no?
3: Qué descaro.
2: Bueno, no, Harfush por lo general es sensato y Sheinbaum también. Pero vamos a escuchar a alguien que por lo general habla con la verdad. Me
3: perdóname,
2: refiero obviamente al zacatecano Ricardo Monreal.
3: Pero tanto Sheinbaum como Harfush aquí están siendo de verdad más que evidentes en su esfuerzo por proteger y por contener este problema que les está explotando sí, en la jeta.
2: Sí, me da esa impresión. Lo están inmunizando. Bueno, están, no fuera de la oposición, porque te estarían colgados de la lámpara.
3: Pero ahora escuchemos a Monreal, que está indignado. Monreal.
2: ¿Qué puede decir Monreal? Que es el líder de la bancada. Habla con la verdad. Si sí, Monreal habla, huevo. Todos le creemos siempre.
3: A huevo, venga.
2: Adelante, Richie.
12: Para mí, toda filtración ilegal y toda labor de espionaje es repugnable. Ella
3: repugnable. ¿Nuevo neologismo de hoy? No, existe es repugnable. Eso puede ser repugnante, ¿no?
2: Sí,
3: puede repugnable. Ser condenable, porque repugnable es que repugnable puedo repugnar.
2: Es algo que es digno de repugnancia. Entonces no me parece incorrecto.
3: Repugnable está
2: raro. No te fijes en los detalles. Deja escuchar lo que dice.
3: Repugnable Monri. Sus mamás. A ver, venga Monri, repugnable.
12: Ella ha sido motivo de espionaje ilegal. Yo en el pasado he sido espiado, nunca he cometido delito alguno, pero he sido espiado ilegalmente. Y por eso repudio cualquier acción de este tipo. Yo creo que la gobernadora debería denunciar penalmente el espionaje de la cual está siendo objeto. Obtener estos audios.
2: Lo importante es eso, no lo que se dice, sino cómo salieron los audios.
3: Claro. Entonces,
2: el último pastito del que se están agarrando.
3: Sí. Vamos a concentrarnos en quién filtró, no qué se dice, no qué está pasando. Y regresemos, Eduardo, mi estimado y cumpleañero amigo.
2: Gracias.
3: Y comparsa y socio y tipo disfrutable y leído y viajado.
2: Ya, el amor de tu vida.
3: Tú y yo, güey. Que somos un par de idiotas, podemos ver claramente que no es necesario hablar con el FBI, con DHS y con el Departamento de Estado para conseguir una visa, ¡no mamen!
2: Algo hay, ¿por qué el gobierno norteamericano está tan interesado en hablar con Marina del Pilar? ¿Para que les diga qué?
3: Y aquí lo que estamos viendo es al gobierno pues nada más enredarse solito, dar vueltas y vueltas. Es que es espionaje.
2: Y es algo muy importante porque le están citando en Panamá, güey.
3: Además, güey, te están pidiendo que te reúnas en un tercer país. No vaya a ser que te vean en Estados Unidos o en México, güey. O sea,
2: Estados Unidos no quiere ir, Marina, ya lo dijo en el otro audio. Yo no quiero ir a Estados Unidos.
3: ¿Por qué no quiere ir a Estados Unidos?
2: No quiero ir al consulado. Pues porque tiene miedo de que la detengan.
3: ¿Por qué la van a detener si nada más quiere una visa?
2: A ver, me dice el nuevo. Tengo a Marina diciendo de los temas de seguridad. A ver.
3: Vamos. Venga, Marina.
5: No me pueden decir de que quieren que les hable, porque no hay. O sea, yo puedo saber o escuchar muchas cosas de seguridad, pero si hay algo en particular que ellos quieran saber. ¿Es
13: algo particular? She wants to know in particular something in particular that you want to know.
5: Yo que no buscaron directo al abogado. Si ya. ¿Saben quién es?
13: Porque el FBI no busca. Hey, quiero hablar contigo. O sea, realmente no está en esta era. Hay un caso de investigación muy bien. Y lo pasó con la procuradora. En este caso está.
2: Bueno, ok.
3: ¿Hay algo en particular? Pregunta Marina del Pilar. ¿Hay algo en particular que quieran saber?
2: De las
3: porque
2: mesas de
3: lo que quieran, ¿eh?
2: Yo les digo, yo les platico, yo les.

0: Lo relevante, o sea, es quién filtró este pedo, de veras.
1: Yo creo que ellos mismos están diciendo, ay, hijita del mal, quién sabe qué les has dicho ya. O sea, ¿por qué? A ver, no nos hagamos güeyes. ¿Ustedes creen que Claudia Sheinbaum no sabe o tiene muchísima información sobre en qué está metida Marina del Pilar? Sí, sí, porque además de todo, pues eran comparsas políticas, hay muchísimas fotos y lugares en donde se han encontrado y demás. ¿Ustedes creen de veras que todos estos gobernadores que de alguna manera pues se coluden con el narco y demás, no mandan dinero a campañas? Exacto, güey. Entonces, Rochamoya, ¿dónde está? Está localizable, dice la presidenta, pero no lo hemos visto. O sea, Rochamoya es como Dios. Creemos que ahí está, pero no lo hemos visto. O sea, no mames. Y luego esto ya de veras raya en lo ridículo. Pero
0: vamos rápido porque tenemos poco tiempo. Vamos a escuchar.
1: No, hombre, tenemos dos horas, güey. Yo me voy a divertir muchísimo con esto porque es increíble.
0: Es para tanto. Marina del Pilar cree que ella sabe quién está detrás de la filtración de los audios.
1: ¿Qué más da, hijos de la
0: tiznada? Jaime Bonilla, el exgobernador de allá de Nuevo León, de Baja California, que se quiso reelegir en lo que parecía ser un ensayo de la decían muchos malquerientes tú, que era un ensayo de la reelección de López Obrador, que nunca sucedió.
1: Y se la peló, no se puede porque la Constitución lo prohíbe, igual que prohíbe dar información de seguridad de nacional
0: hoy en día. Jaime Bonilla está en el Partido del Trabajo. Que es parte de la 4T, no nos hagamos güeyes.
1: Pero es como
0: es acérrima rival de
1: Mañana. Es como el apéndice más pinche de la 4T. Hagan de cuenta que está la 4T y el ano es el Partido del Trabajo.
0: qué manera de extralimitarte siempre.
1: El último es Vamos
0: Finter, a escuchar,
1: es el
0: por PT, favor.
1: Por ahí sí, por donde sale la
0: el
1: cara.
0: Culo. Sí, el Vamos culo. A escuchar, por favor.
2: Jaime Bonilla me ofreció reunirme con personas de Estados Unidos para platicar con el tema relacionado con mi visa. Confié
0: la visa.
2: De buena fe
1: la visa.
2: En mi antecesor. Y tuve esa reunión de la cual se han difundido ciertos fragmentos. Hoy queda claro para todos que fue una trampa. Estas personas se hicieron pasar por agentes o intermediarios de autoridades estadounidenses. Les referí con el abogado al que en algún momento consulté. Nunca lo buscaron, nunca se comunicaron con él. Okay. Nunca presentaron.
1: A ver, Marina.
0: No, está interesante lo que está diciendo.
1: A ver,
0: ¿escuchaste?
1: Sí, lo estoy escuchando, pero vamos a acabar la de hoy y luego les voy a decir una cosita que a lo mejor les hace sentido.
2: Nunca presentaron un solo documento y nunca se concretó ninguna reunión. Solo quisieron grabar una conversación privada para después difundirla con el único interés de afectarme políticamente. Porque la grabación es de una reunión del día 15 de diciembre del 2025, mediados de diciembre del 2025, 15, según tengo entendido en la revisión de la agenda del 2025.
0: Ok, gracias, Marina.
1: Pues una vez más, yo pregunto, pongo ante ustedes este cuestionamiento. ¿Para qué necesitas que te consiga una reunión el exgobernador con autoridades estadounidenses para sacar tu visa? Si tú eres un ciudadano normal que no ha cometido ningún delito. No, pero digo, carajo, ¿para qué?
0: Pero yo veo algo todavía peor en
1: ello. Es una trampa, pues ¿qué hiciste,
0: hija? A ver si estás de acuerdo.
1: A ver.
0: Esta mujer, si su versión que acabamos de escuchar es cierta y cayó en una trampa,
1: ¿sí?
0: Le ofreció información sensible en temas de seguridad,
1: ¿sí?
0: A quién sabe quién.
1: Correcto.
0: Sin revisar sus credenciales.
1: Correcto.
0: Si no está coludida, debería de dejar el puesto y renunciar. Por inepta y por ingenua.
1: Toda la
0: ¿Cómo
1: razón
0: porque es posible que su excusa sea?
1: Sí.
0: Es que no sabía ni quiénes eran y les ofrecí información de las mesas de seguridad.
1: Información de Estado.
0: No mames.
1: Y no sabía yo quién eran. Entonces,
0: ¿qué nivel de ineptitud?
1: Este argumento del gobierno federal, empezando, perdón, señora presidenta, pero empezando por usted, hace agua por todos lados. O sea, si no sabemos con quién estaba hablando, como bien dice Eduardo, pues carajo, no le puedes dar información de Estado a quién sabe quién. Dos, ¿por qué necesitas reuniones con quién, con este y el otro agencia para sacar una pinche visa? No, o sea, de verdad.
0: No la necesitas. No. Algo mucho más grave.
1: ¿Cuánto te tardaste tú en sacar tu visa? ¿Llevaste tus papeles? Hola, ¿cómo está? Aquí, señor Videgaray, usted trabaja en tal lado. Ahí está su visa. De verdad, o sea, que no hay problema.
0: Cualquier hijo lo puede hacer. O sea,
1: no hay ningún problema. No hay ningún problema.
0: Y aquí, imagínate cómo, suponiendo, ¿no? Que tenga la conciencia muy negra, que llegaron unos güeyes, le dijeron, sí, somos

0: FBI y empezó a decir, sí, no, yo les, ¿de qué quieren que les hable? Yo les hablo de todo.
1: Sí.
0: Pues eso habla de que tiene la conciencia muy tranquila. Y si encima la engañaron y no era el FBI y les ofreció información sin verificar, es una inepta. O sea, como sea, esta señora debería estar presentando su renuncia hoy.
1: La gran pregunta no es nada más Marina del Pilar. La gran pregunta es ¿por qué tanta defensa desde la presidencia de este país? Pregúntese usted, ¿qué interés tiene el gobierno en que no crezca para nada este caso? Pues cuál, me imagino que hay colusión de varios gobernadores y de varios miembros de este gobierno con criminales.
0: Pero seguramente ella no es, a ver, dice luego, ¿qué? Marina dice que la grabación fue en diciembre del 2025, luego dice que no se hizo la reunión, en el audio dice que la reunión sería a finales de agosto.
1: Ok.
0: Entonces, pues no se ha dado la reunión hemos llegado a agosto, claro.
1: Pero la oferta de información ahí está. O sea, lo relevante no es si se hizo la reunión o
0: díganme de qué quieren que les hable, yo les hable de lo que he escuchado.
1: Y nos vemos en Panamá, me subo un avión y voy a Panamá para hablar con ustedes, señores del FBI. ¿Por qué tienes que ir con el FBI para eso? No entiendo.
0: Sí, algo apesta.
1: Algo apesta durísimo y sabes que está de tapadera el gobierno federal.
0: Pero obviamente ella no tiene nada que ver con el narco. Y te voy a decir por qué. Noroña nos va a decir cuáles son las señales para identificar que alguien anda con el narco en la política o fuera de ella. Adelante.
1: Esto ya es un poco de comedia, ¿eh?
0: Es Noroña, obviamente.
1: Son chistes. Venga, payaso.
2: ¿Cuál es la primera señal de que alguien anda con el narco?
1: ¿Cuál?
2: El dinero. Entonces ahora resulta que somos narcos bobos. O sea, pues sí. A la Cámara de Senadores llega con dos camionetas Suburban blindadas, con 10 hombres con armas largas, Alejandro Moreno Cárdenas. No es narco, pero como parece, ¿verdad?
1: Ok, vamos a aplicarle la misma lógica.
0: Pero no sé güey vivía en un departamentito y de pronto tiene una casa de 12 millones en Tepoztlán.
1: Pero vamos a aplicarle la misma lógica a otros personajes relevantes, ¿no? O sea, acaban de reservar por 5 años la información sobre los militares que protegen al expresidente pedorro, Andrés Manuel López Obrador. Estamos hablando de que el señor tiene un helicóptero que usa, al parecer, un helicóptero del ejército. Hay tropas del ejército cuidándolo.
0: Eso es imposible, porque él mismo le quitó toda la seguridad.
1: Correcto. Entonces, ¿para qué reservan la información?
0: Y todo tipo de prebendas a los
1: expresidentes. ¿Por qué reservan la información?
0: No, es que está mal tu información, es imposible.
1: Y luego entonces, si alguien anda escoltado en camionetas blindadas como está López Obrador, ¿es un narco, señor Noroña?
0: Está escoltado y así.
1: Hay un montón de fotografías donde sale con escolta. En el rancho La Chingada salen camionetas.
0: No ha salido. Esas fotografías que dices no existen.
1: No, sí existen.
0: No existen. Enséñamelas.
1: Apliquémosle. Te las mando ahorita.
0: No existen esas fotografías.
1: Apliquémosle la misma lógica a varios miembros de este gobierno que andan en camionetas blindadas. Esto que está diciendo Noroña es una mamarrachada. Es una de sus payasadas. Es otro de sus argumentos vacíos para defender algo que es indefendible, regresando a lo que acabamos de oír de cómo el gobierno federal.
0: ¿Por qué anda Alito con tantas camionetas y hombres con armas
1: largas? Pues porque también Alito tiene cola que le pisen, güey, porque todos tienen cola que le pisen, porque pasan por una gubernatura como lo hizo Alito, se roban hasta las chapas, se llenan de dinero, obtienen unas fortunas inexplicables, y después siguen en la política como Alito mamando del presupuesto federal y del presupuesto que se
0: como
1: le da a los partidos.
0: PRI, hoy en día,
1: como presidente
0: de la República.
1: Comandando el cadáver del PRI, lo que queda del PRI, pero eso sí, dándose una vidorra, pero de jeque árabe, cabrón. Y ese es el del PRI, y así son los del PAN, y así son los de Morena. El problema con los de Morena es que resulta que sus ligas con el narco, de verdad, ya son muy difíciles de negar, muy difíciles de esconder, y requieren requieren del cobijo de la presidencia para seguir con sus... De veras, ¿quién necesita todo lo que acaban de oír para sacar una visa?
0: ¿No? Bueno, ya, vámonos al top 10 del día de hoy, se va a llamar... Frases que puedes decir en una exposición de arte y en la cama.
1: Mande las suyas a @lacornetafm, que es la vía gratuita de este programa. Frases que puedes decir en una exposición de arte y en la cama.
0: Ah, listo, mi obra maestra.
1: Oye, pero ¿de verdad cuesta eso este pedazo de mierda? No.
0: Órale, qué buenos brochazos le dieron.
1: Wow. Yo refiero a ese bonito momento. Estaba yo en París, en el Museo de Orsay, y había un cuadro muy bonito de gran formato que eran los 12 apóstoles y Cristo, y estaban súper mega gays todos, así acostaditos en una piedra, así. Y entonces yo pues asumí que nadie a mi alrededor hablaba español y le dije a mi esposa, mira, aquí está, aquí está la última, el ¿cómo se llama? Esto es, lo pintó San Puto. Y nomás volteé un español. Coño, pero qué bueno estuvo eso, ¿eh?
0: Me está mal, güey.
1: ¿Por qué? Es que se veían jotísimos todos, güey.
0: Así hay,
1: el Evangelio según que... San... Era, lo que dije es, mira, este es el Evangelio según San Puto.
0: San Puto. En fin, bueno, vamos a un corte. Si quieren participar en el Top Ten es a través de arroba la corneta FM y nosotros...
1: Es volvemos. Increíble cómo se hacen güeyes, ¿eh? Qué bárbaro.
0: ¿Qué va a parar esta historia? De verdad está de telenovela.
1: ¿Dónde está Rocha Moya? ¿Qué va a pasar con esta señora? ¿Cómo le
0: Me
1: va a
0: Me urge que salga la serie de Narcos en la que se van a cubrir todos estos temas. Me urge.
1: Que se llame Narcosecta, el gobierno de México. Qué bárbaro. Uf,
0: qué feo. Bueno. Volvemos en un momento.
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16: Muy buenas tardes. Esta es la información más importante. La Administración del Sistema Portuario Nacional, ASIPONA, dio a conocer que la terminal pesquera de Puerto Chiapas entrará en una etapa de rehabilitación y modernización, lo que marcará un nuevo impulso para la industria atunera y la actividad económica del Soconusco. En el panorama estatal, en el municipio de Ocosocuautla de Espinosa, el gobernador Eduardo Ramírez acompañó al pianista chiapaneco Arturo Aquino en la inauguración de la fábrica de pianos Play Your Dreams, un proyecto sin precedente en Chiapas. Durante el acto, agradeció la invitación de El Piano de México y le deseó éxito en esta nueva etapa y reconoció su destacada trayectoria, así como su contribución para poner en alto el nombre de Chiapas en el ámbito artístico nacional e internacional. Nacional. Y en el panorama nacional, la presidenta de México, Claudia Sheinbaum, respaldó el protocolo de neutralidad del Canal de Panamá durante la visita oficial de su homólogo panameño, José Raúl Mulino, y acordó fortalecer la cooperación bilateral y agradeció el combate conjunto al gusano barrenador del ganado. En el Salón Tesorería, y tras 2 horas de reunión con el mandatario de Panamá, la jefa del Estado mexicano reiteró el compromiso de fortalecer la relación bilateral en comercio, seguridad, educación y desarrollo conjunto. Además, celebró la visita como el inicio de una nueva etapa de cooperación y amistad. Esta y más información en la segunda emisión de Notinúcleo, informó Pamela Hernández.
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4: Hola, soy Sam y esto es Los 40 News. Rocky es la historia de un hombre que nunca se da por vencido. Un sujeto que nunca se dice que no a sí mismo y por ende nunca acepta un no de nadie más. Y esa es la historia del hombre que le escribió, Sylvester Stallone, quien ahora nos contará su historia en la biopic A Play Rocky. A Play Rocky es la nueva producción de Amazon MGM, la cual acaba de liberar su primer tráiler oficial con la increíble transformación del actor Anthony Hipólito para interpretar a Stallone antes de convertirse en Rocky Balboa, mejor conocido como Rocky. Pocas horas después de triunfar en Coachella con Billy Corgan de Smashing Pumpkins de invitado, Zorn confirmó show en México, el cual abrirá su tour mundial. Ahora, a pocos días de la fecha, hay cambios y aquí te van los detalles. Por medio de un comunicado, Ocesa informa el cambio de fecha del concierto de Zorn, el cual estaba programado para el 22 de julio en el Pepsi Center de la Ciudad de México. De acuerdo con Ocesa, la nueva fecha queda establecida para el 29 de enero de 2027. Este cambio se indica, se debe a circunstancias imprevistas. Qué mal, pero también qué bien, porque Zorn agrega un nuevo show el 30 de enero. En la página oficial de Zorn ya aparece el cambio del concierto en México. Con este daría comienzo el tour You Are the Reason. Sin embargo, el resto de la gira sigue igual. Entonces, ahora el tour dará inicio el 26 de julio en Morrison, Colorado. Ahora ya lo sabes.
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3: La coca te salía carísimo.
2: Es su cumpleaños,
3: por eso.
2: Es su cumpleaños. Dile que sí.
4: Sí, cuando era cocainómano, todo el mundo se dice, no, pero Videgaray al final, porque no nos va a dejar nada a nadie, así lo mil veces.
3: No era nada nuevo. Entonces, pero, ¿qué les parece si ahora dejamos de hablar de penes y escrotos y comenzamos a hablar de boobies?
4: Ah, me encanta.
2: Muy bien. Vaya, de glándulas mamarias femeninas. Bueno, es que no hay glándulas mamarias.
3: ¿Por qué aplaudes, nuevo? Oh, sí. ¡Es la sección gay!
2: Bueno, pero ¿a poco no hay chichis gays? O sea, yo tengo muy buenas amigas lesbianas que les gustan mucho las chichis y son bonitas.
4: ¿A quién no le gustan las chichis?
2: Ellas y sus chichis.
4: Es lo más estético que existe en este universo.
2: Las chichis son bonitas.
3: Ahora hablemos de las chichis de Ninel Conde, que también son muy bonitas. Digo, su trabajo le ha costado, ¿no? Resulta que en plena transmisión en vivo, Ninel Conde, pues, se estaba preparando para un show y la estaban embadurnando de glitter en todo el cuerpo. Y cuando digo todo el cuerpo, son las piernas, los brazos, las boobies. Y un miembro de su equipo, que se llama Migue, pues Ninel Conde lo sacó del closet sin querer. Escuchemos, porque le estaba tocando las boobies. Escuchemos.
5: Ay, Miguelito. Ay, Miguelito, con mucho respeto, ¿verdad? Obvio, Miguelito.
6: Obvio.
5: Tenemos que aclarar que a ti no te gustan las niñas, ¿verdad?
6: Ay, yo nunca he dicho.
5: Ay, si te gustan, entonces suéltame, Miguelito. He vivido engañada. O sea.
6: Tantos años.
5: Ay, ¿te gustan con las niñas?
4: ¿Qué? Y se pone rojo.
5: No, eso no se hace. He vivido engañada que el chico le gustan los chicos y me toquetea.
4: No, como listo para señoras.
5: Es tímido, no le gusta hablar de su vida privada.
4: Pues no. Híjole. Pobre Miguelito.
2: ¿Miguelito?
3: Lo hubiera, pero a ver,
4: eso dije.
3: Yo me acordé todas las veces que le puse glitter en las piernas y en las boobies a mis compañeras de trabajo.
4: Sí, a Verónica, me acuerdo.
2: Sí.
3: A Vero, a Sofi. No, pero a Sofi le puse en las piernas, nada más en una ocasión.
2: ¿Y a Verónica?
3: Nada más.
2: Digo, nomás por saber. No, pero tú me sí da eres curiosidad. Me da curiosidad, no creas que. Ok.
3: No. Pero no era de glitter en el cuerpo, pero sí me dejaba tocárselas de vez en cuando. Entonces sí.
2: ¿Las qué?
3: Las boobies.
4: ¿Las chichis?
3: Sí.
2: Wow.
3: Sí. Y era una cosa muy bonita.
2: Ok.
3: Extraño esas boobies. Eran bastante
2: sí,
3: bonitas.
2: Sí, todos las extrañamos, no solamente las, a toda ella la extrañamos mucho.
4: Mejor toda ella.
2: Y la queremos mucho además.
3: Sí, pero a ver, tengan mucho cuidado cuando alguno de sus amigos o colaboradores no está fuera del closet en general, que nada más socializa su identidad sexual y su orientación sexual con ustedes, porque si no pasan detalles como a mi Ninel Conde adorada, guapísima, cuerpazo divina en bikini, pues que se le barrió. O sea, ¿qué le vamos a hacer? Y el otro hubieran visto la cara que tenía, ¿eh? No crean que estaba disfrutando mucho estando toqueteando las boobies. Ahí me di cuenta que si Ninel Conde tenía razón. A Miguelito no le gustan las niñas.
4: Ah, bueno. Pobre Miguelito, lo sacaron así empujones del closet.
2: Ni modo.
3: Pasando a otra información. Nuevo, si me puedes soltar la de sodomitas, ¿no? Te lo voy a agradecer porque
4: un clásico de la corneta.
3: Inge y Inge, que los homosexuales son cosa del demonio, que los sodomitas no vamos a entrar al reino de Dios, que parece ser que una gran cantidad de personas LGBTeras, sobre todo en Estados Unidos y Reino Unido, no, todavía.
2: Ya hablaron desde allá que sí los dejan entrar.
3: No, ¿dónde crees que se sintieron acogidos, que sintieron el verdadero calor de hogar?
2: ¿En dónde?
3: En el templo satanista.
2: Pues sí. ¿Qué? Claro.
3: El templo satanista fue fundado en el 2013 con sede en Salem, imagínate, ahí la cuna de las brujas. Y en Reino Unido, que tiene como sus sucursales, cuenta con 700,000 miembros activos, de los cuales se estima que al menos 400,000 son de la banda LGBTera. Ahora, ¿por qué se sienten tan acogidos por Satanás? El hecho es que como mera, así como de que, a ver, te pinto dedo, porque tú no aceptas que se casen, a pesar de que ya es legal, tú no les vas a dar la bendición. Acá Satanás sí te da la bendición. Vamos a hacer matrimonios igualitarios. Ah, te dejan morir solo si eres una persona trans y, güey, tienes broncas legales y no te apoyan. Nosotros te ponemos abogados. Si eres miembro de la iglesia, del templo de Satán, nosotros te ponemos abogados para que te defiendan. Te corrieron por ser hochis, pues nosotros también te defendemos tus derechos laborales.
2: Mira, para dar un poquito de información, esta iglesia de Satanás se fundó en los Estados Unidos para protestar contra las protecciones fiscales o las prebendas fiscales, más bien, que tienen las instituciones religiosas en aquel país. Las iglesias no pagan impuestos.
4: Las exenciones.
2: Exacto. Se les perdonan o condonan impuestos que cualquier otra organización tiene que pagar. Tienen una serie de ventajas, ¿no? Entonces dijeron, bueno, nosotros vamos a fundar una religión. Ustedes pueden creer en su Dios católico, cristiano, el que quieran, o Vishnu, o lo que sea, y nosotros vamos a adorar a Satanás. Y lograron reunir suficientes personas en su grey, en su congregación, pues, como para hacer esto una cuestión legal. Y desde entonces, la iglesia de Satanás, que evidentemente creo que les queda muy claro que Satanás no existe, pues han logrado hacer este tipo de acciones a modo de protesta.
4: Es una rebelión.
2: Me parece muy valioso. Me parece muy bien. Y sabes qué, que además satanismo. Voy a poner mi estatua de Satanás, güey, a lo mejor con chichis y lascivo. ¿Por qué la gente sí puede poner un Cristo crucificado y yo no puedo poner un Satanás con tetas, no? Y me parece una manera de protesta.
4: Cuarto, arriba de tu cama y pones, ¿no?, Satanás.
2: Si una iglesia puede poner a un hombre crucificado en la vía pública, pues yo también puedo poner un Satanás. Pues no has visto en las iglesias que hay unos cristos que dan a la calle, güey, se ve el crucifijo hacia la calle.
4: Ah, pero están en la propiedad de la iglesia, sí.
2: Sin duda. Y entonces,
4: puedes poner una fachada de tu casa, ¿cómo no?
2: En la propiedad de la iglesia, si yo quisiera hacer una estatua de Satanás metiéndose el puño entre las patas de cabra, güey, y gozándolo además, y teniendo un orgasmo gigante, lo debería de poder hacer. Entonces, pues, me parece una forma de protesta bastante efectiva lo de la iglesia de Satanás.
3: Es bien importante aclarar que efectivamente no adoran a Satanás. Aquí yo me sentí engañado, me sentí como cuando me inscribí a un curso de tanatología y no vi ni un solo tanate. Entonces, si ahí no están adorando a Satanás, pues es un engaño. Pero ellos aclaran que son un movimiento religioso, sobre todo monoteísta, o sea, que no adoran a ninguna deidad ni ser ficticio, incluyendo a Satanás, pero que sí ayudan a las personas. Y el movimiento está creciendo, ¿eh? Hay muchas personas, y si viene aquí a México, pues yo también me voy a hacer satanista, ¿cómo no? Si ya dicen que me voy a ir al infierno, ¿cómo no? Súbela al...
4: Seguro te vas a ir al infierno.
2: El infierno no existe, no se preocupen. El infierno en todo caso está aquí. El infierno ha de ser Marina del Pilar hoy por hoy. Eso ha de ser el infierno.
4: Pero sí, bueno. Está espantada la señora. ¿Qué más tenemos? O ya llegó el momento de lo dices con orgullo.
3: No. Ahora vamos a hablar de gaviotas lesbianas.
4: Sí, señores. Ah, caray.
3: Así como es que esta información es una joya. Allá a principios de los 70, un grupo de biólogos descubrió que en California, en las costas de California, las gaviotas estaban empollando al doble de huevos que una gaviota puede poner. Una gaviota pone entre 3, máximo 4, y eso ya es muy, muy poco común, pero ellos tenían entre 6 y 7. Decían, esto es imposible. Empezaron a averiguar y se dieron cuenta que cerca del 15% de las gaviotas que estaban en esa costa eran lesbianas. Y eso explicaba por qué había el doble de huevos. Ajá. ¿Qué pasaba? Decían, entre gaviotas, y yo me imagino que fue la conversación de las gaviotas. A ver, aquí hay muchos machos. Y como nosotras no estamos de acuerdo con el patriarcado avial, pues entonces nosotras vamos a tener prácticas sexuales entre nosotros, nada más para pasarla chido, nada más para frotar las plumas, y como mero trámite vamos a copular con los machos. Cuando tengamos nuestros huevos, pues venimos y ponemos nuestros huevos aquí y los
2: a ver si te entendí.
3: Una familia.
2: Sí. Las hembras de esta población de gaviotas sí se reproducen, copulan pues con los machos de la colonia y después se llevan sus huevos con otras gaviotas hembras.
3: Es correcto.
2: Y ellas empollan los huevos la una a la otra.
3: Lesbo maternal el asunto de las gaviotas.
2: Pues está bien.
3: A ver, les repito. ¿Qué fue estamos eso? Hablando.
2: ¿Qué fue fueron las gaviotas? ¿Qué dijeron las gaviotas?
3: Sí.
2: A ver.
3: Okay. Estamos hablando de 1970. Para 1973 que intentaron publicar este estudio afirmando la existencia de gaviotas lesbianas, en aquel entonces el Congreso de los Estados Unidos dijo, no, ¿cómo? Si nosotros estamos diciendo que en estos momentos la homosexualidad, por lo tanto las mujeres lesbianas y las gaviotas lesbianas no existen porque es antinatural, e intentaron cerrar y censurar el estudio y el laboratorio donde hicieron este estudio o este descubrimiento, y se tardaron todavía 10 años más en poder publicar su artículo porque no querían en Estados Unidos que se supiera que había gaviotas lesbianas, güey, porque eso contradecía absolutamente todo en lo que creían.
4: El discurso contra natura, ¿no? El decir que la homosexualidad humana es algo que va en contra de la naturaleza cuando hay tantos ejemplos en la naturaleza misma de homosexualidad.
3: Y después de ese estudio, pues se dieron vuelo los biólogos, y hasta estos momentos la homosexualidad está comprobada en más de 1572 especies en el reino animal.
2: Pues sí.
3: Y si se descuidan, hasta en los hongos, en el fungi. Por ahí también va a haber.
2: Bueno, es que ahí que no puede haber homosexualidad, güey.
3: Yo digo que
4: los
3: sí.
4: Hongos no tienen reproducción sexual.
2: Sexual, entonces ahí no puede haber homosexualidad, no puede haber. Pero no importa. Pon tú que si hay hongos.
4: Bueno, pues vete a ver gaviotas, mi querido.
2: Siéntate en un champiñón y
3: Tocallito, muy feliz cumpleaños.
4: Muchas gracias.
3: Y
4: muchas
3: lo
4: gracias.
3: Digo con orgullo. Lo que me cuelga es tuyo. Y como el cereal.
4: Hoy es todo para mí.
3: En su carita.
2: ¡Ah! ¡Qué horror!
4: Gracias. El gran Eduardo Iniesta, hoy aquí en la
2: corneta. Te trajo conjuntivitis.
3: Un ligero ardor de ojos, nada más, nada más.
4: El top 10 del día de hoy se va a llamar frases que puedes decir en una exposición de arte y en la cama.
2: Frases que puedes decir en una exposición de arte y en la cama. Mándelo suyo, @lacornetafm. Esa es la vía gratuita de este su programa, de su radio.
4: Frases que puedes decir en una exposición de arte y en la cama. Órale, el guardia de seguridad no nos deja de ver.
2: No nos deja tocar tampoco. Bueno,
3: ¿cómo me gusta el arte de Botero?
2: ¿Por? ¿Te gustan gordos y chatos?
3: Es correcto, y no okay. Muy largos.
2: Bueno, pues ahí tienen los gustos del señor Iniesta. Nosotros volvemos, no se muevan. Esto y ninguna otra cosa es la corneta de cumpleaños.
4: Gracias, besitos.
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8: Casi termina el mundial. Y detrás de cada partido quedan historias que jamás se borrarán. Estadios encendidos, abrazos entre desconocidos, familias reunidas frente a una pantalla y países enteros gritando un gol como si en ese instante se les fuera la vida. Vimos naciones pequeñas celebrar una victoria como si hubieran conquistado el mundo. Vimos jugadores caer de rodillas, mirar al cielo y llorar de felicidad. Pero el mundial también tiene un rostro cruel, porque cuando llegan los partidos decisivos, la alegría puede durar apenas unos días o solamente unos segundos. El equipo que ayer celebraba, hoy puede abandonar la cancha con los ojos llenos de lágrimas. La afición que cantaba orgullosa entre las tribunas puede terminar en silencio, intentando comprender cómo se escapó el sueño. Y en medio de toda esta emoción, apareció un personaje extraño, invisible y despiadado. No usa uniforme, no corre detrás del balón, no suda sobre el césped, no escucha directamente los gritos de la tribuna, pero puede cambiar la historia de un partido, de un equipo y hasta de una nación. Su nombre es el VAR.
9: The final decision is ¡No pH!
8: Ese ojo electrónico que observa todo. El que detiene el tiempo cuando la pelota ya está dentro de la portería. El que convierte un festejo en incertidumbre. El que obliga al futbolista a dejar de celebrar y mirar con angustia hacia el árbitro. Entonces comienza uno de los silencios más largos del fútbol. El árbitro se lleva la mano al oído. Los jugadores preguntan, las bancas protestan. La afición contiene la respiración. Y en alguna habitación lejos del césped, varias personas repiten una jugada una y otra vez. Desde arriba, desde abajo, en cámara lenta, congelando la imagen y buscando un pie adelantado, una mano, un contacto o una falta que quizá nadie había visto. De pronto, una línea trazada sobre una pantalla puede valer más que 90 minutos de esfuerzo. Un hombro adelantado por centímetros puede borrar un gol. Un pequeño roce puede convertirse en penal. Y una celebración puede transformarse en cuestión de segundos. En una pesadilla. El VAR nació con buena intención, hacer justicia, evitar errores y conseguir que el fútbol fuera más limpio. Sin embargo, también dejó muchas preguntas, porque hubo jugadas claras que merecían revisarse y fueron ignoradas. Mientras otras acciones, aparentemente normales dentro de la intensidad del partido, fueron analizadas hasta encontrar una infracción casi invisible. Algunos equipos encontraron en el VAR una segunda oportunidad. Otros vieron cómo ese extraño personaje mutilaba sus sueños. También aparecieron los futbolistas expertos en fabricar contactos, exagerar caídas y convencer a las cámaras de que existió una falta. La tecnología llegó para combatir la picardía, pero la picardía aprendió a jugar frente a la tecnología. Y entonces nos preguntamos, ¿el fútbol es ahora más justo o solamente más complicado? ¿Estamos protegiendo el juego limpio o estamos convirtiendo el deporte más apasionante del mundo en un laboratorio de líneas, repeticiones y decisiones milimétricas? El fútbol siempre fue humano. Se jugaba con talento, coraje, errores, picardía y pasión. El árbitro podía equivocarse, como también se equivoca un delantero frente a la portería o un portero al intentar detener un disparo. Hoy queremos que la tecnología lo resuelva todo, pero incluso detrás de las cámaras siguen existiendo personas tomando decisiones. Por eso, el verdadero problema no es el VAR, sino la manera en que se utiliza. La tecnología debería ayudar al fútbol, no quitarle el alma. Debería corregir las injusticias evidentes, no perseguir contactos mínimos para fabricar una falta, porque un mundial se gana con goles, con esfuerzo, con valentía y con buen fútbol, no solamente con una línea trazada sobre una pantalla. El torneo está por terminar. Quedarán campeones, derrotados, héroes y villanos, pero también quedará el recuerdo de ese extraño personaje que estuvo presente en cada estadio, observándolo todo desde las sombras. El VAR no pateó ningún penal, no marcó ningún gol, no levantará la copa, pero hizo celebrar a unos y provocó el llanto en otros. Un personaje silencioso, frío y poderoso que nos recordó que en el fútbol moderno, el grito de gol ya no termina cuando el balón toca la red. Ahora hay que esperar. Esperar mientras el árbitro escucha, esperar mientras la imagen se repite, esperar mientras una nación entera contiene la respiración. Porque en este mundial, después de cada gol, apareció la pregunta más angustiante de todas. ¿Ya lo revisó el VAR?

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4: ¿Y con quién? Con el mejor, el número uno, el exquisito Moisés Muñoz.
5: ¿Cómo estás, Moisés?
6: Hola, Eduardo. Bienvenido. ¿Cómo están? José Ramón, qué gusto saludarlos. Gracias por la introducción. El exquisito, me dijeron el exquisito. Mira, ya no es muy
4: delectable, sexy. Muy sexy.
6: Exacto, delectable. Muy bien, muchas gracias una vez más aquí en la corneta. Como lo prometimos, ¿no? Que nos íbamos a conectar nuevamente el jueves, tanto ustedes como un servidor. Pues ya estamos aquí, ya está lista la final de la Copa del Mundo. Va a ser
5: ¿Y
6: una
5: qué final.
6: Oye, Moisés.
5: Sí. Tú no sabes qué día es hoy, ¿verdad?
6: ¿Cómo que no sé? Oye, sí es cierto. ¡Felicidades, Eduardo!
4: Yo me acordaba, ya no estoy jodiendo con mi cumpleaños.
5: A Eduardo le encanta que se hable de su cumpleaños. Por cierto, claro. Le tengo que decir a todo el mundo que lo conozca, que lo vea, que lo felicite, lo abrace, lo bese, le dé la mano, se le acerque muchísimo físicamente.
6: Oye, ¿y qué cumpleaños? O sea, está cañón cuando ya cumple 60, güey. Hay que celebrarlo con todo. Me imagino que tienes una gran fiesta preparada, Eduardo.
4: Sí. Güey, cumplo 57, pero...
5: No, 60.
4: No se sienten como años. 60.
5: 57, 60 es lo mismo.
4: Güey. Es lo mismo.
6: Es prácticamente lo mismo.
4: O sea, ya estamos a punto de turrón y muy feliz.
6: Qué bueno. Además, que cumplas muchos más.
4: Lo más bonito es que siempre. Hoy toca. Con eso me basta.
6: Con eso. Una vez al año, ¿no? Aunque sea, pero...
4: Es hoy. Sí, y a veces es Navidad. Pero aprovechemos el día de hoy.
6: Bueno, y si contamos el Día del Padre también, son tres ya como que de cajón, ¿no?
4: Por lo menos. Con esos tres días cuento. Afortunadamente. Gracias, mi querido Moy. Pero bueno, vamos al fútbol. Se acerca ya el final de este gran torneo, de este mundial que ha estado espectacular. Lo hemos gozado como nunca. Uh-huh. El Estaca ya es un experto en fútbol. Ya ve los partidos con gran atención. Los comenta, entiende. Es algo increíble.
6: Ya lo escuché que ya va a empezar a ver más fútbol, que se va a aventar el torneo mexicano, lo cual a mí me ilusiona mucho.
5: Te voy a decir una cosa, bastante. Así como las exoservidoras, si me dan dinero, aprendo lo que quieran, En esta ocasión me dieron dinero y aprendí de fútbol. Entonces está bien. No importa, soy flexible.
6: Pero ya sabes de fútbol, entonces eso es bueno, que ya sepas de fútbol.
5: Un poco, nada más. Me di una embarradita. Nada más.
6: Un poquitillo. Exacto. Muy bien, me parece muy bien. Lo que sea es bueno, esta quita. Y como lo mencionas, Eduardo, pues el próximo domingo se juega ya la final de la Copa del Mundo. Primero el sábado va a haber un partido por el tercer lugar entre Francia e Inglaterra, que honestamente yo no sé para qué se inventaron este tipo de partidos para el tercer lugar. Ya ni ganas dan de jugar ese
5: pinche. Ayer hablábamos de eso, Moisés, y me pregunto yo, para los seleccionados, que además de todo, pues vienes con el mal sabor de boca de no haber llegado a la final, ¿no? No sé, los franceses, y ahora los ingleses, me imagino que van con una hueva.
6: Totalmente.
5: Asquerosa, porque además ya sabes que da lo mismo o si obtienes algún beneficio quedando
4: tercer lugar en vez de cuarto.
6: Hay un beneficio económico. Olvídate de ese tercer lugar. ¿Quién chingón le importa quedar tercer lugar en el campeonato del mundo? Eso ya es lo menos. Lo único importante, interesante, por lo cual se juegan esos partidos, te lo digo por experiencia, porque me tocó a mí jugar ya en alguna ocasión por un tercer lugar en el Mundial de Clubes, un quinto lugar. Existe esta posibilidad y el único beneficio es económico, porque sí le dan mucho más dinero al que quede en tercer lugar.
5: Sí, te dan más lana. Y es relevante para jugadores, no sé, estoy pensando en Mbappé, que gana millones y millones y millones.
6: No, para ellos no.
5: ¿A ese güey le importa un millón más o dos millones?
6: No le cambia la vida. No le cambia la vida, estaquitas, nada, absolutamente. Pero sí es un incentivo importante para jugadores de menor talla. O sea, de menor relevancia.
4: Más pobretones.
6: Sí, exactamente. Ahí sí puede haber, pues, un incentivo considerable, ¿no? Es una buena lana.
5: Oye, ¿y sale entonces una escuadra, digamos, más pinza? ¿O sí van a jugar, vamos a ver a Harry Kane y vamos a ver?
6: Dependiendo, pues ahí depende de la seriedad que le quieran dar al partido, ¿no? Y sobre todo el técnico de la selección, porque a final de cuentas, el hecho de ser seleccionado, pues ya te habla de que cualquier jugador que está ahí, pues es jugador titular en ese equipo y son jugadores importantes. Entonces, ya depende a quién quiera poner a jugar el técnico, si quiere hacer un cambio drástico y meter a 11 jugadores que tal vez tuvieron muy pocos minutos en las etapas anteriores, o si manda a su cuadro titular para intentar ganar ese tercer lugar. Eso ya depende de cada técnico. Vamos a ver.
4: Pero si los vas a ver, no te hagas.
6: Pues sí, hay que ver fútbol. A mí me gusta ver fútbol, entonces hay que ver ese partido. El sábado a las 3 de la tarde es el juego por el tercer puesto, Francia contra Inglaterra. Y ya luego el domingo, la final más importante, la más esperada, el domingo a la 1 de la tarde,
4: la primera
6: España
4: final
6: contra Argentina.
4: Totalmente en español, España contra Argentina, desde los años 30, desde que jugaron una final. Uruguay y Argentina, no se había dado una final totalmente en español, y me gusta que quede claro que el mejor fútbol del planeta se juega en español.
5: Ahora, Moisés, después del partido, qué partidazo diría yo que dio Argentina, que bueno, también me gustaría saber tu opinión. ¿Perdió Inglaterra por un mal manejo técnico o realmente no había nada que hacer contra los recursos prácticamente ilimitados que tuvieron los argentinos, con todo el equipo inglés atrás, todo el equipo cubriendo el área, y aún así les clavaron dos pepinos espectaculares, espectaculares, con pases de Messi?
6: Como dirían en mi pueblo, ambas dos. Por un lado, pues sí, el hecho de cederle el balón, el terreno a la selección argentina, pues fue determinante, ¿no? Para perder ese encuentro. Yo no creo que fuese necesario que lo hiciera Inglaterra, un equipo que había por momentos dominado el partido, que tenía todo a su favor, que se habían defendido bien, pero con la pelota y siendo de repente incisivos en el contraataque. Cederle todo ese espacio a una selección que cuenta con jugadores como Messi, o sea, empezando por él, un jugador que te puede cambiar el encuentro en su totalidad.
4: ¿Cómo lo cambió?
6: Si le agregas a Julián, si le agregas a los demás jugadores, a Enzo, que fue el que terminó haciendo el primer gol, ese es dispararte en el pie prácticamente, ¿no? Apostaste todo a defenderte de forma recalcitrantemente errónea, creo.
5: Pues
6: yo,
5: sí, ¿no? Como que me hago bolita con un gol y ya no ataco y ya no con hago nada. Eso con México, sí. Pues pon tú que les funcionó, pero pues
6: les funcionó con México.
5: No es Argentina, sí. Cabrón.
4: Pero espérate, México se fue, Inglaterra se fue 2-0 adelante contra México. 1-0.
5: Correcto. Uh-huh. Y aquí el asunto, mi querido Moy, es que, por ejemplo, hablando de Messi, que además se hizo de palabras con Bellingham, y quién sé qué se dijeron. Y le hace una cara a Messi de órale, puto, va. Y de verdad, los pases, bueno, no los pases, los centros que mandó Messi traen nombre y apellido, no los tira ahí al centro a ver a quién.
4: De eso
5: cae,
4: sí fue un pase retrasado.
5: O sea, estuvo increíble, güey. Los manda a donde
6: se dieron
5: van.
6: Cuenta, claro, se dieron cuenta en el segundo gol, ¿no? En el segundo gol, el pase de Messi, el centro de Messi, que más bien le vamos a llamar pase, pero no fue un centro, el pase, sí, de Messi. Uh-huh. Fue entre, había, si no me equivoco, 7-8 jugadores, sí, de Inglaterra, sí, en el área. Sí. Y termina, se lo puso como con la mano, aparte con la pierna derecha, güey, o sea, ni siquiera la zurda, que es la natural de Messi, con la pierna derecha le pone prácticamente el pase como con la mano. El remate es tremendo de Julián, y bueno, termina dándole ese pase que le da el gol que define ya a Argentina en la final de esta Copa del Mundo, la segunda consecutiva con la posibilidad de ser bicampeón. El equipo de...
4: ¿Tú apoyas a Argentina? Messi, porque yo noto mucho anti-argentinismo en nuestro país, y no me lo explico, no, son nuestros hermanos latinoamericanos, no me cansaré de decirlo. Aunque haya argentinos idiotas que se meten con
6: regresamos
4: México,
6: al tema,
4: no es todo,
6: sí,
4: el país.
6: Regresamos al mismo tema, Eduardo. Hay idiotas en todos lados, y hay idiotas periodistas argentinos, o bueno, pseudo periodistas, porque no creo que investiguen absolutamente nada. Y también hay gente en redes sociales que habla de la misma manera y que son nefastos, pero los hay en todos lados, los hay en México, los hay en Europa, en España, porque también en España hay cada güey que pone cosas en redes, que son estos llamados influencers, y lo digo entrecomillado, porque no sé qué,
5: influye negativamente. Es estridente a propósito, nada más para conseguir reacciones en sus posts, entonces son increíblemente insultantes, y yo siento que hay que ignorarlos y no comprarles el jueguito.
6: Totalmente.
5: ¿No?
6: Totalmente. Bueno. A ver, yo le voy al fútbol. Y honestamente.
5: Pero ¿quién te gusta, Moisés? No seas sacatón. ¿Quién te gusta en esta final? España. A mí me gusta España.
4: Yo le voy a España por motivos personales.
5: Sí, yo también.
6: Ajá, por motivos personales. Es que yo no tengo motivo personal de ningún lado para ir a ninguna selección. A ver, yo creo que los dos equipos tienen buenos planteles. Los dos equipos demostraron en las semifinales que están aptos para ser campeones y que tienen todo el derecho y sería justicia para cualquier selección salir campeona. Sin embargo, considero que llega de una mejor manera a esta final el equipo francés. ¿A qué me refiero de mejor manera? Perdón, francés. El equipo español. ¿A qué me refiero de mejor manera? Fueron superiores, eliminaron prácticamente de la cancha a Francia, una selección que estaba como las favoritas o de las favoritas para ser campeonas del mundo. España prácticamente los borró de la cancha, o sea, jugó de una manera magistral contra Francia. El caso de Argentina fue una muestra de determinación, de resiliencia por parte de la selección argentina y de una garra que tiene esa selección y que lo ha demostrado siempre. Es un equipo que en esta Copa del Mundo ha estado abajo en un par de ocasiones anterior a esta y siempre encontró la manera de remontar. Lo hizo el día de ayer también de una extraordinaria manera. Entonces, llegan en diferentes o de diferentes maneras, pero las dos tienen ese potencial de ser campeonas. Repito, yo veo un poquito más fuerte o con mayor posibilidad a España por lo que demostró en la semifinal.
5: Me gusta.
6: Entonces, vamos a ver qué pasa.
4: Tenemos un audio muy interesante de Thierry Henry explicando con gran precisión cómo juega España. Creo que vale la pena escucharlo.
6: Claro, a ver, escuchemos a Thierry Henry.
5: Qué padre está esto, está buenísimo.
6: ¿Andas por ahí?
5: Me encanta.
6: Henry.
5: No va a llegar, ¿eh?
4: No lo tenemos, ¿no?
7: ¿No
4: llegará?
5: ¿No hay?
4: No, no,
7: Henry.
5: Ya va.
4: Adelante.
7: Okay.
4: Ahí está.
7: So it doesn't matter who comes, who doesn't come in.
5: No importa quién llegue, quién no llegue.
4: Me aflojera oírlo en inglés.
5: Bueno, la cosa, este,
4: es que dice España es una vea.
5: Es una verdura. Mira, no sé cómo le va a funcionar a España. El juego que le hicieron a Francia fue de pasar el balón, de hacer estos como triangulaciones de balón, de controlarlo, el tiquitaca, efectivamente, controlarlo y bueno, hacer ataques muy efectivos al área. No sé cómo va a funcionar eso con lo que yo le vi a Argentina, que son unos brotes de verdad de genialidad futbolística, ¿no? Porque de plano estaban abajo, estaban abatidos e Inglaterra les estaba jugando a esperarse y a bloquearlos y aún así, y con todo el equipo inglés atrás, vulneraron la portería dos veces, claro. O sea, no sé cómo le va a funcionar esto a España y tengo miedo, y tengo muchos buenos amigos argentinos que además pues también, ya algunos de ellos creo que se enojaron conmigo, si me estás oyendo, Annie River, de verdad, yo le deseo toda la suerte a Argentina, pero no mucha, más a España, pero bueno.
6: Pues cada quien, le puede ir a quien quiera. ¿Por cuál es el problema? No entiendo, no entiendo cuál es el problema.
5: No, pues ahora, es que ella es argentina.
4: Los argentinos cometieron un error, en mi opinión, sacando una pancarta, hablando de las Malvinas son argentinas.
5: Politizando el asunto.
4: Siento que está mal que los jugadores politicen el fútbol. Te lo creo de los aficionados y demás, pero los meros jugadores no siento que contribuyeron.
5: Estuvo raro.
6: Sí, digo, a final de cuentas están en todo su derecho. Considero también que no fue el mejor lugar, espacio para hacer este tipo de declaraciones, por así decirlo.
5: Ahora, para los argentinos es un tema realmente difícil.
6: Pues sí, es importante. Sí. Y también hay que respetar eso. Entonces, a final de cuentas, pues ellos tomaron esta decisión, se respeta, y tendremos todos una opinión al respecto.
5: Yo me quedo nada más en el fútbol y hablando de eso y del fútbol, los argentinos son apasionados del deporte. Por ahí vi unos audios de Buenos Aires cuando cae el segundo gol. Y la ciudad entera, güey, ruge. Primero se oyen así las casitas de cerca, luego los claxons y luego de verdad la ciudad entera festejando ese segundo gol, porque estos amigos son apasionados, realmente enfermazos del fútbol. Y la verdad es que, pues, qué bueno, ¿no? Que así sea. Y son campeones, además, lo han sido varias veces y podrían volverlo a hacer. Oye, ¿qué campeonato

0: español, que le pregunta a los argentinos acerca de si hay miedo, si le temen a la selección española ahora en la final. Anda, que para mí, desde el principio, yo no creo en esta pregunta de que no hay miedo en el fútbol. ¿Por qué tendría que haber miedo en el fútbol? O sea, no debería existir eso. Yo no conozco un solo compañero que me ha dicho, no mames, tengo miedo de jugar contra este equipo. Es que no existe. El miedo no, te hagas. No hay miedo.
1: Con Pumas te temblaban hasta las nalgas.
0: No hay, por favor.
2: Eso, bueno, pero eso siempre,
0: fueron,
2: ¿no?
0: Fueron mis eso hijos junto con los de Cruz Azul y con los de Chivas.
2: Eso
0: y
2: si nomás no es por tu ahí constitución, las Moisés. No tiene nada de malo que tengas aguadas las nalgas y te tiemblen.
0: Eso es otra cosa. Aparte, ¿ustedes cómo saben? Bueno, no me
1: contaste en la tele cuando te temblaban los glúteos frente a los
0: exactamente. No, cálmate. Estaban urgentes, duros. No, nada que ver, güey.
1: Vamos a escuchar lo que estabas diciendo, mi querido Moy.
0: Mis glúteos. Sí, hay una pregunta que le hace un periodista español a varios argentinos y vamos a escuchar las respuestas, porque las respuestas son respetuosas, por supuesto, la mayor cantidad de ellas, pero mostrando un gran apoyo y sobre todo ese convencimiento que tienen los aficionados con su selección que se transmite en la cancha. Vamos a escuchar, por favor, a esta afición argentina.
3: ¿Les asusta España de cara a la final?
4: A esta altura todos dan miedo y a la vez ninguno da miedo, así que hay que ganarla que toque.
3: ¿Asusta España o no?
5: No, para nada. Pero nos asustaba más Francia que España.
3: ¿Le asusta España a usted o no?
4: Para nada, y me parece que va a ser el mejor partido de la historia de este Mundial.
3: Muchas gracias.
6: ¿España? ¿Qué es España? ¡No existe España! ¡Ellos están temblando! ¡El mundo tiembla con Argentina! ¡Los tienen que matar para...
0: Por eso dije la mayor parte de ellos. Hay alguno otro inútil todavía que sigue utilizando este tipo de... Primero diciendo qué es España, güey.
2: Futbolísticamente.
0: Hablas español, cabrón.
2: Sí, no, pero futbolísticamente. Sí. O sea, solamente en lo futbolístico, la verdad es que, como bien dijiste hace rato, España está ahí no por casualidad. O sea, fueron de menos a más. La verdad, su primer partido, sí dije, puta, güey. Fue Cabo Verde, ¿no? Que la verdad, sí. Como que dije, híjole,
0: mano. No le pudieron ganar.
1: Cabo Verde no le pudo ganar en los 90 minutos ni España ni Argentina. Digo, Argentina y España no le pudieron ganar a Cabo Verde en 90 minutos. De ese tamaño. Y los dos están en la final del Mundial. Cabo Verde, wow, mis respetos. Y ojalá vengan a jugar a la Azteca con la selección nacional. Eso estaría increíble. Que venga Mocinha aquí a México. Pero los jugadores españoles pues están de moda en todo el planeta. Y uno de los que más llama la atención es Cucurella. Este güey que es un defensa lateral por izquierda, me parece.
0: Así es, que
1: tiene unos pelos chinos larguísimos y que canta. Bueno, pues la canción de Cucurella ya se ha hecho famosa en toda España.
0: Malísima la canción de Cucurella.
1: Se oye como fotolona, pero está rara.
0: Está rara, pero vamos a escucharla. Vamos a escucharla, se merecen este espacio. Estos chavos que le cantan a Cucurella, vamos a escucharla y ahorita comparten.
2: De manera jotolona.
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2: Sí, yo creo que estos chicos se fueron todos después a tener sexo en grupo. ¡Ay!
7: ¡Es Cucurella!
2: Un poco.
0: Es como una. Es más bien como una porra. No le podemos, no podemos catalogar esto como una canción.
2: Es más bien como un ritual de apareo gay. Es lo que yo
1: Bueno, pero tenemos también otra canción que me encanta, que son los argentinos.
0: Es lo que les iba a decir.
1: Adelante.
0: Una vez más, Eduardo adelantándose a las notas. No pasa nada.
1: Es un siglo, güey.
0: ¿Cuál me tarda un siglo? Ahí voy a ello, pero te me adelantas.
2: Lo mismo dicen en la cama estos dos. Te tardas mucho, ahí voy.
1: Eduardo siempre adelantándose. Me dije antes de tiempo.
2: Bueno, dejen de perder el tiempo. ¿Y qué vamos a oír?
0: Iba a decir que me gustaba más esta canción que compusieron. Es una canción, es un cover de Wonderwall de Oasis, pero cantándola en favor de la selección argentina. Vamos a escuchar. Esto fue como una respuesta. ¿Se acuerdan a ese grito de los ingleses en el estadio? Creo que fue en Miami, donde decían que Messi no se iba a presentar al partido.
1: Ese lo tenemos.
0: Bueno, esta es una respuesta.
1: There will be no fucking Messi in New York, ¿no?
0: There will be no fucking Messi in New York. Ahí está. Bueno.
2: Fucking Messi. Muy bien.

0: Y fíjate, lo que no hubo fue ingleses, pero bueno, ni modo.
1: Exacto. Bueno, está la respuesta de estos tres chavos argentinos, que donde está, uno de ellos está tocando la guitarra. Entonces, vamos a escuchar este cover de Oasis, pero donde se le cambió completamente la letra. Vamos a escucharlo, por favor.

0: se les hizo, lo lograron, muchachos.
1: Van a ser subcampeones en esta ocasión, lo siento.
0: Sí, yo también quiero pensar que así.
1: Lo que más me gustó fue la idea esta de que me chupa un huevo Harry Kane.
2: La imagen es
1: que me chupa un huevo Harry Kane.
2: No, imagínatelo ahí, o sea, imagínatelo saliendo de tu entrepierna, Moy, con la boca llena, viéndote con los ojos azules y la narizota esa. No se antoja nada, güey.
3: No, nada. Para nada.
1: Cero.
3: No se antoja, no me lo puedo ni siquiera imaginar.
2: Yo no me lo puedo ya sacar de la mente, ya lo vi.
3: O sea, no es feo.
1: Lo viste, yo lo haciendo.
2: Sí, pero es un güey. Es un güey. Oye, ¿no lo viste boxear, Moy? Por ahí sacaron unos, ¿no? Que está haciendo, pues está haciendo manoplas, no tiene un carajo de guardia ni nada, pero parece ser que ahora están incorporando esto también a los entrenamientos de fútbol, y esto es para movilidad de las piernas y demás, que funciona bien. Claro, no tiene un pito de guardia, pero bueno, es futbolista, no boxeador, ¿no?
1: ¿Quién tiene un pito de guardia, güey? Nadie.
2: Imagínate tener
1: no
2: uno.
1: No es para eso.
2: Imagínate acá, ¡fufa! Me metes una mano a la derecha, a la izquierda y luego por el medio, para los uppercuts, un chilazo, güey. ¡Pum! Le bajas el guante
3: bloqueándolo,
2: de un chilazo.
3: ¿No?
2: Bloqueando con el chile.
3: El gancho. ¡Pum! Sí, ¡pum! El uppercut bloque. Estaría muy cagado.
2: Pero no. Me chupa un huevo Harry Kane. Okay.
1: No quiero que me chupe un huevo Harry
2: Kane. Yo tampoco, la verdad.
1: Pobre Harry, lo respeto muchísimo, es un jugadorazo. Sí, ni modo, alguien tenía que perder. Perdió la selección de los Tres Leones y se fueron de vuelta.
2: Y ni modo.
3: Es correcto.
1: No tiene que jugar todavía contra Francia. Yo sí voy a ver ese partido este sábado, me interesa.
3: Sí, tercer lugar, por el tercer lugar. Vamos a ver quién lo gana.
1: Oye, ¿no? Quiero nada más, mi querido Moy, antes de que te vayas, es que tenemos muchas declaraciones, por eso traigo prisa, que me parece interesante escuchar. ¿Hay corrupción en el fútbol mexicano? Tú que lo viviste desde dentro, ¿qué nos puedes decir?
3: Pues yo no tengo ninguna prueba, Eduardo. No me tocó vivir nunca un caso de corrupción en ningún equipo en donde estuve.
1: Pruebas.
3: Entonces yo creo que... Digo, se pueden asumir muchísimas cosas, ¿no? Tú puedes decir, pensar, algo esté sucediendo, pero para poder aseverarlo, pues sí necesitas tener pruebas.
2: No, y además, depende también de quién seas, ¿no? Es como la presidenta hablando de la gobernadora de Baja California, tapándole, o sea, ahora sí ganándose el título de tapadera, pero qué bárbaro, ¿eh? O sea,
1: yo no estoy seguro porque no tengo pruebas, pero sospecho que sí hay muchísima corrupción en el fútbol mexicano.
2: Harfuch, Sheinbaum, todos de verdad, o sea, de verdad.
1: Con el fútbol mexicano.
2: Les falta.
3: Estamos hablando de fútbol, este fútbol,
2: pero
3: fútbol.
2: Es mi programa, yo hablo de lo que me da la gana. Tapaderas.
1: Sí, pero es la sección de Moisés.
2: Pero bueno. Sí, cierto, la sección de Moisés, perdón.
3: Estamos hablando ahorita de deportes, mi querido.
2: Tapaderas, tapaderas, tapaderas. ¡Qué bruto! Ok.
3: Sí, hay muchas opiniones, hay cosas que a lo mejor te puedes imaginar o a lo mejor te habrán contado, ¿no? Alguien te ha dicho algo, pero mientras tú no las veas, o no tengas, como dice el dicho, ¿no? Mientras no tenga los pelos de la burra.
2: De la burra en la mano.
3: No puedo decir si es parda o no.
2: Correcto.
3: No puedes asegurarlo. Sin embargo, José Ramón Fernández dice y contesta esta pregunta que sí hay corrupción en el fútbol. Y no solamente en México, en el mundo. Vamos a escuchar a José Ramón Fernández en esta entrevista.
4: ¿Qué nivel de corrupción hay en el fútbol mexicano?
5: Mucho, muchísimo, siempre ha habido corrupción.
4: Hay países mundialistas que han ganado la Copa aún con corrupción.
5: Sí, el problema de Qatar fue en Argentina. Cada vez que se caía Messi era penalti.
2: Bueno,
1: madre.
2: Vimos una estadística en el programa de La Delantera, mi querido Moy, en donde se hablaba de las ocasiones en este mundial en las que se utilizó el VAR. Y al parecer, cuando se le aplicaron el VAR al equipo argentino, todas las jugadas fueron a favor del equipo argentino. O sea, sí llama un poco la atención. En el último partido, bueno, y en casi en todos,
1: ganaron
2: muy claro, ganaron a ley, pero sí siento que hay un sesgo notable de cuidado para con la figura de Lionel Messi, ¿no? Y esto incluso Lati nos lo confirmó, que pues para los grandes evidentemente hay cierto cuidado, ¿no? Por ejemplo, en el primer juego de Argentina, pues hubo una falta que no le marcaron a Messi y que era merecedora de tarjeta.
3: Esa fue la más clara de todo el Mundial. Esa fue la jugada más clara en donde sí, pues uno no se explica, o por lo menos yo no me explico cómo no intervino el VAR en esa jugada para expulsar a Messi, que lo ameritaba. Esa es una realidad, y a ver, eso no le quita el hecho de que es el mejor jugador del mundo y que nuevamente tiene a Argentina en una final. A ver, sus condiciones futbolísticas no están en de ninguna manera,
1: no son
3: cuestionables, ¿no? Es el número uno. Pero sí hay un apapacho a favor de Messi, esto ha sido demostrado ya en varias ocasiones, y como muestra, pues ese botón, ¿no? Esa falta debió haberla checado el VAR y ameritaba una expulsión para Messi. Sin embargo, pues no fue así. Y es una realidad que también a los mejores jugadores del mundo siempre se les va a tener un poquito de mayor paciencia, pues, sí, o sí, cuidado, sí, exactamente. Pues, eso es una realidad, ¿no? Eso es una realidad, eso en todas partes del mundo, cosa que objetivamente no debería existir. Pero, pues, para un jugador como Messi, pues sí está cañón. Imagínate que de repente allí alguien llegue de mala leche y le rompa una pierna, ¿no? Hay que cuidarlo, hay que cuidar a este tipo de jugadores, no solamente a él, hay varios.
2: Okay.
3: Entonces, pero bueno, son cuestiones que tendrán que revisar muy bien en la comisión de arbitraje.
1: Sí, a huevo.
3: No solamente
1: no va a pasar nada y van a seguir haciendo las mismas trampas y marrullerías más allá de nuestra existencia, mi querido Moisés, porque
3: ahora
1: poderoso caballero es don dinero y es el que manda en FIFA, no nos hagamos güeyes.
3: Sin duda. De hecho, escuché todavía un poquito más esa entrevista a José Ramón Fernández, que es, por cierto, una entrevista hecha por Jordi Rosado, el mejor entrevistador del mundo mundial.
1: Estoy de acuerdo.
3: Y más adelante dice que África va a ser campeón del mundo por la corrupción que hay y porque está creciendo África en el temas de FIFA. Dice que algún equipo, alguna selección africana próximamente va a ser campeona del mundo. Eso lo termina diciendo José Ramón Fernández. Yo lo veo lejano. O sea, no creo que próximamente o en los próximos mundiales pueda haber una selección africana que salga campeona del mundo.
1: África es el futuro, no solo de la FIFA. También es el futuro de la religión católica, es donde más se está creciendo mientras decrece en el resto del planeta.
2: Qué sorpresa.
3: ¿En África está creciendo más?
2: Pues sí.
3: Mira, pues hay que irnos
2: a África. Pues sí, hay más marginación, menores niveles
1: educativos. Hay que irnos a África, sí, vamos.
3: Ahí es donde, allá crece más, güey. Acá cada vez crece menos, o sea, está, sí, tenemos esa necesidad ya.
2: No, está creciendo, están creciendo otro tipo de cuestiones que tienen, digamos, mayor nivel de producción. El cristianismo, por ejemplo, se está surgiendo y creciendo mucho en Estados Unidos, en México, cosa, y demás. Ah, no, yo decía la religión. El opio del pueblo, no. Pues. Ok, el opio de las masas.
1: El opio de las masas.
3: Yo estaba viendo otro Marx. Tipo de miembros. Ya no están creciendo como antes. Y si ya están creciendo más, pues hay que irnos a África. No.
1: ¿Qué fue lo que dijiste? Lo primero que dijiste llegando a África, Moisés.
3: ¡Qué rico pito! Eso. Exactamente. Wow. Fue lo primerito que se me ocurrió.
1: Oye, tengo ganas de ver uno de los audios que tenemos aquí en la corneta acerca de cuando Mbappé falló un tiro. Hacia el final
3: yo no lo vi tan mal este comentario. O sea, ustedes creen, vamos a escuchar el audio. Sí. Vamos a escuchar este relato de parte del narrador en un disparo de Mbappé que sale desviado, sale por encima de la portería. Y ustedes me dicen si lo hubieran corregido, porque no me pareció tampoco tan fuerte. Vamos a escucharlo.
6: Se lamenta aquí en Mbappé, se ha ido alto. Francia empieza a verlo negro, pero esto no está resuelto. Empieza a verlo difícil, pero esto no está resuelto.
3: Como que corrige ahí, ¿no?
2: Pues sí.
3: Yo no le vi mayor problema. O sea, es muy común decir esto, ¿no? Cuando estás en problemas o cuando las cosas no están saliendo bien, pues si empiezas a ver lo negro. ¿Por qué? Porque no ves la luz. Cada vez se pone más oscuro el tema, el espacio, por así decirlo. Bueno, él pensó que debió haber corregido. Para no sonar tan políticamente incorrecto, repito, yo no lo vi tan mal, pero bueno.
1: No estuvo tan mal. Oye, Moy, antes de cerrar esta sección, quisiera compartir contigo algo que va en otra sección, en la sección de espectáculos, pero creo que vale la pena escucharlo aquí juntos. Ese Eugenio Derbez, que de veras a veces es tan idiota que no para uno de reír, de veras. Tiene un humor sensacional, eso lo sabemos todos. Y Nuevo, ahorita hacemos el corte comercial. Vamos a oírlo de Derbez.
3: Espérate, primero, Nuevo.
1: Por favor, sí, tantito. Ándale.
3: A ver.
7: ¿Qué le regalarías a Laura?
8: Flores.
7: ¿De qué color le pintarías el pelo a Flor?
8: Rubio.
7: ¿Qué fruta le darías a Gilbert?
8: Mora.
3: Mora.
7: Físicamente, ¿cómo definirías a Omar?
8: Chaparro.
7: ¿Qué animal sería Laura?
8: León.
7: Si tuvieras que rescatar a alguien, ¿a quién rescatarías?
8: A Kate.
3: Al soldado Ryan.
7: ¿De dónde?
8: Del castillo.
7: ¿Cómo te imaginas que amanece Jordi?
8: Rosado.
7: Cuando Paola se asolea, ¿cómo le quedan las? Mejor están. ¿Cómo vestirías a Poncho?
9: De negris.
7: ¿Y a Cuauhtémoc?
9: Blanco.
1: Blanco.
7: Por último, ¿cómo crees que vaya a terminar Pedrito?
9: Sola.
1: Solo.
2: ¡Dale, güey!
1: ¡Boom!
2: Pobre Pedro Segola, qué manera de cajetearla, qué bruto.
1: Sí, la regó horrible, pero yo me rehúso a sumarme a la funa. Estoy en total desacuerdo con lo que dijo, pero...
2: Yo también, estoy en total desacuerdo. Fue una burrada, pero ya, yo creo que ya es demasiado, cabrón. Demasiado, sin duda. Pobre güey, la regó.
1: Perdón, pero ahora sí ya tengo que hacerle caso al nuevo. Tenemos una entrevista. ¡Adelante, Mamalucha!
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3: 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Muy bien. Fíjense que ahí están buenas ofertas, ¿eh? 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Yo uso para la piel aceite. Porque no la crema me saca
2: de bebé.
3: Roñas.
2: ¿De bebé?
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2: saca roñas?
3: Es que sí, había una oferta ahí de crema hidratante, ¿no? Yo uso aceitito, la crema la verdad me saca roñas. Ya, entonces prefiero no usarla.
2: Ok.
3: Así es. Crema. Señores, hemos terminado esto. Arráncate, por favor, Eduardo. Oye, espérame, antes de que digas eso, estaba escuchando el podcast el otro día y la neta es que tanto Gaby Cam, como tú, recomendaron la serie de Hacks. De HBO, buenísima la pinche serie.
1: No paras de reír.
3: Dejar de verla.
1: Es el mejor guión de comedia que he visto en años en una serie.
3: Sí, o sea,
1: es
3: sensacional. Todo el tiempo te estás riendo y muy buenas actuaciones también, ¿eh? Muy buenas actuaciones, la verdad, muy bien. Ahora sí, Eduardo, arráncate.
1: Lo digo con orgullo. Nació Popote.
3: Es, güey.
2: Creció Manguera.
3: Y ya estuvo. Quete. Y bueno, muchas gracias, señoras y señores. Eduardito Estaquita, como dijo mi gran amigo y poeta, además de todo, Guangos, los dejo.
1: Gracias, mi querido Moy, qué bonito saber eso. Muchas gracias. Da muchísimo gusto. Y pues nos vemos la próxima. ¿Cuándo? ¿El lunes para comentar la final del Mundial? ¿Estarás por aquí con nosotros?
3: Lunes, sí, yo creo que sí, sin problema.
1: Eso. O bueno, mañana, esperemos. Cuando quieras. Ya sabes que este es tu programa. Aquí siempre serás bienvenido, mi querido Moy.
3: Muchas thank yous.
1: Y les recordamos que el top 10 del día de hoy se va a llamar Frases que puedes decir en una exposición de arte.
2: Y en la cama. Mande lo suyo, @lacornetafm. Esa es la vía gratuita de este su programa, de su radio. Frases que puedes decir en una exposición de arte y en la cama. Está como inclinado a la izquierda, ¿no? ¿Está chueco o soy yo?
1: Frases que puedes decir en una galería de arte o en la cama. ¿Quién hizo esta cochinada?
2: No. ¡Listo! Esa es mi obra maestra. ¡Tarán!
1: Gracias, Octavio García. Si quieren enviar como Octavio García sus propuestas, están todavía a tiempo a través de @lacornetafm. Gracias, Moy. Volvemos en un momento.
3: Gracias, Moy. Chau.
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2: 245.
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26: 249.
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3: Esto es
1: La Corneta.
4: No. Voy a decir, me encanta. Me recuerda al Jardín de las Delicias.
1: Wow, qué bien. Bueno,
4: eso está bien. Pero vamos a la que sigue, que es la número
5: 4.
1: Frases que puedes decir en una exposición de arte y en la cama. Híjole, chiquitita, para la próxima te corto una oreja, ¿eh? Ok, ya.
4: ¿Qué? Está bonita, pero no la compraría, ¿eh?
1: No. Sí, no te la compras para ponerla en tu casa. No.
0: La número
5: 3.
4: Frases que puedes decir en una exposición de arte y en la cama. Ahora le juraría que es obra de Botero.
1: Bueno. Fíjate que los boteros son bonitos, pero...
4: A mí me encantan.
1: Sí, son bonitos, pero...
4: Un poco repetitivo.
1: Además son caros.
4: Por lo menos tiene un estilo, ¿no? Es plenamente reconocible y eso se súper agradece.
1: Y son caros, o sea, un botero original es un cuadro caro.
4: Carísimos, es reconocido en el planeta entero.
1: Sí, pero no me encantan así decir, wow, quiero uno. Bueno, ni me alcanza, ¿no? Pero
4: No, yo sí quiero uno.
1: ¿Sí? Como inversión.
4: No, y también me gustan.
1: Pero se apreciará un botero, no sé nada de arte.
4: Súper se ha de apreciar. Y además ya se murió Fernando Botero hace como 2 años.
1: Qué bueno, la que sigue es la número.
4: ¿Por qué? ¿Por qué?
1: Porque así se aprecia. Porque así se aprecia el arte.
4: Bueno, si tuvieras uno, pero no te alcanza. Yo sé lo que ganas y no te alcanza.
1: Pero qué bueno para los que tienen uno.
4: Bueno, vamos.
1: Qué bueno que esté muerto, ya. Yo me voy a morir.
4: Frases que puedes decir en una exposición de arte y en la cama. Entre estos montes vamos a poner una macana feliz.
1: Una macanita feliz, vamos a
4: Bob Ross.
1: Pasarle el dedo por aquí, está más contenta. Una macana,
4: feliz.
1: Bueno, la que sigue es la número
5: 1.
4: Se brincó el 2, o sea, creo que estamos de veras.
1: Ahora le voy a decir.
4: Frases que puedes decir en una exposición de arte y en la cama.
1: ¡Ay, cómo me encanta el grito!
4: A mí esto me parece una cochinada, pero pues ya pagué.
1: Nuevo, ya nos tenemos que ir, ¿de veras?
6: No, les hace falta decir una cosa.
4: Nos hace falta decir que 4 años esperando el mejor torneo de selecciones del mundo y sigues viéndolo a medias con esa tele, Estaca, de veras.
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1: Bueno, pues ahora sí nos vamos a LB. Esto se acabó.
4: No, quiero platicarte qué voy a hacer el día de hoy, amigo. A ti y a todos.
1: Nos vemos al ratito. Nos vamos a ver en un ratito tú y yo en la delantera. Ahí los esperamos de 7 a 9 de la noche, ¿ok?
4: Sí, ahí estaremos en el Señor San Cristóbal, un servidor, Alberto Lati, desde Nueva York. Gracias, mi querido Nuevo. Hoy celebrando mis 57 primaveras, mis primeras 57. Y creo que hoy no va Félix Fernández, ni Patti Cantú. Creo que hoy seremos tú, Lati y yo, el trío que siempre soñé.
1: Finalmente solos. Me da gusto, la verdad. Y bueno, pues los esperamos ahí. Feliz cumpleaños, señor Videgaray.
4: Muchas gracias,
1: señor San Cristóbal. Qué bueno que te la pasaste bien.
4: Siempre un placer y un privilegio trabajar el día de mi cumpleaños contigo.
1: Correcto.
4: Con el Nuevo y más tarde con Alberto Lati en la delantera. ¡Ay, nos huevos!
1: Bueno, vas tardísimo, ya vete. En este instante se va la meme en la corneta.
4: ¿Y este es el cierre?
1: No, este.
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3 de la tarde con 14 minutos a través de los 4099.5. Vamos a escuchar un tema de Camilo Llevaluna, esto que lleva por nombre Índigo.

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7: ¿Sabías que escuchar música rock o pop puede aumentar nuestra resistencia física hasta un 15%? ¡Sí! La música energizante puede mejorar nuestro rendimiento durante el ejercicio, ayudándonos a mantenernos motivados y a superar la fatiga. Esto se debe a que la música puede reducir la percepción del tiempo.
6: ¿Ya aprendiste algo nuevo? Esto fue el Dato 40 con Lilo Martínez.
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6: Tres de la tarde ya con 30 minutos, seguimos disfrutando de más música a través de los 40. Te voy a dejar con un tema de Benson Boone, lanzada en el año 2004, esto que lleva por título Beautiful Things, lanzada en el año 2024. Es Benson Boone y el tema Beautiful Things a través de los 40.
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2: 3 de la tarde con 40 minutos. Nos fuimos a...

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3: Ya a las 3 de la tarde con 50 minutos, nos despedimos de esta hora de programación, pero yo te invito a que no le cambies, no le cambies, porque en punto de las 4 de la tarde llega Samantha Paz para poner a prueba tus conocimientos en Trivia 40. Yo soy Carmen López, me despido y te deseo que tengas una excelente tarde.

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la tarde, ya con un minuto. Estamos de regreso, chamacones. Ya sé, los abandonamos 2 días, pero ya estamos de regreso para que tú te comuniques con nosotros al 962-625-2499. Estás escuchando los 40 Tapachula a través de 99.5 FM de tu radio. Es momento de estar en sintonía, de subirle todo el volumen a tu radio, porque en el siguiente bloque, obviamente, vamos a lanzar la primera pregunta de la trivia para que tú respondas al WhatsApp. En unos momentos más vamos a estar leyendo sus mensajes, vamos a estar leyendo sus saludos, y si quieren alguna canción en específico que sea pop en inglés o en español, pues adelante, la puedes pedir. Nos vamos con Doechii, What Is, a través de Los 40. No le cambies.

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1: Muy buenas tardes. Esta es la información más importante. La Administración del Sistema Portuario Nacional, ACIPONA, dio a conocer que la terminal pesquera de Puerto Chiapas entrará en una etapa de rehabilitación y modernización, lo que marcará un nuevo impulso para la industria atunera y la actividad económica del Soconusco. En el panorama estatal, en el municipio de Ocosocuautla de Espinosa, el gobernador Eduardo Ramírez acompañó al pianista chiapaneco Arturo Aquino en la inauguración de la fábrica de pianos Play Your Dreams, un proyecto sin precedente en Chiapas. Durante el acto agradeció la invitación de El Piano de México y le deseó éxito en esta nueva etapa y reconoció su destacada trayectoria, así como su contribución para poner en alto el nombre de Chiapas en el ámbito artístico nacional e internacional. Y en el panorama nacional, la presidenta de México, Claudia Sheinbaum, respaldó el protocolo de neutralidad del Canal de Panamá durante la visita oficial de su homólogo panameño, José Raúl Mulino, y acordó fortalecer la cooperación bilateral y agradeció el combate conjunto al gusano barrenador del ganado. En el Salón Tesorería, y tras 2 horas de reunión con el mandatario de Panamá, la jefa del Estado mexicano reiteró el compromiso de fortalecer la relación bilateral en comercio, seguridad, educación y desarrollo conjunto. Además, celebró la visita como el inicio de una nueva etapa de cooperación y amistad, informó Pamela Hernández.
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0: Ya estamos de regreso, 4 de la tarde, 10 minutos. Seguimos en Trivia 40. Saludamos a nuestro buen amigo Juan Carlos. Dice: hola, buenas tardes, mi amiga Sam. ¿Cómo estás, Juan Carlos? Un fuerte abrazo. Bienvenido a Trivia 40. Espero estés listo. Espero estés atento a las preguntas y obviamente participes, Juan Carlos. Un fuerte abrazo y bendiciones para ti. Saludos también al buen George, que se comunicó vía telefónica. Pero, híjole, como que está fallando nuestro teléfono, chamaco. Porque de la nada como que ya no se escuchaba. Y yo, bueno. Y nada, que sonaba la voz del buen George. Pero nos mandó un mensajito, así que vamos a escuchar.
1: Hola, ¿qué tal? Buenas tardes a todos los 40 lovers, a los trivieres de corazón. Quiero mandar un saludo a mi amigo Héctor, por favor, Héctor Juárez, donde sea que estés en este mundo, en una gran ciudad de los Estados Unidos de América. Te mando un gran saludo, mi amigo. Ya sabes, te queremos, Héctor, te queremos. Y también saludos a mi amigaza Samantha Paz, que ella sí sé dónde se encuentra. En las instalaciones de Radio Núcleo. Hey, es que Sam, fíjate que ya ves que te marqué ahorita fuera del aire y se cortó la llamada. Es que pues aquí en el ranchito donde me encuentro, pues ahora falla mucho la señal, pero aquí estamos ya en sintonía. Saludos ahí a toda la bandita de aquí del programa. Saludos, aquí estaremos en sintonía.
0: Eso.
1: Ah, por cierto, Sam, te decía si podías poner una canción de Pitbull que se llama Don't Stop the Party. Ya sabes, la que dice ¡Ey, yeah, yeah! Yo sé que tú sabes, y pues si puedes, me la pones, te lo voy a agradecer, y si no puedes, pues...
0: Pues ni modo.
1: Pues nada, no queda más que decir. Me quedaré triste y solo.
0: Ya.
1: Es cierto, si está en tus posibilidades, mi gran Sam. Okay. Te quiero, Sam. Te queremos, Sam, te queremos.
0: Gracias, el buen George. Un fuerte abrazo. Claro que sí. En unos momentos más va a sonar tu rolita. Pero danos chance. Nos vamos con la pregunta y dice así. ¿Verdadero o falso? ¿Verdadero o falso, chamacos? Presten atención. Que algunas serpientes son vivíparas. ¿Verdadero o falso que algunas serpientes son vivíparas? Bueno, ahí se las dejo de tarea. 962-625-2499 para que obviamente participes. Nos vamos a la pausa y regresamos. No le cambies. Sigue escuchando Trivia 40.

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2: Hola, soy Sam y esto es Los 40 News. Rocky es la historia de un hombre que nunca se da por vencido. Un sujeto que nunca se dice que no a sí mismo y por ende nunca acepta un no de nadie más. Y esa es la historia del hombre que describió Sylvester Stallone, quien ahora nos contará su historia en la biopic A Play Rocky. A Play Rocky es la nueva producción de Amazon MGM, la cual acaba de liberar su primer tráiler oficial con la increíble transformación del actor Anthony Hipólito para interpretar a Stallone antes de convertirse en Rocky Balboa, mejor conocido como Rocky. Pocas horas después de triunfar en Coachella con Billy Corgan de Smashing Pumpkins de invitado, Zorn confirmó show en México, el cual abrirá su tour mundial. Ahora, a pocos días de la fecha, hay cambios y aquí te van los detalles. Por medio de un comunicado, Ocesa informa el cambio de fecha del concierto de Zorn, el cual estaba programado para el 22 de julio en el Pepsi Center de la Ciudad de México. De acuerdo con Ocesa, la nueva fecha queda establecida para el 29 de enero de 2027. Este cambio se indica, se debe a circunstancias imprevistas. Qué mal, pero también qué bien, porque Zorn agrega un nuevo show el 30 de enero. En la página oficial de Zorn ya aparece el cambio del concierto en México. Con este daría comienzo el tour You Are the Reason. Sin embargo, el resto de la gira sigue igual. Entonces, ahora el tour dará inicio el 26 de julio en Morrison, Colorado. Ahora ya lo sabes.
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Estamos de regreso, 4 de la tarde, 21 minutos. Saquen el paraguas, metan la ropa y amarren bien la lámina porque ya se está dejando venir el aguacero, chamacos, el agüita. Cuidado, chamacos, si van a salir de su casita, lleven todo el kit anti lluvias, por favor. Y aparte ya está tronando, así que desconecten todo. Desconecten todo, los electrodomésticos, la televisión, el clima. No vaya a ser que se les queme, chamacos. Sí, evitemos que se nos quemen las cosas. Así que sí, muy al pendiente de los cortes informativos, porque bueno, las lluvias van a seguir, pero necesitamos que ustedes estén bien informados por cualquier cosa. Oigan, saludos al buen chilango que dice, Oli, ya llegué, aquí ando en la trabajación, con cuidado mi buen chilango, te mandamos un fuerte abrazo y el beso tronado. ¡Mua! Gracias por escucharnos. Ya lanzamos la primera pregunta, chamacones, es de verdadero o falso, que algunas serpientes son vivíparas, es correcto. 962-625-2499, ¿verdadero o falso? Aquí me están diciendo nuestro amigo, ¿quién es? Ah, ok, nuestro amigo Jera, perdón, Jera, no estaba reconociendo, cambiaste tu foto de perfil. Nuestro amigo Jera nos dice que es falso. Según yo es falso, son ovíparos, ¿no? Ah, no sé, por eso les estoy preguntando, ¿verdadero o falso que algunas serpientes son vivíparas? ¿Usted qué dice? ¿Verdadero o falso? 962-625-2499. Siguiente pregunta. ¿Cómo escuchan las serpientes si no tienen orejas? ¿Cómo escuchan las serpientes si no tienen orejas? Esa es la segunda pregunta de la trivia. Envía tu respuesta al WhatsApp. Nos vamos con más música. Te dejo con Taylor Swift. Esto es Elizabeth Taylor a través de Los 40.

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4:31 PM, seguimos en Trivia 40, chamacones. Tenemos más mensajitos, por acá se está reportando Dianita. Saludos a Dianita, un fuerte abrazo. Y anda respondiendo a la trivia de hoy. La segunda pregunta fue, ¿cómo escuchan las serpientes si no tienen orejas? Y aquí nos dice Dianita, ¿qué es

0: por el suelo. Ok, entonces por el suelo las serpientes pueden escuchar. Ah, interesante, vamos a ver si esto es correcto. Saludos al buen César, dice, hey, hey, ¿qué está pasando? Por ahí escuché la bonita voz de mi mecha corta. Pero antes de todo, Samantha, buenas tardes. Pensé que ya no estaba en el programa, por eso andaba brincando de estación en estación. Pero pues ya no entendí cómo va a quedar tu programación. No, bebé, es que era por lo de... era por lo de los partidos. Acuérdense que pues tenemos partidos de la fiesta más grande del fútbol todavía y se transmiten pues obviamente a la misma hora que inician, ¿verdad? Así que por eso no había estado estos dos últimos días aquí en cabina, pero ya retomamos la programación habitual. Tenemos llamada. Aló, buenas tardes, Trivia 40, ¿quién habla?
1: Hola, Sam, buenas tardes.
0: ¡Qué milagro, Héctor! ¿Cómo estás?
1: Bien, bien, Sam, aquí escuchándote. Escuché que dijiste la pregunta de la serpiente, ¿no? ¿Cómo es que tiran a las personas? ¿Cómo es?
0: No, sí la escuchaste muy bien, ¿eh? Me queda claro. ¿Cómo escuchan las serpientes si no tienen orejas?
1: Ah, pues por medio de su cuerpo, dice que tienen un sistema nervioso, dice que no. Que ajá. No, resienten ellas, pues.
0: Ajá, ellas saben qué show, ¿no?
1: Depende de qué tipo de serpiente, no, pues no, cualquier tipo de serpiente o venenosa.
0: Sí,
1: o no venenosa,
0: en general, pues, no creo que algunas serpientes tengan orejas, ¿o sí?
1: Ah, no, fíjate que no, muy buena pregunta.
0: Ah, entonces sí, ¿cómo escuchan las serpientes si no tienen orejas? Tú dices por medio de su cuerpo, no por su sistema nervioso, dices tú.
1: Sistema nervioso, así es, Sam. ¿Cómo estás?
0: Bien,
1: ¿cómo
0: bien.
1: ¿Cómo estás?
0: Bien, bien, gracias, Héctor. Oye, te mandaron saludos el buen George, ¿eh?
1: Ah, gracias. Que apenas te estoy sintonizando, Sam.
0: Ah,
1: la
0: ok.
1: Que no me escuchaba, dije yo, 4:30. Pispa, dije yo, ya está la Samantha ahorita.
0: Aquí andamos. No te preocupes,
1: digo,
0: más vale tarde
1: como
0: que
1: digo,
0: nunca.
1: Pero, escucha, ya ves que por el Mundi, uh-huh. Te ausentaste unos días, ¿verdad? Bueno, unos programas, ¿no?
0: Solo dos.
1: Sí. Solo dos, ¿va?
0: Ayer y antier y ya. Yo no los quiero abandonar tanto tiempo porque luego me reclaman.
1: Ándale.
0: Fíjate. Así es.
1: Pero fíjate, ganó tu Messi, ¿cómo ves?
0: ¿Quién?
1: Ganó tu Messi ayer.
0: Ay, ya, no estemos hablando de esa, de ese suceso, por favor. Ya basta.
1: Ya un kilo de
0: no quiero saber nada. No. Nada. El sábado volvemos a la programación.
1: Pero también sabe porque el otro equipo nos echaron del Mundi, ¿no te da alegría?
0: No, bueno, es un sabor agridulce porque digo, así como estaban llorando, así estaba llorando yo también, ese momento tan triste cuando nos eliminaron, pero pues yo sí quería que ganara Inglaterra, chamacos.
1: Quería, sí pues.
0: Pero bueno, así, ni modo, no te... ahí veremos cómo quedan el sábado.
1: Sientes el odio jarocho a los argentinos, los odias, como reyes.
0: ¡Tampoco! No. Solamente a uno. Cierto.
1: O te caen mal.
0: Solo me caen mal. Ay, sí, por sí. Lo que dijeron de nosotros.
1: Sí, va.
0: Yo trato de no ser rencorosa, pero miren, ay, no, me salen ese
1: no,
0: tipo de videos.
1: Le rascan los...
0: Y dicen, no. Pero bueno, Héctor, gracias por llamar.
1: Bueno, saludito pues a todos los trivia lovers, extremo lovers.
0: ¿Cómo que extremo lovers? Se equivocó de estación. No, vetado, bye. Adiós. Qué bárbaro, ¿eh? No, ya anda diciendo que somos extremo lovers, chamacos. No. Aquí no, somos trivia lovers. Dice por acá Daridel, buenas tardes, saludos desde Zapopan, aquí escuchando su programación. Saludos y bendiciones, siempre bonita tarde. Saludos Daridel, un fuerte abrazo, gracias por escucharnos desde tan lejos. A ver, dice por acá el buen George, preocupados estábamos. Qué bueno que ya sintonizó. Solamente tú andabas preocupado, George. Fue el buen Héctor. Bueno, chamacos, nos vamos con la última pregunta. Y esto dice así. ¿Por qué las serpientes sacan la lengua constantemente? ¿Por qué las serpientes sacan la lengua constantemente? Ahí se las dejo. Nos vamos a la pausa y regresamos. Sigue escuchando Los 40.
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0: Bueno, chamacos, ya está cayendo la lluvia, tengan cuidado, 4:00 p.m. ya con 41 minutos, nosotros continuamos en la trivia de hoy, jueves 16 de julio, jueves para los adultos, y ya lanzamos la última pregunta que fue, ¿por qué las serpientes sacan la lengua constantemente? Ay, no, chamacos, parece que les dijera puras respuestas incorrectas, vamos a escuchar.
1: A ver, Sam, de mis cuñadas. No vas a estar hablando. Ellas sacan la lengua porque son graciosas.
0: Sacan la lengua para burlarse de nosotros, dice por acá. Dice Juan Carlos, porque están cansadas. No, hombre, pues mira, no veo fallas en esa lógica. Dice, para hablar mal de los vecinos también, para lanzar veneno, ¿verdad? Así hacen. Dice... Ay, no, porque están cansadas para hablar mal de los vecinos. Ay, porque van, ¿qué? Porque van, ay, no sé qué quiso decir acá, como que se le ahí cuatrapeó el texto, no sé. No, ni sé qué quiso decir la verdad esa persona. Saludos y bendiciones para el usuario con terminación 02. Bueno, nosotros continuamos, chamacos, con la trivia porque en el siguiente bloque ya vamos a finalizar. Obviamente vamos a dar a conocer las respuestas correctas. Tenemos un mensajito por acá. ¿Qué dice?
2: Cita Sam, no sé si lo hizo agrede, ¿no? Pero hasta zumbido escuché el teléfono, su teléfono. Y dije, no, la mates a saber que tantas cosas malas extras a estar pensando.
0: ¡Hola!
2: Se oyó lo chido.
0: Ah, no sé, yo tampoco supe lo del chillido, hasta a mí me molestó, fíjate, me dolió el oído, pero creo que es un cable que está mal colocado. En fin, nos vamos con música y en el siguiente bloque pues ya vamos a estar respondiendo las preguntas, así que para que estés al pendiente para ver si la atinaste o nanay. Nos vamos con The Weeknd, esto es Timeless a través de el 99.5 FM de tu radio, no le cambies.

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0: 4 de la tarde con 50 minutos, ya llegamos al final de Trivia 40. Por acá están mandando sus mensajitos. Vamos a escuchar rápidamente antes de irnos con las respuestas de las preguntas de la trivia de hoy. Vamos a escuchar al buen George.
1: Ahorita que no hay llamadas, pues ahorita que Héctor cometió ese error que estuvo muy extremo y luego que estaba hablando de las serpientes, te voy a contar un chiste que escuché en otro programa de aquí, Radio Núcleo, de la misma familia. Está bueno. Yo como me divierto con ese chiste. Ahí te va. Espero que te guste, Sam.
0: Ya se está riendo.
1: ¿Qué le dijo un perfume a otro perfume? Está bueno. Un saludo a mi camarada de la radio. La neta me divierto con estos chistes. Están muy buenos. Acuérdate que le dijo un perfume a otro perfume. Está chido, la neta.
0: Ay, el George, mira, ya había comenzado a platicarnos, a contarnos el chiste y ya se andaba muriendo de la risa. Te entiendo, George, yo también me divierto con estos chamacones. Yo también me entretengo, me divierto y me la paso chicles bomba, como diría la chaviza. Gracias por contarlo, ¿eh? Ya le alegraste la tarde a más de alguno, yo espero. Dice por acá, Sam, ¿cuándo vamos por unas hamburguesitas triple? Ay, cuando quieras que mande dólares el Héctor, fíjate. No, el Héctor no está invitado porque se equivocó de estación, así que no, a él no lo invitemos. Dice el buen César, en la pregunta del por qué las serpientes sacan varias veces la lengua, a ver si no me equivoco, pero hace tiempo vi en un documental que lo hacen para identificar sus presas, ya que en el aire hay partículas que hacen más fácil el poder localizarlas. Oh, ok. Bueno, ahora sí, nos vamos con las preguntas y sus respuestas, chamacos, para que vean si latinaron, si están en lo correcto, les faltó alguna información o no. Ahí les va. La primera era verdadero o falso que algunas serpientes son vivíparas. Y la respuesta es completamente verdadero, chamacos. Sí. Sí hay serpientes que son vivíparas. Aunque la mayoría de las serpientes son ovíparas, o sea que ponen huevos, existen especies como las boas, las anacondas y algunas víboras que son vivíparas. Esto significa que desarrollan a sus crías en el interior de su cuerpo y las paren completamente vivas. Ah, eso no se lo sabían, chamacos. Sí, algunas sí son vivíparas. Siguiente, ¿cómo escuchan las serpientes si no tienen orejas? ¿Cómo escuchan las serpientes si no tienen orejas? Las serpientes no tienen orejas externas ni tímpanos, pero sí poseen un oído interno completamente funcional. Escuchan de dos formas: por el suelo, sintiendo vibraciones a través de su mandíbula inferior, y por el aire, captando ondas sonoras fuertes que hacen vibrar su cráneo directamente hasta sus oídos internos. Que no tengan orejas no significa que no puedan escuchar. Así que sí, poseen un oído interno y puede funcionar por el suelo y por el aire. Ahora ya sabes unos datos más acerca de las serpientes. Siguiente, ¿por qué las serpientes sacan la lengua constantemente? La respuesta correcta es, sacan la lengua constantemente para oler y analizar su entorno. Al hacerlo, pues sí, como dijo por acá el buen César, recogen partículas químicas del aire y del suelo. Cuando introducen la lengua, estas partículas se depositan en el paladar, en el órgano de Jacobson, ¿sí?, que procesa la información y les ayuda a localizar presas, depredadores o parejas. Voy a empezar a sacar la lengua, chamacos, a ver si yo también encuentro alguna pareja. No, mentira. Ahí está la información. Esas son las respuestas de la trivia de hoy. Muchas gracias por haber participado, por haber sintonizado los 40 Tapachula. Ya con esto llegamos al fin. Pero mañana los esperamos de 4 a 5 de la tarde para más trivia solo aquí a través del 99.5 FM de tu radio. Bye bye, arrivederci, au revoir, sayonara, que tengan una excelente tarde de jueves 16 de julio, pásenla bonito. Si se van a portar mal, ya lo sabe, nos invita, los dejamos con música. Esto es Beyoncé, Diva, a través de los 40.

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4: Muy buenas tardes. Esta es la información más importante. La Administración del Sistema Portuario Nacional, ASIPONA, dio a conocer que la terminal pesquera de Puerto Chiapas entrará en una etapa de rehabilitación y modernización, lo que marcará un nuevo impulso para la industria atunera y la actividad económica del Soconusco. En el panorama estatal, en el municipio de Ocosocuautla de Espinosa, el gobernador Eduardo Ramírez acompañó al pianista chiapaneco Arturo Aquino en la inauguración de la fábrica de pianos Play Your Dreams, un proyecto sin precedente en Chiapas. Durante el acto, agradeció la invitación de El Piano de México y le deseó éxito en esta nueva etapa y reconoció su destacada trayectoria, así como su contribución para poner en alto el nombre de Chiapas en el ámbito artístico nacional e internacional. Y en el panorama nacional, la presidenta de México, Claudia Sheinbaum, respaldó el protocolo de neutralidad del Canal de Panamá durante la visita oficial de su homólogo panameño, José Raúl Mulino, y acordó fortalecer la cooperación bilateral y agradeció el combate conjunto al gusano barrenador del ganado. En el Salón Tesorería, y tras 2 horas de reunión con el mandatario de Panamá, la jefa del Estado mexicano reiteró el compromiso de fortalecer la relación bilateral en comercio, seguridad, educación y desarrollo conjunto. Además, celebró la visita como el inicio de una nueva etapa de cooperación y amistad, informó Pamela Hernández.
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10: Seguimos disfrutando de muy buena música a través de Los 40 99.5. Vámonos con un tema de Extravaganza. Esto se llama Hijo de la Luna, las 5:10.

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Ya a las 5 de la tarde con 20 minutos, seguimos con un tema de Lenny Kravitz y esto que lleva por título Are You Gonna Go My Way, a través de los 40.

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7: Son las 5 con 31 minutos.

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7: 5:40.

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3: Hola, soy Sam y esto es Los 40 News. Rocky es la historia de un hombre que nunca se da por vencido. Un sujeto que nunca se dice que no a sí mismo y por ende nunca acepta un no de nadie más. Y esa es la historia del hombre que describió, Sylvester Stallone, quien ahora nos contará su historia en la biopic A Play Rocky. A Play Rocky es la nueva producción de Amazon MGM, la cual acaba de liberar su primer tráiler oficial con la increíble transformación del actor Anthony Hipólito para interpretar a Stallone antes de convertirse en Rocky Balboa, mejor conocido como Rocky. Pocas horas después de triunfar en Coachella con Billy Corgan de Smashing Pumpkins de invitado, Zorn confirmó show en México, el cual abrirá su tour mundial. Ahora, a pocos días de la fecha, hay cambios y aquí te van los detalles. Por medio de un comunicado, Ocesa informa el cambio de fecha del concierto de Zorn, el cual estaba programado para el 22 de julio en el Pepsi Center de la Ciudad de México. De acuerdo con Ocesa, la nueva fecha queda establecida para el 29 de enero de 2027. Este cambio se indica, se debe a circunstancias imprevistas. Qué mal, pero también qué bien, porque Zorn agrega un nuevo show el 30 de enero. En la página oficial de Zorn ya aparece el cambio del concierto en México. Con este daría comienzo el tour You Are the Reason. Sin embargo, el resto de la gira sigue igual. Entonces, ahora el tour dará inicio el 26 de julio en Morrison, Colorado. Ahora ya lo sabes.
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5: Ya a las 5 de la tarde con 50 minutos, despedimos la hora de programación musical, pero quédate en sintonía de los 40 porque en breves instantes, en punto de las 6 de la tarde, llega Lilo Martínez para hacer muchísimo ruido. Así que no le cambies y quédate en sintonía a través de tu radio con toda la actitud.

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8: Son las 6. En punto.
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1: ¡Ey! ¡Qué show, comunidad de los 40! Soy tu amiga Lilo Martínez. Haciendo ruido. Estamos haciendo ruido aquí.
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